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1: El cartel de la Mega está al aire. Buenas noches, o buenos días, o buenas tardes, porque nos oyen en el mundo entero. Soy el Tripa, Dani Tres Palacios. ¿Cómo estuvo este día? Ya empieza a cerrarse el 22 de julio, miércoles. Abrazo grande a nuestros fans, nuestra comunidad, que se une a través de TikTok. Por ahí ya dice el Viejo Arango Tripón. ¿Cómo va, Viejo Arango? ¿Bien o qué? A la comunidad de YouTube, ya estamos al aire en el canal de La Mega. Buenas noches, bienvenidos. 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Por si de pronto va a manejar alguna cosita, no se distrae viéndonos y quiere solo escucharnos en la app de RCN Radio, muy chévere para que nos escuche. Y obviamente a todos los que en su radio sintonizan La Mega, buenas, buenas las tengan. Aquí estamos para viajar 5 horas es un huevo de tiempo. 5 horas es mucho, pero bueno, eso es lo que le dedicamos a nuestra comunidad en vivo, ¿no? Porque obviamente en redes sociales y todo el tiempo estamos ahí constantemente acompañándolos con videitos y cositas que van pasando por ahí. Señor Pulpo, señor Andy, buenas noches, ¿cómo le va?
2: Dani, buenas noches, ¿cómo me le va?
3: Buenas noches, Danielito, para usted.
1: ¿Todo bien o no?
4: Todo el pelo.
1: Ah, bueno. Oiga, veía, ¿sabe quién está indignado hoy en las redes sociales?
2: ¿Qué pasó?
1: Pues en estos días. ¿Quién? No sé si ustedes vieron una, por ahí les habrá salido algún video o algo relacionado a la final del Mundial, donde salía un hombre detrás de Donald Trump y ahí del presidente de la FIFA. Ajá. Que la gente empezó a catalogar como que un ser extraño, como un extraterrestre.
3: ¡Upa!
1: Un hombre alto, oriental, sí. Y la gente empezó a decir...
2: ¿Qué, quién era?
1: Uy, este man es como un reptiliano, es como una escolta extraterrestre que tienen esos duros, porque es un hombre alto, con un cuello medio largo, y así con un porte así todo recto, y la gente empezó a rajar del hombre.
3: Pero es que tenía un físico bien curioso.
1: Entonces, me di a la tarea de hacer una breve investigación y me di cuenta que el hombre, eso es un humano. Sí. Tiene su cuenta en Instagram y puso un mensaje todo triste.
2: ¿Qué dijo?
1: De verdad, el hombre se delicó y puso como, soy una persona que la ha luchado y gracias al trabajo que él tiene, con aerolíneas y cosas así, pudo asistir a la final del Mundial como invitado. Y estoy antes digo que menos bullying, por favor, en las redes sociales y que no juzguen a alguien sin conocer o investigar o juzgarlo por su apariencia física. En Instagram, en TikTok, yo les acabo de subir un videito precisamente donde aparece la cuenta de él que... Ay, se me olvidó. Chase Way. Se llama así, algo así el hombre. Y ahí aparecen las fotos de él en la final y todo. Y la gente todavía sigue diciendo que es un extraterrestre, sino que abrió redes sociales para camuflarse, hágame el favor.
2: Sí, eso no, es que es bien blanquito y el cuello es bien largo.
1: Sí, y la gente empezó a juzgarlo y todo. Y...
3: Lo que pasa es que cuando uno ve a alguien que no está, o sea, que su fisionomía no es muy acorde a lo que uno está acostumbrado, empieza a crear conspiraciones y vainas que a las personas las terminan lastimando. Vea lo que le pasó a él.
1: Entonces,
2: ¿se acuerda que a Obama también le inventaron que él tenía un servicio secreto que era reptiliano?
1: Sí, que
2: era uno que tenía como una... Sí,
1: sí, y porque era uno calvito. Hicieron un video de una vez que supuestamente suelta tenía como un brazo falso.
2: Sí.
1: Y el otro lo escondía y no sé qué. Y,
2: pero eso lo hacen todos porque ese frasito lo tienen ahí y el otro tiene la alarma así.
1: Usan a veces brazos falsos.
2: Claro.
1: Y la reina Isabel también decían que tenía escoltas reptilianos.
3: Sí, también. De hecho, decían que la reina Isabel era reptiliana.
1: Que en sus ojos se veía a veces como un ojo así como de cocodrilo.
2: Y que como que no parpadea arriba para abajo, sino de los lados.
1: Sí. Entonces salió esa conspiración de la final del Mundial, pero ya se aclaró, el hombre existe, es real. Obviamente, si usted quiere seguir creyendo que es un extraterrestre, pues allá usted.
2: Es su problema.
1: Pero si el man dijo, no más al bullying, por favor, claro, todo el mundo haciendo videos que es que un extraterrestre en la final.
2: Sí.
1: Y van y lo paran ahí detrás de Trump.
2: Sí, es que no. Yo se lo veía, es asiático el
1: sí,
2: hombre.
1: Sí, y es todo así flaco, recto, serio.
2: Sí, pero tiene un cuellazo así todo grueso. Sí.
3: Ah, como le gusta.
1: No, más que grueso, largo.
2: Sí, es que es lo chistoso, es lo largo. No lo grueso, sino lo largo.
3: Pero a veces el largo no es tan bueno.
1: Pero mire que Arango...
2: Sí, pregúntele a Esperanza.
1: Mire que Arango en TikTok insiste en que es extraterrestre. Dice, ay, sí va a salir a decir que es un reptiliano.
2: Sí.
1: Ahora, yo les voy a decir algo.
2: A ver.
1: ¿Ustedes creen que si el gobierno gringo, los presidentes de la FIFA o el que sea, va a tener escoltas extraterrestres, van a ser tan brutos de ponerlos con un físico que llamen la atención?
2: Obviamente.
1: Ah, o sea, obviamente. Pensando, empecemos por ahí. Si el gobierno gringo dice, vamos a tener fuerza alienígena de escoltas... Uh-huh. pues los ponen como cualquier otros personajes.
2: Obvio.
1: Que ya pasan desapercibidos.
2: Claro.
1: Porque tal uno, no, pongámoslo bien raro para que todo el mundo lo descubra.
3: Pues sí,
1: no,
3: puro NPC, que la gente ni siquiera se dé cuenta que están ahí.
1: Que ni siquiera, exacto. Puede ser la señorita que tenía el micrófono diciéndole a los jugadores, pasen uno por uno, y de pronto es el alienígena y es el escolta.
2: Sí, eso es cierto.
1: Exacto, o el francotirador que nadie ve por allá encima del estadio.
2: Claro.
1: Pero no, vamos a dar el papayazo de poner a alguien, un reptiliano, detrás de Trump, donde millones de personas en el mundo lo están viendo y nos vamos a boletear.
2: ¿Cómo está?
1: Pues no creo que sean tan toches.
2: Sí.
1: Entonces, pero es el físico de la persona. Es que les toca viajar más un poquito o ver más gente de otros países.
2: Yo creo.
1: Yo creo que más de uno va por allá a los países nórdicos y dice que llegaron los alienígenas.
2: Que esos son anunnakis.
1: Manes de 2.20 metros.
2: Cuando va por allá a Suecia y eso, y dicen, ay, eso es la ciudad de los anunnakis.
1: Sí.
2: Aquí son los anunnakis.
1: Anunnakis. No más en Estados Unidos uno a veces caminaba y pasaban, yo no sé, manes como de 3 metros.
2: Sí.
1: Y uno decía, yo en una entrevista a uno de Ghana medía como 3 metros ese man.
2: Sí, yo me acuerdo.
3: ¿Otro? Usted lo mostró aquí en vivo.
1: Exacto, y es, sí, y entonces la gente ya porque
3: es el hombre también
1: extraterrestre. No. Lo que pasa es que el hombre tiene un cuellito largo y al ser oriental, pues llamó la atención en ese certamen.
2: Claro, pero no es más.
1: Pero no es más.
2: Y más porque pues obviamente se eliminaron a sus selecciones.
1: Y si es un reptiliano, pues déjenlo en paz.
3: Es que un pescuezón, dice.
1: Un ejemplo, Haaland. Haaland también parece por allá un nórdico.
2: Es un animalote.
1: No lo ha visto como corre, como camina.
2: Sí, camina así como...
1: ¿No ha visto los videos en donde dice que tomar solo leche y comer carne cruda?
2: Sí.
1: Ese sí parece un extraterrestre.
2: Sí, sí.
3: Pues le dicen el androide, Daniel.
1: No,
3: el androide.
2: Es muy grande.
1: Ese ser es bien raro, ese es Haaland.
2: Todo lo rico.
3: Pero, oh.
1: Ay,
2: ¿quién dijo eso? Están las voces, Daniel, se vienen las voces.
1: Llegó Xavier.
3: Comentan en arroba la Mega Colombia, diga.
2: Sí, eso es lo que dicen, Daniel, que todo lo rico.
1: Venga, a ver, Xavier.
3: No, pero ojalá, en ese partido, ¿fue contra quién? Que ese man, por poco, y ni cogía el balón, no corría nada, sino que apenas lo veía, ¡pum! Lo
1: en el que hizo el gol.
3: Y qué fusilazo tan parado.
1: En el que hizo el gol desde fuera del área, que la cogió y ni miró y...
3: Y ya, pégale. Ni corrió ni nada.
1: Ni miró el arco, nada. Ese man,
3: perro ese.
1: Puro gol de supercampeones.
3: ¿Y Campas que lo tenía puestico?
2: Ay,
1: Campas.
2: No nos devuelva, por favor, muchas gracias. No queremos odio en esta sección.
1: Muy bien.
3: No fue capaz de meterla.
2: Déjelo
1: Oiga, así. Por ahí vi otra noticia que a esta hora debe estar ocurriendo eso. No sé qué pasó al fin con una convocatoria de Besatón en Bogotá.
3: Andino.
1: Ahí en el sector de la 80 y pico, donde está este centro comercial, había una convocatoria sobre las 6:30 de la tarde para una Besatón.
2: Sí.
1: Eso sí habrá llegado gente, no habrá llegado gente.
3: Venga, buscamos.
1: Si alguien está en TikTok, conéctese y nos...
2: Ay, sí, que nos cuente.
1: Nos muestre imágenes.
2: Sí.
1: Dice acá, Jenner, ¿esa foto es con IA, la del señor? No, no es IA.
2: No, de verdad.
1: Que le digo que ahí subí un video en TikTok e Instagram donde muestro al hombre y la cuenta del hombre y lo que escribió el hombre diciendo, soy una persona real, no es una foto de IA. El hombre existe y ahí en mi último video ve la cuenta del hombre, amigo.
2: Mira, gente.
1: Ah, mira, hay gente transmitiendo
3: y es
1: ahí.
3: Y dentro del centro comercial.
2: Bueno.
3: Claro, la señal de la persona que está transmitiendo evidentemente no está tan buena.
1: Claro, porque colapsó, porque ahora es mucha gente transmitiendo y todo.
3: Pero están dentro del centro comercial con muchas banderas de arcoíris, que son las
1: sí, clásicas, las de muchos
2: pero
1: colores.
2: ¿Usted sí sabe que esa bandera realmente es la bandera de la paz?
1: ¿La bandera de la paz?
2: Sí, señor, internacionalmente es la bandera de la paz.
1: Uy, ahí sí me desayuné, socio.
2: Sí, señor. Usted, por ejemplo,
1: yo pensé que la bandera de la paz era una paloma por ahí.
2: No, señor, usted cuando va a Europa y eso, ve las banderas colgadas y es la bandera de la paz, pero no entonces, es la bandera de la LGBTI.
1: Pero entonces yo creo que el que usaba la bandera como la paz... Y de pronto no está de acuerdo con la comunidad, no la volvió a usar, porque es que esa bandera usted la da en cualquier lugar y usted no dice la bandera de la paz.
2: Pero internacionalmente es la bandera de la paz.
1: No, yo sé, pero...
3: Le comentan, dice que den besos.
1: Den besos.
3: En TikTok, en la transmisión de la persona que
1: Claro, porque es que la besatón, pues ¿qué significa una besatón? Ir a chupetearse.
2: Claro, echar piña.
1: Sí, ir a mover una bandera, eso no es una besatón.
3: Sí, eso no es besatón.
1: Pero bueno, esa era otra noticia que había hoy, que se iban a reunir allí hombres, mujeres y todo... A chupetearse. Muy bien. Bueno, ¿qué más sobre el tintero? Y por ahí noticia del fútbol colombiano, que algunos equipos grandes están quejando en negocios con las transmisiones de televisión y todo eso. Porque, oiga, este fin de semana arranca ya los partidos, ¿no?
2: Sí, el viernes, ¿no? Arranca el Pereira.
1: A ver, deme la fecha ya que sabe tanto.
2: La primera fecha, Daniel, del segundo.
1: A ver, démela.
2: Pereira contra...
1: ¡Búsquela rápido!
2: Espérese.
1: Ya 2 segundos buscando, escriba Liga Betplay y ya la encuentra.
2: Liga.
1: Patearla. América juega el domingo en el Campín.
2: Sí, oiga, sí, señor. Acá aparece Pereira.
3: Caneros Pereira.
2: Sí, señor.
1: ¿Ese a qué horas?
3: 6:10 de la tarde el viernes.
2: A las 6:20 juegan Internacional de Bogotá contra Cúcuta Deportivo. Acá en Techo. a las viernes 23. Perdón.
1: No, esto sí es una vez.
3: Daniel, vea. Perdón. No, el viernes.
1: No, el pulpo está saliendo la fecha del 2002.
2: Del semestre pasado.
3: ¿Qué? Juega Portugal-España, güey. Llaneros Pereira, viernes 6:10. Sí. Y el mismo viernes a las 8:15.
2: Cali.
3: Deportivo Cali contra Jaguares.
2: Jaguares.
3: Sábado, 2 de la tarde, Chico contra Nacional.
2: Uy,
3: sábado, 4:05 de la tarde, Medellín contra Pastos.
2: Millito,
3: sábado,
2: Millito,
3: 6:10 de la tarde, 6:10, papá, dije claro, Chico contra Bucaramanga, Millonarios. 8:15, el mismo sábado, Tolima contra Junior. Ahora sí, Internacional de
2: América.
3: Bogotá contra el América.
2: A las 2 de la tarde, el domingo.
3: 2 de la tarde, Águilas Doradas, Santa Fe. Domingo a las 4:05 de la tarde. Alianza contra Fortaleza. Domingo a las 6:10. Y Once Caldas, Cúcuta. El domingo a las 8:15.
1: Muy bien. Ahí está el fútbol colombiano para el fin de semana. Don Xavier Piñeros, buenas noches. ¿Cómo está usted? ¿Cómo le ha ido?
0: Hola, buenas noches, Dani, Paul y Andy.
1: Tanto gusto.
0: La audiencia.
1: Tanto gusto. Dígame un equipo de fútbol de Colombia, solo uno, y ya se lo va a meter toda la quincena. Dígame un equipo, solo uno.
0: ¿Cualquiera?
1: Cualquiera.
4: Deportivo TTV.
1: A ver, Xavier, cualquiera. Le pone suspenso.
0: Millonarios.
1: Millonarios, muy bien. ¿Millos contra quién juega?
3: Contra Bucaramanga.
2: Bucaramanga, el sábado a Carne
1: Campín,
2: el sábado.
1: Ese está, listo, lo va a hacer caso. A todos Millos, le creo, Xavi, gracias.
3: Y Nacional va a ganar, Xavi, ¿usted qué
1: opina?
3: O
1: sea que el Campín está ocupado hoy domingo, sábado con Millos y domingo con la Mecha.
2: Correcto.
1: Es que Tigres la sabe hacer, es que todos los equipos que van en Bogotá y son pequeños, obvio, dicen Campín para cobrar boleta
3: cara
1: y recoger platica.
3: Claro.
1: Yo creo que América, bien o mal, bueno, me atrevo a decir, ahora no es que va a salar, pero yo creo que el domingo en el Campín a esa hora, yo creo que la hinchada americana puede meter unos 20.000 seres de luz.
3: América tiene demasiado combo.
1: Obvio, pero es que el problema, bueno, no es por rajar de Tigres, pero no es contra un Millos, bueno, ni siquiera creo que dejarían entrar.
2: Sí.
1: Pero yo creo que América mínimo puede mover 15.000 personas el domingo en el campo.
3: Malo. La hinchada de América en Bogotá es enorme, Dani.
1: Yo averigué la boletica, la mejor boletica.
3: ¿Cuánto?
1: Está como en, con el servicio y todo, como 115 lucas.
3: ¿Y qué incluye el servicio?
1: Final
3: ¿Trato
1: feliz.
3: ¿Trato de novios?
2: Trato de novios es lo que más necesitamos.
1: Me dan dedito de queso.
3: Ah, que no irá por dónde.
1: Como 115 occidental, como
2: billete
1: preferencial, además. Así
3: pero
1: como
3: no es tan cara.
1: No,
3: realmente hay partidos, Daniel, donde cobran 400.000 pesos una boleta y no es la mejor.
1: Contra Millos a veces son costosos,
3: sí.
1: Pero bueno, es que contra Millos es muy rara dan entrar hinchada americana, sí. Y eso, pero mire que el fútbol en Colombia, debo decir algo, el fútbol en Colombia es barato. Bogotá puede ser una plaza costosa las boletas a veces, bueno, de pronto ya si sí hablamos de Libertadores, pero en el fútbol nacional, yo creo que el fútbol en Colombia es barato. Claro, habrá gente que va engallada en familia y son 10 personas, pues no sale barato.
2: Obvio.
3: Un millón de pesos y cada uno le mete a...
1: Pero usted puede ir a fútbol, sí, con 20 mil, 30 mil pesos una boleta, usted va a fútbol.
2: Ah, sí.
1: En el estadio El Campín, sí, que... Sí. Yo que en Estados Unidos estuve en béisbol, la boleta más barata sí valía $20, que son como 80 lucas.
2: No jodas, súper barato.
3: Pero pues para ellos 20, eso es como 20 lucas.
1: Pero había boleta $800 en el mismo partido.
2: Ok, pero me imagino pues la localidad tremendísima.
1: Sí.
2: ¿Dónde cogía usted bolas y hacía un home run?
1: Aunque las bolas a usted las coge en todos lados, de verdad, porque esos batazos llegan a todos lados, pero es como para estar más cerca de pronto, es más sobre todo para que le firmen alguna cosita.
2: Los guantes y la
1: porque vaina. Usted puede coger una bola, pero
2: sí,
1: pero que la firmen vale más.
2: Claro.
1: Y yo no sé, aquí hablando de todo un poco antes de hacer un casi infiel, oiga, el negocio que hay detrás de las tarjetas de deportes.
2: Sí.
1: No sé si ustedes han visto unas tarjeticas que son como el tamaño de esas fotografías que toman esas cámaras,
2: las instantáneas.
1: Las Polaroid.
2: Las instantáneas. Polaroid.
1: Y entonces ahí ponen a los jugadores de básquet o algo en una foto en el partido.
3: Ah, sí, las famosas tarjetas de colección.
1: Exacto, pero ¿cuándo valen? Cuando las firman en el partido y ahí mismo les ponen un
3: plástico.
1: Como un plástico.
3: Un laminado, como cuando se laminaba
1: la
3: vaina, tarjeta de identidad.
1: Y si usted tiene constancia que la firmaron en ese partido y de pronto hasta incluye foto cuando la firmaron, eso vale un dineral.
2: No.
1: Obviamente, aquí, de acuerdo al que la firme.
2: Ajá. Uh-huh.
1: Pero es como si usted a Messi le sacara una foto en el partido del Mundial ahí, trun.
3: Y le firma
1: cámara,
3: la camiseta.
1: La imprime y le firma la foto.
2: Sí.
1: Y usted la guarda y entonces usted pone Mundial 2026, Argentina perdió la final, pero Messi me le tomé esta foto y me la firmó.
2: Uh-huh.
1: Eso vale un platal.
2: Esta es una lágrima de Messi.
1: Y hay gente que colecciona eso y eso vale como las salidas de Pokémon, un poco, hay de todo.
2: Por eso es que también sabe por qué, Dani, a la salida, por ejemplo, de los entrenamientos, hay muchas personas que llegan con las camisetas y le dicen a los futbolistas que se la firmen.
1: Aunque le voy a decir alguna, mire, una camiseta firmada, si usted no tiene la prueba de que la firmó alguien, ajá, o algo, no vale nada, es más para usted.
5: Sí.
1: Mm. Yo hubiera podido firmar el Cartagena de Colombia con puro rayón y digo que es la camiseta, la firmó toda la selección Colombia. ¿Quién claro, dice que no? Claro. Porque es que además pasan rápido y eso hacen ahí un garabato.
2: Un garabato.
1: Yo veía camisetas firmadas en el estadio y yo no entendía quién la había firmado.
2: ¿Serio?
1: Claro, porque es que firman muy rápido.
3: No, sí, los que pongan James.
1: No, James no sabe car James y tal.
2: Con mucho cariño.
1: Pasan y hacen un chulito. Pulpo. Por eso mucha gente cuando tienen ese papayazo, una firma en una carta, algo, lo más importante es el video.
3: La foto.
1: O la foto.
2: La prueba.
1: La prueba.
3: De
1: pero,
3: amor.
1: Pero yo veía camisetas firmadas y uno decía, no entiendo.
3: Ese garabato de firma, quién
1: chota un chulo ahí con un Sharpie.
2: Sí.
1: Entonces usted puede firmar una camiseta y decir, me la firmó fulano de tal. Pero la vaina, la fotico. O el video, ¿no? Que quede constancia del que hizo eso. Bueno, buenas, acomódense, bienvenidos a nuestras redes sociales. El cartel ya está aquí en vivo. Xavier, ¿usted de quién le gustaría tener una firma en el mundo? Voy a hacer la pregunta a los del chat y todo.
2: No importa, de lo que sea.
1: De lo que sea, que usted diga, hermano, a mí que esa mujer, ese hombre deportista, presidente extraterrestre, me firme. O bueno, ni que una firma, una foto, digámoslo así, pero que sea real, que usted diga, logré la foto de mi vida o la firma de mi vida. ¿Con qué personaje, Xavier, en el mundo? Que esté vivo. Que esté vivo.
0: Tiene que esté vivo, sí, claro.
1: Sí, claro, no se vale con Jesús.
0: No, totalmente fanático de admiración y mucho amor, obviamente, Celine Dion. Y la anterior era Amy Winehouse, pero no es tanto, sería Celine Dion.
2: Pero usted puede, por la Ouija, puede contactarse con Amy.
0: A ver...
2: Que lo posea, Xavier, que lo posea Amy Winehouse y que le coja un eferito y fírmame acá.
1: ¿Andy con quién?
0: Sí.
3: A mí me encantaría una de John Bon Jovi, ¿sabes?
1: De Bon Jovi, obviamente, que está ahí vivito todavía y coleando.
3: Por ahí hay rumores de que podría aterrizar en
2: Latinoamérica. Va a venir. Yo estoy comprometido a gastarle una boleta
1: a
2: mi jefecito.
1: Una vez estuvo a punto de venir a Colombia y no por el costo que cobraba.
2: Sí. Solamente vino una vez, en los noventas.
1: Exactamente. ¿Pulpo de quién la
2: de
1: foto?
2: De Fatboy Slim, Dani.
1: De Fatboy Slim. ¿Es el que se la pasa tomando juguito de naranja?
2: Sí, ahora toma solo... Antes sí tomaba. Antes era. Ahora solo juguito de naranja.
3: Él era el que estaba tocando en Woodstock 99 cuando todo se fue al carajo, ¿no?
2: Cuando todo se fue a la shit.
3: Cuando estaba Limp Bizkit que empezaron a incendiar todo en Woodstock 99.
2: Sí, señor. El de Big Beach Boutique, el concierto más grande que había.
3: Mientras todo estaba incendiando afuera... Estaba Fatboy Slim allá.
1: Juan José dice con Ronaldinho. Yo tuve fotico con Ronaldinho.
2: Sí, este se sacó.
1: Y de papayazo, porque yo estaba parado donde nadie estaba parado, y ahí estaba él. Y yo miré al hoyo ahí.
3: Ronaldinho.
1: Y yo saqué la cabeza y lo vi, yo, foto y video. Y el man, yo estaba ahí caleto en un sitio donde no esperé que el man estuviera
3: ¿Y
1: ahí.
3: ¿Y el man parchado?
1: No, tiene mucha seguridad, pero yo estaba en un rinconcito ahí. Yo estaba ahí donde, es que yo estaba muy temprano en las cabinas de transmisión. Sí, yo estaba en un rinconcito.
3: Yo pensé que las cabinas de Chapinero.
1: Cuando vi que venían unos mancancanes, pero yo me quedé quieto, yo bueno. Y tuve la suerte que un mangancán que se me hizo como detrás mío. Entonces dejó el acceso a Ronaldinho que pasara por el frente.
2: Sí.
1: Yo no me daba cuenta cuando entonces, cuando vi el man venir de frente. Yo, ay, man, este es Ronaldinho. Claro, el man pasó por el lado mío. Yo ahí no había sacado porque pasó muy rápido, pero se quedó hablando con un periodista argentino muy famoso que no me di cuenta y estaba ahí atrás mío también. Entonces el man ahí hablando y dije, obviamente el man se tiene que volver por acá. Y yo me quedé quietico porque los de seguridad me van a sacar si llegó a hacer un movimiento extraño. Entonces yo alisté el celular, puse a grabar de una... y a tomar fotos. Entonces, claro, cuando el man pasa ahí por el lado, yo me le paré al ladito ahí como le señalé, el man ahí pasó rapidito, chao, y pasó largo rapidito.
2: Pero
1: de buenas, porque estuve ahí, igual que cuando entrevisté al pibe, yo también estaba ahí cuando vi una melena gris.
2: Y usted iba a mechonearlo.
1: Y está, se lo juro, éramos 5 personas dentro del estadio en ese momento.
2: Sí.
1: Que madrugamos a cola. Bueno, yo me colé. Pero, y yo...
2: FIFA, atención.
1: Y yo dije como Frutiño... ¡El pibe! Yo fui el niño de Frutiño, yo el pibe. Y yo, pibe. Y ahí me le acerqué, qué man tan bacán.
3: Sí, yo al pibe lo conocí siendo niño. Porque el man...
2: ¿Al pibe?
3: Sí, porque el man alguna vez... No sea pendejo. Alguna vez...
1: A mí sí me tocó el pibe niño.
3: ¡Ay! ¿Y rico? No, el man hizo una colaboración, creo que con El Éxito, para un vino, una vaina así, hace muchos años, como 20 años. Sí. Póngalo usted, el
2: 2005. Sí.
3: Y... a mí me gustaba mucho la Selección Colombia por esa época.
2: A muchos colombianos les gusta la Selección Colombia.
3: Pero yo era niño, parece uno de niños.
2: A muchos niños les gusta también la Selección Colombia.
3: Pero no, pero no sabe. Mi mamá se enteró que el man estaba con la colaboración allá del vino en El Éxito de yo no sé dónde.
2: Haciendo la promo.
3: Y me llevó y me dijo, venga, camine. Y el pibe, pero ¿dónde, qué te firmo? Y yo tenía una gorra. Sí. Yo siempre andaba con gorra. Y el man, tú ni me firmó la gorra. Y ya, y me fui. Yo feliz con él porque tenía la gorra firmada del pibe como en el 2005.
1: Bacán. A Falcao y también lo tuve cerca en las transmisiones. Pero pues no lo entrevistó el man, está ahí con la gente de ESPN, ¿no? Él era el comentarista ahí.
2: Que le fue muy bien, le fue súper bien con eso.
1: El Chicho Serna también estaba por ahí.
2: Sí, también salió.
1: De
2: también,
1: futbolistas, ¿no? Que, bueno, obviamente a los que jugaban nunca los tuve cerca porque ellos pasaban por un pasillo que yo no tuve acceso ahí.
2: Sí.
1: Pero ahí entre el público y en las cabinas, ¿a quién más famoso? Al Chicho Serna, cuando dicho, claro, en Nacional.
2: Sí.
1: A Iván Ramiro Córdoba.
2: Sí.
3: Crack.
1: Al profe Pekerman. Uh-huh. A Iván Ramiro y al Pekerman los encontré en el hotel, en
2: sí,
1: el ascensor.
2: Sí, usted tiene videito de saludos.
1: El ascensor, yo ahí, profe. El profe Pekerman, que cada vez habla más pasito, ¿no?
2: Sí, claro, ya la vea.
1: Uno le hace una pregunta y uno no le oye, pero el man responde.
2: ¿Cómo hará ese man para soplar la vela el cumpleaños?
1: No sé.
3: Es el problema, no la sopla.
1: Bueno, muy bien. Pero bueno, hay daticos curiosos. Entonces ahí decía alguien aquí la firma de quién, las fotos de quién. Yo tuve la fortuna con Egan Bernal. Ah, yo a Egan Bernal una vez lo vi almorzando, fue en el mismo restaurante, coincidimos ahí en la vía hacia Tunja.
2: Sí.
1: Ahí estaba el hombre almorzando, pero me dio pena molestarlo. Es que sí. Man está almorzando y uno ahí, oiga, una foto.
3: Una fotico.
1: Man está echando seguramente cuchuco alguna vaina.
2: Todo grupi.
1: El que montó un restaurante, el berraco de aquí por la vía hacia Tunja, fue este otro... Ay, el otro ciclista.
2: ¿Rigo?
3: ¿Nairo?
2: ¿Rigo?
1: Rigo, que se llama la... ¿Cómo se llama ese restaurante, amigo? ¿La Finca o la Granja de Rigo? Algo así sí. Se llama. Sentido Bogotá-Tunja.
2: Ok.
1: Se ve muy bonito al costado derecho. No he entrado, la verdad. Gástenme. Pero se ve muy... Un día esto va a parar y hago allá un videito. Del restaurante del viejo Rigo. Se ve muy bonito. Ese lo montó ahí también en la autopista.
2: Ese Rigo es bien chistorete, ¿no?
1: Es que esos ciclistas facturan. Uno va a ver esa gente...
2: No creas, sí.
1: Tienen ahí su billete. Bueno, muy bien. Algo más antes de arrancar con el primer Casa Infiel. Algo más en las noticias, en la actualidad. ¿Cuándo hay festivo Tripas? El 7 de agosto, que cae un viernes.
2: Sí, señor.
1: Que es cuando se estrena Presidente.
2: Correcto, sí, señor.
1: Ese cae un viernes, entonces es como un puente. Y a los 8 días hay otro puente. O sea, sí. Vienen otra vez dos festivos seguidos.
2: Sí, señor.
1: El del 7 y el del fin de semana, el 15.
2: El 15.
1: Que ese es el famoso...
2: De las cometas.
1: El de las cometas en Villa de Leyva. Que sí, si usted señor. Va a ir a Cometa en Villa de Leyva, creo que ya es un poco tarde para reservar, pero intente.
2: Porque si no, de todas maneras lo esperamos en el Duende para que pegue la ruedita.
1: Dice Andreina, oiga, ya gana un Casa Infiel. Va a bloquearla, puro perro.
2: Y no, sí, de una, Daniela, lo maldita
1: no,
2: sea.
1: Venga, suba.
2: Vea, y me criticaban a mí, Daniela, cuando suba. Usted no estaba.
1: No, mentira, yo decían, no la voy a bloquear, decían, la voy a subir, la voy
2: ay,
1: a subir.
2: Me decían, ay, pero ¿por qué hablan? Ay, pero ¿por qué no, no sé qué? No.
1: A ver, Andreina, venga, suba, ponga la cara.
2: Sí,
1: suba
2: a ver, ¿cuál es el afán? ¿Cuál es el afán?
1: Suba la transmisión y nos insulta en vivo, en directo.
2: ¿Cuál es el visaje?
1: Nos da las coordenadas de cómo hay que hacer este programa.
2: De una, sin mente como las Barbies.
3: A ver, y cualquier cosa, arroba soy Andy Sarmiento.
2: De una.
1: Vamos a hacer una nueva sección en que sube la gente a echarnos la madre.
3: Oiga, me gusta.
1: No, yo la tuve aquí en el cartel, yo la tuve una vez en el cartel.
2: Sí, ¿cómo se llamaba? ¿Quéjese?
1: Yo, sí, que algo así, ya abríamos las líneas y eran dos minutos para que se despacharan contra el cartel.
2: Ah, desahóguese. ¿No era?
1: No, es el desahogar, eran historias de vida tristes. No, esto era échenos la madre, mejor dicho. Dice Sandra, listo, me apunto. A ver, Sandra, suba. Mira, ahí dijo,
3: hágale, Sandra.
2: Sin mente, pero prenda la cámara a lo varona.
1: Sí, denos la jeta.
2: Denos la jeta así como la damos nosotros.
3: Eso, ya. Sin miedo.
1: A ver, Heiner también dijo yo subo. A ver, ya mandé como 5 solicitudes, a ver quién acepta.
2: Sí, a ver quién acepta. Todos al mismo tiempo ahorita. ¡Tarara!
1: No, por ahora ninguno acepta.
2: Y meras flores.
1: El cara a cara como en protagonistas.
2: Meras flores.
1: Ahí están. Bueno, ahí mandé varias solicitudes, pero mire, nadie aceptó.
2: Puras Barbies, Daniel, puras Barbies.
1: Bueno, muy bien. Bueno, vamos a buscar entonces el Casa Infiel. Escriba al que necesita un Casa Infiel, escriba Casa Infiel para saber que usted es el del Casa Infiel y hacemos el Casa Infiel.
2: Sí.
1: Por aquí llega la solicitud de una mujer llamada Mariluz.
3: ¿Pero nos va a echar la madre
1: no
3: o
1: sé,
3: va a hacer Casa Infiel?
1: No sé, pero la voy a hablar y ella podrá escoger. Mariluz, buenas tardes o noches. Buenas tardes o
5: noches. Hola, buenas noches, ¿cómo van?
1: Bien, bajen el volumen allá al radio, a lo que tiene, por favor.
3: Por favor, Mariluz, muchas gracias. Ya,
5: listo.
1: Mariluz es como nombre de protagonista de novela.
2: Sí.
1: Como
5: Mariluz es como nombre de cantante.
2: Mariluz.
1: Como mexicana.
2: ¡Au! ¡Colombiana soy!
1: Mariluz, ¿cómo está usted? Ajá. ¿Cómo me le ha ido, mujer?
3: Es como la hija de Aquaman y Linterna Verde.
2: Básicamente, sí, señor.
3: Mariluz.
5: Linda.
1: Qué chiste tan...
5: A eso, soy un mar de luz, eso.
2: O sea, se verá lámpara.
1: Uy, no, pero...
3: Ay, la idea es que ella pute, no nosotros.
2: Ah, sí. Pero déjese consentir.
1: Ya, orden, Mariluz.
5: Coma M.
2: Oy. Manzana, ya, acá tengo una.
3: Mandarina.
1: Bueno, también. Mariluz, ¿cómo está usted? ¿Cómo me le ha ido en la vida?
5: Bien, escuchándolos todas las noches.
1: Ay,
6: Muchas gracias. ¿Desde qué lugar?
5: Viéndolo de vez en cuando. Yo fui la que te ayudó en cuando estabas en Estados Unidos, ¿te acuerdas? Que estábamos hablando, que tú decías que yo te dije que eso era una colonia, que no sé qué, te ayudé con eso.
6: En una
5: ¿te acuerdas cuando estabas en el cementerio, en el parque?
6: Sí, sí, que nos está dando daticos. Sí, señorita, muchas gracias. En un cementerio allá caminando en...
5: Para que veas que yo soy fiel oyente y seguidora de La Mega.
6: ¿Y hace cuánto?
5: Estoy en Cúcuta. ¿Usted toda está... la vida, los he escuchado toda la vida.
6: ¿Y eso que suena es el ventilador que lo tiene prendido?
5: Ay, sí, porque estoy en Cúcuta y hace mucho calor.
7: No le nota.
6: Apáguelo mientras la entrevista, que eso también recibir calorcito es rico. De vez en cuando.
7: Una sudadita.
3: Para que se caliente ahora sí.
6: Bueno, Mariluz en Cúcuta. Vale. ¿Y a qué se dedica usted en Cúcuta?
5: Yo trabajo en una empresa de salud.
6: ¿Y qué hace en esa empresa?
5: Ahorita estoy liderando algo importante en la empresa, como es el acoso laboral.
7: Upa, eso está.
6: Oiga, venga, échenos el datico. Si es cierto que en el gremio de la salud, y no puedo generalizar ni lo van a tomar a mal, pero es que uno oye mucho chisme, mucho rumor, que los médicos son como muy coquetillos con las enfermeras, ¿eso es cierto? ¿Sucede mucho o eso es pura leyenda urbana?
5: Pues ya no sucede tan seguido, pero sí, ese es el corrillo siempre. Y por experiencia propia sí se da, claro.
6: Ah, ¿a usted le pasó? ¿Le echaban mucho los perros los médicos?
5: Sí, pero es que yo soy del área de odontología, entonces lo mío era con odontólogos.
7: Uy.
6: Oiga, y en los hospitales sí pasan muchas cositas por ahí entre personal que se metan por una habitación o cositas.
5: Sí,
7: o
5: pasa.
7: O sea, qué infidelidad a la lata, me imagino.
5: Pues no sé, porque si los habrán pillado, no sé.
7: Pero me refiero.
5: Que hacer reclamos allá, no creo.
7: Pero me refiero a que ya las personas que hacen eso y que la cometen allá en los cuarticos son personas que tienen novio.
6: Pero puede que no, casados. Puede que sean solteros, pero les gusta la adrenalina pues meterse en un cuarto.
5: Es que mira, yo te cuento, nosotros no trabajamos con hospitales propiamente, nosotros tenemos centros pequeños, uvas, nosotros le decimos uvas aquí, o FIAS.
6: Las uvas.
5: Entonces son pequeños, son centros donde se reciben urgencias de primer nivel, digámoslo así, o hay de segundo que pues bueno, que son heridos de bala o bueno, intoxicados, todo eso, claro.
3: ¿Y hasta qué nivel de urgencia hay, señorita Mariluz?
5: Y gracias por lo de señorita, muy amable.
7: Uy, qué man tan lambón.
6: Sí, ¿y cómo hace, hasta qué nivel de urgencia?
3: No, pues hay nivel 1, que son las básicas, nivel 2, que son los heridos de bala.
5: Para nosotros es un nivel 1 porque lo remiten al hospital grande aquí, al Erasmo, que es el hospital grande de Cúcuta.
6: Ajá.
5: O a las clínicas.
6: Muy bien, Mariluz. Bueno, ¿y usted tiene pareja?
5: No, yo soy solterona.
6: Ah, solterona. ¿Y cuántos años tiene, Mariluz?
5: Adivinen cuántos tengo.
7: No, es que no se le ve.
6: Pues por la imagen que aparece en TikTok.
7: Yo le pongo 30.
6: 38.
3: Pero se la vio de frente, Daniel.
5: Uy. Gracias. Yo tengo 53 años.
7: Uy, pero ¿dónde los tiene escondidos, señorita?
5: Ajá. Soy divorciada y tengo dos hijas.
7: ¡Upa! ¿Cuánto? Me la recetó el doctor.
6: Pero ya dejen la rechera, hijo.
5: Sí, estos
6: manes son más calenturientos, ya calmados.
7: Ay, pero está haciendo calor.

0: Me gustó la vida de casada, la verdad.
1: Y al mes, oh. Salió corriendo y se divorciaron.
0: Sí.
1: Ah, sí. Bueno. ¿Y cuánto tiempo pasó para volverse a casar con él?
0: 10 años pasaron y nos volvimos a reencontrar y de ahí fue matrimonio. De hecho, tengo una hija con esa misma persona.
1: ¿Y ahí cuánto duró casada? 13 años.
2: Historia, Daniel.
0: 13, sí.
1: Venga, y échenos el datico. ¿Qué pasó a los 13 años? ¿Se aburrieron? Usted que es una mujer con esa experiencia de durar tanto en un matrimonio. No podemos generalizar, yo siempre aclaro eso, pero venga, se va perdiendo la conquista, el deseo, se vuelve ya uno más como amigos, ya como que da pereza armar planes, ¿o qué pasa en una relación que dura tanto tiempo?
0: Pues realmente yo creo que también es la rutina, el trabajo, el cansancio de las dos partes, ¿no? Digo yo, y pues lo mío fue un poco de diferencia porque pues yo tengo dos hijas, la mayor no era de él y pues ahí empezaron como unos roces, lo que generalmente pasa en algunos casos, ¿no? Que los hijos que no son de la pareja no se llevan. Entonces pues pasó algo similar y pues empezaron como las discordias, el tire y el afloje y pues la verdad uno, pues yo siempre he sido una mamá como muy responsable y yo me incliné por mis hijas. Porque yo primero fui mamá antes que mujer casada, entonces me incliné por mis hijas, porque pues yo amo a mis hijas, he trabajado toda la vida para ellas y pues para mí, y no se dio, y nos divorciamos.
1: Oiga,
0: y ya.
1: Cuando ya uno...
0: Pero les digo algo, cuente. Uno después se entera de muchas cosas, porque no sé, la vida es así, como un círculo vicioso, todo va llegando, todo va llegando.
1: ¿De qué se enteró? ¿De muchos cachos o qué?
0: Pues, ¿cómo le parece que sí? Y era la teacher del colegio de mi hija, o sea, donde estudiaba mi chiquita.
1: ¡Ay! ¿Tenía moza en el colegio?
0: Pues no sé, pero todo empezó ahí.
1: ¡Ay! Venga, ¿y usted siguió siendo amiga de él o muy difícil?
0: No, bien. O sea, sí, hemos tenido buena relación por la niña, hemos tenido buena relación. Es más, él frecuenta porque trae la niña, la lleva... Sí, es un papá responsable dentro de lo que cabe.
1: Usted a los... ¿Cuántos años tiene? 53 fue que dijo, ¿cierto?
0: Sí.
1: Con dos hijos, divorciada. ¿Usted dice ya no más? ¿Ya viví lo que tenía que vivir en cuestión de pareja? ¿O usted todavía es de las mujeres que dice, si llega un hombre y me conquista, volvería a tener otro matrimonio?
0: No. Mira, yo te voy a contar algo. Yo empecé desde muy chiquita a rumbear. Fui muy rumbera. He sido muy rumbera toda la vida. Y yo empecé muy chica. Ponle 13 años, 14 años. Claro, yo a esta, aunque a mí todavía me gusta mucho el guarito de vez en cuando, los amigos, la fiesta. Yo soy polifacética. Yo canto, yo bailo, yo animo, yo bueno, en fin.
1: Ok.
0: Soy muy, muy, muy bien. Entonces, pero hasta ahí. He tenido muchos pretendientes porque pues yo tengo todas mis redes, las tengo todas, pero ahorita estoy calmada, tranquila, porque pues uno va resolviendo la vida y ya no le queda tanto tiempo para tanto. Yo de ponle 3 años para atrás en mis redes muy activa, o sea, pa' aquí. Pero ya, como que le va pasando uno su tiempo y llegan otras cosas en las cuales usted se entretiene, entonces ya no necesita tanto una pareja, usted lo que necesita es de pronto tener tranquilidad, tener paz y estar bien, ¿sí? Sin nadie al lado que le mortifique, porque la verdad es que estar soltera, uy, si todo
2: está
0: el mundo
2: de moda, dijo Luna.
0: Fuera, sí, no, si todo el mundo quisiera estar soltero, sería el ideal, la verdad. Hace lo que quiere,
2: polémicas declaraciones.
1: Ahí están las declaraciones de una mujer con experiencia, divorciada.
0: Claro.
1: Y con 53 años sí dice, mejor soltera.
0: Uy, sí. Y yo escucho a los cazainfieles y yo digo,
2: bendito Dios.
0: Dios mío, señor, ¿por qué se meten en esto? Terrible.
1: Ay, ajá. Mariluz. Bueno, señorita, ¿algo más en que le podamos colaborar o era saludarnos?
0: No, me alegró saludarlos desde Cúcuta. Siempre, la Mega siempre ha pegado muy duro en Cúcuta, la verdad.
1: Sí.
0: Y Cúcuta tiene mucha audiencia de la Mega. Ojalá mañana no me digan, ay, la escuchamos anoche.
1: Toca volver por allá a saludarlos, claro que sí.
0: Sí, claro que sí, cuando vengan.
1: Un abrazo grande, Mariluz, gracias.
0: Ok, gracias a ustedes por la oportunidad de subirnos ahí sin ir a hablar de pareja.
1: Bueno, chévere. Un abrazo grande.
0: Un abrazo.
1: Chao, chao.
0: Sabi, ojalá mi energía te haya llegado hasta allá y digas, esta vieja tiene buena vibra y le va a seguir yendo bien en la vida. Un abrazo a todos. Chao.

0: Gracias, Dios te bendiga.
1: Chao, Omar. Una vez nosotros hicimos un exorcismo en una discoteca en Cúcuta.
2: ¿Qué?
0: Ay.
2: Daniel, entre eso y el programa en una tienda de cucos, yo no sé cuál es la peor de todas.
1: Una vez, y no me van a mentir los oyentes, hicimos un programa en un bar, que era, hacíamos el programa y después se arrancaba la fiesta.
3: Sí.
1: Y una señora estuvo ahí poseída en Cúcuta y eso se revolcaba y todo. ¿En serio?
3: ¿Y después hicieron la fiesta?
1: Y después, claro, y después empezamos a chupar ya fiesta en Cúcuta.
3: Con la señora.
1: Y la señora, ¡eh! Y yo, señora, usted no estaba poseída, no importa, dígale.
2: ¡Eso otro, mano! Y el fantasma por allá, ¡eso, tripa! ¡Eso era! ¡Qué chimba, tripa!
1: Sí, claro, hicimos eso en Cúcuta. Grande las giras del cartel. Hay que volver a hacer una gira del cartel para ir por diferentes ciudades y allá fregar la vida. Yo tengo muchos recuerdos con el cartel en Cúcuta, en Neiva, en San Andrés, cuando estuvo la mega en San Andrés.
3: El que más me acuerdo es el de Girardot.
1: Popayán, Girardot, hemos tenido muchos.
3: Girardot, no podemos volver.
1: Cali, ni se diga, Medellín.
2: Sogamoso.
1: Barranquilla.
3: Cali.
1: Armenia, Pereira.
3: Popayán.
1: En Pereira me metieron un cachetadón en Tropical Cocktails en vivo.
2: ¿Y por qué, Daniel?
1: ¿Por los Casinfieles?
3: ¿Por qué? Sí. Cuente.
1: No, llegó una mujer y me dijo, usted de los Casinfieles, y yo, sí, prun, y me metí un manazo.
3: ¿Sí?
1: En vivo y en directo. Lo que pasa es que en esa época transmisión en video no había.
3: No, era puro radio.
1: Era radio y había... yo no sé si todavía Tropical Cocktails existe en Pereira o en algún lado.
3: Debe quedar uno.
1: En Bogotá fue de los bares famosos en 80s y 90s y por la temática electrónica.
3: Sí.
1: Y había uno allá por la Circunvalar, que es donde están los bares, y había una terracita lo más de chévere. Y ahí estábamos haciendo el cartel, me acuerdo que estaba el Pecoso, que era el director, es el director de allá. Yo no me acuerdo con quién hacía el programa en esa época, de pronto con Contreras o... Y llegó la mujer y me metió de una vez un cachetadón, pero de una, ¡prun! Y yo pedí otro cóctel para echarme hielito y pues me lo tomé porque...
3: Porque lo vas a desperdiciar.
2: Porque ya en pelotos pichemos, dirían por ahí.
1: Anécdotas del cartel en las diferentes ciudades del país.
2: Y el día que hicieron un programa en una tienda de cucos, Daniel.
3: Uy, ese programa,
1: Eso Daniel. fue en Neiva que nos hospedamos en el mismo hotel donde estuvo... ¿Quién fue? ¿Will Smith? Esa foto fue... Esa foto fue más famosa, que eran dos famosos. ¿Quiénes eran? Marc Anthony
3: y Will Smith.
1: ¿Cierto?
2: ¿En Neiva?
1: Sí, señor.
3: Eso fue para un San Pedro.
1: Y tenían... hay un hotel en toda la plaza, que es amarillo, me acuerdo, y ellos tienen una foto en un balcón.
3: Sí, para un San Pedro fue eso.
1: Exactamente. Ahí se hospedó el Tripas, en esa plaza, en un hotel ahí. Y el almacén, a mí se vendió el cartel.
2: No, pero uno pasar de Will Smith y Marc Anthony al Tripas.
1: Porque cuando vamos al cartel es porque lo compra algún cliente y nosotros listo. Cuando había una, íbamos a hacer Paranormal también, y era un almacén de cucos y de brasier. Y estaba abierto al público, entonces las señoritas están comprando su ropa interior y nosotros en una tarima haciendo el programa. Y haga de cuenta, no sé, llegaron 30 oyentes. Entonces, claro, se llenó mucho el local, pero era un local normal,
3: sí.
1: No era un local gigante. Y empezamos al cartel cuando una mujer empezó. Y yo se atoró con un cuco que...
3: con un brasier.
1: Y hicimos,
3: se quedó chiquito.
1: Y entonces estábamos con Robles.
3: Se estaba apretando un nipple.
2: Se le metió el perro.
1: Creo que Xavier estaba en ese programa. Yo no me acuerdo si estaba Xavier en Neiva con nosotros en los cucos. Creo que Robles.
0: No,
1: Robles.
3: El Robles.
1: Y empezó Robles a. Y la señora en la tarima del almacén. Mientras las otras señoritas escogían su ropa interior, esa señora estaba... Y todo el mundo mira estos tuanes que están haciendo.
2: Alguien sáquele el perro a esa pobre señora.
1: Creo que Roland la azotaba con un brasier. ¡Fuera! ¡Fuera!
3: Esa era la táctica comercial de la tienda.
1: Eso fue en Neiva, sí, señor.
2: Estos brasieres son de ultramundo.
1: Muchos recuerdos.
3: Son de otro mundo.
1: Y gracias al cartel ahí conocí gran parte de Colombia, donde iba a la mega y estábamos. Estuvo muy chévere. En serio, dice yo, así, no me van a mentir, yo te lo conté real acá.
2: Es que, y el día que inauguraron la mega Girardot, Daniel, ¿qué pasó?
1: También, esa semana. También, a mí me mandaron sacar de Girardot, el padre de Girardot, del cura.
2: ¿Ah, sí?
1: Me expulsaron del pueblo, sí.
3: Uno de los integrantes del cartel quedó atrapado en un
2: momento. Yo preguntaba el día que Zorro lo rescató.
1: Ah, no, eso es otra historia. Pero de Girardot...
2: digamos que se quedó de aprietos.
1: ¿Qué les va? Les voy a contar esa anécdota de lo que pasó. Había llegado. Pero esperen, estos. Voy a hacer un stand-up comedy de las historias del Tripas en radio. Coro boletería. No, estábamos en. Había llegado la mega Girardot.
3: Sí, sí.
1: No sé qué año pudo haber sido eso.
3: Eso fue como por en el 2013, hace 15 años. Daniel, como el 2013, Daniel.
1: Por allá, sí, 2010, 2013, o sea, hace 15 años. Y entonces llegó la mega Girardot y había un concierto de Silvestre.
3: Sí, señor.
1: Si no estoy mal, había concierto en el estadio Arayán.
3: Sí, señor.
1: Entonces, claro, el concierto era, no sé, el viernes o el sábado y el cartel se hacía un jueves.
3: El
1: mire,
3: sábado
1: dice Alejandro 2002, imagínese, hace 14 años. Y había un hotel muy famoso en el Round Point, ahí donde hay un león que se llama el Hotel El León.
3: Sí, ahora
1: creo que ya cambió el nombre.
3: Sí, ahora tiene otro nombre.
1: Que no lo digamos. Entonces, ahí estaba ese hotel. Y entonces, esa cuadra la cerramos con vallas y todo porque pusieron tarima y todo y era el cartel de la Mega en vivo.
3: Ajá.
1: Y eso llegó mucha gente, eran fechas de fiestas, o sea, se presentaba Silvestre en Girardot, eso sí, era un caos esa vaina.
3: Eso fue para octubre.
1: Yo no sé, pero eso estaba teteado. Y entonces a mí me dijeron, Tripas, por favor, a trabajar a Girardot. Y yo le dije, bueno, ¿qué hay que hacer? Me dijo, que se note que la Mega llegó. Y yo, listo, no tengo problema alguno. Vamos, que la gente se entere en el país que la Mega llegó a Girardot. Y me mandaron a mí. Y estábamos con el Pecoso y un poco de gente allá.
3: Estaban, vea, yo me acuerdo que en eso estaba...
2: ¿Usted estaba trabajando?
3: Estaba Zorro, sí, yo estaba acá. Yo estaba haciendo consola mañanero. Estaba medio equipo del mañanero, estaba allá.
1: Sí.
3: Estaba la Casali, estaba la Güelo, creo que estaba allá.
1: Uh-huh.
3: Estaba Zorro, estaba Tripas y estaba... había mandado
1: el Pecoso, creo. Sí, estamos ahí. El caso fue para contar la historia. Entonces cerramos la cuadra y uno de los patrocinadores era el hotel.
3: Sí, sí,
1: entonces
3: sí.
1: Yo dije, listo. Y me dijeron, tiene 10 boletas para Silvestre, una vaina así. Yo, listo, yo me encargo de regalar esta vaina. En esa época no había mucha cámara. No habían los celulares que teníamos hoy en día. La transmisión era 100% radial.
3: Sí.
1: Y si alguien tomaba una foto, eran esas cámaras apenas como...
3: Las de las Sony esas
1: y digitales. Esas exacto. Eso no, yo creo que apenas estaba empezando el boom de Facebook.
3: Ajá.
1: Y eso.
3: Llevaba como 2-3 años.
1: Sí, ahí. Eso no era tanto el boom de las fotos. Y bueno, entonces... Yo dije, bueno, vamos a regalar esta boleta. Era como la mejor boleta doble. Yo, bueno, listo. ¿Quién quiere? Entonces yo dije, bueno, hagamos la señorita que baile en un balcón. Claro, el hotel tenía balcón. Entonces yo dije, buenísimo el balcón para que se vea hacia la calle que estaba llena de gente.
3: Sí.
1: Entonces una mujer dijo, yo, listo. Y empezó esa mujer allá a bailar en el balcón. Yo no sé qué música amplificamos en la época. La quemó, no, yo alguna vaina de esas. Y la mujer empezó a bailar. ¿Qué tenía ella puesto? Tenía un vestido de baño.
3: Ajá.
1: Y encima de la parte de abajo, una minifalda, una falda muy chiquita.
3: Uh-huh.
1: Entonces la mujer empezó a bailar. Entonces, bueno, entonces ¿qué baile? Entonces todo el mundo, mucha ropa, lo típico, mucha ropa. Entonces la señorita, bueno, muy bien. Se va a quitar...
3: ¿La falda?
1: No, se va a quitar una prenda más y le damos las boletas.
3: No especificó cuál.
1: No, yo dije una prenda más, entonces... Tenía la parte de arriba del vestido de baño, la parte de abajo y encima una eso es como un pareíto, una minifaldita que no tapaba nada y más si está en un balcón, pues se le veía el vestido de baño. Entonces ella empezó a bailar ahí, tran, tran, entonces yo con el micrófono, una prenda más y sellá sus dos boletas de Silvestre, ¡eso! Entonces yo dije, por lógica, ¿usted
2: se
1: qué
2: quita
1: cree?
2: ¿Se quita la falda?
1: Se quita, no, se claro, quita la falda, quedan claro. Vestido. Entonces yo dije, quedan vestido de baño, no hay ningún problema, todo muy bonito, nos vamos para la casa y la gente feliz. Cuando esta mujer bailando, pa, pa, pa, y yo, eso. Y adivinen ustedes qué pasó.
3: Se quitó los cucos.
2: El brasier.
3: De para arriba.
1: Se quitó la parte del vestido de baño de abajo.
2: ¡Ay!
3: Pues. En pleno balcón.
1: Y empezó a bailar como de espalda hacia el balcón.
3: Sí.
1: Yo me quedé así, todo Girardo, era la bulla así, y de pronto... Y yo, ¡ay, Virgen Santísima! Y yo, ¡ay! ¡Ya se ganó las boletas nomás! Claro, todo el mundo, esa cuadra se enloqueció. ¡Ay!
2: Es que le salió antena.
1: Claro, mostró todo.
3: Claro.
1: Yo hasta dije, por mucho de pronto se quita la parte de rey y se tapa.
3: Sí, ah. O sea, la espalda.
1: Y ya, y chao, y se da la espalda y ya, listo, ganó. Yo en mi inocencia dije, lo de rey se tapa. Y
2: no, y es que lo lógico era la falda para que quedara en vestido
1: y la falda
2: de baño
1: y vestido de baño y ya, exacto. Es como si un man está en vestido de baño y camiseta y dice, quítese una prenda más. Pues, o sea, se quita la camiseta y se baja la pata.
2: Sí, obvio.
1: Cuando se bajó eso y yo ahí sí invoqué a todos los ángeles de la guarda y yo dije, tran. Y yo no, ahora sí, no, este pueblo, esto...
3: Y casualmente iba pasando el padre.
1: Y eso que no había reina, cuando al otro día... Claro, y ese día después hubo una fiesta y yo con el guayabo al otro día... Yo no sé, eran las 6 de la mañana y aquí ya me estaba sonando el celular hasta el presidente de la compañía y yo... ¡Aló!
3: ¿Qué fue lo que usted hizo, Daniel?
1: ¡Daniel! Y yo, no, pues a mí miraron que se enteraran que la Omega había llegado. Ya estábamos en todos los diarios de allá, noticias, emisoras... hasta el punto que exigimos que ese hombre se vaya de Girardot.
3: Sí, sí.
1: Y yo, ay, pero... Entonces yo le dije a los duros, les dije, no, pero yo no hice nada, yo pegué la mega ya en Girardot. Y yo, no es culpa mía, pues usted hace un concurso y no obliga nada a nadie. Y ahí pasan los chicharrones. Pero pasó esa cosita. Sí.
3: Y después
1: y para rematar esa otro el otro día, como a los dos días, el Tripas se fue necio con una amiguita. Ojo a este dato.
2: Le fueron a jugar parqués, digamos.
1: No,
2: a jugar blackjack.
1: No, me encontré con una amiga en Girardot. Yo era un hombre que iba por la vía ahí solo, fregando. Y estábamos en una discoteca que queda una montaña que tiene unos faraones.
2: Entonces, Daniel Karen.
1: Entonces, estábamos hablando como en egipcio.
3: Ya
1: a las 3 de la mañana dijimos que caminen, vamos junticos. Yo le dije, hágale, pero yo en el hotel que estoy no puedo estar porque ahí está todos los de Reden y sí. Está con pauta y todo. Y yo dormía,
3: dormía
1: con el zorro y todo. Y yo no, yo puedo llegar. Entonces dijimos, no, pues toca echar motel, 5 letras, como Alexis y Fido. Y me fui para allá. Y todo bien, y pasó, y bueno, y pasamos rico, jugamos parqués.
3: Sí.
1: Nos comimos las fichas. Y al otro día, sí. Claro, otra vez ese sol y otro guayabo, y yo no, pero y ese calor.
2: Además,
1: y yo, bueno, vamos a salir de acá, Trin. Y yo, bueno, ¿cuánto es? No sé, tanto plata. Y yo miro la billetera y yo solo tenía tarjeta.
3: Sí.
1: Yo, bueno, señor, para pagarle en tarjeta, de esa época, ¿qué transferencias ni nada? ¿Era tarjeta o efectivo?
2: ¿Qué QR?
1: Y el man decía, no, solo efectivo. Y yo le digo a ella, oye, ¿tú tienes plata? Y me dijo, no, la señora no tenía nada.
3: Ni la culpa.
1: Nada. Y yo, huepucha, ¿y ahora qué? Y yo, no, llamo al Agudelo.
3: Párele bolas, en pleno programa.
2: Es que llamó al Agudelo y el otro.
3: Párele bolas, en pleno programa, güey. Estamos acá en pleno programa nosotros, en el mañanero. Cuando, no, vamos con la Vega Girardot, que no sé qué. Zorro, David Zorro. ¿Qué hubo? No, que no sé qué decir. No, es que voy a ayudar a un amigo que quedó atrapado en un hotel. ¿Cómo así? ¿Y eso por qué? Sí, no, ya les cuento. ¡Sí! ¡Se fue!
2: Además, Zorro, que era una ficha.
3: ¡Se fue! Entonces, resulta que Daniel había llamado a Zorro y dijo, marica, véngase ya que estoy sin plata y acaso lo recibe en efectivo. ¿Dónde está? En tal lado. Y llegó allá. Y lo peor fue que le... llamó y lo sacó en vivo.
1: En vivo al aire, en balón.
2: Venga, Daniel, todo Colombia. El momento en el que llegó Zorro, se sintió alivio, ¿no? Uy, bueno, ya llegó este
1: ya,
2: man.
1: Ya, platica.
2: Me puedo ir.
1: Chao, me voy de acá.
2: Listo. Y cuando usted se dio cuenta que estaba en vivo.
1: No, pues no me importó, yo no tenía nada que esconder. Ese me quedó atrapado. Carguen efectivo la próxima vez que van a un motel, no son tan pendejos como el Tripas.
2: Y paguen en sencillo.
1: Y ya.
2: Pagué suelto.
1: Y entonces ahí me recogieron y ya, y me fui.
3: Uy, marica.
1: Y así llegó la mega Girardot. Cuando vayamos a estrenar otra mega, vamos.
3: Que Montería, dicen Dani, que no la han estrenado todavía.
1: Montería, voy por ti, tente, Montería. Montería,
2: Daniel, yo me encargo de llevar el efectivo.
1: Ah, porque a ver conmigo a Montería.
2: No, yo lo rescato.
3: Todo lo que ha servido está por la renovación de contrato.
2: Ay, papi.
1: Ay, pero no. Ya que está Xavier, vamos a contar una anécdota donde estuvo Xavier Piñeros.
3: Vamos que vamos.
0: ¿Dónde?
1: Estamos en una ciudad.
3: ¿Tierra Caliente?
1: Tierra Caliente, me voy a reservar el nombre de la ciudad.
3: Sí, pero decía...
1: Y estaba yo con hermano, Robles...
2: Es que decía, pero decía bienvenidos a Ibagué.
1: Y estaba con Robles y estaba con Chirri y Xavier.
3: Uy, Chirri, alma bendita, Dios mío.
1: Y terminamos el programa y dijimos... Acá hay como un barcito, pero de luz roja.
3: ¡Ay!
1: Y nosotros...
2: Limpia la cara de delincuente de Xavier.
1: Y nosotros, pues entremos a ver, nos tomamos una polita para descansar un rato y entramos. Xavier se ha ido al hotel a descansar.
3: Sí.
1: Cuando llamamos a Xavier, venga que esto está bueno. No voy a mentir y Xavier no me va a mentir. Estamos ahí en el bar ese. Cuando llega el Hugh Hefner criollo. Sale del humo de la discoteca y de un bombillo rojo un man en bata.
3: No joda.
1: Y yo, uy, viene un show de mar, ¿qué es esta vaina? Y era Xavier, había llegado en bata. O sea, no se cambió. ¿Qué? Ni siquiera, sino, uy, eso está bueno, ya voy para allá y llego en bata.
2: Eso es bata, marica. Xavier, ¿qué pasó por su cabeza para llegar en Bata a un sitio de esos?
1: Ya estando en el hotel y llegó a ese sitio en Bata, ¿o no, Xavier? ¿O estoy mintiendo?
0: No, sí. Hasta no me acuerdo, Dios mío, no, eso es una
2: locura. Xavier, ¿qué pasó por su cabeza y por qué llegó en Bata?
0: No recuerdo.
1: Yo no sé por qué Xavier estaba en Bata, pero llegó en esa oscuridad y en ese humo y esa luz y ese parlante que solo hacía tum, tum, tum, y es un humero y viajas por allá y yo no sé, y yo un man en Bata y claro, yo dije, uy, hay show, quién sabe, esto se va a haber acción, y era Xavier con una bata. Hola, amigos.
3: Hola, Dani.
2: Hola, Dani. Hola, Xiaomi. Hola, Shirley. No,
1: qué voltaje. Hola. Qué voltaje esas.
2: Hola,
1: historias.
2: Britney.
1: Pero bueno, oiga, mucha chachara. Ya viene el primer Casa Infiel porque, Xavier, qué pena con usted. Pero lo integré en las conversaciones.
0: Sí.
1: Mire, sudó y todo sin hablar.
0: Había calor.
1: Ay. Ay. El que necesita un Casa Infiel, averiguar su pareja infiel, por favor, en el chat de TikTok me escribe: necesitamos un Casa Infiel, necesitamos un Casa Infiel, y ya le vamos a ayudar en la siguiente hora.
2: Y por eso Daniel nunca volvió a Girardot.
1: No, no, después de Finas sí volví a otras. Uy, no, y Girardot una vez.
3: Usted se acuerda, usted
1: pero
3: se acuerda.
1: Pero voy a cerrar con esa anécdota nomás. Una vez me prestaron la patrulla a la policía. Con el radioteléfono, yo gritando,
2: Daniel,
1: por todo Girardot.
2: ¿Y usted qué estaba haciendo? O sea, quiero saber cómo terminó usted
3: eso
2: en
3: eso.
2: Fue
3: también para unos carnavales.
1: O sea, eso, no, para el reinado.
2: Eso suena como pura.
3: Fue también para el concierto de Silvestre de Angol,
1: no,
3: en el estadio.
1: Un
3: también.
1: Reinado, yo.
3: Fue otro concierto.
2: Parce, eso suena como puro película de ¿Qué pasó ayer?
1: Sí, y yo por el radio. Sí, las cornetas decían: súbanse del platón, vamos a seguir, vamos a seguir.
3: Sí, vale, eso es cierto.
2: ¿Cómo terminó en esas, Daniel?
1: No sé, no, eso sí no me acuerdo cómo terminé. Yo no,
2: es que, pero hablando, tenía un japonés en la espalda.
1: No, yo sí me acuerdo que en el platón iba Robles bailando.
3: Sí.
1: Cogió el tubo haciendo Ya no más, ya volvemos con más historias.
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1: Son las 7:56 minutos.
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1: 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Ay, qué historias las de esta primera hora. Ustedes me hacen abrir mucho la boca y a veces me da miedo de todo lo que uno puede llegar a contar. Pero bueno, nos hemos divertido en esta vida, que es lo importante. La hemos pasado bien y todo lo que queda son lindos recuerdos. Aquí está Andy el Pulpo, yo soy Dani Tres Palacios. A mi lado también el Sabi Piñeros, quien le dice a usted si su pareja es infiel. Esa sección aún la hacemos porque si algo el hombre o la mujer no dejará de hacer en la vida es muchas veces dudar si su pareja lo engaña o la engaña, ¿no? Muchas veces es algo que no pasa de moda. Y ahora más con el tema del celular y las redes sociales, yo no sé, Pulpo, Andy, la gente ahora es más desconfiada, ¿no?
2: Sí, más que desconfiada, tiene muchas más formas de comprobar si hay una infidelidad o no.
1: O no, o de atraer gente.
2: También.
1: Antes usted tenía una novia bonita y usted decía, ay, los del curso de la universidad, qué mamera, le van a echar los perros, pero son 10 gatos.
3: Sí.
1: O el vecino.
3: Sí.
1: O el ex. Uno dudaba de esa gente.
2: Y usted los podía acercar fácil.
1: Ahora con redes.
2: Cualquier persona del mundo.
1: Ahora con redes, que un mensajito, invitaciones. La otra vez me salió un video, y eso sí le creo, un video en TikTok, de alguien que le decía a una niña muy bonita que mostrara los mensajes privados, por ejemplo, de Instagram.
3: Sí.
1: Y la niña abría los mensajes privados de Instagram. No es que ya lo respondiera, pero la lista de espera.
3: Sí.
1: Uy, eso le daba para... O sea, pasaron miles de mensajes. Ella decía... Y ese, ella decía, es el día a día una niña linda en Instagram.
3: Vea pues.
1: ¿Cuántos mensajes nos reciben privado? Desde cómo estás de bonita, como hasta te invito a Dubái.
3: Sí, es cierto.
1: Porque es que usted en Instagram, al menos que bloquee esa opción, así la cuenta sea privada, usted le puede mandar un mensaje al que quiera.
3: Uh-huh.
1: Y ahí le llegan las solicitudes.
3: Usted verá, exacto, usted le llega y se le guardan como en como cuando no lo siguen. Usted va y mira y tiene una opción y mira y usted decide si acepta o no acepta.
1: Dice Juan, muy necesitados, pero es una realidad.
3: Sí, claro.
1: Si usted tiene una amiga bien bonita y sobre todo si sube ese tipo de contenido de fotos en vestidito de baño y llamativa y todo eso, dígale que le muestre los mensajes privados en Instagram.
3: A ver.
1: Y debe ser una fila. Eso es una realidad.
2: Como una casa, Daniel.
1: Sí, sí, sí. Sí, el celular y las redes sociales complicaron mucho el tema de las relaciones por la duda de quién le estará escribiendo, qué le estarán escribiendo. Bueno, vamos a ver acá, a ver quién necesita un casa infiel. Dice Luisa, yo. Es que le mando a varios, a ver, acepten alguno de los que les mandé invitación, a ver quién quiere subir. Ni siquiera necesita estar buena. Dicen acá, la gente es muy buitre. Bueno, también es cierto, sí.
2: Confirmo.
1: Pero también, obviamente, si es muy llamativa o muy llamativo el hombre, pues debe recibir muchos mensajes. Eso sí, claro. Es una realidad. Coco está desde hace rato. A ver, Coco también. A ver, venga, a ver, Coco, vuelvo y le envío. Porque no sé qué pasó. A ver, Coco está, ¿qué dice yo? Vamos a ver, Coco, que está necesitando un casa infiel. Coco, como la película. Qué buena película esa de Coco. Vamos a ver. Coco, ¿qué más, bien o no?
2: Uy, no me asusto.
4: ¿Qué dicen, muchachos? ¿Bien o qué?
1: Bien, señor.
2: Uy, este es como de Pasto, ¿no?
1: Ah. ¿De dónde es usted? ¿De qué parte exactamente?
2: De Santander.
4: Pues tengo raíces de Nariño, pero soy de Palmira Valle.
2: Ah, bueno, o cerca. Queda cerca.
1: Del sur.
4: Sí, claro. Eso es normal.
1: Bueno, mi hermano, ¿y a qué se dedica usted en la vida?
4: Yo en el momento estoy en trabajo, pero pues bien.
1: ¿Y de quién vive? ¿De los papás o qué?
4: Pues que ahí va la historia, pues, la que te quiero contar, ¿sí o qué? Es que yo tengo pareja, ¿no?
2: Contame,
4: ¿cierto? Y pues, llevamos varios años y pues todo bien. Afortunadamente, pues, mi pareja, pues, de Estados Unidos conoció un cucho.
1: Espere que no entendí, o sea, espere. Otra vez, ¿usted tiene pareja y está en Estados Unidos?
4: No, o sea, los dos vivimos aquí en Palmira, en Colombia.
1: Ok, ¿cuánto llevan?
4: Llevamos 7 años.
1: Listo, deme para que después para que me cuente la historia tranquilo y saber, vaya haciéndolo la estadística y perfecto. Todo. ¿En qué fecha nació usted, viejo Coco?
4: Yo nací en el 29 de abril del 99.
1: Perfecto, ¿y su pareja?
4: Ella nació el 10 de marzo del 2003.
1: Perfecto, listo, con esos datos. ¿Y cuánto es que llevan, me repite?
4: 7 años.
1: 7 años, bueno, muy bien. ¿Están en Palmira? ¿Tienen hijos?
4: Sí, tenemos un niño.
1: Un niño. ¿Y hace cuánto viven juntos?
4: Prácticamente los 7 años.
1: Ok, listo. Ya entendimos entonces la base de la relación, es importante. Ahora sí cuente su historia, Coco. Cuéntela bien.
4: No, sí, o sea, es que pues ella es bonita, ¿me entendéis? Como están hablando que el hombre es muy buitres y igual es que en Instagram y todo le escribe a todo mundo.
1: Ajá.
4: Yo que... Sí. Yo me he dado cuenta porque yo tengo acceso al celular de ella que le escriben, ella ni quiera mirar los mensajes, ¿cierto?
1: Ok.
4: Pero pues, uno nunca sabe, ¿me entendés? Y lo del otro es que pues, no sé si eso perjudique como en el estudio, porque hace 4 años ella por Instagram conoció a un cucho que viene a Estados Unidos, ¿sí o qué?
1: Ah, o estando con usted, o sea, le escribió.
4: Sí, sí, sí.
1: O sea, un man más del mundo, sí, le escribió y ella le empezó a hablar.
4: Sí, y ella me comentó, me dijo, es que ese man me está escriba y escriba, y me dice que él me quiere colaborar, que tal es.
1: Espere, o sea, hace 4 años y su mujer fue sincera con usted, o sea, le dijo, mi amor, empezó a escribirme un gringo y quiere darme plata.
4: Sí, así mismo.
1: Y el man sí tenía una cuenta verdadera, o sea, ustedes miraron la cuenta del man y era una cuenta real.
4: Sí, claro, es el hombre real, actualmente real.
1: Y cuando usted dice ese cucho, estamos hablando de un man más o menos de cuántos años.
4: Tiene que como unos 64, creo.
1: Ok, ¿y el man qué le escribió puntualmente?
4: Pues lo normal, ¿no? Que como ella sube contenido en Instagram, o sea, pues... Contenido normal.
1: Ella no sube fotico en vestido de baño y así muy llamativo.
4: No.
2: No, siempre
4: normal,
2: se lo quita.
4: Normalito.
1: Pero el hombre le dijo de una vez lo de la plata, o llevaba mucho tiempo hablando con ella y después
4: pues
1: le ofreció.
4: Insistía como que, hey, quiero darte un regalo o así, cosas así, ¿me entendés?
1: Pero venga, ¿de una el regalo o una conversación previa de hola, cómo estás, de dónde eres? Y siguieron
4: pues
1: hablando.
4: Pues él le responde a las historias. Sí, ok. Ajá. No, está muy hermosa. Y, mira, ¿cómo hago para darte un detalle, un regalo? Y pues ella me comentó. Y pues yo le dije, no, pues recíbaselo.
1: Ay, jue madre, o sea, usted ni se puso celoso ni nada, usted le dijo redes.
4: No, pues es de por allá bien lejos. Es un cucho ya cucho. Y pues y le quiere dar.
2: Y no regalos, básicamente.
1: Oiga, y usted le dijo, pues venga, pídale el regalo. ¿Y le pidió el regalo?
4: Sí, claro, yo le dije, pues puede que sea mentira. Yo le dije, no, pero pues sígale la cuerda, quien quite.
1: ¿Y qué
4: y
1: pasó?
4: Y en esa ocasión me acuerdo que le regaló como $1,500.
1: ¿Le consiguió?
4: La primera vez, sí. Yo me acuerdo que los mandó por Western, creo.
1: Pero venga, ¿a cambio de nada? O sea, ni le pidió una
4: foto.
1: Ni le pidió el WhatsApp, nada.
4: Nada.
1: Oye, ¿y ese cucho a mí por qué no me sigue?
2: También a mí, venga, que me siga.
1: Yo
2: sí le mando fotos.
1: Yo también, le hago videollamada.
2: Yo lo que necesite, porque pero, donde hay carne de fiesta.
1: Pero venga, entonces $1,500, ¿y qué pasó después?
4: Pues ella me comentó, ella me dijo, ¿qué hacemos? Entonces yo le dije, no, pues siga de la corriente, man, porque si... Pues el cucho le dijo que estaba muy bonita, que él quería ayudarla, porque ella le dijo que pues ella estaba sola, ¿me entendés? Que ella no tenía nadie.
1: Pero después de haberle contado, eso después de que ya montó la estrategia con usted, o ella le dijo al principio, yo no tengo novio.
2: Porque si es así, lo negó, papito, porque bello, eso, si y yo, eso es grave.
1: Porque si usted se emberracaría, o ella le dijo, me está escribiendo un cucho, ¿qué película le montamos para sacarle plata? Eso es otra cosa.
4: Sí, claro, es que yo fui partícipe de eso, ¿me entendés?
1: Si usted, okay, usted le dijo, dígale que está solo, sola, y sáquele más cosas.
2: Y ahora vive con
4: sí,
2: el cucho.
4: Sí, claro.
1: Bueno, ¿y qué pasó? ¿Qué más le dio el cucho?
4: Y no, pues desde esa época el cucho le pasa semanal.
1: No jodas, ¿hace 4 años le sacan plata?
4: Sí.
1: Pero espere.
2: Venga, o sea, páseme el contacto del cucho.
1: Pero espere un momento. Esto suena muy loco o muy mentiroso, pero usted me va a aclarar. Yo creo que un man de esos que se dedique en redes a pescar señoritas, a darles plata, siempre van a pedir algo a cambio. En algún momento.
4: Sí, claro, sea, claro.
1: Fotos, o videos, o hasta una visita.
4: Sí, claro.
1: O bueno, para que no te dé miedo, yo voy a ir a tu país y sales un fin de semana conmigo, o te espero en este país y la pasamos rico una semana, tranquila. ¿Qué le ha dado ella a cambio para tener al viejo todavía 4 años dándole billete?
4: Obvio, pues que como le comenté, o sea, ella le comentó, ¿cierto? Y la estrategia fue que le dijera que estuviera sola, ¿cierto?
1: Pero ¿qué le ha dado ella para que le siga dando plata? No me diga que no le ha mandado ni un video en bola.
4: No, obvio, sí, claro, yo entiendo, pues... Supuestamente ellos tienen una relación virtual, son novios virtuales.
1: No sea loco. Venga, y en esa relación virtual, obviamente hacen videollamaditas calientes y todo eso.
4: Pues, yo sé que las hay, pero pues yo me doy el de la vista.
1: Okay. Pero entonces, o sea, usted permitió después de 3 años de relación que llevaban en ese entonces, perdón, que su novia se volviera, haga de cuenta, como una modelo webcam privada para un hombre por plata semanal.
4: Exactamente.
1: Bien, ahí ya le creo, listo. Eso es cuando uno dice sí, porque a cambio nada, las bolas. Pero entonces ya ella se volvió una noviecita virtual, o sea que ella no puede subir en redes nada donde lo boletee a usted.
4: Nada, nada.
1: Porque si no, el pero venga, ¿y el viejo en 4 años no ha venido?
4: Pues él siempre dice que va a venir los diciembres, pero como pues él tiene familia, ya le cae difícil.
1: ¿Y no la ha invitado a ella?
4: No, no, porque como que yo no, o sea, no estoy muy enterado cómo es la situación de él allá. Pero a mí lo único que me interesa es que mande.
1: ¿Y semanalmente cuánta plata le da?
4: Normalmente semanal son 700.
1: O sea, le estando este 428, o sea, más o menos $3,000 mensuales.
4: Sí, aparte del arriendo.
1: ¿Ah, él paga el arriendo?
4: Obvio.
2: No, pero el malo que es pero una chimba para soltar.
1: Pero venga, le hago una pregunta. Usted ha visto al viejo en redes y es que es multimillonario, porque para estar soltando 10 millones. Y a pues otras no, más, y quién sabe a cuántas más, claro, en el mundo, él mantiene mucha plata.
4: Pues lo que sé es que pues no es multimillonario, ¿me entendés? Pero sí vive bien, o sea.
1: Pero para usted soltarle $3,000 a una señorita, papi, que ni conoce, mes, que le manda solo videos, él mantiene plata.
3: Claro.
1: O sea, porque uno dijera, ah, es una señorita que me visita una vez al mes, ajá, pero es solo videollamadas y fotos y videos.
3: O el man está haciendo comercialización, sí, de esos, sí, videos, y está ganando más plata por fuera.
1: Alguna vaina, no, rara.
4: No, no creo, porque ese cucho se mira de esos cuchos que son como raros, ¿me entendés? Como.
1: Oiga, venga, le digo una cosa. Ahora pasando a la parte seria. ¿Usted no lo ve como si usted hubiera vendido a su novia? ¿O ella qué opina de eso? ¿O ella también dice, no, a mí no me importa, hagámosle? ¿O ella se siente a veces mal, pero dice, necesitamos la plata? ¿Usted de pronto se volvió vago a raíz de esos 10 palos que recibe mensual? Pero usted dice, yo no hago nada, y se ríe. ¿Cómo es la situación con su novia? O sea, ¿ella lo toma bien y lo disfruta y dice, ay, mi amor, que nota esto? Es más, hagámoslo con otros 3 si es posible.
4: Pues ella me ha dicho y lo hemos hablado, pero pues a la vez yo le digo, pues, ¿para qué le vamos a meter avaricia, me entendés? Porque igual es peligroso, porque pues uno nunca sabe.
1: Si su novia mañana le dijera que quiere hacer lo mismo, pero sí, ya como modelo webcam oficial para más gente, abierta al público, como dicen por ahí, después de esta experiencia que usted ya le dijo, hagámosle, ¿la dejaría? Porque igual no se está conociendo con nadie, solo 100% virtual, como lo que está haciendo ahorita. A diferencia que ahorita es con un hombre, en lo otro sería de pronto con varios.
4: Sí, claro, o sea, hasta pues lo hemos pensado y lo hemos hablado, ¿me entendés? Pero pues ella quiere estudiar, porque en el momento ya está estudiando.
1: Le voy a hacer una preguntita. ¿Usted no cree que esto que está haciendo ella la puede, cómo se dice eso, como que le pueda afectar para que el día de mañana no quiera ni estudiar ni trabajar, porque empieza a ver ese dinero de decir, me dan 10 millones por videollamadas? ¿Para qué mañana voy a recibir un trabajo que me paguen 4 o 5 millones mensuales, 8 horas diarias? Más bien me dedico a esto, y así como me levanté de cucho, me levanto otro, que manden plata. ¿Usted no cree que puede llegar a afectarle la cabecita a ella por el resto de su vida y decir, mejor me dedico a esto? Porque es que la plata, sí, claro, daña a la gente.
3: Mucho.
1: Mucho. Sí, claro. Y más cuando ven la plata así, que dicen, imagínese, un viejo me manda $3,000 por hablarle en videollamada. Pues más bien sigo haciendo eso, que me voy a ir a sentar en una silla de una empresa por 3, 4 millones o el mínimo entrando. ¿No cree que usted la está afectando y de pronto el día de mañana se va por ese camino?
4: Sí, claro, obvio.
1: Ahora, hago una pregunta abierta a todo el mundo y a usted también. El venderse por redes sociales, por contenido, es que no sé si la palabra me la permitan, pero ¿ustedes ven eso como prostitución? Y ahí me entenderán la palabra. ¿Usted cree que eso de venderse en videollamadas, mandarle foticos, videos, eso es como una especie de, sí, de prepago, pero virtual? ¿Usted qué opina, Coco? O sea, si a usted le dicen, uy, su pareja es prepaguín, hermano, se la pasa empelotándose en videollamadas con manes y le dan plata. ¿Para usted eso?
4: Uy, no.
1: No, pues, por eso, sí, le digo.
4: Sí, obvio.
1: Usted, si un amigo le contara esa historia y le dijera, mi novia hace eso, ¿usted diría, qué diría la novia de él?
4: Sí, lo mismo, obvio, lo mismo.
1: Claro, es que por eso hago la pregunta. Mucha gente dice, no, pero es virtual. Pero yo les hago una pregunta y sin ofender a las señoritas webcam ni ninguna. Cuando uno se dedica a vender contenido virtual, uh-huh, y entre esos va obviamente mostrar más cositas de lo debido y hacer cositas, ¿ustedes lo toman como prepagín? ¿O no, Andy? Si usted conoce a una mujer y se me dedico a eso, usted sí dice, uy, Dani, empecé a salir con una prepagín porque es modelo webcam.
2: Sí, sí, no, de alguna forma. A ver, no necesariamente usted tiene que tener encuentros físicos con una persona para tener ese tipo de trabajo.
1: Solo que sea virtual para usted ya lo es.
2: Que al final, pues cada quien verá cómo se gana su plata y es problema de cada quien.
1: Ah, claro.
2: Pero yo no me sentiría tranquilo, ni cómodo, ni a gusto con esa situación. Yo.
1: Al
2: yo,
1: pulpo ni no, le yo pregunto, porque esa es la respuesta.
3: Pero ¿por qué siempre piensa?
1: Porque para usted obviamente sí lo es.
3: Obvio, a mí no tiene nada que ver, es un ser de luz, Dani.
1: Pero bueno.
2: Una lámpara es lo que
3: también
1: usted. Pero venga, ¿y usted, hombre, por qué terminó aceptando eso que debe ser muy difícil para un hombre? De decir, oiga, aceptéle la plata al cucho y eso hágale videollamadas y no suba fotos conmigo y diga que está solita y cada vez que la llame yo me quedo callado y si hace videollamada me salgo de la habitación. ¿Usted lo hizo por necesidad porque estaba sin trabajo? Porque muchos están diciendo acá, eso no es respetar a la pareja. ¿Usted qué opina? ¿Qué responde ante eso?
4: Pues yo en el momento lo acepté y lo vi, o sea, lo vi, puede ser por necesidad, porque yo me estaba ganando un mínimo y el mínimo estaba como en quincenal como 600 mil pesos, más o menos. Y he escuchado nada más.
1: ¿Y aún lo sigue haciendo?
4: Sí, obvio.
1: ¿Y usted cree que esto va a parar cuando su novia consiga un trabajo de 3 millones de pesos?
4: Pues la verdad, yo no sé en qué momento pueda parar y cómo termine.
1: Ahora, ¿usted cree que también, Andy y Pulpo, y esto no es una tentación para allá el día que este man le diga, véngase para acá, y así como le da 3 mil a distancia, ahora le doy 30 mil mensual, pero es mi pareja, ¿usted cree que ella no se rayaría el coco? O venga, voy a montar la película, ¿usted se lo permitiría? Que ella le diga, como quien dice, suena feo, pero venderla. Amor, vete, 30 mil dólares mensuales, estoy inventando, son 100 palos, de los cuales me mandas 20, porfa, y tú quédate con 80 y nunca le digas que hay un novio.
3: No.
1: ¿Usted aceptaría si su novia le dice eso? O sea, suena feo lo que le voy a preguntar, pero ya que lo hizo a distancia, si su novia el día de mañana pasa a ser la novia del cucho y ella le promete que le va a dar 20 millones mensuales a usted, ¿usted lo aceptaría?
3: Uy, qué chicharro.
2: Sí, está feo el tema.
1: Pero usted lo aceptaría ya que aceptó virtual. Ahora es presencial con más plata. Como una película ochentera que no sé si la vieron con Demi Moore, que era Propuesta Indecente.
3: Sí, señor.
1: En un casino, Andy, no creo que se la haya visto.
3: No.
1: Llega un man, está Demi Moore, que era muy bonita, con el novio, están jugando ahí en el casino y llega un man y le dice...
2: Tal vez no.
1: Y llega el man y le dice, ¿sabe qué le dice al man?
2: ¿Qué?
1: $1,000,000 y pasó la noche con su novia.
3: Uh-huh. Así. El man, le gustaba
2: dólares
3: apostar, el novio a la vieja, o sea, le gustaba apostar.
1: Y el man había perdido, estaban ahí, y como que los ve mal y le dice, hermano, ya, le doy $1,000,000, espera a su novia aquí abajo, baja mañana de mi habitación.
3: Ya, listo.
1: Esa la, véansela, pues se llama Propuesta Indecente, cuando Demi Moore era joven,
3: sí.
1: Esa película fue interesante. Pero amigo, la respuesta, si mañana es más la oferta, pero para que ella, o inclusive que no viva con el man, pero le dijera, te tienes que ir una vez conmigo al mes.
3: Sí.
1: Un fin de semana para mí al mes, cada vez que yo vaya a Colombia, porque... Pero ya no son $3,000, sino son 30 mil. ¿Usted acepta?
4: Pues yo la aceptaría, depende de la respuesta que me pueda dar el caso infiel.
1: Nah. No, supongamos que no existe el caso infiel, papito querido. Ya, ella le dice, amor, el cucho va a venir. Y me dijo que me va a regalar $10,000 este fin de semana por estar con él. Un fin de semana.
4: Oh.
1: ¿Usted qué hace?
2: Frijoles.
4: Pues, o sea, yo...
1: Sea sincero, no le dé pena, sea sincero. Digo, sí, lo acepto, van a dar 50 palos porque mi novia va a salir con un man el fin de semana, lo acepto. Si ya virtualmente...
4: No, pues por mí yo lo acepto, pero...
1: Ahí
4: pues,
1: está, ahí está. Vieja. Esa era la respuesta, usted lo acepta.
3: Usted no quiere a esa vieja, hermano.
1: Ahora, sí, la pregunta después de eso, ¿usted
2: cree que le gusta el billete?
1: ¿Usted después cree que quiere a la pareja o usted sigue con ella porque lleva 4 años ganando plata gracias a ella?
4: No, o sea, yo en el momento pues no tengo trabajo, pero pues obviamente yo he estado trabajando también por aparte, ¿me entiendes?
1: Pero
4: o sea,
1: pero
3: la respuesta.
1: Pero le pregunto, a ver, ella esos 10 millones ¿cuánto le da a usted? La verdad.
4: Pues la verdad pues da con nada plata nosotros, pagamos el arriendo, compramos las cosas, paseamos.
1: Por eso, tiene usted una vida cómoda sin hacer un carajo. Sí, gracias claro, a que ella le ha contentillo a Mon por celular. Entonces, mi pregunta es...
2: ¡Qué visaje! Sí, o sea, suena muy cruel, pero es real.
1: La verdad, pero es real. Si ella mañana dice, supongamos, ya me cansé del cucho, no quiero ganar más de plata, vamos a volver a vivir de un mínimo. ¿Usted sigue con ella o ya se acostumbró a ese billete y se va? ¿O usted está con ella por interés en este momento?
4: Pues yo le diría, pues, es que yo también se lo he dicho, o sea, si las cosas se llegan a acabar porque vaya de cucho y muera, yo le he dicho, hemos ahorrado plata, tenemos plata ahorrada y podemos comenzar, obviamente, pero pues si entra hay que dejarla que entrar.
1: Ahora, listo, pasemos al casa infiel. ¿Qué historia está tan fuerte?
2: ¿Qué tal, ah?
1: Pasemos al casa infiel.
2: Lo que pasa es que este man lo que le interesa es el billete.
1: Claro.
3: Aquí no me vengan ahora, a ver que la quiere. Eso
1: usted, para usted está claro.
2: Yo también viviría feliz con alguien que no me toca trabajar, no me toca madrugar, no me toca trasnochar. Tengo billete para comer, para pagar el arriendo, para poder viajar, para tragar bueno. No, parce.
1: Venga, para usted está claro, amigo.
2: Estás bacaneado.
1: Que obviamente si su pareja tiene conversaciones calenturientas por internet o hasta video, y eso no es infidelidad. Porque pues ella lo hace todos los días. ¿Usted qué quiere averiguar? ¿Si ella tiene contacto físico con otros hombres o cuál es la duda?
4: Pues es que yo tengo mi duda porque hace más o menos medio año ella me pilló algo.
1: ¿Ella a usted?
4: Sí.
1: ¿Ah, usted aparte de mantenido perro?
2: No.
1: No jodas.
2: Ya es cara.
1: O sea, ¿usted aparte de que lo mantiene en baile pone cachos?
4: Pues que se me presentó la situación.
2: No, sea serio, perro.
1: A ver, las situaciones siempre las van a presentar porque por todo el planeta hay hombres y hay mujeres. Siempre. Pero si usted tiene algo y alguna persona y la quiere, pues usted dice, no, gracias, chao. Y sigue de largo. O sea, usted cometió el... ¿Usted con cuántas mujeres ha estado en estos 7 años? La verdad.
4: Estos 7, con esa persona nomás.
1: ¿Y fue una relación de mucho tiempo o una noche?
4: No, fue algo pasajero, literal, pasajero.
1: Ok. Y hubo cama y todo. ¿Y ella cómo se enteró?
4: El celular.
1: Pero entonces no fue pasajero. No, usted se seguía hablando con ella.
4: Uh-huh. O sea, digo del celular porque la última vez que le escribí a esa persona, restringí el chat. No me acuerdo ni cómo lo restringí. Y en la noche, ella se metió a mi WhatsApp y le dio eliminar chat restringido, ¿verdad? Y cuando uno hace eso automáticamente, así usted no tenga agregada la persona, ese número aparece en la primera ventana de WhatsApp.
1: Oye, espere que no entendí esa maña. Sí. Espere.
2: Tampoco
1: o sea,
2: entendí.
1: A ver, los chats restringidos ya Paul había hecho la clase las pasadas y es que usted restringe una chat, le pide clave, pero nadie sabe que existen chats restringidos.
2: Correcto.
1: Tendría usted que buscar el contacto, tratar de entrar y ahí le sale.
2: Correcto.
1: Este chat está restringido.
2: Correcto.
1: O sea, su novia tuvo que haber buscado el chat exactamente con esa mujer.
4: No, eso fue así.
1: Entonces, ¿cómo la maña?
4: Yo no la tenía agregada, ¿sí o qué?
1: Ajá.
4: Y yo restringí el chat.
1: Ok, de un número que no tiene usted guardado, restringió ese chat.
4: Sí.
1: Listo.
4: Ella se fue a chat restringidos y ahí donde dice eliminar restringidos.
1: Pero perdón, ¿uno en WhatsApp a dónde se van chat restringidos?
4: En configuraciones.
1: A ver, Pulpo, haga la tarea, que esa no la manejo yo, la de los chats restringidos.
2: O sea, los archivados. Por ejemplo, voy a restringir este chat.
1: No, pero él dice no, vaya a esa configuración.
2: Ok.
1: ¿Que es que hay una opción que dice chat restringidos? Yo no creo que...
4: Ahí en privacidad.
2: Ajá, que es como desarchivarlos, Daniel. Ah. O sea, como que los entrar, elimina a todos.
3: Le pide la clave.
1: Ok, mire, uno le da clic y le pide una clave. Pero si no tiene clave, o sea, si no...
4: No, ahí en la configuración donde dice privacidad, chat restringidos, usted se va a la última línea.
2: Voy a hacer el ejercicio.
4: Eliminar chat restringidos, o sea, eliminar caché.
1: A ver, silencio todo el mundo, orden. ¿Entra uno a WhatsApp o se va a la configuración del celular?
4: No,
1: a la configuración del WhatsApp. A ver, espere, Andy, déjole. A ver, ¿entra dónde uno?
4: Entra al WhatsApp.
1: Al WhatsApp,
4: se
1: listo.
4: Va a las configuraciones.
1: Listo, espere, cálmese. Configuración de WhatsApp, ¿listo? Listo, Pulpo. Sí. ¿Y ahí qué sale?
4: Se mete en las configuraciones, se va a privacidad.
1: A privacidad, donde, en ajustes, dice privacidad, sí. Listo.
4: Donde dice privacidad, chat restringidos.
1: O sea, chat restringidos aparece en privacidad.
3: Dije restringir chat.
1: No,
3: dice más.
1: No sale.
2: Pero porque usted no tiene restringidos ahorita.
3: Yo tengo, sí, señor.
1: Sí, tiene. Sí, métase a restringir chat, Pulpo, ahí.
3: Restringir chat.
1: No, no. O sea, no sale chat restringido.
2: Dice dejar de restringir y vaciar los chats restringidos.
1: Ese. Ah, ese es lo que
2: listo.
1: Dice.
2: Dejar de restringir y vaciar.
1: Y vaciar.
2: Le pide clave.
1: Pero le pide clave en el momento que dice que vaciar o dejar de restringir chats. O sea, su novia debió tener su clave.
4: Sí, obvio, pues ya tiene acceso a mi celular.
1: Ah, y ahí cuando borra esos chats, ¿se va uno a dónde? ¿A números eliminó algo y salen no. los números que tenían chats restringidos?
4: Usted elimina ese registro, o sea, eliminar todos los chats. Por cosas de WhatsApp, ese número o lo que usted haya eliminado aparece en la primera ventana de WhatsApp, o sea, en los primeros chats.
1: O sea, vuelve y queda como si hubiera usted acabado de chatear, pero vacío.
4: Sí, o sea, aparece el chat, pero no aparecen conversaciones, nada.
1: O sea, uno después de eliminar los chats que tenía restringidos, aparecen los chats, que los números que estaban restringidos sin conversación, y ella se dio cuenta sí. de ese número.
4: Sí.
1: Oiga, pero qué
4: detective. Ella miró ese número y llamó. Y cuando llamó y la otra persona contestó, de una se dio cuenta quién era la persona.
1: ¿Qué tal esa maña lo que acaban de prender los oyentes del cartel? O sea, usted aparte de borrar los chats restringidos, tiene que ir otra vez a las conversaciones y volver
2: y borrarlo
1: a borrarlo
2: ahí.
3: No sea loco.
1: Pero mire la maña. Pero bueno, aparte usted de que vive de la plata de un cucho que le consigna a su novia por mostrarle las cositas, aparte de todo, usted ahí le pone los cachos. O sea, usted es una miseria. Sí, o sea, vive del cuerpo de la novia. Y aparte le pone cachos.
2: Sí, no, mucha ficha.
1: No, este sí es un. Este es descarado. Y ahora, más pendeja ella que se entera y lo sigue manteniendo. Yo lo hubiera mandado para el carajo y sigo viendo con mis 10 millones que me da el cucho. Es más, lo invito hasta a dormir a la casa al cucho.
3: Claro, ahí sí ya, sin problema.
1: ¿Ella por qué siguió con usted?
4: No sé.
1: Sí, pues, mucha hueva, ¿sí o no?
4: Pero pues. Lo que me dijo y me tiene aquí en el caso infiel es que me dijo es que yo eso me la voy a vengar.
1: Y ojalá, y por ahí con 17 en fila.
2: Ay, ya se vengó con ese cucho.
1: Pero
2: ay,
1: ahora, papi. Pero muy boba ella, o sea, recibiendo esa plata y todavía manteniéndola a usted después de lo que le hizo. No, sea tan pendejo. Ahora, me voy a ir a su lado como en un juicio. Andy Pulpo, suelto esta preguntita, esta perlita.
2: A ver.
1: Una mujer que empieza a vender su cuerpo por videollamada por una plata, ¿no sería capaz el día de mañana de hacerlo en persona por una buena suma de dinero?
3: Claro, porque ya no tiene remordimiento y ya tiene...
1: O sea, y no lo digo para que lo tomen mal las modelos webcam, seguramente hay modelos webcam que dicen, no, yo solo 100% virtual y me han ofrecido esta vida y la otra. Bueno, es respetable. Pero usted como hombre, Coco, no se pone a pensar y decir, si le manda videos al man, le hace cositas en chat, por $3,000 al mes, ¿qué tal que haya uno que le ponga $3,000 ya aquí otra vez, pero por una hora de pasión? ¿Usted no cree que es muy fácil que caiga en la tentación?
4: Sí, claro.
1: O sea, de pasar a ser virtual a real, si hay una suma de dinero interesante, ¿no será un más fácil hacerlo ya estando en ese mundo de repartir videos y foticos en redes?
2: Sin ningún problema podría hacerlo, Daniel.
1: Porque además ella le mandará fotos y dos al manido y llamadas y irá, quién sabe el cucho que hace con eso, no le importa la plata. ¿Qué tal que le ofrezcan mañana la misma suma, pero no por un mes, sino por una hora?
2: Ya eso me acordó de una vaina y como paréntesis, decía una pregunta cuando yo presenté las pruebas, a ver, una pregunta como de competencias ciudadanas. Hablaba del caso de una señorita que trabajaba en las calles y decía que la entrevistaba, bueno, a lo que iba uno de los enunciados era, si se lo doy a un man que me gusta, porque me gusta... ¿Por qué no se lo doy a otro por plata? Entrándolo al caso de hoy, si ya lo hizo alguna vez por una platica aquí con un man, con un gringo que le manda un billete sin haberla visto jamás en persona.
1: Sí.
2: Si el man le va a dar un billete serio u otra persona le dice, venga, le va a dar un billete serio, ¿por qué no lo considerarlo? Solo considerarlo.
1: Ok.
2: ¿Por qué no? ¿Por qué no? ¿Dónde está el límite para ella decir sí o no? Será muy personal y ya cada quien decidirá. Pero... la puerta ya está abierta.
1: ¿Y usted tiene sospechas de ella que de pronto ha tenido cuenticos con alguien o que se ha dedicado a buscar plática por otro lado, así con lo que hace?
3: O que no le cuadran las cuentas.
1: ¿O cuál es su duda, amigo?
4: Pues tanto así no, pero de que ella me dijo que se iba a vengar es lo que me tiene de cabezón.
1: Y bueno, supongamos que se vengó, supongamos que se ha acostado con 25. Usted vive ahorita de ella, usted es el mantenido. ¿Usted qué haría? ¿Se va? o igual dice, ah, igual que me siga dando plata, yo ya me aguanto un cucho que se la morbosea, pues otros que le hagan, pero desde que me siga dando plata, la verdad, ¿usted seguiría con ella porque lo están manteniendo?
4: No, yo igual tengo plata. Pues,
1: de ahorrada. Ella, de ella, ahorrada del cucho de ella.
4: No, porque es que, o sea, yo estoy sin trabajo hace como medio año, pero pues obviamente los 7 años pues yo he trabajado.
2: No, pero, bueno. a ver, yo me quedo de trabajo este mes y ya para el otro mes no tengo plata, man, parce.
3: Mucho perro mantenido.
1: Mantenido, man. Además perro. Muy bien. Xavier Piñeros, la mujer de esta ficha, lleva 7 años señor. Con ella, en los últimos 4 ella manteniéndolo gracias a un cucho que le consigna por sus videollamaditas y todo, porque es la novia del cucho realmente. Esta mujer en 7 años, Xavier, ¿es fiel o es infiel?
5: Infiel, Daniel.
2: ¡Pagaron! Se sabía.
1: Ahora, en el cartel aclaramos que cuando sale infiel es porque hay contacto físico. Aquí la infidelidad no es virtual. Cuando hay contacto físico es que Xavier dice que hay infidelidad. Muy bien.
2: Le dieron y no plata.
1: Señor, le salió infiel su mujer.
4: Delicado.
1: No, pues delicado. No, ay, no, delicado, ay, no, eso.
2: Y no, disculpe, toca.
1: No, delicado, ay, no. Usted que le dice, mándele foto y yo se escucho y sáquele plata.
2: El dueño de la moral dice que está delicada la situación.
1: Sí, no jodas. Ahora, ¿quiere hacer 3 preguntas?
4: Sí, claro.
1: Bueno, ¿qué payasín le ponemos a este man, el de la llorona? Así como
2: póngale un salsero, Daniel.
1: ¿El salsero?
2: Claro, viene del Valle, ¿ve?
1: Bueno, a cantar el payasín salsero. Imagínese la de ella bailando con el cucho encima de un Ferrari.
2: Ahora sí, bailando sin ropa y ella encima de él.
1: Diciéndole, cuchito, te amo. Payasín. Va a cantar el payasín, ¿listo? Soy un payasín. ¿Se la sabe?
4: Sí.
1: Bueno, muy bien, entonces está listo. Vamos a cantar el payasín salsero.
2: Es que ella también canta.
1: Vamos. De Cali para el mundo, el payasín canta en el cartel. Y dice, vamos.
4: Ay, no, ¿qué es? Otra vez que se me fue.
2: Ay, no, ahora si no es con ritmo, pues.
1: Así le dice el cucho cuando está en videollamada otra vez.
2: Hágale que ya se me fue.
1: ¿Cuántos dicen que ella, será que pecó antes de los 4 años? ¿O desde que se metió en ese mundo arrancó en eso? Vamos, y dice.
4: Payasín, yo soy un payasín. Cuidado con los payasos porque soy un payasín.
1: Oígame.
2: Uy, pero ese piano era de Richie Ray.
3: ¿Cómo la veo, papi? Excelente, ¿ah?
1: Muy bien. Bueno, vamos a ir con esta historia bastante perturbadora. Primera pregunta para Xavier, alias El Coco.
2: ¿A qué hora sales?
4: ¿Con cuántos?
1: ¿Con cuántos en 7 años, Xavier Piñeros?
5: Tenemos un registro de 2.
1: 2 personas. Segunda pregunta.
4: El último. ¿Qué tiempo?
1: La última infidelidad, ¿hace cuánto fue?
5: Última infidelidad entre ires y venires intermitentes está generando algo, digámosle, actual.
1: Uy, en la actualidad.
2: Se le comen y no los dulces, papá.
1: Y acuérdese que ahí no es virtual, o sea, no es el cucho, al menos que el cucho esté aquí y él crea que estaba en Estados Unidos. Claro. Oye, ¿y qué tal que todo haya sido una película y ella sea el mozo y esté en Colombia? Ya le ha hecho que está en otro lado.

0: Ahí,
1: o sea que es
2: humo.
0: Ahí tiene su respuesta.
1: Delicado.
0: Delicado. Cuando usted permite que ella venda ese contenido a un cucho por plata. No. Mejor.
3: Pero todavía.
0: No, cállese ya. ¡Qué historia! ¿Quién necesita un casa infiel en TikTok? Por favor, escriban casa infiel.
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8: Casa Dodemo en Galicia, España, 1899. En el pueblo de Ponteceso, a Coruña, ocurrió a finales del siglo XIX el que se considera el primer caso poltergeist documentado en España. La protagonista fue Juliana Rodríguez, viuda que vivía con su nieta María en la Casa Dodemo, Casa del Diablo. En 1899, los vecinos y la propia Juliana empezaron a escuchar ruidos extraños y ver cambios inexplicables en el hogar. Muebles que amanecían cambiados de sitio, huevos de gallina encontrados vacíos, brasas removidas en la lumbre y ecos guturales sin origen visible. Pronto los fenómenos escalaron. Comenzaron a llover piedras, escribe la prensa de la época, y garras invisibles comenzaron a arañarla, a golpearla y a tirarle del pelo. Juliana, temiendo por su cordura, confesó el terror al párroco, quien documentó oficialmente estos sucesos en un informe eclesiástico. La propia iglesia verificó testigos. Para ellos, la Casa Dodemo fue el primer caso documentado de poltergeist en España. A día de hoy, las crónicas históricas recogen con detalle cómo la víctima afirmó sentir manos invisibles que la agredían, convirtiendo esta granja de Galicia en un punto legendario y escalofriante para aficionados al misterio.
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0: Ahorita en un rato comienza el cartel paranormal de la Mega. Muy bien, avanza la noche. Soy el Tripas, Dani Tres Palacios. Abrazo gigantesco a todos los que se conectan con el cartel. Gracias a TikTok, a YouTube, a la app de RCN Radio. En su radio sintonizando la Mega en Colombia. Vamos por otro casa infiel. Acabamos de pasar una historia de un hombre que su mujer hace 4 años empezó a sacarle plata a un cucho siendo la novia virtual. Y él aceptó. E incluso dijo que si le ofrecían plata de frente, también aceptaría. ¡Qué fuerte! Pero avanzamos con otra historia. Aquí está Xavi Piñeros, nuestro brujito que nos halló con los casa infieles. Señorita Juliet, buenas noches.
9: Buenas noches, Dani. ¿Cómo has estado?
0: Bien, necesito que esté en un lugar más calmado, más silencioso, por favor.
10: Uy, la música de tristeza. No, pero tranquilo.
0: No, pero
10: cálmese.
0: ¿Pero dónde está? ¿Qué o sea, puso? Está
10: Juliet, por favor, tampoco. Ver,
0: vaya, vaya, enciérrese en el baño.
10: Vaya.
9: Ya.
10: Ojalá.
0: Eso, Juliet. ¿Cómo está usted, señorita? ¿Cómo le va?
9: Muy bien, gracias a Dios y ustedes.
0: Muy bien. Bueno, Juliet. Bueno. Deme su fecha de nacimiento, por favor.
9: 15 de septiembre del 94.
0: Muy bien. ¿Y su pareja?
9: Es el 14 de diciembre del 94.
0: ¿Cuánto llevan ustedes?
9: 8 años en relación y 3 años viviendo

0: O sea, lleva 11 años con él.
1: Uh-huh.
0: 11 años. ¿Cuántos hijos?
1: Ninguno.
0: ¿Y eso por qué no han tenido hijos? ¿No quieren o no se ha podido?
1: No se ha podido porque hemos tenido problemas de salud.
0: Ah, por temas de salud. Bueno. 11 años juntos. Muy bien. Uh-huh. ¿Y usted también se habla con cuchos en el exterior o no?
1: No. Ah, hasta allá no.
0: ¿Le gustaría que de pronto un cucho se enamorara a usted por redes y le consignara billete?
1: No, la verdad no.
2: Yo si quisiera que un cucho se enamorara de mí, me consignara billete.
0: Sí, mira que uno le empezara a escribir una cucha.
2: Yo sí sería feliz.
3: Una cucha puede
0: ser. Y le dijera, eres mi novio y te va a consignar tanto billete.
2: Parce, con tantas fotos de nepes que hay en internet, Daniel, ni siquiera le tengo que mandar el mío. Te lo juro.
0: No, porque Daniel, si le manda el suyo, deja de pagarle.
2: Exacto.
0: Se jode. La espanta y no.
2: Por eso claro. Me toca buscar otro por fuera.
0: La idea es retenerla.
3: Claro.
0: No.
3: Pero recuerde que si lo va a hacer Dani de abajo para arriba, siempre se ve más grande.
2: Claro, el ángulo ayuda. El ángulo siempre ayuda.
0: Estos manes.
2: Ay, Daniel, son tips.
3: Ay, Daniel, pero ¿y entonces?
0: Muy bien.
3: ¿Para qué estudiamos, Daniel?
0: Es que abajo hacia arriba se me ven las canas. Bueno, venga.
2: No, Daniel, vea, de abajo hacia arriba, esconde panza, acomoda, le tapa la cabeza.
0: Pero, claro. ¿Pero de abajo arriba no se ve más la panza?
3: No, porque
2: se ve de abajo para arriba, claro.
3: Nosotros todos gráficos.
0: Sí, ya se están empelotando acá. Yo me imagino, tranquilo, ven así, no necesito tantas. Y los manes dicen que no, mira, Ariel, usted se los recoge así, se los tira así. Mire, Daniel, cuando quiera le enseñamos. Dejen así el tutorial, tranquilo.
2: No, Daniel, de abajo para arriba, en serio. Y ojalá afeitado, que eso también aumenta el tamaño.
3: Uy, sí, Daniel, eso es cierto.
0: Muy bien. Bueno, Juliet, ¿usted a qué se dedica en la vida, señorita?
1: Yo soy vendedora ambulante.
0: Ah, vendedora ambulante. ¿Qué vende? ¿Qué ofrece?
1: Yo vendo cacheteros, medias. Bueno, estoy un poquito en una carreta.
0: ¿Y cachete? ¿Y cómo lo mide uno si va a comprar un cachetero o una carreta?
3: Ya tiene que tener la talla.
0: Uno allá al lado de la carreta, venga, si me queda bueno.
3: No, de eso no lo dejan medir en ningún lado, Daniel. Pero, la ropa interior nunca.
0: Ah, entonces usted va con una carreta por la calle y vendiendo cacheteros.
1: Cacheteros, medias, sopa de letras, velas, bueno, de todo un poquito.
0: Qué negocio tan random, ¿no?
3: La sopa de letras.
0: O sea, el de al lado comprando una sopa de letras y la otra, y el cachetero lo tiene en tallita tal. O sea, eso es una miscelánea andante.
1: Exactamente.
0: Ok, ¿y toda la mercancía de dónde la trae usted, de dónde la saca? ¿Cómo es el negocio?
1: No, yo la traigo de Armenia porque yo trabajo acá en Tebaida.
0: Ah, ok, usted se va y compra todo. Oiga, qué berraca usted, la felicito, mujer. Y todos los días sale con su carreta y sus cositas a vender. ¿Cuántas horas más o menos?
1: Más o menos desde las 10:30 como hasta las 6 o 7 de la noche, más o menos.
0: Usted es una berraca. Oiga.
2: Sí, áspera.
0: ¿Y se parquea en algún lado o usted siempre está caminando?
1: Siempre estoy caminando en todos los barrios.
0: O sea, usted es Forrest Gump de Tebaida.
1: Ajá.
2: Daniel, respete al oyente.
0: No,
2: Daniel, y usted es búho.
0: Pero ustedes no vieron a Forrest.
2: Forrest Gump corría, Daniel.
3: Me la imaginé subiendo la lomita.
0: Y allá en casquina, you want some chocolate. Bueno,
2: camarones con arroz, camarones con carne. Camarones con arroz de
0: boca,
2: sopa de camarón.
0: Pero caminando con su carreta, ¿usted cuánto camina al día? ¡Qué berraca! O sea, usted tiene, mejor dicho, usted mañana sube el Everest en mediodía. O sea, usted tiene un físico el berraco.
1: Y eso que soy gordita.
0: Pero qué berraca, la felicito. Y mire, y sin embargo, Andy, me gustó la respuesta al principio, que le dije sin saber a qué se casi un cucho se enamorara y le mandara plata y dijo, no me interesa.
2: Suerte. Ya,
0: pues. Prefiere su carretilla y sacar su plata.
2: ¿Sabe qué pasa, Daniel? Que la dignidad no tiene precio. Y ya, papi, con ya me gradué. No, con esa me gradué. No.
3: Pero usted ni idea tiene de qué ni hablar.
2: Bueno. Por eso yo sí quiero el cucho.
0: Oiga, venga. Y entonces, venga, y en la carretilla, ¿cuánta es la aspiración uno a vender al día? ¿Cuánta plata? ¿20,000, 30,000, 100,000, 200,000, no sé?
1: Pues mi aspiración en el día es venderme 400,000 pesos.
2: Upa, eso es bueno.
0: ¿Y no le ha llegado a este man de la red a decirle, ah, como el cachetero?
2: ¿Cuántos tiene?
3: No, así.
2: Yo afán,
0: me
2: tengo,
0: da 300.
3: ¿Cómo tiene el cachetero?
2: ¿Y la sopita de letras a cómo?
0: Yo afán deme, no tengo.
3: Deme la sopita de letras sin menudencias. Gracias.
2: Sopita de letras sin pasta, por favor.
3: No le eches cilantro.
2: Yo aquí traigo la cajita para llevarlas.
1: Más en la pandemia.
0: Yo me los llevo puestos. Llaman forro de cachetero. Oiga, no, pero ¿qué? Cuente, señorita, ¿qué?
1: No, una vez en la pandemia, pues yo iba pasando con la carreta y el bafle. Y en esas, pues va diciendo la sopa de letras y todo eso. Y en esas, un señor me salió con una olla. Y me dice, regáleme una sopa de letras. Y yo, pero es que es un librito, no es para hacer sopa.
0: Él pensaba que era una sopita de figuritas. Sí,
2: pensó que era una sopa de pasta.
3: La de pasta.
0: Oiga, ¿y cuánto es que aspira a venderse diario? ¿400 mil?
1: Sí.
0: Upa, pero le va bien con la carreta.
3: ¿Y si se los vende?
1: Hay veces, otros días no.
0: Pero, ¿y eso cuánto le gana? ¿La mitad por lo menos?
1: Sí, claro, siempre le ganan la mitad.
0: Ah, no, o sea, que usted se trabaja actualmente, eso tiene un promedio de unos 5 millones libres mensuales.
1: Sí.
0: Upa, esa carreta da plata ya, mire. Claro, sí.
2: Oiga, ¿y cuánto está pagando su merced por ayudarle allá? Como para pasarle la hojita de vida.
0: Para cargarle la carreta.
2: Yo le cargo la carreta,
3: si quiere se la empujo.
0: O sea, ¿qué negocio?
2: Si quiere se la empujo.
0: No, yo pensé que era menos plata, pero ella dice sí, que un día normal que venda 200 mil. Uno bueno, sí. 400, vale 300 mil de promedio. Y trabaja al mes, 9 palos. Claro. Y que gana la mitad, 5 palos.
2: Malo.
0: Malo. Oiga, bueno, o sea, usted aporta bastante al hogar. Buen billetico.
1: Sí, claro.
0: ¿Y su marido qué hace? Es el que pierde la sopa.
1: Mi marido es...
2: ¿El que me sacó hace? La olla en pandemia.
1: Mi marido es pregonero.
3: ¿Cómo así pregonero?
0: Pregonero. Pregunta, gran pregunta. Pulpo, ¿qué es pregonero?
3: Es el señor que va haciendo pregones por la calle. Y va con una maldita. ¡Tan, acuéstese!
0: Andy, ¿qué es pregonero?
2: El que canta el pregón verde. El de ¡Oh!
3: ¡Mi nacional! ¡Olé! ¡Olé! ¡Mi nacional! ¡Olé! ¡Olé! ¡Mi nacional!
0: Xavier Piñeros, ¿qué es pregonero?
4: Ay, no sé, creo que es el que hace maneja el tema de algo, no sé si el aseo o la siembra, puede ser, no sé.
2: Bueno, Héctor Lavoe también era el pregonero cuando cantaba el pedazo de la salsa al final, ¿no?
3: Sí, señores,
2: pregones.
0: Señorita, dicen acá, están diciendo varias cosas en TikTok, ya, alguien ya lo dijo. Alguien dijo, el que trabaja en una iglesia, uh-huh. El que trabaja en una orquesta,
3: sí.
0: El que avisa cosas en la calle,
3: sí.
0: Es ser un vividor. Uh-huh. Oh. Señorita, ¿ya ha leído alguna de las respuestas de qué es ser pregonero?
1: Es el que trabaja en un almacén, pregonando, gritando, señor. Es
0: el que vende.
2: Aprovecha la mujer. Exacto. Del hombre enamorado.
0: Exactamente.
1: Exactamente.
2: El de lluvia de precios bajos.
0: Que a veces ponen payasos.
2: Mire, se le cayó, señora, se le cayeron los precios a esta. ¿En serio? Ese pulpo es muy pendejo.
3: ¿En serio? Lo ven es que ahora en el centro dicen así. Uno cuando va por el centro dice, mire, señora, se le cayeron los precios.
0: Me tocó una vez que dijo, le tenemos las toallitas a Álvaro Uribe. Y, pero, ¿cuáles son esas? Las que aguantan doble periodo.

0: No más. Continuemos.
1: Aproveche, aprovechado.
0: Continuemos con la historia. Bueno, señorita. Entonces, 11 años con el hombre. ¿Y usted cree que mientras usted va con su carreta por la calle, mejor dicho, ese hace de todo con otra mujer o qué?
1: ¿Le pregoné a otra?
2: No, pero la verdad no sé, pero es que ya de un tiempo para acá lo he sentido raro.
1: Como torcido hacia la izquierda.
0: Ya, orden, pero estos manes. Venga, que.
1: Uy, no me lo imaginé y todo.
0: Ay. ¿Se acordó de alguien o qué? Venga. ¿Cómo así que se lo ha sentido raro? Ay.
2: No, a él.
0: Xavier, pues, a él. Xavier se fue a mirárselo. Ah, él. Ah, no lo de él, sino él ha estado raro. ¿A qué se refiere?
2: Pues ha estado llegando tarde en la noche. Llega por ahí tipo 2, 3, 4 de la mañana.
0: Ay, hasta ahora le toca gritar allá en el almuerzo.
1: ¿Está como largo ese almuerzo?
0: Ese corrientazo es versión extendida. El mandó de la mañana. ¡Siga que todavía hay almuerzo! ¡Todavía hay almuerzo!
1: Ese siga que se lo aquí se lo come.
0: Venga, señorita, ¿cómo así que el man ofrece almuerzos hasta las 4 de la mañana?
2: No, él trabaja en un almacén.
0: Por eso, ¿y es 24 horas el almacén o por qué le toca gritar hasta las 4? ¿O animan en un bar show?
1: Es un almacén de lencería.
0: ¿O también animan un bar? No, o dicen niñas presentación o alguna vaina así. O...
3: Adelante con la Yandra.
0: A ver.
2: No,
0: se...
2: pero la verdad no.
0: Pero él hasta que las trabaja normalmente en el almacén.
2: En el almacén trabaja de 8 de la mañana a 8 de la noche.
1: ¿Y en el motel?
0: ¿Y a qué hora? ¿Y por qué llega hasta las 4 de la mañana? ¿Qué le dice él?
1: ¿Queda tomando o qué?
2: Pues hay veces llega con olor a trago. Pues él dice que se queda con los amigos. Una vez es
1: como alcohol, tiene olor a alcohol. Un día la boca le sabía como a pescado.
0: Venga, pero entonces él es sincero y dice que se queda tomando con los amigos.
2: Hay veces como que no le creo ya mucho.
0: ¿Y usted cree que entonces tiene por ahí alguna amiguita?
1: Estaba comiendo galleta cuca.
0: Muy bien.
2: Sí, porque hay veces llega con olor a loción
1: Chanel.
2: De mujer.
0: Bueno, llega oliendo a mujer. ¿Y cómo es el oler a mujer?
1: Es que es la... No, ya, no.
0: A ver, el olor a mujer, ¿cómo
1: pues,
0: es?
1: Unas extras.
2: La loción.
1: Es trapito.
0: Bueno, muy bien. Listo, llega oliendo.
1: De noche
0: mujer.
1: Le dicen Gabriela.
0: Pero
1: o
0: tiene,
1: estrella.
0: Pero tiene alguna sospecha puntual o solamente el olor a perfume?
2: Y pues que ya llevamos mucho tiempo que no tenemos intimidad.
0: Ah,
1: hable por usted.
0: ¿Hace cuánto no hay gemidos, por ejemplo?
1: ¿No tenemos?
0: ¿Hace cuánto no hay un gemido?
1: Perdón.
2: Más o menos.
1: Como el de ayer.
0: Ya, silencio. ¿Hace cuánto no gime?
2: Hace como 4 meses, 4 o 5 meses.
0: Aquí vamos a ayudarle. Vamos a sacar eso que usted tiene acumulado.
1: Hay que exorcizarla.
0: Esto es una obra social que hace el cartel La Mega. Entonces, por cada latigazo, usted va a dejar salir ese gemido interior que tiene guardado hace 4 meses. ¿Le parece? Eso es una ayuda antes de decirle si eres infiel. Vamos a hacerlo. Mira, voy a dar un ejemplo con el pulpo. A ver, pulpo. ¿Vio? El pulpo está sacando eso. A ver, Andy.
1: Esta mañana me lo sacaron, pero ya no importa, yo me
0: mire,
1: pago por...
0: Mire, la jeta que quiero ir al de Andy, que es lo más de rico.
1: Como el de Esperanza.
0: Mire el de Andy. Xavier, vamos con Xavier Piñeros. ¿Cómo, Xavier?
4: Ah.
1: Uy, no.
0: Ahora...
1: Xavier se vino y se fue.
0: Ahora el de la señorita Juliet. Vamos.
2: ¡Ay!
1: ¡Oye! Todo lo rico.
0: Vamos por otro, uno por cada mes. Son 4, vamos. Vamos por el otro.
2: Ay.
0: Eso. Vamos otra vez.
2: Ay.
0: Eso, y el último, con todas las ganas.
2: Ay.
1: Se desinfló. Sonó como un gato cuando se duerme.
0: Eso alcanzó a sonar. Eso alcanzó a sonar, apareció el de abuelita.
1: Abuelita. cuando una bomba se desinfla?
3: Sí, por eso le digo, se desinfló.
0: Muy bien. Xavier Piñero, vamos a decirle...
1: Ay, ese nudo de bomba la señora.
0: Vamos a decirle a la señorita Juliet. Este hombre en 11 años, Xavier, ¿es fiel o es infiel?
5: Infiel.
0: No.
1: Maldito cachón. Ay, ya trabajando de sol a sol.
0: No, pobrecita. Señorita Juliet, el hombre que anuncia los almuerzos, los almacenes, todo eso, mientras usted camina con esa carreta más de 12 horas... ¿Se metió con otra mujer o con otras? No sabemos.
2: ¿O con otros?
0: No sabemos. Ah, ¿usted también sospecha que pueden ser hombres?
2: Ay, ve, le puede voltear la chupa.
1: El man viene de Melgar, no lo bese, no lo bese.
0: ¿Y por qué cree que pueden ser hombres? ¿Le encontró alguna cosita rara?
1: Estaba cojo antier.
2: No, pero borracho. ¿Sabe que hay veces los hombres borrachos como que se les moja la canoa?
1: Pero usted lo ha visto así como...
0: Que usted lo ha tomadito y lo vea como muy allegadito a los amigos.
1: ¿Como aflojando la cuna?
2: Ajá.
0: ¡Ay!
3: Ah, ¿se le afloja la breva?
0: Muy bien. Bueno,
1: se le llorosea la breva.
0: Uy. Gracias a los latigazos no tendrá que cantar payasín.
3: Excelente.
0: Primera pregunta para Xavier Piñeros.
2: La primera. Se desespera. ¿Con cuántas? ¿O cuántos?
0: 11 años. ¿Cuántas personas, Xavier?
5: 5, Daniel.
0: 5, segunda pregunta.
1: Sin comentarios.
2: Claro, sí. ¿Con hombres o mujeres?
0: ¿Cuántos de esos 5 son hombres?
5: Pues de manera física, con hombres no registro.
0: Ok, solo mujeres. Solo mujeres, señorita. Las 5, solo mujeres. Última pregunta.
2: No, pues no se me ocurre nada más.
0: ¿Va a seguir con él o qué va a hacer?
1: ¿Cuántos de cama, mi amor? ¿Cuántos de cama?
2: Sí, eso es lo que dijo el muchacho. ¿Cuántos de cama?
0: ¿Cuántas de cama, Xavier, de esas 5?
2: Todas.
5: 3
0: de cama, mujer.
1: Ah, bueno, 3 de 5.
0: Señorita, ahí está la información. Que le siga yendo bien con su carreta. Le mando un abrazo gigantesco.
2: Gracias.
0: Muy bien, ahí está. Xavier Piñero, nos vamos porque ya viene lo paranormal. ¿Cuáles son sus líneas para consultas privadas de brujería, casa infieles, psicoanálisis, salidas a jartar? ¿Cuál es el número?
1: Salidas a jartar.
0: Para que lleguen para una whiskería.
1: Saltos en trampolín a la piscina.
0: ¿Cuál es la línea?
5: Bueno, la línea de WhatsApp se pueden comunicar al 315-799-2831. O 321-432-7678.
1: Es que le hizo muchísimas la carretilla y se fue.
0: Don Xavier Piñero, muchas gracias.
5: Dios los bendiga. Un fuerte abrazo, Andy, Paul y la audiencia. Que vaya súper bien en lo paranormal.
1: La buena, muchachos.
0: Chao, pues. Nos vamos, pero ya viene el cartel paranormal de la Mega. En 5 minuticos comienza el cartel paranormal. Con todo el terror. 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
0: Son las 8:57 minutos.
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0: buenas noches, amigos del Cartel de la Mega. Mi nombre es Luis Escuno. Y esta noche vamos a hablar de tatuajes. Yo sé que todos nos hemos hecho tatuajes de bandas de rock, de equipos de fútbol, de amores perdidos, porque un tatuaje es una historia. Pero esta noche vamos a contar la historia de Mauricio. Mauricio vivía en el centro de Bogotá, cerca del Externado, que es una zona muy chévere. Y Mauricio era un tipo que trabajaba por las noches en un bar de black metal. El tipo amaba los deportes extremos, le gustaba el rock pesado, sobre todo hacerse tatuajes. Y tenía todo su cuerpo casi lleno de tatuajes, sobre todo de bandas como Bathory, Behemoth, Cannibal Corpse, cosas así. Pero esta vez quería hacerse un tatuaje muy especial en el brazo izquierdo. Entonces él buscó en Google y encontró un símbolo precolombino que le encantó. Era la diosa serpiente del Amazonas, la diosa árbol, era la anaconda. Entonces él copió el símbolo, se fue donde su tatuador de confianza, ya en el centro, en la octava con 19, en nombre 19, allá hay muchos tatuadores, y le mostró el símbolo. El tatuador, cuando lo vio, vio el símbolo, le dijo: tenga cuidado, los tatuajes son símbolos. Pero pues nada, Mauricio estaba enamorado de esa anaconda, es que era brutal. Y Mauricio le dijo: es que esa vaina significa fuerza. Pero el tatuador le recordó que también podía significar muerte. Lo cierto es que al final le hizo el tatuaje como él quería en el brazo izquierdo. Mauricio llegó a su apartamento, se quitó la venda, estaba fascinado. Eso era una anaconda imponente, de fauces abiertas, como dispuesta a tragarse el mundo. El caso es que al cabo de unos días, Mauricio se levantó con una piquiña tremenda en el brazo. Entonces se echó la crema humectante y ahí notó que la anaconda estaba como más cerca de su pecho, como si se hubiera trasladado. Al comienzo él pensó que era un error de perspectiva. Lo cierto es que esa misma noche, Mauricio se despertó con un sabor terrible. Entonces prendió la luz y tenía la cama con muchas manchas de sangre. Y tenía algo peludo en la mano. Y cuando vio lo que era, gritó de espanto, porque lo que tenía en la mano era medio ratón devorado. Tenía un sabor grasoso y repugnante en la boca. Entonces corrió hacia el baño, prendió la luz y tenía el rostro empapado de sangre, el mentón, los dientes. Y ahí él no paró de escupir sobre el lavamanos de pelo y pequeños huesos. Sin lugar a dudas, mientras él dormía, de pronto, inconsciente, él había atrapado a un ratón y se lo había comido. Él no sabía qué le estaba pasando. Mauricio pensaba que se había enloquecido. Mucho más cuando se dio cuenta que a medida que pasaban los días, el tatuaje no solamente se iba desplazando del brazo hacia su pecho, sino que también había ido absorbiendo, devorando a los otros tatuajes. Entonces la anaconda se había hecho cada vez más grande, más poderosa, más fuerte. Mauricio no sabía qué dios del Amazonas había invocado sin imaginar sus consecuencias. Entonces, a la mañana siguiente, llegó corriendo donde el tatuador, al centro, a golpear la reja, a Omni 19, le dijo: necesito que me retire este tatuaje urgente, que me lo quite. El mismo tatuador quedó perplejo, quedó asombrado, porque en cuestión de una semana, ese tatuaje había crecido 5, 6 veces más, ocupando su pecho, la espalda, los brazos, se había consumido los demás tatuajes. Eso, el tipo no se lo iba a poder quitar en una sola sesión. Pero Mauricio le rogó que comenzara, que iniciara, que con lo que fuera. Entonces, cuando empezó a retirarle el tatuaje, el dolor fue tan insoportable que el mismo Mauricio tuvo que parar, que suspender la sesión. No pudo quitárselo. Abatido, él regresó a su viejo edificio, entró a su apartamento y de rodillas se puso a rezar, a pedir perdón, a lo que fuera. Él no sabía ni qué ni a qué había ofendido. Lo cierto es que Mauricio se acostó llorando. Y esa noche, la última noche, Mauricio despertó ahogado. Se llevó el vaso de agua a los labios, pero no pudo ni siquiera tomar una sola gota. Se estaba ahogando. Entonces corrió hacia el baño, prendió la luz y vio espantado que la anaconda había crecido el doble, que ahora todo su cuerpo estaba rodeado de escamas, como si el animal lo estuviera abrazando desde los pies hasta el cuello, y tenía sus fauces muy abiertas y cerca de su garganta. Es que era una anaconda y le estaba dando un abrazo constrictor. Mauricio quiso correr a pedir ayuda a sus vecinos, pero cayó de cara al suelo. No podía mover sus piernas ni sus brazos porque el abrazo constrictor se estaba cerrando contra su cuerpo, estrujando sus huesos, reventando sus órganos. Y cuando al fin pudo gritar, aullar, solo fue un vómito de sangre, porque la anaconda lo había destrozado. A la semana siguiente, los vecinos entraron al apartamento alarmados por el mal olor, y ahí encontraron el cuerpo desnudo de Mauricio, inflado, descompuesto y tirado en el suelo, pero sin un solo tatuaje, sin siquiera una gota de tinta en su piel, porque la anaconda, el tatuaje maldito, se había ido para siempre. Espero hayan disfrutado este relato y bueno, sigamos disfrutando del cartel de la amiga. Mi nombre es Luis Suescún y pueden encontrarme en redes sociales como suescún.blog para más cuentos.
1: Buenas noches, bienvenidos al cartel paranormal de la Mega. Soy el Tripas, Dani Tres Palacios, gracias a todos por su sintonía. Abrazo grande a los que están en TikTok, se les quiere mucho. Amigos del YouTube, también. Los que están en la app de RCN Radio, buenas noches a todos ahí que nos oyen. Y bueno, los que en su radio sintonizan la Mega, por supuesto también, gracias. Muleros, feliz viaje. Amigos guardas de seguridad, eche llave. Prefiero que le meta el fantasma y no el ladrón. Y aquí vamos a escuchar historias de terror, pero también tengo un invitado que es un hombre que siempre que sube nos habla de brujería, viaja mucho por Colombia, visita pueblos, nos trae historias chéveres. Y también estará escuchando historias de ustedes un buen tiempo esta noche para él opinar acerca de esto. Para él de pronto decirle qué opina él de él, por qué le pasó eso de la parálisis del sueño, por qué le llegó la bruja, por qué cree que le están haciendo un hechizo. Bueno, es simplemente una opinión, no es la verdad. Yo siempre me curo en salud. Yo siempre les digo, en este tema paranormal, sea el que sea, el brujo que sea, el hechicero que sea, el médium que sea, no tiene la verdad absoluta. Es la verdad que usted quiera tener. Yo no le puedo decir que si usted pone un duende en su casa, o si pone la estatua de la Virgen, o si pone, qué sé yo, cualquier cosa, o la mata detrás de la puerta, o bueno, le va a ir bien, ¿no? Eso sería engañar a la gente. Pero si usted quiere creer que eso que va a poner en su casa, por ejemplo, le va a traer mejor salud, mejor dinero, más protección, esa es la decisión de cada quien, ¿no? Y su creencia y su fe. Entonces vamos a oír historias y también el tema con el que vamos a arrancar es bastante interesante. Y les planteo a ustedes la pregunta. La primera sería, ¿ustedes creen en la brujería? La mayoría de personas que ven este programa creo que creen en la brujería. Sí, nuestra comunidad es muy creyente de esto, ¿no? Y ahí puedo ver el chat a ver qué responden. ¿Creen ustedes en la brujería? Por ejemplo, Juliet, que participó ahorita en la hora pasada, dice sí. Mari dice sí. Daniel Carvajal dice sí. Dana GC dice sí. Jenny Niño dice sí. José dice sí. Sí, claro, dice Adri. Laurita dice sí, María dice sí, Heider dice no, Mari dice sí, Víctor dice sí. Mira, la mayoría, ven que la mayoría cree en estos temas de la brujería y es respetable totalmente. Ahora, hago la siguiente pregunta para poder saludar a Gustavo González, nuestro invitado, y es, ¿ustedes creen que por medio de la brujería puede alguien fallecer? ¿Por medio de la brujería usted puede llegar a desvivir a alguien? Que usted le tenga mucha rabia a ese vecino, a esa expareja, a su misma pareja, a su hermano por una herencia, qué sé yo. Y usted diga, uy, necesito hacerle brujería hasta que se desviva. ¿Creen ustedes en esto? ¿Es posible o simplemente la brujería como que es más como, como que me va mal y ya? ¿O ustedes creen que alguien el día de mañana por brujería se puede, como dicen, el término, ¿no?, se puede empezar a secar hasta fallecer? ¿Creen en esto? Dice en YouTube, dice Johnny Escobar, la brujería, sí. ¿Será que usted ha tenido algún pariente y se ha ido por brujería de este plano? Muchas veces, yo he oído acá historias que la gente dice, no, el médico no supo darnos razón. O que no, que la persona se secó, entonces lo llaman cáncer. Pero realmente él no tenía nada, dicen los familiares. Eso fue desde que terminó con esa mujer o ese hombre. O cuando terminó la sociedad con tal persona y eso le empezó a ir muy mal y se secó y se fue. Y los creyentes en esto dicen, sí, se lo llevó la brujería. Dice, Eugenia me pregunta, ¿por qué los mismos invitados? Eugenia, porque muchos brujos le tienen miedo a venir a este programa de radio, esa es la real respuesta. Si tiene alguien que quiera, yo todos los días digo, el que quiera que yo entreviste, suba al TikTok, ¿sí o no? Yo soy transparente. Si algún invitado quiere charlar con el tripa acá, puede mandarme ya la solicitud en TikTok. Lo que pasa es que más de un brujo me sale corriendo, Eugenia. Esa es la respuesta para usted que está en YouTube preguntando eso. Me encantaría tener una fila de brujos, pero los brujos le huyen al tripas. Pero por eso invito al viejo Gustavo, que muy amablemente dice, yo puedo participar, Robles, Javier, Daniel Daza, Esteban Cruz, Luis Fuescún, personas que les gusta participar, pero si algún brujo me está oyendo, si alguien sabe de estos temas y quiere subir al TikTok, ustedes saben, es que aquí no hay invitación, aquí hay carta abierta, hay puerta abierta. Entonces, si me está oyendo un brujo y quiere hablar de la brujería, quiere hablar de las cartas del futuro, ni más faltaba. Ahí en TikTok me dice, yo soy brujo y quiero participar de su programa, así como los que hacen recorridos. Me dicen, Dani, ¿puedo prender la cámara? Estoy en un castillo. Bien, pueda hacerle. Pero no sé los brujos porque tienen miedo a este programa o al tripas. Pero esa es la respuesta para la señorita Eugenia. Ahora, si Eugenia quiere participar y es bruja, bien pedo Eugenia, cuando quiera. Hasta 5 horas la entrevisto si quiere. Entonces no es que yo le cierre las puertas a la gente. Lo que pasa es que no aparecen. Y yo le digo a algunos que conozco, oiga, ¿qué hubo? ¿Cuándo va el programa? No, sí. De pronto le dan miedo a que yo le digo, bueno, venga, y el don o alguna vaina o... No sé, o prefieren quedarse encerrados, ocultos en su consultorio, cobrando, bueno, en fin. Yo no sé, entonces ahí está la respuesta para la señorita Eugenia en YouTube. Ahí le respondo a su pregunta. Trato de responder todas las preguntas que hacen. Bueno, entonces la brujería. Veo que muchos sí creen y veo que muchos dicen que sí le puede quitar la vida a uno. Yo, por ejemplo, no creo en eso. Ustedes me han oído a mí opinar de la brujería. Puede que mañana diga que sí. Pero al día de hoy, no. Y no conozco el primer brujo que me lo demuestre. Hasta la fecha. Que me diga, venga, Dani, listo. Voy a hacerle brujería y fresco que en 15 días se la quito. Pero para que usted se dé cuenta que es tener brujería. Y que me dijera, hermano, póngale cuidado que esta noche no va a dormir nada. Que me dijera, mire, el primer síntoma de la brujería es ese. Desvelarlo, hermano. Y verá que usted hoy va a dar vueltas como un loco en la cama. Y que yo le, y después de 15 días el brujo me dijera, bueno, Dani, lléneme esto a ver qué le pasó de esto. Y uno era, oiga, sí, no dormí en varias noches. Oiga, sí, imagínese que me dio una enfermedad durísima y fui al médico y no supo qué eran estos 15 días. Imagínese que no, tenía un dinero por ahí guardado y eso se desapareció. Llegué a mi apartamento y lleno de cucarachas la cocina y yo que en mi nevera creo que hay un Gatorade y lleno de cucarachas. Si algún brujo me está oyendo y quiere hacer eso conmigo, estoy dispuesto. Que me demuestre qué es tener brujería. Pero que me. Y después, sí, de pronto pasan tantas cosas malas, me la quite. Pero demostrarme que existen esas cosas. Y que me diga, listo, Dani. En los próximos 5 o 10 días van a empezar a pasar cosas. Le voy a dar un formato en una hojita y usted me va chuleando. ¿Qué le va pasando? Sería bueno, ¿no? Ese ejercicio. Que uno diga, uy, ya chulié lo de las cucarachas en la cocina. Ese man es un teso, hermano. Segundo, uy, sí, llevo desvelado 3 días. Uy, ya, me fue pésimo en el trabajo, me metieron un vaciador, hermano. Uy, tenía pareja y me echó, chuleado. Y que el bro a los 15 días me diga, listo, Dani, vio. Del test de 20 cosas que le podían pasar, ¿cuántas le pasaron? Uy, 10. bueno el Brujo, ¿no? Y ahí pasaría yo a ser el manager del Brujo, si es que es muy bueno. Y listo, monto el tripichín y listo, y me forro. Señor Gustavo González, buenas noches, ¿cómo está usted?
2: Muy buenas noches, señor Daniel Tres Palacios. Buenas noches al señor Paul por allá y a todos los oyentes del Cartel Paranormal de la Vega.
1: ¿Tiene usted un ventilador prendido?
2: Permite un momentico, que está haciendo un calor terrible y aparte del aire acondicionado, pues hay que tener un poquito de ventilador, pero ya lo apago.
1: Por favor, porque se oye como si estuviera en medio de un huracán. Sí, los ventiladores, ¿cómo afectan los micrófonos, no?
2: Está lejos, pues de todos modos el micrófono lo recoge.
1: Ahí está, ¿ya? Perfecto. Claro
2: que sí, perfecto.
1: Mejoró.
2: Es que mucho calor.
1: Oiga, Gustavo.
2: Pero el niño ya está fuerte, dígame.
1: Y arranco con esa pregunta. Por ejemplo, yo no sé si haya un orden, pero en la brujería, si uno pudiera hacer un orden, exacto, unos pasos a alguien que le empiezan a hacer brujería, ¿cuáles serían esos pasos? ¿Cuál sería como el primer síntoma, el segundo, el tercero? Y ya que usted va a hablar de si la brujería puede desvivir a alguien, ¿cuáles serían esos pasos hasta llevar a que alguien fallezca? ¿Cómo empezaría eso en la vida de alguien que le empiezan a hacer brujería? Si pudiéramos ponerlos con pasos.
2: No es nada que la brujería, si la brujería una persona puede fallecer porque le hicieron una brujería, sino que ¿será que si la bruja se desvive, la brujería pierde poder?
1: Ese tema también es bueno, eso ahorita también lo vamos a abordar. Oiga, sí, okay. Si uno manda a hacerle brujería a alguien y ¡ay, se murió la bruja! Y uno después, ¡ay, la bruja! Yo quiero que eso ya no más. O se muere la brujería y dice, ¡ay, se le acabó la brujería a mi marido porque se me murió la bruja! O seguirá que queda para siempre. Ahorita vamos a hablar de eso. Pero quiero arrancar con una pregunta, viejo Gustavo, si pudiéramos numerar los pasos para una persona darse cuenta que le están haciendo brujería, los síntomas, ¿cómo sería ese orden?
2: Bueno, cuando a una persona le hacen brujería, primeramente comienzan a suceder eventos que son inverosímiles. Pero, primeramente, yo siempre lo indico y se lo digo a los oyentes, primeramente tenemos que tener en cuenta que todo hay que pasarlo por el tamiz de la razón. Esto quiere decir que todo tiene una explicación lógica. Uno de los síntomas que a una persona lo estén atacando por medio de la brujería son muchos. Los que más se tocan aquí son las moscas que llegan a tu casa y resulta de que tú no tienes nada que se haya descompuesto, no tienes basura en tu apartamento, todo está totalmente limpio y se te concentran las moscas allí en el apartamento. De todas formas, la persona no va enseguida a decir, ¡ay, me están haciendo brujería! No, la persona tiene que buscar el por qué están apareciendo esas moscas. ¿De dónde están viniendo esas moscas? De pronto en el apartamento de al lado, si hay alguna carne descompuesta, no hay nadie allí hace una semana, dejaron algo afuera, comenzaron a llegar moscas y las moscas se están pasando para tu apartamento. Entonces eso es algo lógico. Primero descartar las cuestiones físicas ya que se estén presentando para que lleguen las moscas. Pero si todo está en orden, no hay un indicio. Además, vives en un décimo piso, todo está limpio, tú revisaste, no hay nada, ya se convierte en algo inverosímil, algo que está llegando un enjambre de moscas a tu apartamento, que se meten por las ventanas, la mosca se cuela por cualquier partecita, entran. Yo siempre pongo estos casos de la mosca, los que se vieron la película del exorcista, allá hace muchos años, creo que la primera, donde llega un enjambre de mosca y ataca al sacerdote y lo hace salir corriendo de la casa, así, ya. ¿Qué sucede con las moscas? Las moscas las envían por medio de un trabajo de brujería, pero no es el trabajito de brujería. La gente se confunde mucho cuando se habla de brujería. Existe una brujería bien pesada, una brujería bien demoníaca, una brujería donde las entidades espirituales que ayudan a hacer el trabajo hacen que esas moscas vayan donde la persona que se está atacando.
1: O sea que uno de los primeros síntomas, bien lo dice Gustavo, es que empiecen a pasar cosas raras.
2: Inverosímiles.
1: Y correcto, uno de los, cosas inverosímiles en tu casa. El segundo paso, podríamos decir uno, es las moscas.
2: Puede ser las moscas. Tú ahorita decías algo muy, muy, muy, muy chévere que siempre yo te escucho. Dice, yo quiero que me hagan brujería. A ver, no me dejen dormir, atáquenme, háganme algo. Pero resulta que llega un brujo que maneja esa clase de rituales. Como decía una vez Robles acá, la brujería más potente es aquella que no se conoce. Claro, ninguno va a venir al cartel contestándole también a la oyente del YouTube a revelar todo eso al público. No, no van a revelarlo, y más si hacen esa clase de rituales. ¿Para qué? Para que más de uno mañana lo esté haciendo. Entonces viene el brujo y dice, Daniel está retando que le hagamos brujería. No, yo no le voy a hacer brujería a él directamente. Yo lo que voy a hacer es un ritual, ojo, algo inverosímil. De pronto tú saliste a hacer un mandado, alguna diligencia tuya, y te llaman por teléfono. Eso es uno de los casos que voy a tocar también hoy. Te llaman por teléfono, Daniel, arranque para el apartamento, hermano, que se le prendió el apartamento. ¿Cómo así? ¿Ya llamaron a los bomberos? Sí, ya van los bomberos. Y resulta que cuando llegan los bomberos y te apagan el incendio, se te acabó todo el apartamento. Ahí no quedó nada. ¿Quiénes dan los dictámenes de un incendio? Los bomberos. ¿Ya? Llega el dictamen. No, Daniel no cree en nada esta vaina. Él no prende velitas ni nada de ese cuento. No, el apartamento eléctrico no fue. No había nada encendido. No hay un dictamen que diga el incendio fue por esto. Esos trabajos se hacen y yo los he visto. Esos trabajos provocan el fenómeno paranormal por medio de rituales para que se te presente un incendio en tu casa y te acabe con todo lo que tú tengas ahí y te deje así solamente con lo puesto. Es algo inverosímil.
1: Y en ese ejemplo puntual que usted pone, si eso fuera así, pues entonces un brujo podría incendiar lo que quisiera. O sea, ¿por qué no contratan entonces al mejor brujo del mundo e incendia la Casa Blanca?
2: Puede ser, exacto. La pregunta sería eso, ¿por qué no los hacen? Pero si hay casos...
1: Exacto,
2: si hay
1: porque,
2: casos,
1: porque si en temas de guerra y política y tanto eso, no habría necesidad de pagar seguridad.
2: Si hay casos donde sí lo han hecho.
1: O pagarle tanto a una banda para que haga algo, sino decirle a un brujo, uy, hermano, queme el palacio del presidente del país, hermano, y ya, y le paga y ya, no tienen que mandar
2: nada.
1: Sí
2: hay casos documentados donde sí lo han hecho, pero es que no es aquí en Colombia. ¿Ya? Son en otros países y donde han dado tanto el buen resultado que ellos mismos se han entregado y dice, yo hice esto y sucedió esto. Y dice, pues váyase para su casa, mijito, porque usted no ha hecho nada, usted es lo que está chiflado, le dirán. Porque la brujería funciona así casi en todos los países. La brujería no es un delito, ¿ya? Y tú te quedas simplemente con la idea, pero ¿qué pasó? Porque hubo una conflagración en mi apartamento, porque se me acabó todo, porque quedé en la calle prácticamente, ¿ya? Y queda el caso como un caso inverosímil, como un caso que no se resuelve, pero
1: bueno, entonces que un brujo me haga eso para cobrar el seguro. Para cobrar el seguro, por favor. Oiga, Gustavo, entonces ¿qué otros pasos hay para una persona detectar que brujería en su vida? Las moscas es clave y eso lo vivo mucho en las historias.
2: Bueno, las moscas sí, otra en cosa? La parte física. Ya en la parte de la integridad de uno, las depresiones, ¿ya? Las depresiones, hay personas que entran... La depresión es una enfermedad, partamos de ahí, ¿ya? Pero hay veces que la persona va al médico y el médico le dice, ojo, ya aquí entra la parte médica, el médico le dice, no, pero si tú estás muy bien... ¿Ya? Y la persona no puede dormir porque siente que lo tocan, porque siente que le pasan cosas, porque se siente angustiado, se siente desesperado. Y él dice, es que yo siento como si una fuerza llegara a mí y me comienzan a suceder todas estas cosas. y la persona comienza a entrar en un estado de depresión que hace que muchas personas no lo soporten y se desvivan. Se desvivan, pero médicamente están bien. Médicamente están totalmente bien.
1: Ese dato
2: pero
1: que usted,
2: ellos se ese, sienten así.
1: Ese dato suyo es bien interesante. O sea, muchas personas que se han desvivido, Gustavo, que muchas veces la gente dice, oiga, pero no dejó una carta, no llamó a nadie, no estaba sufriendo por amor, ni por dinero, ni salud, y le dio por quitarse la vida. ¿Puede ser brujería?
2: Son buenas personas, claro. Yo conocí un caso en la ciudad de Bucaramanga, y era una chica muy bonita, ya una chica muy inteligente, una chica que no tenía ninguna clase de problema. Cuando tú te desvives, algo está pasando para que tú tomes esa decisión. La mujer te fue infiel, te quedaste sin dinero, tienes alguna enfermedad terminal y tú decides acabar con todo antes de que vayas a sufrir. Ya pasan un montón de cosas y tú tomas esa decisión. Pero en este caso no estaba pasando nada. Una mujer totalmente sana, una mujer pila en la universidad, buena estudiante, y de un momento a otro, de la noche a la mañana, comenzó a sentir toda esta clase de situaciones, comenzó a pasar por unas situaciones donde se sentía deprimida, donde de eso que dicen, no sé, yo no me hallo, no encuentro, no sé qué me pasa, y médicamente estaba bien, y un día dijo, ya vengo, salió Bucaramanga, los que me están oyendo de Bucaramanga, es muy famoso el viaducto de la Novena, que cuando no tenía esas cuestiones que son así anti desvivirse, para que las personas no se tiraran de una vez, antes cuando no tenía eso, muchos quedaron ahí, y los que me están oyendo en Bucaramanga saben que es así, y esa fue una de las primeras personas que se quedó ahí. Eso es súper altísimo. Cuando ya buscan la familia, cuando ya pregunta a la familia, mira, lo que sucede es que ella ta, y ya se hace una consulta, llamémoslo así, descubre uno que ella, lo que le hicieron fue un trabajo de brujería para que precisamente pasara eso. Quitan a la persona del medio. ¿Por qué? No, envidia es lo que hay. Personas envidiosas es lo que existen. Y la brujería existe porque existe la envidia. Ya hablando del apartamento tuyo, de pronto esa persona te ve que tú estás muy bien, que tienes un apartamento muy bonito, que tienes un tremendo carro, y entonces la que busca esa clase de brujo para que comiencen a pasar todos esos sucesos, y de pronto de la noche a la mañana se te prendió la camioneta. Bueno, la tienes asegurada, te la pagan, pero se prendió la camioneta, no le diste importancia.
1: Oiga, ¿ya? Gustavo, una...
2: De pronto se te prendió el apartamento. ¿Por qué? Todo eso lo hace la envidia.
1: Una preguntica para que le pases a una persona a través de la brujería. Normalmente tuvo que haber una cercanía entre las personas, tener un objeto de la persona, tener una relación vigente, estar en contacto vigente, o usted, no sé, pongo un ejemplo, después de 15 años, se acordó de tal persona y la vio bien, y ay, casada y con hijos, y esa fue mi novia hace 15 años, le puede hacer un trabajo así ya haya pasado 15 años, ya haya sido su expareja por en la universidad, tiene que ser algo reciente, o sea, como qué requisitos pide un brujo para poder trabajar a alguien.
2: Bueno, primeramente empecemos directamente de la persona, con el deseo, simplemente. Resulta que el vecino se compró la última camioneta de X marca porque tuvo con qué, porque ahorró y tuvo con qué. Y él llegó en su camioneta a su casa. Y el de la casa del lado, cuando lo vio, en vez de decir, ay, hombre, qué camioneta tan chévere, que le vaya bien, el vecino está saliendo adelante, qué bacano, lo primero que hice, ojalá y se voltee y se le prende esa vaina, ya, porque le da envidia. Y depende como él desee eso, a esa persona comienzan a sucederles eventos que son extraños, ya, con ese digámosle, con ese mal de ojo que él te envió, ya con esa fuerza maligna que salió de él, con solamente desearlo, ¿ya? También existe el que se mueve donde el brujo para que entonces le hagan un trabajo y lógicamente el brujo le va a pedir quién es esa persona. Facilísimo. Como estamos viviendo la tecnología ahora, antes la brujería como que era más jodida, digamos yo, porque ahora sale Daniel y ¡pra! Tú no te das cuenta, yo te tomo una foto con el celular y eso es lo que el brujo me está pidiendo, ¿ya? Una foto. O te la bajo en las redes sociales, como aquella vez que te mostré lo del muñeco y estaba tu cara ahí pegado en el muñeco del vudú.
1: Sí, sí, sí.
2: ¿Cómo hice
1: sí,
2: yo? Sí. La bajé en tus redes sociales.
1: Claro. ¿Ya?
2: Eso es lo que hacen las personas y le llevan el nombre completo. Yo creo que me trabaja este tipo. Bueno, ¿tú por qué lo vas a trabajar? No, porque es que a mí me cae mal ese tipo, ese mal. O sea, envidia. Ya, la envidia y él quiere acabarlo. Y te digo una cosa, que hay gente que invierte billete simplemente por mandarles a hacer trabajo a los demás porque no los quieren ver bien. Esa persona no le ha hecho ningún daño. Simplemente con su trabajo ha salido adelante y todo lo demás, pero se ha encontrado con personas envidiosas a su alrededor y esto se da en todos los aspectos de la vida, más que todo en el aspecto laboral. Yo he conocido de personas que le han mandado a hacer trabajos a X o Y persona simplemente para que se enferme, para que se vaya acabando y la empresa le diga, ah, no, pero es que tú así enferma no puedes continuar. Nosotros, pues, qué pena, tenemos que decirte, pues, que te retires y que pues, te recuperes y todo. Ay, ¿quién va a ocupar mi puesto? Fulana de tal, o sea, la que mandó a hacer la brujería, entonces llega y se sube aquí en el puesto. Eso es muy común encontrárselo, ya por medio de fotos, por medio de nombres, y la persona entonces se enferma, cae en cama, y si no se puede las pilas, puede hasta desvivirse, dependiendo del grado de brujería que le hayan hecho.
1: Muy bien, oyen ustedes a Gustavo González hablando de brujería, como de esos síntomas, de esos pasos que pone a más de uno a temblar y uno dice, jue madre, ¿será que lo que me está pasando es brujería? Todos esos síntomas que ha dicho Gustavo. Ahorita les voy a dar la palabra a ustedes para que cuenten alguna historia o algo. Y Gustavo le da la opinión de todo lo que él ha visto, ha investigado y ha vivido. Gustavo, ahora sí lo que usted planteaba. Si una persona va a donde el brujo y manda a trabajar a alguien, esa brujería, y son varias preguntas que espero que resuelva en la charla, esa brujería la puedo detener cuando yo quiera decir, ay no, ya sufrió mucho, pobrecito, en ese mes vi que, mejor dicho, se enfermó, lo echaron, se le partió una pata, todo, ya, quitémosle la brujería, señor brujo. ¿Se puede retirar una brujería? ¿Qué pasa si el brujo fallece? ¿La brujería queda para siempre o la brujería muere con el brujo? ¿La brujería se le devuelve al brujo que la hace o se me devuelve a mí que soy el cliente? ¿Qué nos puede decir sobre ese tema, Gustavo?
2: Bueno, empecemos por el principio. Hay personas que han mandado a hacer brujería y después se han arrepentido. Yo he visto esos casos. Me han contactado para esos casos. Ya, porque después que mandaron a hacer el daño,

mandaron a hacer, y de pronto pues dicen, no, yo, qué vaina, yo pensé que esta vaina no iba a pasar, porque yo de pronto oí el cartel paranormal y oí a Daniel que él no creía en esta vaina, él se arrepiente, no, pero mira, sí funcionó, entonces mandan a quitar la brujería. Era un mito hace muchos años, y yo también lo escuché hace mucho tiempo, que la gente decía, si te hicieron brujería y la bruja o el brujo se muere la brujería, hasta ahí llegó la brujería. Si la bruja se desvive, hasta ahí se acabó el cuento. Incluso yo escuché hace muchísimo tiempo que una persona tenía brujería y alguien le dijo, espera que se desviva la bruja para que vea que se acaba todo ese cuento. Eso era lo que manejaban. No, eso no funciona así. Se escuchaba más que todo como un mito, ¿ya? Entonces, tú dirás, bueno, ¿y tú cómo haces tú para probar eso? Eso se sabe de una manera muy fácil. Cuando una persona descubre, perdón, cuando uno descubre que una persona tiene brujería, en la consulta uno se da cuenta si ese brujo o bruja todavía vive o si ya no está en este mundo. Esa fue una de las investigaciones que yo hice hace mucho tiempo, precisamente basados en este tema. Una persona, un señor, hace mucho tiempo, tenía su hogar, tenía su esposa y sus hijos. Entonces a él de pronto se le dio por conseguirse una novia, ya se enamoró de la novia nueva y recogió su ropa y se fue a vivir con su novia. La esposa llena de rencor, no le perdonó eso y buscó un brujo para que le hiciera el trabajo. A él le hacen el trabajo. El trabajo que le hicieron fue por medio de un duende, pero no el duende de Villa de Leyva, sino un duende. Hay diferentes clases de duendes. Los duendes, yo los explico, que no son más que entidades espirituales malignas que toman la forma como si fueran unos niños o muñequitos pequeñitos que los tienen para muchas cosas. En este caso fue algo maligno, ¿ya? Se lo colocaron a aquellas personas que se fueron. Ella recogió sus maletas y sus hijos, la esposa, y se fue a vivir al exterior, a otro país. La brujería siempre lleva un ciclo de tiempo, ¿ya? En ese ciclo de tiempo, que fue corto, la señora con que se fue el esposo se desvivió de una forma inverosímil. Se fue a este mundo y el hombre quedó solo. El brujo se desvivió, ¿ya? Y siguió corriendo el ciclo de tiempo y él se acabó totalmente. Perdió todo. Lo que se da uno cuenta, que la brujería no se acabó porque el brujo se haya desvivido o porque la que lo mandó a hacer se fue del país. Siguió corriendo el tiempo y él se destruyó totalmente, hasta el punto que quedó viviendo en una pequeña parcela para él sembrar cositas y vainas, sembrar sus cultivos, y cada vez que ya iba a recibir, como que a recoger la cosecha o algo, le metían candela a todo eso. Todo eso se le prendía, la tierra se le prendía de una forma inverosímil, ¿ya? Cuando él buscaba la ayuda, nunca la encontraba. Algo pasaba, pero cosas fuertes. No que se me pinchó la rueda del carro o que el boom me dejó, nada de eso. Cosas fuertes que él tenía que regresarse nuevamente para allá. Y al cumplirse el ciclo de tiempo, el hombre se desvivió porque no aguantó todo ese cuento. Entonces, esa investigación yo la hice basado en este tema. ¿Se muere el brujo o la bruja? ¿Será que la brujería se acaba? No, no se acaba. ¿Será que si la que mandó a hacer la brujería
recoge sus maletas y

0: se va lejos, ¿será que se acaba? No, no se acaba, al contrario, a ella también la persigue toda esa maldad que mandó hacer, ¿ya? Hablando ahora dentro del campo, que si será que se devuelve, si sí se devuelve, acabaron con una persona totalmente, ¿ya? Donde no hubo casualidades, no existieron casualidades, existieron simplemente situaciones inverosímiles, pero que comenzaron a suceder desde que ella buscó a ese brujo con ese rencor y le dijo, yo quiero que tú me acabes con estos dos, simplemente porque él decidió conseguirse otra mujer, se enamoró y se fue. Y esas fueron todas las consecuencias que se desarrollaron en la historia de esa persona hasta que se fue de este mundo.
1: Están oyendo ustedes a Gustavo González hablando de la brujería. ¿Qué puede pasarle a uno por culpa de la brujería? ¿Qué pasa al que la hace? ¿Qué le pasa al brujo? Bien, bien, bien interesante. La brujería. Y ahora, antes de dar la palabra a los oyentes para que nos hablen y cuenten historias o le pregunten algo a Gustavo, lo más importante, Gustavo, y muchas veces he preguntado esto, pero siempre hay gente, no hay todo. Para usted, bajo su opinión, si mucha gente en este momento está asustada diciendo, no, maldita, porque al final todo el mundo de pronto tiene gente que lo envidia, tiene exparejas por ahí que uno dice, ay, esa mujer o ese hombre, quién sabe qué me va a hacer. Para protegerse de alguna manera sencilla, o por más de que nos colguemos las 20 cadenitas con el Cristo, con el Divino Niño, la Virgencita, qué sé yo, ¿le pueden hacer a uno brujería? Bajo su conocimiento, ¿qué le recomienda a mi comunidad para protegerse de esta maldad?
0: Los secretos, las oraciones, la oración de San Benito, muy buena, pero saber pedir la protección, ya cuando se hace una oración de protección, la que ustedes quieran, con la que ustedes se sientan mejor, con la que ustedes le tengan más fe, ustedes lo que tienen que pedir es que les proteja su casa, que les proteja su integridad física y espiritual, que aleje de su vida a los magos y hechiceros y que aleje de su vida las entidades espirituales malignas. Pedirlo con fe, con lo que ustedes quieran hacer la oración. Lógicamente, nosotros, las personas que nos dedicamos a estos casos, sobre todo pues en mi trabajo, se manejan una clase de secretos, que esos van acompañados de una serie de rituales, y eso ya más que todo es para uno enfrentarse con esos brujos. Hace como 15 días le comentaba a Pulpo que cuando estaba en la ciudad de Miami, pues se vieron, fui a un caso que yo quedé también loquísimo, ya, y era un caso que uno va y se enfrenta a ese caso, ya, pero entonces necesitas tú la fuerza para enfrentarte a esos casos, porque allá es una ciudad donde convergen muchísimas culturas y donde, ya yo lo sabía, pero lo fui a investigar, y donde la brujería es el pan de cada día. Donde la brujería en esa ciudad, no, tú no tuviste tiempo de investigar porque tú estabas en otra cosa,
1: okay.
0: Pero allá la brujería es el pan de cada día. Y me encontré una brujería que esa persona la hacía con ratas. Y el Pulpo mío, ¿con ratas? Y es, con ratas. Utiliza ratas, como de pronto en el vudú utilizar el muñequito para entonces usarlo y hacer el ritual para que la persona se enferme. En este caso utiliza ratas y en su casa tiene ratas, ¿ya? Mírate tú, que la brujería no tiene límites. Y si tú caminas, investigas, siempre te vas a encontrar con un montón de cosas, pues que no sabías, ¿ya? Como yo aquí en Colombia, que casi la he caminado toda, y me he encontrado que desde La Guajira hasta Leticia, la brujería no es la misma. No es la misma brujería Guajira que la brujería masónica. No es la misma, son cosas diferentes. Entonces te puedes imaginar allá una ciudad del otro lado del charco donde convergen un montón de cultura, lógicamente que te vas a encontrar con un montón de brujería y algo fuerte, algo que uno tiene que tener la fuerza y la voluntad para meterse y enfrentarse a esos casos para entonces salir victorioso de todo esto, que es tumbar todo eso.
1: Muy bien, es Gustavo González hablando de la brujería. Cada quien saca su conclusión sobre esto. Acá hacen una pregunta antes de leer historias. ¿La brujería se puede hacer a la distancia que se desee o la persona tiene que estar en la misma ciudad del brujo?
0: La brujería no tiene fronteras. Se puede hacer a la distancia que esté la persona. Yo he conocido casos de brujería que están haciendo, por poner un ejemplo, aquí en un pueblo del Huila, y resulta que la persona vive en España, en una ciudad de España, y aquí le están trabajando para que le vaya mal, para que se enferme, para que no arriba, ¿verdad? Todo lo que piden, y la persona comienza a sentir todos esos casos allá, y fíjate tú, del otro lado del charco. Entonces, algo que no tiene frontera, porque es algo que se maneja en la parte espiritual. Yo siempre lo he enseñado. Cuando van a enfermar a una persona, el brujo la enferma primero en la parte espiritual, en el aspecto espiritual, y con el ciclo de tiempo se refleja en lo físico, y ya comienza entonces la persona a deteriorarse. Si es por un cáncer, ya el cáncer sí se muestra de verdad. Cuando viene a ver, el médico le dice, no, pero si este cáncer ya está en etapa 3, ya tenemos más viajes, pero yo no sabía, simplemente, ¡pum!, de pronto afloran así. Y teniendo en cuenta que también hay cánceres que sí afloran así dentro de la parte de la ciencia, pero dentro de la parte de la brujería también se ocultan y van dañando a la persona, y cuando ya sale a lo físico, uy, hermano, se lo lleva. ¿Ya? ¿Y qué fue? ¿Brujería?
1: Buena charla sobre la brujería con Gustavo González. Ahora sí, el que quiera dar su opinión, contar una historia, puede hacerlo. Gustavo nos va a acompañar un ratico más para oír sus historias y él opinar desde su punto de vista. Estamos en el cartel de la Mega en vivo. Soy Dani Tres Palacios. Youtubers, ¿cómo andan? Gracias por el like ahí en la transmisión de YouTube en La Mega. Gracias a todos los que en TikTok dan like y comparten la transmisión. Muchas gracias, amigos. Y los que en su radio sintonizan La Mega, qué bueno estar acompañándolos ahí en el Taxibiris, en el Jack Sparrow. Ahora sí vamos a oír historias de terror. La historia puede ser de lo que quiera, no solamente de brujería. Obviamente, de acuerdo a la historia, pues Gustavo dará su opinión o dirá, no tengo opinión frente a eso. Entonces me mandan la solicitud en TikTok o me dicen yo tengo historia o levantan la manito y con mucho gusto hablamos. Y si quieren preguntarle algo a Gustavo de paso, pues pueden hacerlo. ¿Listo? Vamos a ver quién aparece por acá. El jefe, se llama así. Vamos a ver que se conecte el jefe. Jefe, buenas noches, ¿cómo está usted? Jefe.
2: Buenas noches.
1: Buenas noches, señor, lo oímos. Adelante.
2: Buenas noches.
1: ¿Qué nos quiere contar?
2: Bueno, mi historia es un poco relacionada en cuanto a hace tiempo, cuando estuve en, el Bienestar Familiar tiene casas donde reeducan a los niños que son problemas, por así decirlo. Y una de esas casas queda en Monserrate, que es una casa que queda en la falda de Monserrate, no sé si la han visto, que más o menos ahí hay unos barros y todo, pero ahí arriba por el lado de la Circunvalar. Bueno, el hecho fue que es que yo hace mucho tiempo llegué ahí a esa casa y esa casa estaba convertida como en una especie ya estaba llena de camarotes para que todo el que llegara fuera a dormir, o sea, en un lugar que tenía Bienestar Familiar para reprender al menor. Entonces yo llegué y no tenía camarote, entonces donde yo no tenía camarote me mandaron a un cuarto y el cuarto tenía, era un cuarto de deportes. Yo estaba leyendo un libro, yo me quedé dormido y resulta pasa que cuando hay un estado que se llama, que usted está entre dormido y despierto y usted en un momento dado ve una silueta, y a mí me pasó, yo vi la silueta, y yo antes era de personas que no creen estas cosas, y yo vi la silueta, y cuando vi la silueta quise gritar y no pude gritar. Resulta y pasa que la casa donde estaba era la casa del poeta Silva, de que ese hoy en día es la casa de poesía Silva.
1: Okay.
2: Si no me creen, pueden averiguar y verá que esta casa todavía sigue adscrita a Bienestar Familiar. Esa era mi historia.
1: Bueno, ahí está el jefe. Muchas gracias compartiendo su historia. ¿Alguna opinión de esa historia, viejo Gustavo?
0: Bueno, hay casas que son antiguas. Hay casas que son antiguas. Bogotá tiene muchísimas casas antiguas. Y como casa, como tal, donde sucedieron muchas cosas, ¿ya? Y se pueden presentar fenómenos paranormales en esas casas que perturban a los que viven hoy en día ahí. Mucha gente les gusta el fenómeno paranormal, como a nosotros, y nos gusta vivir en esas casas donde se sienten ruido, donde se sienten que mueven los muebles, donde se siente que bajan la llave del sanitario, donde se siente que abren la llave de la ducha, porque nosotros convivimos a nuestro diario vivir con eso. Pero muchas personas no se asustan, ya se asustan, y precisamente por el miedo están alimentando a esa clase de entidades que se manifiestan en esas casas. Pero por lo general, en las casas antiguas se presentan fenómenos paranormales.
1: Las casas con sus fantasmitas. Un abrazo a todos los que ven alguna casa así como antigua y tienen ahí su acompañante. Historias, más preguntas, hasta ahora manden su solicitud a través de TikTok, o si en el chat escriben tienen historia, tienen que tener la cuenta abierta para yo poderlos subir a la transmisión en vivo, la cuenta pública. ¿Listo? Vamos a ver, se está conectando por aquí Jenny. Vamos a ver Jenny, que mandó su solicitud, que nos quiere contar. Jenny, hola, buenas noches.
3: Buenas noches. Pues mi historia es muy, muy corta. Es de una amiga.
1: Sí.
3: Yo vivía en Bogotá, en el sur de Bogotá, con ella. Ella, pues, empezó a presentar problemas de salud. Empezaron a enfermarse en los gaticos que tenía en la casa. Ella empezó con dolores en las piernas, no podía dormir. Y pues resulta que un día yo le hacía masajes a ella en los pies porque se le inflamaban mucho. Yo trabajaba como manicurista. Y resulta que un día se me quedó la argolla de matrimonio en la casa de ella. Entonces ella me dijo que le hice, pues, que como se estaba ahí haciéndole el masaje, que para no ensuciarla la dejara en las joyas que ella tenía en una pared donde tenía todas las argollas. Y resulta que pasaron 2 semanas y yo volví a hacer el servicio de manicure en la casa cuando me acordé de la argolla, pues porque yo a veces era muy olvidadiza y la dejé allá. Cuando yo volví, yo le dije que si la había visto, que porque yo la había dejado en la habitación de ella, y me dijo ella, pues toca que la busques ahí en la pared donde están las otras, porque es que hay algo raro que pasa, y es que yo todo lo que dejo ahí se negrea. Tenía anillos en oro, tenía sus cadenas en plata, todo se negreaba en esa pared, sobre todo donde ella tenía, y pues donde dejaba las joyas. Resulta que mi argolla de matrimonio era completamente en oro y se negrió totalmente. O sea, negra, negra, negra, como un carbón. Yo la retiré, pues se me hizo extraño. Una persona me dijo, debe ser que le están haciendo algo a ella. Me dijo que cogiera la argolla de matrimonio mía y la echaran agua bendita, que la dejaran agua bendita. Al cabo de 4 días, mi argolla se blanqueó, pero el agua quedó negra, el agua donde la saqué, el agua bendita. Y pues a mí se me ocurrió preguntarle a ella, yo le dije, ¿tiene algo que le haya regalado alguna persona, alguna amiga, de pronto alguien que le haya tenido envidia? Y ella me dijo, pues hay una persona, sobre todo, que me ha tenido envidia por la plata y porque tengo mi casa y pues mi situación, relación estable. Y pues ella me regaló una supuesta medalla de San Benito para que, supuestamente, para protección de ella. Pero me dijo, donde yo pongo esa cadena, las cosas se negrean, lo que está ahí alrededor. eso me pasó con ella en Bogotá.
1: Muy bien, muchas gracias por compartir su historia. Oiga, Gustavo, mucha gente habla de las joyas, ¿no? Del oro, sí, y todo eso.
0: Interesante.
1: ¿Qué opina usted de eso?
0: Interesante esta historia porque estábamos hablando de los síntomas de la brujería. Y ahí lo tienes. Ahí te lo acaba de contar el oyente. Un síntoma. El oro es el metal que nunca se va a poner negro, si verdaderamente es oro, porque existen aleaciones que no se ponen negro sino verde, pero porque tienen aleación. Pero si las argollas verdaderamente son en oro y se negrean o se parten, es porque esa argolla recibió una fuerza enviada por un brujo por medio de un ritual de brujería que lo recibió el anillo. Se convierte en una protección, hablando ahorita de las protecciones que me preguntaste, porque cuando uno se casa, cuando uno contrae matrimonio y uno va, ya está en la iglesia, traigan las argollas, lleva las argollas, el sacerdote bendice esas argollas, él le impone las manos y las bendice. Tú te colocas tus argollas y vendría a ser una protección, algo que va a unir este matrimonio. Nosotros estamos acostumbrados, mucha gente, a mirar las argollas por otro lado, por otro cuento. Los que trabajamos esto no lo miramos por ese lado. Ay, yo voy a quitar la argolla porque te van a saber que yo estoy casado. Muchos se la quitan ya cuando andan por ahí en un bar o en alguna parte. Y resulta que la argolla es una protección desde que él se casó, desde que se unió con esa mujer. Lo mismo la argolla de ella. Si se comienzan a poner negras o se parten, que he tenido esos casos, es porque recibieron esa fuerza maligna de un trabajo de brujería que por lo general es para separar esa unión, ¿ya? Un trabajo de separación, y el oro recibe el impacto, se parte, ¿ya? Pero a la persona no le pasa nada. El que recibe el impacto es el metal, en este caso el oro. O como también protecciones, tener mascotas en nuestras casas, tener gatos, perritos o cualquier mascota, que cuando envían a la casa un trabajo de brujería, ellos son tan fieles a nosotros que se sacrifican y reciben eso. Y de pronto, ¡pum! He tenido casos donde de pronto, ¡pum!, el animalito se murió, y más sin embargo comenzaron a suceder un montón de cosas en la casa de cuestiones de brujería. ¡Ay! Ayer se murió el perrito, qué lástima, se nos murió el perrito, y al día siguiente el papá de la casa se quedó sin trabajo, y al otro día la hija se le enfermó, y al otro día comenzaron a pasar un montón de vainas, ¿ves? Y todo se comienza a desarrollar desde que Perú se sacrificó, porque la casa recibió esa familia un impacto de un trabajo de brujería. O muchas veces solamente lo recibe la mascotica y no pasa nada. Pero sí me he visto casos de que sí suceden cosas. Y en los metales me encanta, siempre me ha encantado, sobre todo la historia de esta señora, porque eso es un caso que me encanta, porque el oro es la protección más berraca que uno puede tener para protegerse de brujería, ahorita que me hacía la pregunta de protecciones.
1: Historias de terror, brujería en el cartel de la Mega y opinión de Gustavo González. ¿Quién quiere contar la próxima historia?
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1: 9:58 minutos.
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1: Bueno, avanzamos en el cartel paranormal de La Mega con las historias de ustedes, opiniones, brujería, fantasmas y todo el terror. Abrazo a los que nos oyen en el YouTube de La Mega, muchas gracias. A los que están en TikTok, también buenas noches en el radio sintonizando La Mega. Soy Dani Tres Palacios, el Tripas, gracias por su sintonía, por ser parte de esta comunidad. A todos, bienvenidos. Vamos a seguir escuchando historias y la opinión de un invitado que hasta ahora me acompaña, que es Gustavo González, y siempre les digo, ustedes deciden si creer o no creer. Simplemente escuchen y la vida, las experiencias les mostrará la verdad en estos temas. Mari, buenas noches, bienvenida.
8: Hola Dani, buenas noches.
1: Bienvenida, gracias. ¿Qué nos quiere contar?
8: Gracias. Bueno Dani, mira, te tengo una historia que me pasó a mí cuando tenía... que no sé, 19 años creo, estaba en la universidad. Bueno, yo empecé a presentar como una serie de eventos donde yo vivía. Sentía como una energía muy negativa. Y pues de repente pues me llegaban muchos pensamientos suicidas, como el querer morir y cosas así. Y cuando en las noches sentía como se sentaban al lado de mi cama. En el lugar donde yo vivía en Barranquilla. Y yo sentía que se me sentaban en la cama. Sentía después como una picazón en las piernas y empezaba a revisar la cama para ver si era algún bicho, hormiga o lo que fuera, me estuviera molestando, pero me daba cuenta que no había nada. Así empezaron las cosas. Ya. Cuando yo me fui a pasar vacaciones donde mi mamá en el pueblo, empecé a ver sombras. Ya, obviamente ya empezó el insomnio, empezaba como que de repente un frío en el cuarto, como que, bueno, ¿qué pasaba? Ya, igual yo siempre he sido como que amante a lo paranormal y pues esas cosas a mí no me espantaban. Yo decía, no, pues es el clima, yo como que va yendo, pues. Total que yo siento que la situación se empieza como a engrandecer cuando ya empiezo a ver que la cama me la movían. Vi una mujer. Estando yo despierta, estaba sentada en el balcón del lugar donde yo vivía y veo a una mujer, no tenía pies, era como especie de una sombra, pero era una silueta de una mujer. Y veo que yo estoy en el balcón y yo, digamos que el cuarto lo tenía como por la zona de la cocina. Y ahí había un ventanal. Y cuando yo volteo, yo siento la presencia, la energía, o sea, era muy fuerte. Yo volteo y alcanzo a ver la sombra de la mujer que se para enfrente mío, pero detrás de, digamos que del ventanal donde estaba yo en el balcón, y veo que se dirige hasta mi cuarto. Cuando veo que se dirige hasta mi cuarto, ella queda ahí de pie mirando hacia mi cuarto y ahí desaparece. Total que mi mamá me empieza a decir, Pilar, yo siento como que hay algo que no me deja dormir, me dice mi mamá, preocupada. Y ella me dice, Pilar, ¿tú estás bien? Y yo le dije, no, sí estoy bien, pero no sé. Entonces ella como que no se quedó con esa idea y acudió pues a una persona, una persona de esta pues que trabaja este tipo de cosas. Y ella, como mostrarle mi foto, pues le dijo, no, mira, pues tu hija está siendo atacada. Y hay que, digamos que iniciarle como un proceso de que ella pues liberarla, porque realmente la han atacado. Querían atacarte a ti, pero pues han atacado a tu hija. Bueno, empezamos el proceso. Obviamente mi mamá no me dijo nada en ese tiempo. Cuando yo la veo es que ella se... viene directo acá a Barranquilla y me dice, mira, está pasando esta situación, ¿qué es lo que pasa? Y yo le dije, mami, no sé, yo también he experimentado estas cosas, pero bueno, yo empecé a orar y empecé como que, bueno, yo no creo en esto, pero bueno, pidiendo como la dirección de Dios. Cuando ya yo estaba aproximándome a graduarme, me tocaba presentar la tesis. Y una noche antes de yo terminar de presentar la tesis, vi un hormiguero en la cama, como cuando espolvorean, digamos que, no sé, comida, y estaba toda la cama tupida de una hormiga negra, toda la cama estaba tupida. Y yo le digo a mi novio, porque estaba con él en ese momento, estábamos ensayando, y yo le digo, mira lo que está ahí, tú lo estás viendo, y me dijo, sí. Y yo dije, voy a quitar la sábana para sacudirlo y ver de dónde proviene la hormiga, si es que había comida regada en el colchón o debajo de la cama. Tú no vas a creer, desapareció. De la nada, la hormiga negra desapareció. No había un camino que conectara a la hormiga. Yo empecé, moví cama, la baldosa era blanca. Y, o sea, no había presencia de ningún bicho por ningún lado. Yo dije, ¿pero tú viste a las hormigas? Y él me dijo, sí, yo vi las hormigas. Y fue algo totalmente extraño. Cuando yo le comento esto a mi mamá me dice, vente inmediato, necesito que trabajemos algo contigo. Pues empecé a hablar con esta persona que empezó a hacer como un proceso de liberación, de oración y eso. Él me dice, lo que pasa es que a tu mamá le echaron algo, pero lo recibiste tú. Y fue por medio de algo que trajeron a la casa. No sé qué fue. Sé que tú entendido que era una amiga de mi mamá en ese momento. Llevó un objeto como una blusa, algo así, no sé qué fue. Creo que fue lo más raro que llegó en ese momento. Podemos, digamos, asociarlo a eso. Fue una blusa. Y la blusa me la puse fue yo. Entonces yo desde ese momento empecé a ver ese tipo de cosas. Cuando vi más en la liberación, recuerdo yo que la persona me dijo, lo que pasa es que tienes, o sea, lo que él te guinda en el cuello, lo tienes detrás de ti. Y empezamos a orar y todo ese tema. Y recuerdo yo que yo expulsé por la boca como una bolsa parecida a un sapo, o sea, era algo así. Y él me dijo, no lo vas a ver, no, o sea, vas a ignorar esto porque obviamente, o sea, me dijo, va a salir de tu boca, porque recuerdo yo que él me metió el dedo en la boca. Obvio, yo no tenía nada. Él tampoco tenía nada en las manos y lo que fue salió. Ya, para mí fue algo, obviamente, yo dije, wow, increíble. O sea, hay cosas que uno dice, estas cosas son increíbles que pasen, pero yo digo, la línea entre el bien y el mal es una sola, puedo decirlo. Y realmente la porquería está. O sea, realmente este tipo de cosas, ahí me di cuenta que dije, existe, es claro, a veces es increíble creerlo, pero sucede.
1: Muy válido lo que usted dice, María, al final, exacto, ya cuando uno lo vive en estos temas es que uno dice, creo, o hay gente que cree y no ha visto, también es muy válido, pero como que lo confirma, ¿no? Como que uno dice, oiga, yo creía en estas vainas, a veces tenía medio miedo, pero hasta que no vi el fantasma, no vi la brujería, o no vi lo que pasó con el animal, en fin, no creía. Y yo ayer lo decía, yo ya hacía esa reflexión, ¿no? En estos temas no es que usted se tiene que casar con su opinión hasta la muerte, ¿no? Usted puede que hoy puede que usted no crea en un fantasma, no crea en un extraterrestre, no crea en la brujería, no crea en un Dios, y mañana puede cambiar su pensamiento por una experiencia. Gustavo, ¿qué opina? ¿Algo que quisiera decir de esa historia?
0: Bueno, a ver, con esta historia que es muy interesante, más que todo veo que es, ya que tú estuviste en México hablando de la brujería de diferentes países, te encontraste con mucha cosa rara. México tiene una brujería donde dañan a las personas de esta manera, como la está cantando la muchacha, o la brujería cubana también. Pero ella habla, relata de que después que le hicieron la liberación, el que se encargó de la liberación le metió los dedos en la boca y vomitó como especie de un sapo. Entonces, lo que me da a entender a mí, y que de pronto él no te lo quiso decir, sí, las brujerías las pueden recibir otras personas, ya, y si están abiertas en ese momento para recibir esa clase de brujería. Sí he tenido casos así, donde, hey, esta brujería no fue directamente para ti, esta brujería fue para fulana de tal, en este caso de ella, la mamá de ella, fulana de tal, y resulta que tú saliste, pongamos de que echaron algo en la casa, tú saliste tempranito, ¡pum!, y recibiste eso. Ya estuviste receptiva para recibir esto. En este caso ya lo habla de una blusa. Pongamos de que sí, de que impregnaron lo que iban a hacer, la blusa, ella se la puso, pero para que tú botaras un sapo por la boca, no simplemente tuviste que ponerte una blusa, sino que también a tu casa tuvieron que haber llegado comidas donde la gente se vale mucho de eso. Y resulta que tú también te la comiste. De pronto tu mamá en algún momento dijo, ay, no, mira, cómete eso. ¡Tran! Te la comiste y te terminaste de fregar. Porque cuando uno bota algo, cuando en una liberación, llámese la doctrina, dogma, religión, lo que haga, eso, sismo, lo que lo hagan, y la persona bota algo de su estómago, sale algo, es porque eso previo se lo comió, ¿ya? Yo he visto muchos de esos casos donde les echan hueso de muerto, pero triturado, y la persona se lo come, como muchas cosas más, y esa cuestión de los sapos es que el brujo va a esas pocetas, a esos charcos, hablando tú que vivías en Barranquilla y para allá bastante pueblo que se presenta eso, aquí en la costa, cuando se arman esos sapos y medio comienza a llover y tú escuchas cru, cru, cru, cru, cru, cuando las ranas comienzan a salir y comienzan a multiplicarse y ves que al día siguiente en ese charco hay como una espuma encima, el brujo va y recoge esa espuma y en medio de una bebida la prepara y se la da a la persona. Y esa espuma que tiene células y microorganismos de la rana o del sapo. Y como va rezado, conjurado, ritualizado, entonces comienza a formarse algo en tu estómago, ¿ya? Y es lo pronto lo que ¡fua! La persona bota. Pero no simplemente por una camiseta, sino que algo comiste y por eso sucedió eso.
1: La brujería del sapo con la boca amarrada y la foto adentro, esa es fuerte, ¿no, Gustavo? Esa en México me la contaba un brujo y él vendía los sapos y me decía eso, me decía, uy, cómo es de fuerte esa brujería que le practican a la gente. ¿Esa la conoce?
0: Sí, adentro, antes de sellarle la boca al sapo, de cosérsela, adentro del sapo le meten un pedacito de papel pergamino con el nombre. El tripa, Daniel Tres Palacios. ¡Trac! Se lo meten al sapo en la boca, pero no es solamente hacer eso, es hacer ritualizarlo y después coserle la boca al sapo. ¿Para qué? Para que el sapo no expulse el papelito de pergamino que se le ha metido en la boca, por eso que le cosen la boca, para que no lo bote. Y después lo meten en una lata, un pote, como le llamen, y lo entierran. Claro, aquí lo he explicado muchas veces. El sapo aguanta bajo la tierra muchísimo, ya muchísimo, hasta lo que él logre sobrevivir, lógicamente que se va a desvivir el pobre animalito porque está encerrado, ya, está encerrado. Muchas veces te lo tapan y al pote le hacen arriba, le hacen agujeritos para que pues, le entre aire, porque ¿de qué se trata esta brujería que tuviste allá en México? De que la persona sufra, ya no para desvivirla totalmente, sino que la persona vaya sufriendo. Esa yo la vi en La Guajira, lo he explicado acá en La Mega. La persona que le hicieron esa brujería por medio del sapo, mira, Daniel, sacaba en momentos, eran momentos específicos, en tiempos específicos, sacaba la lengua y la lengua era la lengua de un sapo. Tú sabes que el sapo tiene una lengua adecuada para sacarla y coger los insectos. Y es una lengua como que medio flexible, se engruesa o algo así. Y ella cuando le daba eso, sacaba la lengua y era la misma lengua de un sapo. Y acá que decimos nosotros, ella no tenía papada ni nada de esto. A veces uno se le forma aquí papada. Tú sabes que cuando el sapo hace, que infla esto acá. Y después se la quieta. Cuando hace el sonido del ¿ya? Y a ella en ciertos tiempos se le ponía esta cosa de sapo. Los ojos también trataban de ponérsele saltones como los tiene el sapo. Trataba como de, y era una hinchazón toda rara y una vaina toda loca que le daba a ella, y era lo que el sapo estaba viviendo allá adentro encerradito donde lo tenían. Entonces había que destruir ese cuento, ya destruir todo ese hechizo para que esta persona pues hubiera sido liberada de el sapo que le cose en la boca.
1: La brujería del sapo. Dani Páez, buenas noches. ¿Qué historia nos quiere usted contar?
9: Buenas noches.
1: Hola, bienvenida, adelante.
9: Hola, ¿cómo están? Mira, no es tanto una historia, es más como una inquietud. Lo que pasa es que yo tengo una pierna izquierda, he tenido fracturas, accidentes y demás. Yo presiento que es algo como que me hubieran maldecido respecto a esa pierna en específico, porque siempre todos los accidentes son directamente esa pierna. Yo quería saber sobre eso y pues qué tan cierto era.
1: Y Dani, le hago una pregunta, pero desde que empezó a pasar esta situación con su pierna, pasaron cosas raras, aparte de los accidentes, sino que usted pueda decir, acá hay brujería, bien Gustavo lo explicaba. Pero claro, yo ya viene la explicación de Gustavo, pero yo podría decir, pues, suena muy feo lo que voy a decir, pero uno diría, oiga, qué tan de malas mi pierna siempre. Cada vez que tengo un accidente me la parto, me sale todo en esa pierna. Pero usted recuerda cuando inició esto, tal vez haber pasado o haber vivido cosas sobrenaturales, algo extraño que usted diga, esto es como raro, ¿le pasó algo así?
9: Sí, pues yo he tenido como desdoblamientos en un momento en que de pronto estaba dormida con un ser querido mío, un hijo mío. Uh-huh. Cuando de repente me levanto como si me estuviera levantando mi cuerpo y me veo dormida al lado de él. Y usualmente sí, últimamente tengo como pesadillas con serpientes y cosas muy pesadas que la verdad no le desearía tener a nadie.
1: ¿Y se le pasó alguna vez por la mente que le pudieran estar haciendo brujería y quién le podría estar haciendo esto?
9: Sí, pues la verdad yo tengo muchas personas envidiosas porque pues soy una persona muy amable con los demás, soy muy simpática. Entonces por parejas o por precisamente la envidia creo que posiblemente sea eso.
1: Gustavo, ¿qué le puede decir a ella?
0: Bueno, en estos casos que tú mismo lo dices, que eres una mujer muy simpática, una mujer muy agraciada, una mujer que te da muy bien en los diferentes aspectos de la vida, más que todo en el aspecto laboral, sí existen personas que son súper envidiosas, y es que la brujería es loquísima. O sea, cuando uno va a un brujo, cuando una persona va a un brujo, es que el brujo te va a preguntar, ¿y tú qué le quieres hacer a esa persona? Pues vamos a dejarla coja. Ah, está muy bonita y muy esbelta, entonces que quede coja, ¿ya? Y posiblemente, te estoy explicando únicamente, posiblemente el trabajo que te hacen entonces es dirigido a tu pierna izquierda y comienzas tú a tener una serie de accidentes donde siempre te comprometen la pierna. Te caíste, te partiste el tobillo, te caíste, te partiste la tibia, te caíste, o sea, todo va relacionado y siempre tú vas a estar cojeando, ¿ya? Porque te accidentas siempre ahí. Te dio una alergia, la pierna izquierda. Se te hinchó, la pierna izquierda. Entonces, ¿ves lo que hablaba ahorita? Casos inverosímiles donde va de acuerdo una cosa con la otra. Alguna persona, mujer envidiosa, te tiene envidia en muchas cosas, sobre todo más la parte física y toda esa cuestión de ustedes, las mujeres, que tú dices, pues vamos a andar coja para ver, y de pronto con el tiempo tú terminas quedando coja. Ya, o te terminan operando, te queda una pierna más larga que la otra y precisamente es la pierna izquierda. Entonces, primeramente, pues tiene que averiguar si está sucediendo un caso de brujería que comprometa esa extremidad de tu cuerpo.
1: La brujería. Las historias paranormales a esta hora. Usted quiere hablar de duendes, de fantasmas, del diablo, de una bruja, hacerle una consulta a Gustavo, puede hacerlo en este momento a través del cartel de La Mega. Bienvenidos los que están apenas llegando a nuestro canal de YouTube de La Mega, en TikTok estamos en La Mega, en Dani Tres Palacios, en todo Colombia a través de La Mega, en su radio. Un abrazo grande a la gente que está en Medellín, a los que nos oyen en Cali, Cartagena, Barranquilla, Bucaramanga, Cúcuta, Ibagué, estamos en Villavicencio también, ahí a través de La Mega, Pereira, Armenia, Bogotá. De verdad, muchas gracias por su sintonía. Vamos a ver, David quiere contarnos una historia. David, hola, buenas noches.
10: Hola, buenas noches, Dani.
1: Bienvenido, David. Adelante, por favor, ¿qué nos quiere contar?
10: Bueno, en este momento yo estoy trabajando, pero tengo el espacio. Resulta que yo cuando era muy niño, fui a una misa de sanación y liberación de esas que hacen normalmente en los barrios. Tenía yo alrededor de 6, 7 añitos, cuando en medio de la misa el padre dijo unas palabras y una señora que estaba al lado mío comenzó a comportarse de manera extraña, ¿cierto? Obviamente la tuvieron que coger y el padre se arrimó para rezar. Y la señora comenzó a hablar en una lengua muy extraña y llegó a tal punto que lo escupió. Luego el padre siguió haciendo sus rezos, le dijo como que de aquí vas a salir, no te vas a quedar en el cuerpo de esta persona. Cuando resulta, sucede y acontece que yo vi que de la señora salió una sombra. Y la sombra quedó como andando por el medio de la iglesia y dando como vueltas por ahí, rondando. Y yo, ok, eso, pues de niño que como que eso sí es normal o no. El caso fue que pues nunca dije nada, me quedé callado respecto a eso. Cuando cumplí 16 años, estaba yo normal, eso fue un sábado, todo tranquilo, nada fuera de lo normal. Y me acuesto yo a dormir. Me parece curioso porque yo nunca me acostaba temprano. En el primer piso, la señora hacía, leía el tabaco. Y uno era como que, bueno, pues a las 6 de la tarde todos los días lavaba su casa con veterina para como que ahuyentar los espíritus y todo esto. Resulta que yo me acuesto a dormir y tipo 2:30 de la madrugada me despierto, ¿cierto? La cuestión es que yo me desperté y no podía mover el cuerpo. Y yo decía, o sea, tengo una parálisis del sueño. Cuando me da para mirar para la entrada de la habitación, veo que hay una silueta de una persona por ahí 2:15 más o menos, y se me queda viendo y tenía los ojos súper rojos. Se va arrimando poco a poco y se sienta en la cabeza. Yo compartía la habitación con mi hermano. Y justamente se sienta en la cabecera de él. Se siente y se queda mirándome. Y algo dentro de mí decía, esto está mal, esto está mal, esto no tiene por qué estar pasando. Llega a tal punto que se me arrima, se me acerca demasiado. Y me dice, como, y eso nunca se me olvidó, ¿quieres dolor en tu cuerpo o en tu alma? Y yo entre mí, yo decía, ¿cómo así? ¿Qué pasó? Entonces llego yo en medio como de la desesperación y me pongo a rezar. Cuando hubo un momento que se me acercó tanto y yo como que me logré soltar y grité. Apenas grité, en vez de salir, yo pensé que iba a coger para pues la calle, para afuera. Cogió fue para adentro de la casa. O sea, se encerró adentro. Obviamente el grito fue tan fuerte que se levantó mi hermano, mi mamá, incluso la señora del primer piso se levantó y fue a mirar a ver qué fue lo que pasó. Yo les comenté qué fue lo que pasó y la señora como que, bueno, no, es que pudo haber pasado esto y discúlpenme por no hacer la limpieza como la tenía que hacer. Y yo quedé como que, ok. Al día siguiente voy a misa, pues voy donde el padre, le explico qué fue lo que pasó. Me dijo que seguramente la señora no hizo la limpieza como la tenía que hacer y un espíritu quedó por ahí rondando. La cuestión es que es algo que me ha venido atormentando de ese tiempo para acá mucho, porque ya no es solamente eso, sino que también veo la silueta del hombre con el sombrero. Yo trabajo en esos momentos en una bodega y muchas veces uno siente esa presencia como que alguien te está observando, de que las sombras pasan. La pregunta para aquí el caballero Gustavo es, ¿uno puede llegar a quedar tan sensible después de un primer encuentro con estas entidades?
0: Correcto, te explico. Tú tienes el don de la visión y lo desarrollaste plenamente en ese primer encuentro de esta señora que fumaba tabaco. Cuando las personas tenemos el don de la visión y llegamos a un sitio donde hacen brujería, porque el tabaco es un medio de comunicación y lo utilizan más que todo para que los humos del tabaco lleguen a la persona para desesperarlo, volverlo loco, amarrarlo y un montón de cosas. ¿Y qué se encargan de que esos humos lleguen a esa persona? Entidades espirituales, y no son para nada buenas las que se prestan para eso. Entonces, cuando uno llega a esa clase de sitio, uno ve un como si vieras un montón de gente que está ahí, y resulta que la que está sola es la tabaquera, así le llaman, la que fuma tabaco, la bruja tabaquera. Ella lo sabía, fíjate que tú mismo lo dijiste. Ay, discúlpeme, no hice el cierre o la limpieza pertinente, y de pronto se me quedó uno de estos por ahí molestando y no tenía nada que fregar, a quién fregar, ya que se fue para donde ti, y tú lo viste, ¿ya? Y ahí se te activó esa sensibilidad, o se te activó ese don, que es el don de la visión. El don, como le digo yo, de ver más allá de la nariz. El don de ver con los ojos del alma, no con los ojos físicos. Por eso ves a las entidades espirituales desde ese día. Dime.
10: Y lo mismo, perdón, qué pena. Lo mismo implicaría también tener como los desdoblamientos y literal, pues ver personas que realmente no están. O sea, es por eso mismo.
0: Correcto, sí, todo eso va de la mano. Una cosa va de la mano con la otra. Ya, entonces ya tú comienzas a experimentar y muy fácil, ¿ya? Entonces tú de pronto dices, como le pasa a muchas personas, a mí también me pasó cuando yo comencé a estudiar, a organizar, porque uno tiene que organizar toda esta serie de dones, porque uno no se la pasa viendo espíritu todos los días y a toda hora. Ya uno, por medio de un estudio, uno maneja todos estos temas y uno lleva una vida normal, común y corriente como todo mundo. Y activa el don cuando tiene que activarlo. Tú ahora lo tienes en un completo desorden porque no lo has sabido manejar, y entonces por eso ves entidades espirituales, ves al hombre del sombrero, que no son más que entidades espirituales que se presentan de esa forma. ¿Para qué? Para asustarte, porque ellos se alimentan del miedo de las personas. Cuando una persona siente miedo, terror, su aura se expande, ¿ya? Y él se alimenta de esa energía y se hace más fuerte. De eso se alimentan ellos, de tu energía. ¿Por qué? Porque siente miedo. Los que estamos en esto, nosotros no nos da miedo, y nos vamos por cementerio, y nos vamos para allá, y nos vamos para acá, y vamos de casa fantasma, y vamos a hacer esto, y vamos sin miedo. Pero si vamos con miedo, pues lo que está ahí se va a alimentar de la energía de nosotros y nos va a debilitar, porque también uno se debilita. Ellos se alimentan del miedo de la persona que siente, sea la parálisis del sueño, que viste a una sombra en tu cuarto, el hombre del sombrero, tú te arropas, te metes debajo de las cobijas y tienes miedo, y él se está alimentando de ese miedo. ¿Cómo amaneces al día siguiente? Al día siguiente amaneces cansado, débil, como si, mejor dicho, hubieras trotado toda la noche, ya, y resulta que tú lo que estaba era durmiendo. Entonces te aconsejo, si quieres tener ese don, busca a alguien que te enseñe, que lo organices, y si no lo quieres tener, ese don lo pueden cerrar y ya tú no ves más nada, ni escuchas más nada, ni sientes más nada, y todo normal.
1: Muy bien, ahí está la explicación de Gustavo, la respuesta para nuestro amigo que contaba la historia de lo sucedido y de los dones, ¿no? Mucha gente despierta un día con ciertos dones sobrenaturales. Claro, lo primero es tener miedo, angustia, de qué voy a hacer con este don, ver fantasmas, ver esos planos a los cuales no estamos acostumbrados, pues no puede ser nada agradable, ¿no? Seguramente. Otra historia aquí en el cartel de la Mega, está pidiendo la palabra. Vamos a ver quién sube por acá, que todavía no lo veo. Está pensando ahí. Bermúdez, buenas noches.
11: Hola, Dani, buenas noches, ¿cómo estás?
1: Bien, señor, bienvenido y lo escuchamos.
11: ¿Me escuchas bien ahí?
1: Sí, ahí lo oímos, tranquilo, bien.
11: Ah, perfecto. No, pues, Dani, una historia corta. Resulta que el papá de mi papá, mi abuelo, al parecer le gustaba muchísimo el tema de la brujería. y pues de hecho la energía del tipo era muy pesada. O sea, uno cuando el tipo llegaba a cualquier lugar se sentía esa pesadez realmente. Y de hecho se comentaba que él vivía a tres casas de una señora a la cual él según quería comprarle un terreno. Hablo de supuestos porque pues es algo que nunca se confirmó, pero pues era lo que se rumoraba. Entonces resulta que fue tanta como la pelea por tantos años por ese terreno que se dice que él por medio de brujería acabó con, bueno, desvivió a la señora. Y resulta que la señora, yo recuerdo que yo iba a la casa de ella porque jugaba con sus nietos cuando eso, y la señora realmente era una señora muy delgada y se veía como su deterioro físico. Eso sí lo recuerdo mucho. Y bueno, ya de grande mi abuela pues me contaba que la señora la llevaban al médico y como que no le encontraban nada, y que el cuento era de que realmente este señor la había desvivido de cuenta de la brujería. Cuando este señor muere, estábamos todos en la sala de velación, ya pues yo ya era un adulto también, y recuerdo que llegó un señor ya entrado en edad y mi abuela me dice: mire, ese es el brujo, el que le hacía todos los trabajos a su abuelo. Y resulta que en un momento que estábamos ahí, pues como estaba mi abuela, un tío y yo, y este tipo se acerca y le dice a mi abuela, porque a mi abuelo le iban a, bueno, a este señor le iban a cremar, y mi abuela le dice a este señor a mi abuela que según la voluntad de este señor era que cuando lo cremaran, la mitad de las cenizas se las entregaran a él. ¿Para qué? Vaya usted a saber. Pero era como eso, Dani, lo que quería como contarte. Y otra cosita, Dani, ahí rapidito. Mira, yo me contacto desde Estados Unidos.
1: Sí.
11: Y vivo en una zona, estoy rodeado básicamente de cementerios. De mi casa hay alrededor de unos 9-10 cementerios, como a 3-4 calles, así. O sea, hay muchísimos cementerios. Entonces me gustaría si de pronto uno de estos días podemos programar y hacer un recorrido más como desde, como recorrido, no tanto desde el punto como de buscar espíritus y eso, ya que pues soy más como también del concepto de que realmente en los cementerios no hay fantasmas, porque al final lo que llega solamente es un cuerpo, pero sí más como para que lo vean y todo eso.
1: ¿Mañana le queda fácil, de pronto?
11: Perfecto, sería genial, y podemos incluso ir a unos 2 o 3, ya que están como relativamente cerca.
1: Si quiere 9 de la noche, hora Colombia, que arranco la transmisión paranormal, estoy pendiente de usted, y ahí le di seguir, en el chat entra y me dice: Dani, estoy listo, y prendemos cámara y manos a la obra.
11: Perfecto, sería genial, incluso lo llevaría al que es el primer cementerio acá de la ciudad, y hay otros, por ejemplo, aquí en ese momento estoy aquí en un storage, estoy organizando el storage, y aquí a media calle hay uno de los que es el cementerio más grande, está aquí a media calle. Pues no le digo que voy ya porque, bueno, tengo muchas cosas acá, pero si podemos organizar para el día de mañana sería perfecto.
1: Hágale, Bermúdez, quedo agendado, depende de usted.
11: De una, viejo Dani, muchísimas gracias y felicitaciones por ese programa, un fiel oyente todos los días ahí conectado, mi hermano.
1: Gracias, igualmente para usted y a todos los colombianos o la gente, igual sea, si no sean colombianos que nos oyen desde afuera, y ahí está el que quiera a veces que... Estos recorridos hechos por otras personas, me acuerdo en la época de la pandemia se me ocurrió esa idea, y todavía si alguien de pronto dice: Dani, como él, mire, acá en mi barrio lo que hay son cementerios, o Dani, tengo la fábrica de mi papá que está abandonada, hermano, y ahí dicen que asustan, o tengo un apartamento donde se aparecen fantasmas, camine, les muestro y hacen el recorrido a su gusto, a su manera, que es que quiero hacerlo con linterna, con vela. Bueno, con vela no me puede porque el fuego molesta hoy en día las redes sociales, pero quiero llevar una tabla ouija, quiero llevar a mi perrito, quiero llevar un muñeco que tengo que creo que es el muñeco diabólico, lo que quieran. Eso sí lo dejo en sus manos para que hagan el recorrido como deseen y vivir la experiencia, ¿no? De ustedes que lo hagan. Entonces, bien interesante. Pero Gustavo, ¿quería opinar algo? Es lo que hablaba de lo, las cenizas y todo eso, ¿alguna opinión de eso?
0: El primer recorrido paranormal que se hizo aquí en el Cartel de la Mega en el 2020 con la pandemia, me gustó tanto que nunca se me olvidó que fue aquel edificio, un vigilante que la entidad espiritual se llamaba Rafaelito.
1: Ah, sí.
0: A mí nunca se me olvidó. porque en verdad él buscaba por todo el edificio a Rafaelito y se le manifestaba, el niño se le manifestaba, claro. Ese fue el primer programa de recorrido. Mira, lo que acaba de contar el muchacho, esto fue cierto en nuestros ancestros y en mis ancestros sucedió. Las personas que tenemos ancestros, o sea, ya abuelos, bisabuelos, tíos segundo, todo eso, que se dedicaban a la brujería o a,

0: El brujo un día se craneó algo estupendo y contrató a una mujer. Uno en esto debe cuidarse de todo cuando uno anda en estas cosas. De todo es de todo. El brujo contrató a una mujer, le pagó y le dijo, te vas a meter esto, una especie de algodón, algo líquido, en tus partes íntimas y vas a pedir una consulta con fulano de tal. Lo vas a enamorar, que yo estoy seguro que el viejo va a caer en tus redes y vas a tener relaciones sexuales con él. Le pagó y así lo hizo. Fue aparentemente una consulta, terminó conquistando al viejo y el viejo se acostó con ella. Y por medio del miembro viril de él entró la brujería y de esa forma lo mató. Se daban unas cosas, como lo hemos hablado en la noche de hoy, inverosímiles totalmente. Él se desvivió, se fue a este mundo ahogándose y no sabía que lo ahogaba. Cuando alguien dijo en el pueblo, vamos a ver qué es lo que tiene, te estoy hablando hace muchísimos años, por allá en los años 60, por ejemplo, vamos a ver qué es lo que tiene, comenzó a botar de su boca como una lombriz, pero imagínate una lombriz que venía como una bola de lombriz, y eso lo ahogó, lo asfixió aquí. En esos pueblos, en esas épocas, simplemente llegaba el ataúd, no sé qué, no había todo lo que existía, ahora listo, y lo tenían un gran tiempo ahí mientras ya lo llevaban al cementerio. Y él, eso no sucede, es que son cosas berracas, inverosímiles, que muerto se va con su miembro viril erecto, ninguno. Eso es lo primero que se deshace cuando la persona se desvive. Y él duró un tiempo con eso así. Cuando pasaron las horas que los que estaban ahí le hicieron a él lo que le estaban haciendo, porque se dieron cuenta que había sido desvivido por un hechizo de brujería, pero bien berraco, ya se dieron cuenta que lo que salía de su nariz, lo que él ahogó, era un hilo blanco, y su miembro viril se fue como se tenía que ir, y entonces lo llevaron a sepultar. Esos sí eran casos de nuestros ancestros de brujería que pasaron en la vida real y que fueron guerras de brujo. Hoy en día ya eso no existe. Hoy en día existen son otras vainas, pero las guerras de brujo, como contaba el muchacho, que fue lo que pasó, y hasta el brujo iba al sepelio del otro. Mira, ve, ese fue el que le hizo a brujería, no sé quién tal, se conocían, pero ajá, pruébamelo, ya me entiendes, pero entre ellos sí está una guerra. Eso es realidad.
1: La brujería, los fantasmas, historias hasta hora de la noche. Gracias por estar con el Cartel de la Mega. Avanzamos. Recuerden que vamos hasta la medianoche, hora Colombia. Pero perfecto para que ustedes cuenten su historia, puedan preguntarle algo a Gustavo si quieren, las fantasmas, las brujas, el hombre del sombrero hoy no se ha asomado por acá, pero ese siempre aparece en alguna historia en algún momento. Vamos a ver, por acá me llegó la solicitud ¿de quién? De Gabel. Vamos a ver Gabel quién es. Y si se conecta para contarnos su historia o su pregunta. Gabel, buenas noches.
2: Ay, Dios mío.
1: Bueno, Gabel no, está como por ahí viendo televisión, yo no sé qué le habrá pasado, pero él no, como que no quería participar. Recuerden que los que envían solicitudes porque quieren hablar o en el chat de TikTok también pueden escribir, tengo una historia para ayudarme a cuenta quiénes son. Un abrazo a los youtubers. ¿Qué dice Anika 16? Está por ahí el señor Scorpio 9011, está Alejandro de 23, Raúl, gracias a los que le dan like ahí en YouTube debajo de la transmisión, ahí el dedito arriba, si le dan like les agradezco, estamos en el canal de La Mega, muy amables, muchas gracias a todos. Está por ahí Nasha, tal vez Juan Pablo Cortés, que dice saludos, gracias Juanpa.

0: Qué amable también por ese like. Gracias a los que están ahí conectados hasta ahora de la noche. Tengo una historia, dice Lisset. Vamos a ver, Lisset, qué nos cuenta hasta ahora y qué opina Gustavo.
1: ¿Qué opina Gustavo?
0: Lisset, hola, buenas noches.
2: Hola, muy buenas.
0: Bienvenida. ¿Qué pasó? ¿Qué le sucedió?
2: Hola, mira. Bueno, yo desde pequeña, yo soy de Barranquilla.
0: Ok.
2: Y un barrio bastante vulnerable. Por lo general, estos barrios siempre hay, pues, todo el tema de brujas. Acá le dicen porquerías, porque nunca hemos escuchado que hay brujos buenos por acá. Mi historia, primero empiezo, mi mamá falleció de brujería, tristemente. Pero todo fue porque mi tía tuvo problemas con una señora porque se metió con su marido. Y la historia fue que mandaron un plato de comida a la casa. Tristemente, mi mamá lo comió. Pero la brujería se siente en toda la casa. Entonces era una oscuridad, una pesadez. Por lo menos yo puedo sentir energías pesadas, muchas energías pesadas. Y se sentía una pesadez. Mi mamá empezó con jaquecas. Mi mamá empezó con vómitos. Y ella seguía trabajando, pero se enfermaba. Hasta que llegó un momento en que se sentían cosas en la casa. Yo me levantaba dormida, sonámbula, y salía en la calle. Caminaba. Por allá hay una loma que le dicen Loma del Peligro. Y yo llegaba hasta esa loma y volvía dormida. Hasta que ese fue el primer día, nadie se dio cuenta. El segundo día ya sí me encontró una señora, pero nadie sabía cómo yo abría la puerta dormida. Entonces mi mamá se empezó a enfermar, decían que era una enfermedad de los pulmones, luego decían que era una bacteria, luego decían que mi mamá duró 6 años enferma. Mi mamá decía que ella veía una mujer y la mujer se peinaba frente a ella. Nosotros somos 7 hermanos y 4 mujeres. Y toditas teníamos piojos. O sea, yo con 17 años tenía piojos, pero no era normal, porque mi mamá sí enferma. Mi mamá murió de 25 kilos. Ya se imaginarán en el estado en el que estaba. Mi mamá no tenía músculos. Mi mamá estaba seca, seca, seca. Entonces yo tenía piojos, 17 años, 16 años, y yo iba al colegio y a mí se me salían los piojos. Mi hermana menor, a ella le tuvieron que quitar todo el cabello porque eran los piojos que le salían, o sea, demasiado. Mis 2 hermanas menores, piojos, pero eran piojos. O sea, era una cosa que mi mamá me limpiaba y a las 2 horas teníamos piojos. Entonces mi mamá sí supe que ella pues buscó ayuda espiritual. Primero buscó ayuda pues con personas que decían que eso era brujería, que buscó ayuda, y ella le dijeron pues lo que yo estoy contando, que ella recibió la porquería por una comida que le echaron fue a mi tía y la recibió fue ella sin querer queriendo presuntamente. Entonces, y la casa era muy pesada, había mucha ruina, escasez de comida, pasábamos mucho trabajo y era horrible. Mi mamá cuando fallece, yo estoy con ella y ya yo sabía que mi mamá iba a morir. Entonces, mi mamá cuando fallece, yo estoy en UCI con ella y yo la veo a ella que muere. Cuando ella muere, yo sentí una energía pesada que sale de ella, pero yo en mi inocencia, porque yo en ese momento yo no sabía qué me estaba teniendo. Entonces, pues yo bajé normal y yo llegué a mi casa y yo dije, mi mamá está bien. O sea, en el shock que yo tenía, mi mamá está bien. Pero era diferente, la casa se sintió diferente. Al día siguiente que fue su velorio, a mi mamá le tuvieron que abrir el cajón y sacarle los piojos, porque le salían piojos de la nariz, piojos de los ojos, de los oídos. O sea, mi mamá la tuvieron que sacar a todo el mundo de la funeraria porque era piojos por todo lado. Cuando ella le hacen la autopsia, que entregan el resultado, a mi mamá le habían dicho que ya no tenía el pulmón izquierdo. El pulmón izquierdo había sido comido por una bacteria. Mi mamá mantenía con oxígeno. En la autopsia, cuando ella la abre, porque nosotros dimos consentimiento para eso, mi mamá tenía su pulmón izquierdo perfecto. sea, mi mamá tenía sus dos pulmones perfectos. Nunca hubo una tal enfermedad, neumonía, tuberculosis, bronconeumonía, que fue lo que ya le diagnosticaron, y a lo último la bacteria. Entonces, desde ese momento, cuando mi mamá fallece, que ella nos sacan a todos y le limpian la cabeza porque tenía mucho piojo, mi mamá estaba vestida de blanco y tenía, parecía lunares, literal, que tenía. Cuando ella fallece, entonces, pues en la casa abrieron, quitaron los techos para que saliera. La verdad es que no sé, eso fue un tema de mis tías con una persona que se supone que era un primo familiar lejano que era brujo, limpió la casa. Y pues no es mentira, a los dos días ninguna de nosotras teníamos piojos, ninguna. O sea, era una cosa impresionante. A nosotras nos salían granos y de los granos salían los piojos. Y de un momento a otro, cero piojos. Pero como a los 6 meses escuché yo que hay cosas que la gente hace con los muertos que mueren de brujerías. Y en ese sepelio fue una tía mía que supuestamente ya sabe de eso, y según ella, lo que contó 6 meses después fue que ella cogió una cebolla y la partió en cruz y metió un papel con sangre de menstruación y un nombre. O sea, ella no puso nombre de una persona, ella puso nombre de un espíritu. ¿Qué espíritu? No sé qué fue. Donde el espíritu iba a decir quién fue la persona que echó la brujería, dice ella. Ella lo cuenta ese día porque ese día había muerto el hijo de la señora que supuestamente hizo la brujería. ¿Qué fue ese maleficio que ella echó? No sé. Cuando nosotros sacamos a mi mamá hace 2 años del cementerio, estaba en puro hueso. A mi mamá le pusieron medias en las manos y medias en los pies, porque los huesitos de los pies y de las manos, como son muy pequeños, tienden a perderse dentro de la arena del cementerio. Cuando nosotros lo sacamos, en los huesitos era, no sé cómo decir, explicarle, era como una piedra negra. O sea, dentro de los huesitos, en las medias, había como unas piedras negras. Eran como 2 o 3, si no estoy mal. Uh-huh. A mí se me hizo raro. Yo guardé las piedras y se las entregué, me acuerdo yo, a mi tía. Y mi tía me dijo que yo, ¿por qué había hecho eso? Porque esas piedras eran parte de la brujería que le habían echado a mi mamá. Pero yo, inocente, nunca supe eso, supe más nada. Y después de ahí empecé a escuchar cosas de la familia de la señora. Le mataron al hijo, 2 nietos murieron suicidados, o sea, se suicidaron. Y ella actualmente tiene cáncer. Entonces, yo nunca, jamás en mi vida había aceptado que mi mamá había muerto por una brujería de esa manera. Y de ahí en adelante, la casa donde vivíamos, que es la casa de mi abuela, que todavía está y está perfecta en condiciones, allá nunca se ha podido vivir bien. ¿Sí me entiendes? Allá tú llegas y tú sientes la energía pesada, o sea, tú sientes que algo hay allá, algo que no te deja tranquilo, algo que la pesadez. Entonces, desde esos momentos, por lo menos esa casa es muy pesada, todo el mundo sabe que es muy pesada, peleas, la familia pelea, peleas de primos, peleas de todo, o sea, allá quedó algo muy fuerte. Y lo que pasa conmigo es que yo no sé, yo tengo algo que es, yo digo que es un don. Primero, yo tengo un don que es el don de los sueños. Yo lo que sueño pasa, y de alguna u otra manera la gente me cuenta los sueños y pues se los interpreto. Y también siento energías muy pesadas. Es más, dicen que a mí me rodea una energía muy oscura, y eso me ha pasado desde el colegio. Y a mí casi me expulsan del colegio porque pensaban que yo practicaba brujería, pero yo nunca jamás, pues, nada de eso, gracias a Dios. Tanto así que a mí me tocó refugiarme en las cosas de Dios. Yo soy cristiana. Y dentro de la iglesia he visto y he sentido y he hecho cosas terribles y tremendas. Pero era de la misma cosita que yo venía antes del colegio. A mí me decían que yo tenía la Santa Muerte atrás. O sea, que a mí me veían el espanto atrás. Una compañera se privó un día cuando yo abrí la puerta del salón y gritó y se privó. Y ella le dijo a los profesores, cuando ella despertó, que ella había visto la muerte atrás de mí. Entonces, esa era la historia que yo quería contar. La brujería existe, y existe, y es bastante fuerte. Y a veces eso es muy mala.
0: ¿Qué historia, Lizeth? Creo que a todos nos dio hasta piquiña oírla. Pero creo que Gustavo está que se habla después de haber oído todo esto. Adelante, Gustavo, ¿usted qué explica de este caso tan fuerte?
1: Correctamente, hace como 15 días hablaba yo con Paul de la brujería puerca. Tienes toda la razón, acá en la costa, a la brujería, cierta clase de brujería, le dice, a él le hicieron una porquería, o a ella le hicieron una porquería. Es la brujería que se hace con los fluidos corporales de la persona que se los dan a beber a otra persona o otros rituales y otras ciertas cosas de brujería que se las dan a comer a la persona. La persona inconscientemente se come esa porquería, o sea, se come eso que le mandaron y la brujería comienza a desarrollarse en el cuerpo de la persona, en este caso tu mamá. Entonces sucede una cosa con la brujería, que la brujería contamina a medida que tu mamá comenzó a enfermar, que me dice que duró unos años. Ustedes comenzaron a vivir una locura impresionante, que es lo que acabas de comentar, de los piojos y de las burbujitas que le salían en la piel y salían piojitos y todas esas cosas. Son brujerías que se hacen con rituales, pero rituales bien fuertes, pero rituales simple y llanamente para acabar, para enfermar, para destruir, para desvivir no solamente a una persona, sino todo al núcleo familiar. Entonces, esto fue lo que ustedes comenzaron a vivir. Todos los demás comenzaron a vivir una contaminación que hasta el día de hoy queda un residuo de esa contaminación, y por eso tú dices que hay pelea, que se agarran entre los primos y toda vaina, todos los que están ahí en esa casa, porque aún quedó una contaminación de esa brujería. Lo que hace la señora cuando llega ya a ritual, esos casos yo los he visto, unos casos supremamente inverosímiles. Lo conocí que cuando la mujer se desvive, cuando lograron el objetivo, esa gente primeramente le quitaron la creencia. Mira, no hay una cosa más berraca que haga el brujo, que es, me imagino que, no sé si ustedes en el momento no creían. O sea, el brujo te quita la creencia, ¿ya me entiendes? Para que avance la brujería. Yo no creo en eso. Se está desviviendo la señora. Los médicos dicen que está bien, que no tiene nada. Se está desviviendo. Está tirada en una cama y todavía los familiares dicen, yo no creo en eso, eso no existe. Pues claro, ustedes se les quita la creencia para que la brujería avance. Yo viví un caso acá en la ciudad de Santa Marta, y cuando ya también la tenía en el ataúd, en este caso la señora tuvieron que cambiarla 3 veces porque comenzaba a sudar. A ver, inverosímil, ¿qué cadáver suda? Aquí yo estaba sudando ahorita porque hay tremenda calor acá en Santa Marta, y porque estoy acá, porque estoy vivo. Pero ¿qué cadáver suda? Ninguno. Entonces se manifestó la brujería y ella tuvieron que cambiarla 3 veces porque empapaba, mojaba la ropa, el vestido que le ponían. En este caso con tu mamá fue la cantidad de piojos. Se comenzaron entonces dentro de su cuerpo a salir, como el caso que te decía ahorita del ancestro mío, que todos veían que estaba botando por la nariz y por la boca una bola de lombrices. Y al final, cuando todo pasó, era un hilo blanco largo lo que le sacaron de la nariz. Entonces, ahí se manifestó la brujería. Ahí ustedes se dieron cuenta, a mi mamá la desvivieron por brujería, porque vieron eso. Pero estoy seguro que anteriormente, con los años atrás, muchos decían, hombre, tú vas a creer en eso, hombre, ¿qué? ¿No crees en esa vaina? ¿Qué tal? Así como hablamos aquí en la costa. Estoy seguro que muchos decían así, ya al final lo vieron. Entonces entra la señora que sí cree hacer un ritual. Hay muchos que se hacen con un difunto. Ya, lo que ella hizo fue regresar todo eso a la que lo mandó a hacer, que es la que tú cuentas que le ha pasado de todo. Y también está enferma, y también se desvive, y también va a sufrir, y le van a pasar un montón de vainas porque vino ella e hizo ese ritual. Devolvió todo ese cuento. Me imagino que ella se protege, la que lo hizo, me imagino que ella sabrá sus cosas, porque esas son cosas muy delicadas, porque tú también estás cometiendo entonces, estás haciendo algo, pues malo, ya me entiendes, pero lo que hizo fue de regresar todo eso, de pronto pues, enojada, con rabia y todo, porque ella sí captaba lo que le habían hecho a su hermana. Entonces hubo una contaminación total hasta que llega la persona que es la que los libera a ustedes de todo eso, el que llevaron logró liberarlo de todo eso, y se quitaron los piojos, se quitó toda esa vaina, como yo le decía a ustedes, con mi ancestro, ay, si no estaba pasando nada, mira, todo pasó, pero vivieron momentos muy espantosos, y ahí sí creyeron en la brujería, te convertiste, eres una persona cristiana, pero te quedó la experiencia y la anécdota.
0: ¿Quién quiere contar otra historia, otro caso? Me lo hacen saber en el chat. Antes de decirle a Gustavo, la gente de Gustavo que lo quiere contactar a usted en privado para brujería y todos estos casos, ¿dónde lo pueden
1: buscar? Correctamente, para casos inverosímiles, mayores de edad, que estén viviendo un caso inverosímil, que digan, yo tengo un caso de brujería. No me lo van a decir, ¿ya? Simplemente se van a contactar conmigo, yo les voy a mandar una información donde les indico cómo es la consulta, cómo se hace una consulta, cuánto cuesta una consulta y todo lo demás, los pasos a seguir, y si están interesados se comienza pues a liberar, a sanar, a curar, a regresar y a hacer todo esto que ustedes han escuchado en este programa de hoy. Pueden contactarse, pueden escribirme, no llamarme, escribirme al número de WhatsApp 302-832-9650, 302-832-9650, y con mucho gusto les escribo.
0: Gustavo, le agradezco por su tiempo y sus opiniones. Yo voy a seguir aquí escuchando historias, muy amable.
1: Muchas gracias. Nos vemos prontamente con otras historias muy chéveres sobre la brujería. Sí, señor.
0: Ahí está el viejo Gustavo. Yo sigo escuchando historias. ¿Quién quiere contar la próxima historia?
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0: 10:57 minutos.
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0: Avanza, avanza, avanza la noche. Pero todavía tenemos por delante una hora de historias, fantasmas, brujas, duendes, parálisis del sueño, el hombre del sombrero, Dios, el diablo. Esta noche bastante brujería. Pero bueno, soy Dani Tres Palacios, el Tripas. Gracias a los que están en YouTube, a esa barra brava que le dan like a la transmisión. Gracias a los TikTokers. Gracias a toda la gente que nos oye en radio, en La Mega, en Colombia. Este programa es de radio y se amplifica para todo el país. Y seguimos. Que siga la noche. Bienvenidos todas las ánimas también, que de pronto rondan ahí cerca a su casa, a su celular, a su radio, a su carro. Y están ahí cuidándolo o esperando esta noche manifestarse. Francelina, buenas noches. Por favor, queremos oír su historia, lo que nos quiera compartir la noche de hoy.
5: Hola, buenas noches.
0: Bienvenida.
5: Adelante. ¿Cómo estás?
0: Bien, gracias.
5: Gracias. Bueno, esta historia, esto me pasó a mí en el 2012. Yo andaba con un hombre casado. Él había sido mi novio años atrás. Y luego me lo encontré otra vez en el camino y pues me mocé con él. Y el 7 de mayo del 2011 nos separamos. Él quería dejar a la mujer, entonces yo le dije no. O sea, yo estaba con él, pero sin que dejara a esa persona. No me interesaba vivir con él. El 7 de mayo del 2012 me empezó un dolor en el cuello, como una tortícolis, pero yo lo podía mover. Entonces me fui para el hospital y que para que me incapacitaran, y resultó que tenía un cáncer de tiroides regado en los pulmones y en los huesos.
0: ¡Upa!
5: Toda la tiroides vuelta nada y los ganglios llenos de masa. Entonces, cállate.
0: Sin haber tenido síntomas previos, o sea, de un momento a otro usted amaneció con un dolor en el cuello y le diagnosticaron todo eso.
5: Todo eso.
0: ¡Hijo de madre!
5: Eso fue el 7 de mayo. Para el 10 de mayo yo ya no daba para respirar. Entonces yo tenía que dormir sentada, yo no podía subir un piso porque yo me quedaba sin aire. O sea, yo no podía respirar. Entonces lo primero que yo hice fue llamar a mi hermana y contarle lo que me había pasado. Y le dije, échate la suerte a mi nombre. Que le leyeran las cartas del tabaco, lo que fuera. Allá en Valledupar. Entonces le dijeron que una mujer que tenía el cabello claro, que se lo tinturaba de negro, me había hecho un vudú. Porque andaba con el marido de ella. Y yo dije, no puede ser.
0: O sea, sin que el brujo supiera absolutamente nada, le mandó ese mensaje. O sea, como quien dice, por andar en mozada, la mujer de ese hombre le hizo eso.
5: Sí.
0: Uy, eso es un buen dato. Entonces, o sea, como digo yo, eso es un buen brujo porque usted sin haber dicho nada al hombre, ¿cómo iba a saber que usted era la amante de un hombre, no?
5: Eso no es nada. Esas palabras me las había dicho la persona con la que yo andaba. En una ocasión hablamos de ella y me dijo, no, ella tiene el pelo claro y se lo tintura de negro.
0: Uh-huh,
5: ok. Ay, yo quedé fría cuando esa mujer me dijo así. Entonces, bueno, mi hermana me decía que mientras me leían el tabaco, porque fue el tabaco, se apagaba. El tabaco se le apagaba y volvía y empezaba. Entonces la señora me decía, por medio de mi hermana, ¿no?, que esa mujer me quería muerta. Entonces me tenían enterrada en un cementerio cerca de Bogotá. Y yo, miércoles, no puede ser. No, yo me quería morir, yo me quería tirar de los puentes. Yo pasé 2 meses horrible. Para junio conocí a una persona.
0: Perdón, una preguntita.
5: En una iglesia cristiana.
0: Perdón, Francilina, una preguntita. Claro, el diagnóstico médico, la ciencia fue gravísimo. O sea, ¿y usted siguió algún tratamiento con los médicos o usted se inclinó más a creer en la brujería y no volver a los médicos? Porque usted hizo como las dos cosas al tiempo. O sea, los médicos le diagnosticaban todo eso que nos dijo y al mismo tiempo fue lo del brujo. ¿Usted qué camino cogió ahí?
5: Pues yo estaba enojadísima con Dios. Mi primera reacción era, ¿por qué yo? ¿Por qué yo? O sea, porque yo soy, bueno, sí, yo sé que estuve con una persona casada, pero yo sé que hay gente más mierda que yo. Yo también. Entonces fui a una iglesia cristiana y resulta que la pastora de ahí antes había sido bruja.
0: Pero usted no regresó al médico.
5: O sea, y entonces
0: usted,
5: ella dijo, voy a empezar a orar por ti.
0: O sea, ¿usted ignoró los médicos?
5: No, sí, yo regresé al médico.
0: Okay.
5: Yo regresé al médico y yo tenía programada cirugía para el 24 de agosto.
0: Ya.
5: Y el médico me había dicho que yo para diciembre, yo tenía un cáncer muy agresivo, me dijo, usted para diciembre ya no está.
0: Ay.
5: Entonces, empecé a ir donde la pastora y la pastora empezó a orar por mí, a interceder por mí. Y me dijo, esto te lo hizo una mujer, Dios santo, que tiene el cabello claro y se lo tintura negro. Y yo quedé, no joda. O sea, el brujo y la pastora me dijeron lo mismo. Lo mismo. Yo quedé, Dios. Entonces la pastora me dijo, tú ya no tienes nada que perder. A ti los médicos te dijeron que tú te ibas a morir de aquí a diciembre, tú ya no estabas. Entonces, no tienes nada que perder, créele a Dios. Y me dijo, te voy a dar un consejo. Vete para tu ciudad. O sea, cámbiate de ciudad. Entonces yo le dije, ¿por qué? Me dijo, porque los espíritus, el espíritu que te pusieron, lo tienes acá. Entonces, vete de aquí y dura más de un mes lejos. Yo me fui.
0: Y los médicos, o sea, este tema es interesante, qué pena interrumpir tanto, pero es que es el debate entre la ciencia y la brujería, o sea, y usted, uh-huh. Y usted dijo, ah, pues yo me voy, y los médicos, o sea, usted abandonó la parte de seguir yendo donde el médico a sus tratamientos y todo, y se enfocó en la brujería, o el médico...
5: No, porque ya me habían hecho TAT, ya me habían hecho biopsia, y ya yo tenía programada una cirugía para el 24 de agosto. Y yo me fui.
0: O sea, no había otra. O sea, usted no tenía que ir a tratamientos ni nada, solo le habían programado una cirugía.
5: Sí, porque yo tenía la tiroides llena de masas.
0: Bien.
5: Y todos los 8 ganglios los tenía llenos de masas también.
0: Hijo de madre. No,
5: es para, dijeron, no, toca.
0: Es para entender, o sea, cirugía ya. Y usted, mientras tanto, allá indagando con los brujos, y le dijeron, váyase de la ciudad, y usted decidió irse.
5: La pastora fue la que me dijo, váyase de la ciudad, porque ya había seguro, me dijo, vete de la ciudad y allá donde tú estás, empieza a orar, créele a Dios y no te vistas de negro. A mí me encanta el color negro. Ella me dijo, no te pongas nada negro en un mes. Y yo, ok. Entonces, regresé. Cuando regresé,
0: pero perdón. En ese mes que usted se va de la ciudad, ¿seguía con el dolor, casi no puede respirar, o se sentía usted aliviada?
5: Todo, entonces, todo igual. Entonces, me empezaba a picar la donde tenía la masa. Yo decía, siento que me están jalando como con un gancho de pesca, algo así. Entonces, yo llamaba a la pastora y decía, mira, tengo esto y esto. Entonces, ella me dice, voy a orar. Me decían, no, cuando te tienen una foto dentro de una botella de vino, te la tapan y te jalan por un hilito. Entonces, cuando sientes que te jalan, es eso. Yo a veces amanecía como con 2 aruños, 3 aruños en la garganta. Entonces, la pastora me decía, no, tienes que orar, y no vayas a tener intimidad. Y yo, no, pues, estaba sola. Yo no sabía con quién. Entonces, no hubo problema en ese tiempo. Cuando yo regresé, estaba con mi pareja, porque mi pareja estaba acá en Bogotá.
0: ¿Y cuánto faltaba para la cirugía?
5: Yo regresé el 26 de julio, faltaba un mes.
0: Ok.
5: Y tuve intimidad ese día que yo regresé. Me fui para el cancerológico el 20 de agosto, por ahí, porque tenía un dolor fuertísimo. Entonces, no me hallaban el chiste. Y me dolía el vientre, y decía, me duele. Duré todo el día metida en el cancerológico. Y hasta un médico salió por decir, hágale una prueba de embarazo. Estaba embarazada. Entonces, el médico me dijo, bueno, si usted quiere, puede abortar. ¿Por qué? Porque tiene una cirugía programada y si está embarazada no la podemos operar. Y como ya tengo una hija mayor, ya yo tenía una hija en ese tiempo, me dijeron, no, si tienes un hijo, es más importante la niña que ya tienes que el que viene en camino. Te hacemos el aborto. Entonces, me hicieron una ecografía y yo le escuché el embriocardio a mi bebé. Yo dije, no, yo no voy a no me hago la cirugía, tengo el bebé. Y fue un problema con los médicos porque yo ya tenía programada la cirugía y yo dije, no quiero cirugía. Voy a creerle a Dios, voy a tener este niño. Entonces me dijeron, no, porque usted embarazada con las masas que tiene, se les ruedan los órganos, no va a poder respirar. Y a mí el médico del cancerológico me regalaba la morfina. Yo me la pasaba a punta de morfina y tramadol. Así me la pasaba yo. Entonces, el médico me dijo, no, si usted quiere, voy a abortar. No aborté, pasé todo mi embarazo sin ningún dolor. Me tomé 2 acetaminofén en todo el mes. En todo el embarazo.
0: Y no hubo cirugía, no hubo nada. No, o sea, usted, mejor dicho,
5: sí, sí. Si yo me en noviembre del 2013 me hicieron la primera cirugía.
0: Pero no durante el embarazo, perdón, nace su bebé y todo, y después es que usted se somete a cirugías.
5: Sí, después del embarazo. El 18 de noviembre tuve mi primera cirugía y al año me regresó peor. La masa la tenía más grande, yo ya no tenía tiroides, pero la masa me creció mucho más. Entonces me hicieron otra cirugía y tengo 4 años que no voy al médico.
0: ¿Y su chiquitín perfecto?
5: ¿No voy al médico? Pues no sé, pero a mí no me duele nada.
0: No, digo, el bebé, su hijo está bien.
5: A mi hijo no va al médico para nada. O sea, mi hijo es un niño sano. Gracias a Dios, mi hijo es sano.
0: Oiga, pero venga, o sea, me alegra. O sea, al final de la historia, feliz. O sea, que usted esté sana, su hijo nació. ¿Y usted al día de hoy no tiene nada? O sea, no hay chequeo, o sea...
5: No, sí tengo. Usted... Yo fui, la última vez que fui al médico fue como en el 2019, fue hasta antesitos de pandemia. Y cuando me hicieron la tomografía del tórax, las masas están iguales. O sea, tengo los dos pulmones llenos de masitas. Ninguna mide más de 1 centímetro. Entonces el médico me dice, eso está igual. Ni se le va, ni le crece, está igual. Entonces yo dije, no, pues yo no vuelvo al médico.
0: O sea, digamos que usted está viviendo con un cáncer sin ir al médico, donde usted está feliz con su hijo, su vida. A veces hay dolores y todo, pero usted dice, no estoy en ningún tratamiento, no tengo nada. Sabe usted que vive con un cáncer, pero digamos que está ahí pausado, ¿no?
5: Pues el médico me dice, ay, usted todavía está viva. Y yo, ay, Dios santo, que de verdad que los médicos son una grosería a veces. Pero bueno, a mí sinceramente no me duele nada. O sea, yo puedo respirar, yo tengo una vida normal. Normal.
0: Oiga, pues Francelina, esta historia tiene de todo. Tiene la ciencia, tiene lo paranormal, que ahí entra la brujería, como usted bien dice, tiene el milagro. Oiga, y una preguntita. En teoría, supuestamente la mujer que era la esposa del hombre del cual usted fue amante, que fue la que suponemos le hizo la brujería, ¿se la volvió a encontrar? ¿La ha vuelto a ver? ¿Ha tenido usted otra vez contacto con ese hombre?
5: Cuando mi hijo ya había nacido, ya tenía como un año, me escribió. No, yo bloqueé a ese tipo. Yo dije, yo, ¿qué ganas? Porque esa mujer no, me mate. No.
0: Me refiero a ver de pronto si la mujer apareció, porque de pronto al ser ella la bruja o algo, tuvo rabia al ver que usted no falleció, pasó algo, de pronto algún día la encaró o algo. O sea, jamás tuvo contacto con esa señora.
5: No, nunca, no. Yo con ella nunca hablé. La verdad es que yo, sinceramente, yo le pedí a Dios perdón, porque pues yo reconozco que yo estaba metida donde no debía. Pero era porque estaba enamorada del idiota ese. Pero
0: a ver, y ¿usted cree que... Claro, o sea, se cree que fue una brujería, pero usted cree que a la vez fue un, como usted dice, usted le peleaba con Dios? ¿Usted cree que de pronto esto fue un castigo de Dios? Suena feo, pero bueno, por haberse metido en un matrimonio.
5: No creo, esas son consecuencias de mis actos. Esas son consecuencias de las cosas que tú haces.
0: Okay, ahí no se mete Dios para nada.
5: No. Dios es el dueño de mi vida y yo me voy a morir el día que Él quiera. Pero yo no puedo pretender hacer una cosa y que no tenga consecuencias. Okay. Porque todo tiene consecuencias en esta vida.
0: Pero entonces,
5: o sea, puede que Dios me perdona, pero mi pecado tiene una consecuencia.
0: Ok, ¿usted cree que una enfermedad es a causa de Dios?
5: Yo no sé, yo con Dios ya yo no peleo. yo no... A veces Dios nos prueba de diferentes maneras y pues Él verá qué medios usa para que nosotros nos acerquemos a Él. Y la verdad es que yo voy a una iglesia y aunque no ha sido fácil, yo me siento muy bien. Creyéndole a Dios, yo me siento muy bien.
0: Y así debe ser, cada quien que crea en lo que quiere y se siente enorme. Me alegra que esté contando la historia, que se mejore su salud, y me alegra también lo del chiquitín. No pregunto por el papá, pero bueno, esto no son casi infieles. Que me la vaya muy bien, Francelina.
5: Yo vivo con mi esposo.
0: Me alegra mucho también, entonces. Francelina,
5: vale, muchas gracias.
0: Que me le vaya muy bien. Un abrazo.
5: Estás bien, chao.
0: Qué historia. Qué ¿Creen ustedes que la brujería puede llegar a ese extremo de enfermar de esa manera a alguien? Pero después llega Dios, Salvador, y hace un milagro en esta mujer. ¿Qué historia, no? Tuvo de todo un poquito. Señorita Alejandra Ortiz, pide usted la palabra. Buenas noches.
15: Hola, Daniel, ¿me escuchas?
0: Perfecto, adelante. ¿Qué nos quiere contar?
15: Daniel, quería comentarte que la vez pasada...
0: Perdón, ¿tiene usted un ventilador prendido?
15: Sí.
0: ¿Lo puede apagar? Le agradezco. Es que siempre que tiene un ventilador prendido, pienso que los va a llevar un huracán y me da miedo. Listo.
15: ¿Ya?
0: Perfecto, ahora sí, adelante.
15: Daniel, lo que pasa es que la vez pasada yo iba... Quería subir porque tú estabas viendo como imágenes de espanto, ¿sí? Yo quisiera, digamos, mostrarte una. Cuando yo estaba trabajando en la minería, digámoslo así, un amigo mío soldado me dijo, mira, Aleja, escuché algo y tomé una foto. Uh-huh. Y mire lo que aparece atrás. Entonces, la verdad, pues sí se ve un espanto, ¿sí? Eso era lo que quería comentarle por si se lo mando por privado.
0: Pero la foto, la foto no fue tomada por ustedes, de un amigo suyo.
15: Sí, okay. Pero se ve real, no es que yo diga, no, es un esía o algo, pero es que, para mí se ve real.
0: Es que lo que pasa es que yo siempre creo en las fotos cuando me las envía el que la toma.
15: Ah, ok.
0: El que la toma, que es el que te la da, porque es que, no podría, pero hay muchas maneras de las fotos trucadas y me gusta que el que la toma me cuente la historia de cómo la tomó, con qué cámara la tomó, qué hora era, para darle toda esa credibilidad, porque... He visto miles de fotos y obviamente el 99.9% son falsas, sino que las fabrican muy bien o alguien les mete algo. Pero si logra que él algún día me cuente o participe y me cuente la historia bien de cómo la tomó y todo eso, me encantaría. Pero igual, si me la quiere enviar en privado, no tengo ningún problema. Chévere, a mí me encanta ver esas foticos, me parece interesante.
15: Y hablando, le voy a contar, digamos, así brevecitos.
0: ¿Qué le pasó?
15: Bueno, sobre brujería, yo tenía un perrito. Yo porque, era mío y la verdad, pues, yo me la pasaba todo el tiempo con él. Un día se enfermó, sí. Y la verdad hice todo lo posible, todo lo que tuvo a mi alcance. Siempre que lo llevaba al médico, no tenía nada, hasta que llegó el momento de que colapsó. Los órganos de él colapsaron y se estallaron por dentro. Pero nunca tuvo nada, según los exámenes veterinarios que le hicieron. Pues mi mamá quiso llevarlo para que le hicieran como algo de rezo de brujería o algo que quizás me fueran a hacer a mí, le cayó a él y la verdad pues cuando fue para allá dijo que era muy tarde, que ya no se podía hacer nada, que
0: o sea, quizás... Aleja, ¿usted cree que entonces su perrito falleció como un escudo protector hacia una brujería que le habían hecho a usted?
15: Pues yo lo siento así porque la verdad ciencia médica no hubo nada que le pudieran hacer.
0: O sea, cuando estaba enfermito, el veterinario le hizo todo y salía perfecto.
15: Perfecto, no tenía nada, eso lo internaron, le colocaron cosas, pero él nunca evolucionó y a la final colapsó. Y antes de yo irme, digamos, a trabajar, se le explotaron los ojitos y colapsó y murió con mi mamá.
0: Uy, qué fuerte. Y el veterinario al final no dio ninguna explicación, o sea, que se le...
15: No me dijo nada y yo decía que él fue el que lo mató, pero pues mi mamá dijo que cuando lo fue a llevar a alguien para que lo rezara, le dijeron que ya era muy tarde, que sí lo habían hecho brujería.
0: ¿Y cuántos añitos tenía el perrito?
15: No, él ya era hijo de una perrita que tenemos ahorita, pero él tenía como unos 3 años con nosotros.
0: Ah, era pequeñito.
15: Sí, chiquitico, era un pincher.
0: Ay, qué vaina. Bueno, pues...
15: Y bueno, y lo, digamos, y cosa, digamos, paranormal, le pasó a mi mamá cuando estaba muy pequeña, ¿sí?
0: ¿Qué le pasó?
15: Con la prima. La prima era muy burlona. Les gustaba estarse metiendo en los cementerios y bueno, así. Y muchas veces mi mamá le decía, hey, Mónica, no se burle. Una vez se paró en una tumba y empezó a burlarse del muerto. De la foto del muerto que estaba ahí, uy, cómo lo vistieron tan horrible, uy, esa foto que yo no sé qué, que esto y lo otro. Eso era ya de noche, cuando de repente fueron, cuando más adelante se tropezaron con un señor. Y ellas siguieron de largo y más adelante se volvieron a tropezar con un señor. Y cuando mi mamá lo volteó a ver, ellas como que estaban asustadas, eso es lo que me cuenta mamá. Y el señor les quiso a dar a entender de que no se burlaran de los muertos, de que respetaran los muertos. Desde ahí mi mamá le tiene un respeto al pasar por encima de la tumba, pedir permiso, pedir respeto. Bueno, eso es así.
0: Muy
15: eso
0: bien.
15: Me dice.
0: Bueno.
15: Y la otra.
0: Sí.
15: Y la otra es que mi nona es muy devota a las ánimas. Y mi mamá y mi prima eran muy rumberas en esa época. Le gustaba estar en la calle y rumbeando y bueno, una cuidaba a la otra. Pero un día pues salieron del estadero y todo eso y como que los manes no se le acercaban porque ustedes están tan acompañadas y tal cosa. Entonces cuando ya iban llegando a la casa donde mi nona las vio desde arriba, desde la casa que se ve a la avenida. Y cuando ellas entraron a la casa les preguntó que quién eran las dos personas, hombres grandes, que la estaban acompañando. Y mamá dice que quizás eran las ánimas benditas que mi nona siempre las colocaba a que las cuidara a ellas. Y esas son las mini historias que les quería contar.
0: Alejandra, muchas gracias por compartir sus historias. Anderson, ¿qué hubo? Buenas noches. ¿Qué nos quiere contar usted, amigo? Bienvenido. Anderson pidió la palabra.
16: Sí, buenas noches.
0: Buenas, cuéntenos.
16: Sí, pues tengo dos historias chéveres, o sea, pues chévere, ¿no? Pues algo que pasó, uno le pasó a un primo mío, de que la brujería existe, pues él era muy, ¿cómo te digo? Mujeriego. Y hubo un momento en que él tenía como un perro llamado...
0: Alejandro, perdón, Anderson, ¿usted puede bajar el volumen al radio ahí al fondo?
16: Ya oí.
0: Le agradezco, bájele todo el volumen para oírlo bien a usted, porque si no ahí al fondo se oyen nuestras voces, se oye doble.
16: Listo, ya le bajé.
0: Eso, Anderson, ahora sí.
16: Bueno, entonces, como le iba contando, él tenía... Mi primo era muy mujeriego, ¿no? Entonces, él tenía un perrito... Y bueno, echaron brujería y entonces al primero que le cayó fue el perro. El perro murió, no le pusieron cuidado, no, bueno, listo, se murió el perro. Cuando a los 15 días más o menos, mi primo se comenzó a secar y a secar y a secar. Y lo llevaban para el médico, aquí, allá, acá, nada, no le salía nada, le salía todo perfecto. Al final mi primo pues se murió y ya cuando él se murió viene un señor desconocido que vive al frente de la casa, lo veían pero él no conversaba con nadie le decía nada, el hombre salía y entraba normal. El hombre le dijo las palabras en la tabla, le dijo: me hubieras puesto cuidado cuando te dije, no es más. No más lo que le dijo, y esa fue la pequeña historia, o sea, de que la brujería existe, y que las mujeres son cochinas como los hombres también, eso existe. Y la otra historia es, yo vivo en Candelaria del Cauca.
0: Ok.
16: Y entre Candelaria y Gorgona, hay un pedazo que ha muerto mucha gente, que llama el Puente del Fraile. Ha muerto demasiada gente y uno siempre pasa por ahí, sea en moto, en carro o en bicicleta, siente uno el peso. Siempre siente el peso. Y yo creo que los que han muerto ahí, que le han subido a uno, no sé, o lo protegen a uno.
0: Cuando usted dice que siente el peso, es como si alguien se le pusiera como en su espalda, se le subiera en la moto. ¿A qué se refiere con eso?
16: Sí, exactamente. Se le sube a la moto, uno siente cuando le sube. O cuando uno va en cicla, que uno, cuando estaba pequeño, pues que uno jodía que le montaran en los conos a sí mismo, y uno siente el peso, el motor se siente cuando le sube a alguien, y uno también cuando va pedaleando se siente cuando eso. Y yo creo que como por ahí ha muerto demasiada gente, pues yo creo que un ánimo, un espíritu le sube a uno. Y ya esas son las pequeñas historias que tenía hoy.
0: Gracias, Anderson. Muy amable, hermano. Bueno, historias, oímos de todo, ¿no? Esto es fantástico, todo lo que uno oye de este universo del terror. Cris, buenas noches. ¿Qué sucedió? Bienvenido.
17: Muy buenas noches.
0: Buenas noches.
17: Sí, soy guarda de seguridad y aquí en la ciudad de Bucaramanga.
0: Sí, señor.
17: En un conjunto residencial, se llama Arawak, en Florida Blanca. En la temporada de 2012, del año 2012, cuando fui guarda, habían cuatro residentes que en el mes de agosto nacieron los cuatro bebés.
0: Sí.
17: Y se sentían muchas brujas alrededor. También casos, no sé si es algo normal, por ejemplo, en horas de la noche, como 12 o 3 de la mañana, muchos pajaritos muertos que se llevaban y se estrellaban contra el edificio.
0: Sí.
17: Y pues la bruja se sentía mucho y pues a un compañero, no sé, pues él contó y en el video se alcanzó a ver de que lo se ve como cuando lo levantan, como a tirarlo por la baranda del parqueadero.
0: ¿Y usted por qué cree que en ese conjunto o por qué cree que en algunos lugares llegan las brujas o vivían en esos apartamentos de pronto las brujas?
17: Pues en ese conjunto asustaba mucho, la verdad asustaba mucho. Se sentía mucha presencia allí, más que todo en atorreos de ese conjunto.
0: ¿Y saben el por qué falleció alguien en ese lugar, alguna cosita?
17: Pues dos personas murieron de muerte natural. Y pues lo que nos contaron, que cuando construyeron ese conjunto, murieron tres obreros. Eso es lo que nos dicen. Bueno, nos decían en ese tiempo.
0: Sí. ¿Y usted cree en eso como vigilante, que de pronto los que fallecieron ahí o algo, y lo que llegaba si eran brujas? ¿Usted cree en eso?
17: Pues yo escuchaba como en forma, como cuando se reían y parecían como en forma de pájaros. Como se escuchar como una forma de un pájaro, como una forma, ¿cómo le explico? Como una sombra negra. Y se sentían, aparte arriba, uno las veía en las terrazas, en el último piso donde dejen los tanques del agua. Y allá no sube nadie porque nosotros éramos los que teníamos las llaves. Las veíamos por esos lados.
0: ¿Cómo las puede escribir mejor a estas supuestas brujas?
17: ¿Describirlas?
0: Sí, me las puede escribir mejor. ¿Cómo era para usted decir que eran de pronto unas brujas?
17: Pues yo alcancé a observar una en la Torre 2, precisamente. Era una sombra grande, es como un pájaro, pero grandísimo, de forma como de chulo.
0: Sí.
17: Y pues en ese tiempo, en esa torre, a un compañero lo hicieron caer. Sí, lo hicieron caer, iba dando la ronda por los pisos y pues lo empujaron. Y en el parqueadero, un residente también manifestaba que en horas como él llegaba tipo 2, 3 de la mañana, porque el señor tenía una pizzería en la ciudad de Piedecuesta, y él sentía, veía una sombra que se hacía en la parte del parqueadero, como si lo persiguiera. Pero solamente lo afectaba a él.
0: Usted, con el trabajo que usted tiene, usted, ¿a qué le tiene más miedo? ¿A los vivos o a los muertos?
17: Pues la verdad yo le tengo más miedo a los vivos. Más miedo a los vivos porque, pues al fin y al cabo, pues lo que yo he experimentado en la zona de seguridad trabajando, pues he visto cosas, pero nunca así que me hagan atacado y eso no. O sea, ha visto más que todo como sombras, pero no sé si de pronto sea por la cuestión del sueño, el cansancio, a veces uno se imagina cosas, pero así que me haya afectado así, atacarme así, no.
0: Muy bien.
17: Pero sí,
0: Bueno, Cris, un abrazo a usted, a todos los vigilantes hasta ahora, que muchos nos oyen y muchos tienen unas historias increíbles. Kevin, buenas noches. ¿Qué le sucedió a usted? ¿Qué nos quiere contar?
18: Hola, tripas, buenas noches. ¿Me escucháis?
0: Sí, señor, adelante, bienvenido.
18: Bueno, primero una cortica. Cuando era niño estaba muy inquieto. Me gustaba mucho que mirar los bolsos de mis papás. Una vez abrí un bolso a mi papá y había un frasco con un dólar y la botella estaba llena y con hierbas hacia adentro. Eso me causó mucho escalofrío. Y pues ahí supe que la brujería existe. Bueno, yo quería contar la historia de la bola de fuego.
0: No, pero espere un momento, que eso está bueno. O sea, usted chiquito vio eso, pero supo al final si era su papá le estaban haciendo o él estaba haciendo a alguien, o que supo más de esa historia.
18: Lo que se me vino a la mente fue que él está haciendo algo para atraer el dinero.
0: Pero nunca le preguntó.
18: Pero nunca le pregunté.
0: Nada.
18: No, sea, no, nunca.
0: Era un frasco con un dólar.
18: Bueno. Sí, era una botella.
0: Sí, puede ser algo como para el dinero, bueno. ¿Y qué pasó con la famosa bola de fuego que en Colombia se dice se ve muchísimo en la parte de los llanos, sobre todo?
18: Realmente le pasó a mi mamá directamente, pero no fue en los llanos, fue en un sector llamado Cáchira, municipio de norte de Santander.
0: Ok, perfecto.
18: Donde un tío tiene su finca. Bueno, ellos pasaron una semana allá, junto con mi papá, y mi mamá cuenta que a las 3 de la mañana siempre escuchaban como que partían madera.
0: Sí.
18: Que partían madera con un hacha. Y entonces ella se levantaba, pero no veía a nadie. Y al despertar, ya tipo 6 de la mañana, siempre le preguntaba a mi tío que por qué se habían levantado a esa hora a cortar leña. Uh-huh. Que era muy temprano.
0: Sí.
18: Dijo, no, nadie se ha levantado a hacer nada. Y bueno, pasó el otro día y otra vez lo mismo. Y volvió y le preguntó, y mi tío le dijo, no, es que esa es la bola de fuego. Yo, ¿cómo así? ¿Eso qué es? Entonces ahí le contó sobre una señora que se levantaba a cortar leña muy temprano y tenía un bebé. El bebé siempre se le acercaba cuando ella estaba cortando la leña, la madera. Siempre se le acercaba y ella lo apartaba. Siempre se le acercaba y ella lo apartaba. Y un momento donde ya no se dio cuenta, y le pegó el hachazo a la cabeza del niño. Y el niño automáticamente falleció. Entonces dicen los campesinos del sector que ella quedó maldita. Quedó maldita y ahora recorre por toda la cordillera como una bola, una luz, como bola de fuego. Quedó en pena. Quedó como un alma en pena.
0: La famosa bola de fuego, y buena la explicación que usted da de qué puede ser la bola de fuego. Mucha gente dice que es una bruja, que son extraterrestres, que son demonios, y esta que es un espíritu. Fuerte, ¿no? Esa historia. Muchos dicen ver esta bola de fuego, sí. Tratan de alcanzarla o algo y no pueden. Es un gran misterio. Y se ven las carreteras como si fuera una moto adelante y la gente le da y no alcanzan. Otros dicen que la madrean, que son brujas. Esa bola de fuego tiene mucha fama, al igual de otros seres como el Mohán, el Silbón, ¿no? La Patasola, la Llorona, la Madre Monte. Bien interesantes las historias. Abrazo grande a la barra brava de YouTube que siguen ahí en La Mega. Aquí en TikTok también mucha gente hasta ahora. Buenas noches, bienvenidos. Todavía tenemos tiempo para oír más historias. Si alguien quiere contarme, lo hace saber en el chat o me manda su solicitud y con mucho gusto yo lo acepto para que comparta su historia a estar a la noche. Lau dice, yo vi una bola de fuego. Vea pues. David dice que le acabó de pasar algo. Él había participado. Venga a ver qué le pasó a David. ¿Qué fue lo que le pasó? David, ¿qué hubo? ¿Qué le pasó?
19: Hey, ¿qué más, Dani? Bien o no. Ah, yo ahorita fue que me conecté.
0: Sí, sí, sí, que tenía como ciertos dones de ver espíritus y cosas así, ¿no?
19: Sí, imagínate que pues acabé de bajar hace ya ratico de la bodega y pues estaba escuchando las otras historias que estaban contando. Como te lo dije, yo trabajo en un almacén surtiendo.
0: Sí.
19: Y en el pasillo donde yo estoy, pues uno sabe cuando siente energías o...

0: que yo dije, es la segunda vez que me pasa algo así. Comparo yo la imagen y reviso bien la imagen, como que de pronto se pudo haber caído, estaba mal acomodada, pero no, resulta que en la imagen se ve que las cajas están bien organizaditas. Pienso yo y voy y le digo a uno de los muchachos y yo, parce, no hagas eso, que pues no me gusta. Es que hoy escucho como así, ¿qué pasó? En ese momento solamente habíamos tres personas de noche. Me parece curioso porque pasa eso y puede que me haya sugestionado un momento, pero me llegó como un escalofrío un poco más fuerte. Recordé este escalofrío porque es la segunda vez que lo siento, porque ya me pasó en otra ocasión. Estaba yo en este mismo almacén organizando, surtiendo, y me tiraron como una crema de leche. Llego yo, hago las mismas preguntas, le pregunto a los muchachos todo, y lo que me dicen es, parce, no, nosotros no hemos ido, nosotros estamos es por este lado. En base a esto, me parece algo muy curioso porque cuando uno tiende a subir a la bodega, no soy el único que lo ha llegado a sentir, en esta bodega pues, se siente una energía muy pesada en ciertas partes. Y hemos llegado a percibir muchas veces una sombra. Ahorita que estaba contando ese muchacho, el vigilante, sobre que muchas veces por el cansancio uno puede llegar a ver cosas. Una vez estaba yo un poco cansado. Dani, por Dios bendito, que se lo juro que yo vi una mujer. Yo vi una mujer dentro de los pasillos de la bodega. Estaba vestida de blanco y era pelirrubia, pero la cara no se le veía. Le comento yo esto a uno de los muchachos de seguridad y ellos lo que me dicen es, ah, sí, es que aquí antes trabajaba una pelada que era de seguridad, y ella mantenía mucho en la bodega dando ronda. Resulta que una vez, ella salió de turno, iba para su casa. Eso es acá en Medellín. Yo soy desde Medellín. Y ella salió de turno, iba para su casa y resulta que pasando un puente peatonal, la cogieron, la atracaron y la mataron. La desvivieron. La desvivieron y se dice que el alma de ella como que pensó y quedó en un limbo y volvió, y se dice que volvió como al almacén pensando que iba a trabajar. Entonces se dice que ya la han visto varias personas también acá y que a veces pasa por ahí dando como la ronda.
1: ¿Por qué cree usted que una mujer como usted la describe y en esa bodega y todo, o en cualquier otro lugar, y más con ese don como que usted tiene, queda un fantasma por ahí? ¿Por qué alguien queda como un fantasma por la manera en que fallece, cosas pendientes, pecados, no sé, qué se le ocurre?
0: Dani, pues yo tengo 27 años en estos momentos y pues con tantas cosas que me han llegado a pasar en la vida. Yo digo que muchas veces cuando las personas vuelven es porque dejaron algo pendiente y a ver, muchas veces buscan la manera como de buscar una ayuda y tratar de comunicarse como con las personas como para ayudarlos a cumplir esa tarea que tienen como en específica para poder ser libres. Es lo que yo siempre he llegado como a pensar en base a las personas que desviven, pero que uno sabe que el alma queda por ahí. Y es como eso, o sea, buscan como esa ayuda de las personas, pero muchas veces como por la sugestión o el miedo que nosotros como seres humanos podemos llegar a sentir, es como que nos paralizamos. Pero si nos sentamos un momento a respirar y analizar bien, nos damos de cuenta que no todo es malo.
1: Y en este momento, en este lugar, como usted está, como usted dice que está ahí trabajando y todo, usted se

0: se siente acompañado por esa mujer? ¿Siente que está ahí tal vez observándolo, está al lado suyo, ya que usted tiene como ese sexto sentido?
1: Santi, sabes que no, a ver, sabemos que las personas tenemos una esencia y un ser y una energía muy distinta, no todo el mundo es igual, ¿cierto? Es como el ADN que siempre nos identifica. En estos momentos no se siente una, se sienten varias energías. Y respecto a la de esta mujer no se siente, porque es una presencia, es una esencia que es un poco más suave, más tranquila, si uno sí la alcanza a percibir, pero en estos momentos en donde estoy, en la ubicación donde estoy, se sienten es varias energías de personas y de algo más, incluso... Es como esa sensación de que tú estás agachado organizando y tienes esa visión periférica y sientes que alguien pasó. Y se siente como esa energía. Se siente esa energía de que hay alguien más y tú volteas a ver y no. Pero en esos momentos esa persona, pues, la sentí fue ahorita en la bodega y acá abajo se siente como otro tipo de energías. Pero son varias.
0: Bueno, pues, hombre, aquí ya había participado y nos cuenta de ese don. Vuelvo y le pregunto a la audiencia y gracias a él. ¿Les gustaría un tipo de don así, de poder sentir todo eso, de ver los fantasmas, de ser bastante, al principio aterrador, después ya incómodo, ¿no? ¿Cómo puede llevar uno una vida con el fantasma ahí al lado, los fantasmas viéndolo, dándose cuenta que uno lo observan, que le quieren hablar? O sea, desde cualquier acción que uno haga, ¿no? Hasta coger un carro y manejar y viajar, y qué tal que se los fantasmas le atraviesen a uno y uno los vea, causarle un accidente, o usted estar ahí acostado en su cama y voltear a mirar y ver a una persona ahí parada como necesitando la ayuda de uno. Eso debe ser bastante aterrador, repito, y ya después incómodo, porque de verdad uno ahí hasta pendejadas, ¿no? Hasta usted en el baño y ver un fantasma ahí parado al lado suyo en el baño, porque dicen que el don no lo puede bloquear, o uno no lo puede decir, no, qué pena, en el baño no se aparezcan. O cuando esté en mi casa tampoco, no. Fantasma es fantasma y donde quiera él está. Y si usted es una luz para él, pues ahí al lado. Y todo lo que esto complica la vida, ¿no? También, usted poder conseguir una pareja y que su pareja se aguante eso, que usted reaccione así raro o algo y ya le pregunte o él le pregunte, ¿y qué pasó? No, es que hay un fantasma aquí al lado. Imagínense ustedes eso. Resiliencia, buenas noches. Hola.
2: Buenas noches, ¿cómo estás?
0: Bien, señor, muchas gracias. Lo escuchamos.
2: Bueno, le cuento que cuando estaba yo pequeño, yo soy por ahí del municipio de Santander, de Landazuri. Yo estaba pequeño y pues mis padres son del campo. Entonces, estando pequeño, pues, uno cuando está pequeño, por ahí de una edad de 6 años... está pues en un temple que está uno como inquieto. Entonces sí, estamos por ahí en un cultivo de cacao, por acá por Santander hay mucho cultivo de cacao. Entonces, pues ahí pasa que me puse, como dice el cuento, a hacer maromear en las matas de cacao y me caí. Sufrí una luxación en mi brazo derecho. Ajá. La luxación que para los que no saben es que se le sale el hueso a uno de la articulación y se desplaza hacia adelante o hacia atrás. En este caso se me salió hacia adelante el hueso. Entonces, pues mi papá en ese tiempo, pues éramos de pocos recursos y pues la solución era llevarme, digamos, al hospital, pues para que me remitieran, digamos, a Bucaramanga para que hubiera una operación y se ubicara el hueso correctamente.
0: Ok.
2: Por ahí en una vereda había un señor que se le llamaba Fortunato, don Fortunato. Era un señor que digamos que mucha gente lo buscaba por el tema de que rezaba y que tenía sus trucos. Entonces, pues le dijeron, ¿por qué no lleva al pelado allá donde el señor? Pues para que, obviamente, él que le pueda ayudar. Antes de llevarme allá, pues obviamente... mi papá me llevó donde los sobanderos, los famosos sobanderos, en los pueblos abundan mucho los sobanderos. Pues obviamente, como era una luxación, pues dolía bastante. Entonces, de verte que no había, digamos, mejora en el brazo, pues me llevó de donde el señor Fortunato.
0: Okay.
2: Cuando mi papá me lleva allá, el señor llega allá y dice, bueno, ¿qué le pasó al niño? Que no sé qué. Entonces, yo me acuerdo tanto que yo me puse a llorar porque obviamente dije, ahorita otra vez me coge ese señor y pues me soba y pues eso es un dolor bastante complicado a tratar de acomodar un hueso que pues obviamente tenía salido. Entonces en ese entonces el señor saca un libro grande. Saca un libro grande y pues obviamente me coge donde yo tengo el hueso salido, hace una oración, me acuerdo tanto, y me hace una cruz de encima del hueso y automáticamente pues desaparece, digamos, la luxación. Lo que hace es cogerme el brazo, me coloca un cabrestillo y le dice, papá, por ahí en 2 días esto le quita el castillo que ya él va a quedar bien. Efectivamente, no tuve necesidad de operaciones. El brazo me quedó bien. Ya tengo, pues, obviamente 39 años. Eso ya hace aproximadamente más de 25 años. No tengo ninguna secuela de mi brazo. Estoy normal. Y pues, o sea, es algo que yo digo que obviamente hay cosas que existen y que antiguamente había mucha gente con bastantes, digamos, no sé cómo se pueda decir, de mañas o bueno, o cosas, o no sé. Entonces, conclusión de esa historia, mucha gente lo buscaba en la vereda para rezos cuando había mordeduras de serpiente, cuando le aparecían, por ejemplo, no sé, a los niños le aparecían fueguitos en la boca, que es muy común en los niños tan chiquitos que se echan cosas en la boca, entonces se les infecta la boca, les salen peladuras, lo llevaban allá y él automáticamente les rezaba. Cuando esos temas de mezquinos, verrugas que le salen en las manos, en el cuerpo a la gente, a veces no sé por qué les saldrá, que son como papilomas, también él les rezaba. El señor hoy en día ya no existe, o sea, ya murió, ¿sí? Pero pues obviamente era muy, muy conocido, digamos, en la vereda y en el pueblo. Esa era como la historia que le quería comentar,
0: Le hago
2: porque.
0: una preguntita para usted, esos
2: Señor.
0: curanderos que son tan famosos en los pueblos, ¿usted cree que ellos tienen ese don o esa sabiduría gracias a la oscuridad o a la luz que les brinda como ese poder de hacer ese tipo de curaciones o curar personas? Porque hay gente que dice, no, eso no es de Dios, ese de tener algún pacto para hacer esas cosas, ¿o usted sí cree que es un don de Dios?
2: Pues la verdad, teniendo en cuenta, siempre he dicho, o sea, la gente habla desde el rezo o desde la brujería, digamos, desde la parte de la maldad o de la parte de ser buena. Hablan yo no sé mucho el tema, pero hablan de un tema de magia blanca, que digamos es como hacer cosas buenas. En este caso, él lo utilizaba, porque también me contaba mi papá que el señor, no le dejo inconclusa la pregunta porque no sé a qué se debe. O a qué ellos aprenden o cómo lo hacen, esos libros misteriosos grandes que antiguamente existían con oraciones, con cosas, no sé de dónde salieron, ¿sí? Pero mi papá también me contaba que él tenía la capacidad de que cuando habían bastante, digamos, borrascas o vientos en la vereda, rezarla y mandarla a un solo sitio. O sea, que yo eso sí, yo digo que eso ya es como contra cosas de Dios, ¿no? Porque pues teniendo en cuenta en la creencia de que los vientos, el agua, la luz y eso, pues obviamente es creación de Dios y el coger y una borrasca o un viento y ubicarlo en una sola parte, pues obviamente es algo sorprendente, ¿cierto? Porque pues hoy en día ya hay personas que no, o sea, no existen esas personas ya. Entonces, ese señor se ganó mucho el respeto en la área. No sé cómo lo aprendería. No sé si es por parte del mal del diablo, digamos, en este caso, del mal, o en este caso sea por parte de Dios que está haciendo el bien. O sea, la verdad sí es algo como incluso, es algo misterioso, pero algo sorprendente. Entonces, para los que no creen. Yo lo viví en carne propia y yo estoy bien de mi brazo y no necesité de nada de operaciones ni nada. Entonces, es algo real.
0: Muy bien, y usted vio la experiencia y así es. Y en los pueblos todavía se usa mucho eso, que dicen, vayan del curandero. Muchos se someten a José Gregorio Hernández, ¿no? Que le haga el milagrito desde el más allá. A mí al final lo que importa es que esté bien. haga lo que quiera, pero que se sane y se recupere, ¿no? Muy bien, saludito a la barra de YouTube, a Gerson. Saluditos, que me dijo que nos trajo de México una ouija con la que los rezo todos los días para que me sigan oyendo y viendo. Una ouija compré para un brujo. Saludos Alejandro del 23, saludos Brenda Inquieta 42, gracias a todos los likes que dan ahí en YouTube, en el canal La Mega, en el TikTok, gracias a Brian, a Mari que se ríe, a Link, a Johan, a todos los que pasan por aquí a esta hora de la noche, ¿verdad? A Lau, dice saludos, J. Mario, saludos, Tato desde Choachí, muchas gracias. Desde Campo Rubiales, Jason, a todos los que en su radio también en esta noche sintonizaron La Mega, de verdad, muchas gracias. Saludos Sebastián Hernández desde Bogotá, Alexandra Pulido, muy amable, Lady, Tatiana, muchas gracias. Saludos Hernández, Aleja Ortiz, gracias por la foto para chequearla al fantasma. Y bueno, a todos muchísimas gracias. Voy a dejarlos con una historia de un vampiro antioqueño. Un vampiro antioqueño, hágame el favor, un vampiro paisa. ¿Por qué no? Pero antes agradecerles a Paul en la producción y mañana a las 7 de la noche los espero nuevamente. Soy Dani Tres Palacios del Tripas, una feliz noche y que en paz descansen.
3: Un saludo muy especial para todos los oyentes y seguidores del Cartel de La Mega. En un pueblo de las montañas antioqueñas donde las calles empedradas guardan el eco de los arrieros y el café se seca en los patios soleados, hay un hombre al que nadie ha visto tomar una sola comida. Se llama Don Eliseo. Tiene la piel del color de la cera vieja y unos ojos que parecen dos ventanas de cuarto vacío. Don Eliseo llegó a Frontino hace 20 años. Nadie supo de dónde. Los más viejos dicen que apareció una madrugada sin luna, sentado en el banco de la plaza, con un traje negro que olía a tierra húmeda. No hablaba con nadie. Solo asentía con la cabeza cuando le deseaban buenos días. Él se fue a vivir a una casa antigua en la ladera, una casa con las ventanas siempre cerradas aunque el sol calentara las piedras. Los campesinos empezaron a notar cosas extrañas. Las gallinas amanecían sin una gota de vida, solo con dos pequeños orificios en el cuello. Los perros, que nunca le ladraban a nadie, se encogían al pasar frente a su casa. Y los niños, esos que todo lo ven, decían que Don Eliseo no tenía sombra. Cuando la luna estaba llena, los padres les tapaban la boca, pero en la noche ellos mismos apuraban el paso. El primer caso grave fue una muchacha de 15 años, esta llamada Lucía. Una noche, regresando de la quebrada, se sintió algo mareada. Alcanzó a llegar a su casa y allí se desplomó en el umbral. La madre dijo que la niña olía a azufre y que en el cuello tenía dos marcas rojas, como las que dejaban las agujas de coser cuando se clavaban en la tela. El médico del pueblo dijo que era anemia, pero la muchacha nunca volvió a sonreír y sus ojos, antinegros como el carbón, se aclaraban hasta volverse grises, como si algo se les hubiera ido por dentro. Pasaron los meses, los animales siguieron apareciendo en el mismo estado. Un campesino borracho juró que vio a Don Eliseo salir de su casa, todo esto después de medianoche. Dice que él estaba flotando sobre el suelo, con la boca abierta en una sonrisa que no tenía dientes humanos, pero como era borracho, nadie le creyó. La noche del 13 de junio, el sacerdote de Frontino, un anciano de sotana, decidió enfrentarlo. Tomó el crucifijo de plata, una Biblia y un frasco con agua bendita. Subió a la ladera, se detuvo frente a la puerta de Don Eliseo. No tuvo que tocar, la puerta se abrió sola. A la mañana siguiente encontraron al sacerdote sentado en una escalinata de la iglesia. El crucifijo estaba torcido, la Biblia abierta en una página que no tenía letras. El frasco de agua bendita estaba vacío. El padre no hablaba, solo movía los labios como si rezara sin sonido. Lo internaron en la casa cural. Nunca volvió a oficiar misa. Quienes lo visitaban decían que sus ojos tenían el mismo color gris de la muchacha Lucía. Don Eliseo sigue en aquel pueblo, en Frontino. Los que tienen el valor para mirarlo dicen que no ha envejecido un solo día. sigue con la misma piel de cera, el mismo traje negro, la misma sonrisa sin colmillos, pero con algo que hace que la garganta se seque solo de verla. Nadie ha podido probar nada. No hay cuerpos, no hay pruebas. Solo están los que desaparecen de a poco y que amanecen pálidos, y los animales que yacen vacíos. En aquella plaza, los campesinos ya no se sientan en la banca donde él apareció. La evitan. Dicen que aún conserva el calor de una noche sin sol. Y los niños aprendieron una canción que nadie les enseñó. Don Eliseo, no mires la luna. No duermas en tu techo, que él viene por ti cuando apagas el velo. Los turistas que llegan al pueblo preguntan por la historia. Los lugareños bajan la voz. Algunos dicen que Don Eliseo no es un hombre, sino una maldición que camina. Otros que es un vampiro, de esos que no salen en las películas, sino en las pesadillas de los campesinos que han visto a sus animales vaciarse de a poco. Pero el dato más inquietante es otro. Don Eliseo nunca ha pisado una iglesia, nunca ha recibido la comunión. Y los Jueves Santos, cuando todo el pueblo está en procesión, su casa permanece en absoluta oscuridad, pero la puerta, siempre cerrada, parece latir. Hace 2 años, un grupo de jóvenes decidió grabarlo con un celular. Lo siguieron una noche hasta el río. La grabación muestra a Don Eliseo inclinándose sobre la corriente. Pero cuando la luna se asomó entre las nubes, él no reflejaba en el agua. La superficie del río lo ignoraba, como si no existiera, como si fuera un agujero en el mundo. Los jóvenes huyeron. La grabación se subió a internet, pero al día siguiente el archivo se había borrado solo. El teléfono de los muchachos nunca volvió a encender, y de aquella grabación nunca se volvió a saber. Esta noche, cuando apagues la luz y sientas que algo observa desde la esquina, recuerda a Don Eliseo. Él no necesita invitación, no necesita cruces, solo necesita que tengas miedo. Porque los vampiros de Colombia no son los de los libros, son más viejos, más quietos y nunca, nunca se van. Para el Cartel de la Mega, desde la ciudad de Medellín, yo soy Dani Murillo. Recuerden que me pueden seguir en mi canal de YouTube y en mi cuenta de TikTok como @contadordehistoriasmed. A todos les deseo feliz y dulce noche.
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2: 11:58 en La Mega.
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0: avanzando en esta madrugada, saludito a todos los que a través de el Mega WhatsApp 305-06-2030 nos reportan sintonía. Y hasta ahora me gustaría saludar a la gente que está ahí saliendo para el trabajo, porque hay gente que trabaja o coge turnos muy AM, los que trabajan en la central mayorista, los que trabajan en la minorista, los que tienen de pronto un turno o que de pronto van para el aeropuerto a coger su vuelo. Saludito a todos ellos y también a los que a esta hora están haciendo el delicioso, ¿no? Que tienen ahí la emisora a todo taco. A mí me ha tocado, yo no sé ustedes, pero no, yo creo que sí, es que ustedes también son muy asolapados. A mí me ha tocado llegar al 5 letras o al 4 letras. Al 5 letras. Y que está escuchando la emisora y estén poniendo los temas buenos. ¿Para qué otra plataforma o cambiar? No, de emisora, no. Los 92.9 te ponen las canciones para que usted haga el delicioso bien rico. A los que van ahí en el carro de pronto con la novia, con el novio. También saludito a esos que a esta hora estacionaron el carro en plena avenida. Ahí orilladito. Suben vidrios, prenden aire. Y que a través de los 92.9 le estamos poniendo las canciones para que usted disfrute ese momento con esa persona favorita. Estas son las madrugadas con el DJ Tommy Crocs a través de los 92.9.
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0: 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Esta es la Mega Medellín en la madrugada con los Mega Archivos.
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que sí o no su novia o su novio le está siendo infiel. Con ellos es que lo debes hablar. Ya saben, de domingo a jueves, de 7 de la noche a 12 de la medianoche. Ahí están ellos conectados para que ustedes también lo hagan a través de los

0: los que están parchaditos de pronto a esta hora tomándose en las polas, a los que están ahí, vea, dándole al... A los que están ahí en el cinco letras. Súbale volumen porque el país del perreo los va a estar acompañando desde las 12 del mediodía hasta las... Sí, es que el mediodía. Desde las 12 de la medianoche hasta las 5 de la mañana.
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aquí al aire a través de la Mega Medellín en estas madrugadas. Madrugadas donde soy tu compañía, tu DJ favorito, tu DJ de confianza. Recuerde que ustedes pueden enviar noticas de voz, de pedir su canción, un mensaje o algo que quiera que suene a través de la Mega Medellín, 305-06-2030, para presentarles canciones, canciones del pasado, canciones de que tienen más de 10, 15 años,

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Hey, saludito para toda la people que a esta hora vamos viendo por las diferentes calles de Medellín, de Colombia. Saludito para los que están ahí parchados en San Diego. También para los que están en los diferentes acopios de taxis, de aplicaciones. Porque es que hoy en día ya se mezclan. Esa pelea es como de no esperarse, ¿no? Qué pereza cuando, ay, es que sí, es que se maneja taxi. No, es que se maneja aplicación. No, yo me he montado en taxis y en aplicaciones donde el taxista, pues obviamente es propio, está de acuerdo con la aplicación. De hecho, tiene 3 celulares para obviamente coger la carrera donde el mejor le salga y está haciendo su plata. Y también me he montado en carros de aplicación. Y son conductores que vienen de migrar de taxi a su carro. O sea, se esforzaron, ahorraron y compraron su carrito y pues ahora lo están trabajando, lo están librando. Un saludito para todos en Igual. Se les quiere. También saludito a toda la people que a esta hora está conectada desde los diferentes puestos de vigilancia, de los diferentes puestos de trabajo, médicos, enfermeros, los que están ahí en las tiendas, licoreras 24/7, panaderías. Están escuchando los 92.9. Yo soy DJ Tommy Crump, presentándoles muchos mega archivos.

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2: Hey, qué bueno es estar acompañándolos y presentándoles buena música, buenos mega archivos, buenos clásicos del reggaetón. Recuerde que durante todo el día, o sea, 24/7 estamos conectados con ustedes con la mejor programación. Desde las 5 de la mañana llega el mañanero de la mega, que ya es a nivel nacional. Por todo Colombia están sonando y desde diferentes ciudades nos conectamos para llevarles el mejor humor, las mejores intersecciones.

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1: Hey, qué rico es estar acompañándolos a ustedes a través de los 92.9. Ahí estamos escuchando una canción que hace parte del playlist de La Mega Medellín y canción que también se escucha en el día. No solamente estamos en las madrugadas, también estamos en el día acompañándolos a ustedes. Recuerde que vamos a tener diferentes eventos durante este 2026 para que usted también sea partícipe de estos grandes eventos donde vamos a estar como emisora oficial, donde vamos a estar cantando, bailando mucho reggaetón con todos los artistas que hacen parte de este género por más de 20 años. Y acá está la radioestación favorita juvenil para los que tenemos 22 años. Mentira, no. La Mega es para todos. Desde los niños hasta los adolescentes, de los adolescentes hasta los adultos como nosotros y hasta los señores ya de edad que se criaron con el reggaetón y que todavía les gusta el reggaetón. Reggaetón de Daddy Yankee, de Don Omar, de Nicky Jam, una persona de 40, 45 años. A lo mejor cuando tenía sus 20, 25, pues estaba entrando a la era del reggaetón. Estamos hablando del año 94, 95 y de ahí en adelante. Y de ahí para atrás también porque estaba Vico C, estaba Los Cuentos de la Cripta, el reggae, la raga. Y son canciones que suenan a través de los 92.9.

0: 92.9 en las madrugadas con canciones favoritas. Canciones que ustedes también pueden pedir a través de el Mega WhatsApp 305-06-2030. Saludito para toda la people que nos escucha a través de la aplicación de RCN Radio, la cual pueden descargar a través de su celular en su tienda de App Store o Play Store, desde su smartphone o su iPhone, en la tablet, en el computador, y conectarse con nosotros 24/7 desde cualquier rincón del mundo. Así que no lo piense más, que ahí estamos conectados con usted en esas madrugadas con la Mega Medellín.
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en el playlist de las mega podridas y todo el tema que nos lleva a divertirnos de 5 de la mañana hasta las 10 de la mañana. Esta es la madrugada con la Mega Medellín. Yo soy DJ Tommy Crocs presentándoles muchos mega archivos.

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De Medallo para Puerto Rico y de Puerto Rico para Medallo, canciones que suenan en los mega archivos del mediodía, desde las 12 del mediodía, valga la redundancia, hasta las 2 de la tarde. Ahí estoy yo acompañándolos a ustedes, programándoles canciones a través de la Mega Medellín y también en esas madrugadas que ustedes también se conectan y disfrutan con los buenos sonidos del reggaetón clásico, el reggaetón del, pues, no tan nuevo ni tan viejito, pero sí que hacen parte ya de canciones de mucho tiempo, años atrás. Esta es la Mega Medellín, yo soy DJ Tommy Crocs, acompañándote en tus madrugadas.

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2: ¿Qué dice Medallo? ¿Qué dice Colombia? ¿Qué dice el mundo entero? 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
1: Dale, que nos vamos. Ok, busca todo.

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2: Ya son las 5 y 4.
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0: Pregunta para el que la quiera contestar. ¿Cuál es la deuda que lo mantiene trabajando?
1: El ICETEX.
0: El ICETEX es la suya.
1: Sí, porque aparte... Uy, yo no sé si deba decir esto. Ah, yo lo voy a decir.
0: Dígalo.
1: Aquí, hijo de putas.
0: Dígalo.
1: Pues, no sé, a mí, hace 4 años yo escuché por alguien decir, no, que es que las deudas del ICETEX, las vamos a... Cuando yo apliqué pasado
0: ahí, sí.
1: Me agarró fue mamando.
0: Pero mamando.
2: Es mamando. Mamando.
1: Sí, señor. Vamos a hacerle honor a nuestro amigo difunto que de pronto con él hubiera sido distinto. Con él hubiera sido distinto.
3: Van a quedar mamando, pero mamando es mamando.
1: Ahí está.
2: La vuelta es que así. Nunca lo sabremos.
1: No, y eso uno me averiguaba, no, que hay que tener ese... Ah, sigan entonces cobrando.
2: En fin,
1: pero cuando la pague, les voy a invitar a una fiesta, papi, pero por lo alto.
2: Muy bien. Venga,
1: para
2: Cristian,
1: que nos embriaguemos.
2: Sí. Respóndase usted la pregunta.
0: El carro. Carro.
2: Sí. Ah.
0: Crédito a 5 años, hermano.
2: Ah.
0: A 5 años. O sea, la deuda que me mantiene... Me más. Pasa por pendejo.
1: El ratón.
2: No, actualmente pues deuda no hay.
4: Yo también estoy limpio. A mí lo que me come es el adelanto de nómina siempre.
2: O sea, eso es lo que lo lleva usted.
1: O sea, su deuda es el vivir.
0: Es usted mismo.
2: Es el día a día.
4: Sobrevivir. Sobrevivir.
1: Pero también lo pueden decir los oyentes a través del WhatsApp 305-06-2030 y en el TikTok @lamegacolombia, que estamos en vivo. Llega el TikTok, comparta el live, dele me gusta, deje su comentario. Conozcámonos aquí entre gente embalada.
2: Encontrémonos.
1: Somos RCN, sí. Eso.
0: O sea, la deuda que lo mantiene trabajando.
1: La deuda que lo mantiene, que usted dice como que, hermano, yo necesito esto. Porque es que, o sea, hay uno dice, listo, el ICETEX, el carro, tal. Pero hay gente que tiene deudas más grandes.
0: Sí, porque
1: grandes.
0: Yo digo, a mí me llega a pasar, yo no quiero algo, digo, no, pues vendo el carro.
2: Ok, listo. Tiene un patrimonio.
1: Sí. Claro, sí. Claro. Pero no me llega a pasar, me escapó el país.
2: Vea, JC dice es que la enfermedad de mi madre.
4: Ah. Puede ser.
2: Sí,
4: puede
2: sí.
4: Ahí, bueno, hay unos tratamientos muy caros.
2: Enfermedades de alto costo.
4: Claro.
1: Por acá dice Kilian, me come los $7,000 que pago en hipoteca y auto. Uy, y tarjeta hermano. De crédito.
4: 7,000 a 7,000.
0: Contaba así por encima.
1: 7 por 4.
0: Claro, mucha plata.
1: No. Oiga, 28, Cristian, ¿no? 28.
0: No, como 25 palos.
1: 28, 28.
0: Pero, pues, o sea, que el dólar esté para 3 mil y
1: está pico. Bajito, como 25. Pero pues, 20, tampoco. O sea, es, pero no,
4: no
1: está.
4: Pero
1: es.
4: No, pero son 28
1: ¿Ah,
4: mensuales.
1: ¿Son mensual?
2: Claro. Claro.
1: Ah, no, parcero, preste. Con un mes suyo pago el ICETEX.
2: Ah, sí, ve.
4: Dice, oye, pero la pregunta para David, ¿el ICETEX le sigue comiendo interés o ya es la pues como el préstamo
2: lo
4: fijo?
2: ¿Lo que fue fijo?
1: No estoy seguro. No, es que eso fue como una modalidad que usted paga una parte en la carrera y otra parte después de...
2: cuando le decían a usted que primero pagara una parte y luego que cuando estuviera ejerciendo pagaba la otra, ¿era así?
0: Sí.
1: Eso.
2: Ah, pues eso, o sea, es lo que usted está haciendo. Vea que usted ya está ejerciendo y está terminando de pagar.
1: Exacto.
0: O sea, que lo peor que los papás le decían a uno es que lo único con lo que se queda es la educación. No, uno lo único que se queda es una deuda con el ICETEX.
1: Exacto.
2: Y sí, porque si usted de pronto le dan un palazo en la cabeza, no, usted le borra todo lo que le enseñaron, pero y tiene que pagar.
4: No, y qué pena cuando dice que no, es que lo único que le queda es la educación, y la educación cada vez hay que retroalimentarla.
1: Seguir aprendiendo.
0: Entonces, o sea, yo no voy al Diwani y hago un mercado, ¿y con qué va a pagar? Con educación.
4: Yo no.
1: Mi Dios, le pague. Pagar. Gracias. ¿Con qué va a pagar? Venga, le despejo la X.
0: Venga, le enseño que es una copla, ¿no?
1: No, no. ¿No conoció Radio Sutatensa? No, o sea, eso a mí no me sirve.
2: Ey, dale, 305-06-2030.
3: Buenos días para todos allá.
2: Para todos allá.
3: Mi deuda, el arriendo, la luz, el carro, todo.
2: O sea, el vivir pues del colombiano.
4: Claro. Solo despertarse ya es una deuda.
2: Sí.
1: Deuda, claro. Es que eso estábamos hablando la otra vez. Perro no está para morirse ni está plata.
2: Sí, sí. Total, porque si usted no tiene plata, es un güiro para la familia.
1: Yo me acuerdo, y tengo historia de vida.
2: ¿De qué?
4: De vida.
1: Un familiar lejano, no sé, era como primo segundo de una abuela mía, algo así. Y entonces uno sabía que el man existía, pero pues nada. Cuando no, que murió el primo tal, ay. No, él era solo. Ay, hermano, es en vale para poder velarlo y enterrarlo, hermano. ¿Por qué? Porque si usted tuviera un plan, es barato. Pero eso, usted morirse de un día para otro, es como comprar un vuelo para Miami ya. O sea, eso es como, bueno, vea, el tío se murió. Bueno, pues mire, este tiene un valor de 7, 8. Y uno, ¿cómo?
0: ¿Qué? Sí, ¿pero qué es que me lo va a revivir o qué?
1: Uy, sí. Me sale más barato mandarle un avión para Taiwán, alguna cosa, pero sí, hermano.
2: Parce, es como complicado. El tema, y qué pena, pues, sí, sin ofenderse o no. Ah, el tema de la repatriación. Parce, que eso es un billete largo. No,
1: yo por eso. Yo por eso le digo al familiar que está lejos, si usted está, le aparece enfermedad terminal, devuélvase.
2: Sí, devuélvase.
1: Sí, porque, o sea, o bueno, o si usted ya llegó a su pensión, ya, devuélvase.
0: Yo le diría, endeúdese y devuélvase. Y traiga esa plata.
1: Pero no lo pueden buscar acá, obvio.
0: No, eso que lo va a buscar en un banco para Taiwán, no, mano. Y el préstamo allá detrás de esa plata y listo.
1: Dice EAG, por eso se debe tener la funeraria al día.
2: Sí, claro.
1: ¿Eso se paga mensual o anual?
2: Anual.
4: Ah, bueno, yo la pago mensual, pero con... A mí me la entregaron con... ¿Cómo es que llama?
2: Salvoconducto.
4: No, que lo pago es con lo de la pensión. Entonces, cuando...
2: ¿Con la pensión?
1: Ah, les cuenta, sí, pues.
4: Endosado.
2: ¿A la pensión?
4: Sí, pues de la pensión sacan el porcentaje que va para lo que tengo que hacer obligatoriamente de la pensión y ahí va abrazadito también como 16 lucas de si me voy.
2: Porque a
1: Pero me gusta ese formato, ¿por qué, ratón? Porque es como que usted va a aportar a las dos, por si llega la pensión o por si no llega. Ah, bueno, o sea, me gusta es muy piensas. Efectivo, es muy efectivo. Porque le cubre las dos posibilidades.
2: Ok, dale.
4: Oiga, pero esto está lleno de deudas, vea.
5: ¿Qué más, muchachos? Desde Bucaramanga, la eso. Deuda que me mantiene trabajando. Mi mujer, mi hijo y mi suegra.
1: Oye, es que ahí es donde uno dice, ¿será que es buen negocio casarse, tener hijos?
2: Siga, dame.
4: Tener hijos es muy hermoso, pero ya...
6: Buen día a todos. La deuda que me tiene trabajando es la de mi moto. Pero créanme que yo me la aguanto porque yo en Transmilenio no me le ando.
4: Tiene toda su razón, sí, también.
1: Este dice, se traga el por sapo. Acá, Mati en TikTok, mi deuda es mi hijo que piensa que soy millonaria. No, pero es que yo creo que el hijo es buen negocio hasta que cumple el año. O hasta que deja de ser tierno, digamos.
2: O ahora cuando viene con problemas de fábrica. Ay, parce.
0: Cuando viene chiteadito.
1: Ajá. Ay, no, Dios. Ay, Dios mío.
2: Dale Dios. Más.
4: Cuando viene como con dos ejes malos.
2: Dale.
5: Primero va al diván y hace el mercado y dice, ¿con qué va a pagar? Y que no venga le formateo ese computador.
7: Es

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3: Participe usted, papi, al 305-06-2030 desde cualquier ciudad.
4: Es más,
3: 305-06-2030, David.
4: Se apunta a caer en la Mega Medellín.
5: Sí. Acá, estuvo a punto. ¿O está?
4: No, estoy presto para lo que dispongan.
3: Bueno,
4: no,
3: pero entonces aquí hay algo puntual. O abren otro cupo o alguien de aquí vuela. Y entonces ahí es donde...
5: Pues es que ¿cuándo? Usted ya lleva 15 años ratón en la empresa, papi, y ya eso hay que renovar fundido.
3: Sí, ya 15 años.
6: Pero ¿en cuántos? ¿15 años seguidos o 15 años repartidos?
3: No, seguidos, fay. 2011.
5: O sea, ¿usted llegó en el 2011 acá?
3: El 6 de septiembre del 2011.
4: ¿Y no ha salido?
3: No.
4: Pero cuando usted entró, yo estaba como en sexto.
3: ¿Sí ve? ¿Sí ve?
5: En sexto.
4: Yo creo.
5: No, yo en 2011 me estaba apenas estaba terminando 11.
4: No, yo en 2011, es que en 2011 nació mi hermano, yo tenía 10 años.
3: Este man está muy pollo,
5: pero... Ay, no, usted está muy joven.
4: Acaba de conocer el mar, imagínese.
5: Con razón el consentido de Silva.
3: ¡Eh! Hey. Ah. ¿Qué dicen? ¿Qué dicen?
4: Espera, ¿qué es que 15 bloqueó? Años de practicante ratón. No, no, no.
5: Ey, ¿qué dice más bien por acá?
7: Ey, ¿y usted cómo hace para mantener esa moto de alto cilindraje y esa camioneta?
4: Cuando por el grupo del programa le escribimos a Elu, bueno, ya casi le acaban las vacaciones.
5: Ayer lo dejó en visto, porque ayer le...
4: Sí, me dejó en visto.
5: Le lambiste y ahí sí me no aparece.
4: Pero ¿sabe por qué lo hice? Esa fue mi intención, de demostrar que el tipo es así desagradecido y que menos mal no está aquí con nosotros haciendo el programa.
6: ¿Pero por qué hoy es como, por ejemplo, Andrea Silva, pecoso, Elu? Porque es como ese cariño siempre con los de arriba. Digamos, Ratón y yo estamos en igualdad de condiciones.
4: Pero
6: usted con los de arriba, con no, Alejandro Villalobos, con Brandy.
3: Yo le aseguro que yo estoy más por debajo de Cristian.
6: No, igual, no.
4: Pero está muy por debajo de Messi. No. Sí, o sea, ahí es el ratón que tiene una relación con el de arriba.
5: Papi, es que el pelado también lo escucha. Yo, es que desde que salga en televisión no, uno está más arriba. Es que hasta con David que sale en la suplente, salía. No.
3: Es que hasta Murcia que sale también en comercial.
5: Papi, es que usted y yo somos regionales, yo estoy en la capital.
3: Vea, fay, le digo algo, yo llego aquí 15 años y cuando hacen tomas y de los más bonitos, a mí nunca me sacan.
5: Aquí vinieron a grabar disque unas promos para Mañanero, al ratón no le grabaron.
3: No me grabaron. No, es en serio. No.
4: Pero por eso no la vamos a sacar, ratón.
3: Igual quieren por que les no diga.
8: Buen día.
5: Ah, pero muy malo ese audio, amigo.
3: Sí, otro.
8: Buen día. Oye, cuando la vecina delante de los tombos me pregunta que si tengo tren delantero para Enemas.
3: En el desfasadero.
9: Venga, ¿y usted por qué es que no ha bajado de peso?
5: Nadie te preguntó.
3: Es que vos estás con Emiro,
5: Pero no sé, joven, ayer así fue.
3: ¿Ustedes vieron el video?
4: ¿Qué video?
5: U con Emiro.
4: ¿Dónde? ¿En el perfil de U?
6: Uy, mire, ya mismo David va a buscar.
5: No, pero está en el del Mañanero.
3: ¿Mañanero?
4: ¿Qué?
3: ¿En el de la Mega?
5: En el de la Mega, pero Medellín.
3: Ok, ¿pero están las historias o están?
5: En historias.
3: ¿Todavía está?
5: Sí, claro.
3: Ok.
4: Entonces,
5: si no está, lo bajo Tommy.
3: Ey, ¿por qué David no nos sigue, perro?
4: Yo lo sigo.
3: Ah, bueno.
4: Claro.
3: Al que no nos sigue es Murcia.
5: Murcia no sigue Murcia, a nadie.
6: Murcia sigue a todas las megas de todo el país y a todos los... No, a todas las integrantes.
5: A todas las DJs.
6: Bueno, DJ que entra nueva. Palitos, Tin. Daniel Murcia la sigue.
5: Lorena, Tin.
4: Pero te fuiste con nombres, oye. Para que lo siga defendiendo. Para que lo siga defendiendo, muy bueno.
5: Qué hombre, bueno. Ese otro hombre.

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4: En los últimos 5 años se han registrado más de 600 personas con alguna variante del apellido o del nombre Erling Haaland. Imagínese, 600, yo necesito conocer un Haaland de eso. Sí, por favor. Entonces, hay 5 variaciones que están utilizando. Haaland, Erling, Haaland, pero con una sola A, Haaland con J, Haaland. Y Erling con K al final.
5: Qué manera de inventar los colombianos.
4: Y la mayoría de esos registros hacen parte del último año, digamos, donde la ha destacado en el City, ahorita con la selección de Noruega y demás. Recordemos que hace poquito hablamos del niño que se llamaba Haaland Martínez Ortega.
6: David, de pronto el informe no dice también en qué sectores o regiones del país
7: llegaron.
4: No.
6: Están, no, ok.
4: No lo tiene sectorizado.
7: Pero supone. Ah, pero es que 600 ratones, eso está regados en todo Colombia, eso no.
6: Exacto. Pero deben de haber también unos pocos.
7: Pues habrán en cierto lugar, pero para mí 600, eso ya es todo Colombia. Puede que sea los llanos orientales, la costa atlántica, la costa pacífica. Hasta en Medellín hay.
4: Y el primero fue muy conocido, que fue Erling Haaland Estrada Rieta.
7: Sí.
4: Que fue el primero de todos los Haaland del país en 2023. Ustedes se preguntarán qué otros nombres son famosos de futbolistas en Colombia. Concorta 2024, 1,096 personas aparecen como James Rodríguez.
5: No, qué cuarto.
4: 1,096. Y Luis Díaz.
5: Pues que es muy, muy común, ¿no?
4: Pero pues, yo creo que lo marcan como desde que apareció el jugador.
5: Claro.
4: Luis Díaz, tenemos 14,712 ciudadanos como Luis Díaz.
7: Pero no sé, porque Luis Díaz de pronto da por el mero, pues porque de por el apellido y...
5: Claro, porque Díaz es común y...
7: Que coincide,
6: Ambos son muy frecuentes.
4: Puede ser.
7: Para mí, pero Haaland y Erling, eso sí no se me veía aquí.
4: Y no solo pasa en Colombia, en Paraguay hay registros de niños que se llaman Haaland o Kylian o Messi.
5: Los mejores nombres son los de Paraguay. Yo una vez hice una sección ya hace como 5 años sobre eso. Hay un man que llama, un peladito que lo bautizaron, perdón, como Optimus Prime.
4: Ok.
5: Otro que resulta que el papá había tenido como 6 hijas y dele porque quería tener un niño hasta que el niño nació y le puso por fin bienvenido carajo.
6: ¿En serio ese?
5: Sí,
6: ese
5: lo juro, sí.
6: Porque por acá Kevin dice que hay uno que está registrado, que lo pusieron Haaland Cabezas Moreno.
4: No sé.
5: O Haaland Cabeza Rico.
4: Pero mire que en México hay un caso muy famoso de una niña que su nombre es el siguiente.
6: Haaland y empujen.
4: Quiñona.
5: Quiñona.
4: Por Quiñones.
5: Por Luis Quiñones.
4: Y Sisidra Morita Haaland Guevara.
7: Sisidra.
4: Y Sisidra. Se llama Quiñona y Sisidra Morita Haaland Guevara.
6: Sí.
4: Claro, el apellido es Guevara, por si las dudas. El apellido es Guevara. Pero bueno, ahí está entonces la noticia. Si usted no sabe cómo ponerle a su hijo, Haaland está de moda. Pero ahora, ¿cómo queda mejor Haaland? ¿Solo o compuesto?
7: No, compuesto.
6: Haaland la puerta, por ejemplo.
5: Haaland puerta, por ejemplo, puede ser.
4: Haaland puerta es bueno. Haaland mesa.
6: Haaland mesa.
4: Haaland melo. El apellido melo existe.
5: Haaland sí.
4: Haaland melo.
7: Haaland rico.
5: Haaland gallo.
4: Haaland Gallo.
6: Haaland Urrutia.
7: Haaland Palacios.
6: Haaland Buitrago.
4: Haaland Buitrago.
6: Haaland Hernández.
4: Haaland pa' afuera, dicen.
6: Haaland Tirilla.
4: Haaland Tirilla.
7: No.
4: Haaland Estauquio.
7: Eso sí es demostrar que somos un tercer mundo hermoso, ¿no?
4: No, porque allá también ponen nombres muy...
5: No, o sea, yo en Noruega no, tocaría ver a la gente que registra nombres en Noruega. Allá no está J Balvin Sagstrom.
7: No.
6: Haaland Vergara.
4: Haaland Gordillo. Haaland Vergara.
6: Haaland el cuero.
4: No.
5: Haaland cuero.
4: No será así con los niños, no. Pues si alguien pone a su hijo, Haaland chiquito, no.
6: No.
5: ¿Qué es? ¿Cuando era pequeño?
6: Haaland sí. Pulpa.
8: Haaland Rentería Coro.
6: Ese ya es muy colombiano. El claro, Ocoró, el Rentería, claro. Eso va a ser muy colombiano.
7: Pero ahí ya no está el...
6: Pues, el Haaland.
7: Pues no, ahí ya no tiene el otro humor.
4: Haaland Hoyos.
1: Jalan hoyos.
6: Jalan tripa. A ver este.
8: Jalan cabeza.
5: Jalan cabeza.
7: Jalan cabeza, sí. Cabezas.
4: Y está cabeza y cabezas, ¿no?
6: Sí,
4: los
6: señor.
4: Dos.
5: Jalan cabeza.
4: Ver, ahí está, jalan melano.
7: ese es con mamá portuguesa.
5: Sí. Raíces de afuera.
4: Raíces de afuera.
3: Este. Y eso que no han visto a Jalan Canchimbo.
6: Y podría.
3: Y jalan Mestepenco.
7: No, ese no. ¿Qué ibas a decir, David? De
4: jalan Mierdita. Porque los padres tienen apellido Mierdita. A ver, ¿quién más viene por acá? Jalan el Ganso. No, creo que Ganso no es apellido.
5: No. Sí, de pronto es jugador de Brasil. Jalan el Ganso.
4: Jalan Mesa Cabeza. Bueno.
9: Buenos días, que jala, ratón.
6: Buen día, jalan ratón.
7: Eso oyentes, digo, ¿no? Los oyentes fanáticos del ratón.
5: Los oyentes, digamos, con guayabo hasta ahora.
4: Sí, jalan Solano.
5: Sí.
3: Buenos, jalan este parado.
6: Jalan Sastoque.
3: Jalan Mesta.
6: El Sastoque existe.
7: Jalan del Potro.
8: Jalan Gallo. Jalan Gallo.
7: A Gallo sí, a ese sí.
4: Jalan del Potro.
7: Jalan Cuerda.
4: Jalan. ¿Cuerda de apellido?
5: No lo he escuchado.
6: Pero el Jalan Correa sí.
4: Jalan Correa. Jalan
8: sí. La verga.
6: Jalan Vergara de pronto.
7: Jalan Cuerda.
8: Jalan Cuca.
5: Ese bueno. Apellido sí existe. Conozco el caso. Me van a matar acá, pero conozco el caso de... ¿cómo es que se cuento? Ya, la señora se llamaba Dolores, pero este caso es 100% real, Dolores. Y la señora Dolores se casó con un señor que tenía apellido Cuca.
4: ¿En serio?
5: De verdad, de verdad. Entonces la señora que se estilaba mucho...

0: No, no, no, es que ese compañero ahorita trabaja en otra, que estuvo acá, pero trabaja en otra casa radial, entonces se llamaba tal, tal, Ahumada. Entonces él decía, no, y entonces mi mamá, Doña Cuca, Doña Cuca, Doña Cuca, y pero ¿cómo se llama su mamá? Doña Cuca Ahumada. Bueno, puede tenerlo usted, pues no lo sé.
1: Oiga, pero las poquitas, pues, también que están registradas, es que las historias de Cristian, dicen los oyentes.
0: Sí, yo se la juro, se lo juro, es verdad. Ambas. Dolores de Ambas. Cuca y Cuca Ahumada.
2: Bueno, listo. Alan Cuero.
3: Ah, el cuero asiste, claro.
1: Jalan pita.
3: Jalan pita, jalan cuero.
4: Jalan toro.
2: Jalan el ganso.
1: No, ese no está.
4: Ese lo veo muy difícil.
5: Jalan puertas, jalan puta.
4: Este está muy bien, es que jalan bustos.
1: Jalan bustos.
3: Jalan bustos.
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4: La gente como que
5: no. Venga, vamos aclarando. ¿Cómo es eso? O sea, yo compro una hamburguesa triple para usted llevársela para la casa. ¿Cómo es?
6: Venga, vamos aclarando.
7: Uy, perro, es que para llevarle para el niño.
8: No. Usted no le despacha, no. Para el niño
6: vamos,
8: sí.
6: Vamos aclarando.
7: No, pues ¿cómo?
8: Para el hermano no. Para el hermano vicioso no.
7: Ah, pero ya es eso otro.
9: Yo cuando le digo hacia el mesero que no sé, no terminé de comer, me quedó una parte de carne y el man ya me va a quitar el plato y yo, no, señor. Esto es para llevar.
6: Venga.
10: Ah, ¿usted cree que se lo come?
9: Sí, claro. Allá vuelven y
8: es que yo no sé cuál es el afán de quitarle uno de ahí la comida rápido.
7: Para ver la mesa limpia.
8: No, pero si yo estoy ahí departiendo y quiero seguir picando, no me la quiten. Wow. Pero todo el risk que recogiendo desde esa recién. Ay, no, señora, de joder.
11: Y que uno le compra los juguetes a la mujer y que se los quiere estrenar, pero en uno.
6: Venga, vamos aclarando.
8: Sí, ah, pero sí, muy simpático, porque eso es de...
7: De los dos.
8: Eso es de conocimiento mutuo.
7: Eso es de pareja.
8: Sí, sí.
7: El juguete es de pareja.
8: Sí, sí.
10: Pero,
8: por ejemplo, los caimanes que tenemos mi mujer y yo, a mí me encanta que me los ponga.
10: ¿Cómo los caimanes?
9: El pelo.
7: Perro, las
10: tetillas. Ah, pero eso no es un juguete sexual.
9: Ah, depende cómo lo use.
8: ¿Cómo que no es un juguete sexual? No, usted sí le falta.
10: Depende cómo.
12: Póngaselo en un pezón.
8: Claro.
9: Póngaselo debajo de las...
10: No me parece muy violento.
8: Ah, no, usted no le... No.
10: Ay, no, pero es que ustedes lo dicen pues como si fueran pues qué pena.
8: Sí, pues es que más experiencia que usted sí tenemos.
10: No, pues eso veo y con, y con hombres.
9: Póngaselo en el escroto.
7: No.
8: Sí, pero no, más allá donde está el pliegue, en toda la niez. Que uno ve ahí
7: ¿en
8: como
7: el
8: ese. Sí, como ese en el nudo de bomba.
9: En el frenillo. Ya le digo, hermoso le queda.
8: Claro.
13: Arriba, dice. Buen día, chicos, la media. Mejores de la media.
9: Bueno, vamos, muy bien, gran mensaje.
7: ¿Qué más dice?
14: Hey, sí, la mega, buenos días, muchachos, saludos desde Cúcuta. No, estamos en el trío, la jeva y otro parcero. Cuando él, en vez de buscarle otro hueco a la hembra, yo dándole.
8: A mí me imagino que va para allá, ¿cierto?
7: El otro hueco a la hembra.
8: Oiga, pero últimamente todo el mundo habla de tríos y eso no es que sea tan fácil.
9: Todo el mundo una repartiera como si ellos consiguieran la esquina.
10: Sí. Pero no, pues que ustedes son los más que experimentados y que hacen de todo.
7: No, pues
9: pero
7: que
9: de hacer, sí,
8: pero no se da tan fácil, sí. Hombre, querido David.
7: No, o si se da, sale alguien que no es tan agraciado físicamente como que para uno decir, aquí voy a fuego.
8: No sé, aquí,
7: se
8: no, no.
7: Se sale, pero sale la que uno no quiere. Entonces, no.
8: Sí, porque siempre está la que se ofrece, pero suave.
7: Sí.
10: Pero ¿por qué son así? Muy
9: ¿cómo son? Aclarando. No, gracias, bacana.
8: No, la verdad,
10: si la que usted quiere no le copia, toca recurrir a esa.
7: Pero es que ahí es donde entonces ya uno es como por la última.
8: Pues uno ya por cumplir como la fantasía, pero no es una fantasía buena.
7: Sí, es que uno diga ahí.
8: Es de fantasía.
15: Cuando llegan y le dicen al par de Luis que hey, pero a tu mujer le empezaron a decir que tira de esquina, que porque no tira y no buscar cars.
7: Venga,
5: vamos aclarando. ¿Cómo es que David le está hundiendo los pelos a Cristian sabiendo que Cristian es el marido de Barton y están próximos a casarse?
10: Me gusta que el oyente ya lo sabe.
7: Pero el término de hundir los pelos.
8: Eso es muy brusco. No les da como pena ahí.
9: Sí, no,
8: con la amable audiencia.
10: Pero ¿por qué tan sismático?
7: Ah, ya no los sismáticos. Ah, ya
10: Es que los de Medellín son buenos para que porque son tan sismáticos. Pero cuando uno dice las palabras que tienen prohibidas allá, ahí sí sufre.
8: Pero no es que sean prohibidas, sino que...
7: Es que hundir los pelos.
8: Por cultura uno dice como que no, eso al aire no.
10: ¿Por qué?
7: Porque suena brusco.
8: Porque suena
9: brusco.
8: No,
9: pero la gente habla así. Que
10: sí, claro. No, ahí es una emisora de la gente.
9: Hay que decir, la gente no hace el amor, la gente hunde los pelos.
16: ¡Ja, ja, ja!

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1: En la Mega, 5:59.
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3: Es el Mañanero de la Mega, edición de jueves. Hoy es 23 de julio de este 2026 y nos damos cita en una edición más a través de la app de RCN Radio, a través de las diferentes frecuencias del sistema Mega en todo Colombia, las diferentes ciudades que a esta hora se conectan a través de la transmisión en TikTok de la Mega Colombia y después de las 8:30 de la mañana en YouTube. Para todos, muy pero muy buenos días a los que llegan a la sintonía, el combo completo acompañando sus mañanas: Andrés Mazo, David, Cristian, el Mega Ratón. Y pues, señores, buenos días, ¿cómo están? ¿Cómo me los trata la vida?
4: Querido Ratón, con los buenos días, feliz jueves para todos. Gracias. En esta nueva edición del Mañanero de la Mega. Conectaditos, muchachos, porque hoy es jueves, básicamente ya se siente el fin de semana, pero no se me acostumbre a mucho colombiano, colombiana que me escucha, porque este lunes no es festivo.
3: Bendito sea mi Dios.
4: ¿Eso que no?
3: No. Sí.
4: No. Bueno, no. Yo lo intenté, yo dije como que vamos a intentarlo así que sí, pero no. Así que prográmese, porque este fin de semana normal, no se me acostumbre. Usted que estaba pensando en irse para la playa, para el río, para finca, para la montaña, este fin de semana vamos normal, Cristian.
5: Hombre, sí, normal. Hay que acostumbrarse a que solo es sábado y domingo. Tenemos una época muy especial con todos los festivos, pero bueno.
4: Pero volverán.
5: Sí.
4: Volveré.
5: Tener paciencia. Igual, cuando uno ya no trabaja, digamos, pues descansa todos los días. ¿No?
3: Ah, bueno, pero eso complica la vuelta, porque no falta el que dice también que está aburrido, que ya no quiere trabajar más, que definitivamente está agobiado, que está cansado, perro, y renuncia, y antes le empieza a ir peor.
4: Pero si hay algo que quiera decirnos, Ratón, pues cuéntenos.
3: No lo digo por mí, o sea, pues, hombre, por Dios. Pero sí lo digo por personas que se quejan y se quejan, y después de que se van, antes les empieza a ir peor.
4: Ah, es que mejor malo conocido que bueno por conocer. Y gracias a Dios, uno aquí la pasa muy sabroso con ustedes, echándonos este mañanero de la Mega, que sin el U es más rico. ¿Cuándo llega ese señor?
3: Perro, ya el próximo miércoles. El miércoles es 29. Sí, señor, el miércoles...
4: No, sí, mentira, sí.
3: Sí, no, aquí lo vi. Es 29 y pues ese día estará regresando el director.
4: ¡Qué pereza!
3: Ah, pero ¿por qué eres así, hombre?
4: No, él sabe.
3: Y cuando venga te escucharé diciéndole que no, que qué belleza, que no sé.
4: Sería incapaz.
3: ¿Será?
4: Sería incapaz.
3: Oiga, Cristian, ayer vio fútbol.
5: ¿No viste
3: el partido de Medellín con Vasco da Gama?
5: Supe que ahí iban ganando como 2-1. Es que la verdad yo tengo que tener un proceso como de transición, de adaptación. O sea, no puede salir uno el domingo del Mundial y después ver Medellín Vasco da Gama.
4: Yo lo hice,
5: pero bueno, yo también es un entregado. No, yo tengo que hacer un proceso de adaptación otra vez al mundo real.
4: Yo hice España Argentina y pasé a ver América Real Cartagena.
5: No. Yo prefiero tener un poquito de respirar y adaptar. Entonces yo estaba más pendiente como de fichajes internacionales de los equipos.
4: ¿Ya anunciaron a de Jamie?
5: Ese, también a Morgan Rogers en el Chelsea, pero bueno, eso es a nuestro costal. Porque como quedó el Medellín, ayer iba ganando 2-1.
4: 2-2 quedó.
3: 2-2, brother, no. Y hubo autogol, ¿cierto?
4: Sí, hubo un autogol a los 15 segundos de Varela.
3: Hubo autogol por ahí también, pero bueno.
5: Los de Vasco da Gama traían la pesada.
4: No, y Carlos André Gómez jugó fútbol champán, le digo.
5: Bueno, Carlos André.
4: Y por ahí vi que el Junior jugó el partido que estaba pendiente ahí de Copa Betplay contra Barranquilla, empataron 2-2.
3: También quedó 2-2.
4: También quedó 2-2. Ayer, en otras noticias que a nadie le importan, ayer fui a jugar fútbol, hoy siento que me les muero.
3: ¿En serio?
4: Uy, perro, no juega como hace 6 meses, me duele la espalda, me duele la rodilla, me duele el pie.
5: Es que, hermano, el deporte es perjudicial para la salud, yo siempre lo he dicho.
4: En exceso, me raspé, tengo una pierna raspada.
5: El deporte hay que hacerlo hasta los 13 años y ahí para adelante solo los profesionales.
4: Y de ahí para adelante solo salía a trotar.
5: Y ya, Dios mucho.
4: Y eso es mucho. Pero bueno, bienvenidos a este Mañanero de la Mega, que los conectamos en este jueves, además, con tema del día, Ratón.
3: A las 6 en la mañana, 10 minutos, como siempre en este Mañanero, una intersección.
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3: ¡Me llena! Sí, señores, hay cosas que a uno lo llenan como persona, le llenan el espíritu. le llenan el hecho de ser papá, el hecho de ser compañero. Y pues hoy queremos hablar de esas cosas que a uno definitivamente como que lo llenan, le suben el ánimo, le suben la emoción.
4: Hágale.
3: Porque en este programa somos positivos ante todo, señores.
4: Ah, aquí somos adictos al positivismo.
3: Aquí somos adictos a la carcajada, señores.
4: Exacto. Y quiero empezar yo. Me llena un sancocho.
5: Bueno.
3: Eso está muy lindo.
4: Está muy literal. Pero es que más allá de estar lleno físicamente, porque en el sancocho hay amor, hay tradición, hay familia, a mí me llena.
5: Me llena cuando le dicen a uno en redes o de pronto algún compañero, algún jefe.
3: Sí.
5: Oiga, me gusta lo que hace. Como,
3: ah,
5: bueno,
3: qué bueno.
5: Me llena.
4: A mí me llenaría más si me dice, me gusta lo que hace, lo voy a subir.
5: Bueno, entonces toca que le diga eso a Tres Palacios.
4: Él lo sabe.
5: Ah, bueno.
3: Todos lo saben.
5: Pero yo, o sea, en un momento donde hay crisis en todo el mundo laboral, sí, con que a uno le digan, hermano, me gusta lo que haces, ya eso ayuda, ¿no? Eso, o sea, yo con eso no voy al mercado y pago pues una libra de plátano, ¿no? Pero como que uno dice, bueno, salario emocional.
3: Es bonito.
4: Aunque le digan a usted, me gusta lo que hace, no venga tal día.
5: Sí, o cuando le dicen a uno, me gusta cómo haces el amor, eso llena.
3: Cuando le dicen a uno que es tu héroe.
5: Claro.
4: Uy, perro. O sea,
3: señor.
4: No va a decir que como que pase.
3: A ver.
4: Pero seguramente a todos en la vida, en lo que haga, usted que me está escuchando, en su labor, en lo que sea que esté haciendo, seguramente alguien se le ha acercado en la vida y le ha dicho, oiga, mire que yo lo veo a usted, parece chévere lo que usted hace.
5: Es bacán.
3: Eso es bonito.
4: Eso es bonito.
5: Digamos menos, o no sé si le pasará, por ejemplo, a los del Cúcuta. ¿Sí? Como a un guerrillero, por ejemplo, que se le acerca a alguien y le dice, me gusta la pesca milagrosa que hace. No sé si pasará.
4: Todo esto de la legalidad, digamos.
3: Pero venga, espere, que es que ya ahí Cristian abre un boquete, porque ya se me imaginan muchas cosas. Que llegue el torturador y dice, oiga, ¿sabe qué? Esa tortura que hizo estuvo muy buena, la información que entregó, nítida. Y uno, es que yo soy el mejor.
5: Como que el jefe le dice eso y lo hiciste muy bien, hermano. Claro, es que era quitándole las uñas, era por ahí.
3: Es que no, yo sabía que las agujas entre las uñas me iba a ir muy bien.
5: El man llama a la casa y mamá, me felicitaron.
3: que llegue y le digan a uno, es que oiga, ese carro que usted se goleó, ese carro que usted detrás, bueno, no sé, carro
4: son lo peor.
5: Y viejo, ¿cuántas tractomulas quemó hoy? Tres.
3: No.
5: Muy bien, porque el que estaba antes solo hacía una por día.
6: No, me fue bien en este mes, tumbé tres torres de energía.
3: No, pero... No.
5: Me gusta lo que haces.
3: Pues, pero eso es lo que no queremos, pues. Y esto es un programa de humor,
4: me gustaría que más bien, digamos, diga...
5: Pero yo creo que pasar de ahí porque finalmente hay algunos que son trabajadores también.
4: Sí, pero chévere que digan, no, jefe, es que vamos a sentarnos a por la paz. Ah, bacano.
3: No, sí, bacano. Es que sí. Pero así, pues claro. Es que está también el lado contrario.
6: Normal. ¿Cuántos puentes dinamito? Uf, llevo dos en esta semana.
3: Dos.
5: ¿Y lo pillaron? No, nada. Oh. Cero.
3: Es que ese ataque, con una vuelta que usted soltó desde arriba, muy buena, parce.
5: Imagínese, en una época muy violenta aquí de las tomas a la base de las Delicias, hasta a pueblitos. ¿Y se acuerda que una modalidad que era cilindro en bomba?
3: Sí, claro.
5: Y, o como que lo llenaban de esquila. Imagínese cuando el jefe le dijo, ¿y quién fue el que se inventó eso?
3: ¡Yo!
5: Y levantó uno y dijo, yo. Muy, bueno. Muy bien, hermano. No. O sea, que tiene dos días libres.
3: No.
4: ¿Pero
3: no,
4: para
3: no.
4: dónde coge?
5: ¡Pal monte!
3: No. Y eso es lo que queremos, que ustedes nos compartan a través del 305-06-2030, porque aquí fue un ejemplo de lo que no se debe, pues, ¿cierto? Pero hay cosas positivas, porque recuerden que este programa es positivo.
4: A ver, por ejemplo.
3: A ver, dígalo, pues.
4: Bendito. Me llena cuando usted hace una buena acción y nadie lo ve. A mí me gusta que nadie se dé cuenta.
5: Ah, no, entonces qué gracia.
4: No. Cristian.
5: Entonces Camilo Cifuentes, ¿de qué viviría, hermano?
4: Pero es que eso es distinto.
5: ¿Por qué?
4: Porque él necesita que la gente vea lo que él hace para que la gente también ayude, porque él no puede...
3: Por eso...
4: Pero
3: por
4: es cuando eso. Usted ayuda así, sin... O sea, no es su trabajo.
5: ¿Por qué él graba eso? Pues no lo grabe, viejo.
4: Para ayudar a más gente de forma masiva. O sea, yo cuando ayudo a alguien es al nivel de Camilo Cifuentes. Pues que no puedo, ni al tenito el que me ayude a mí.
3: O sea, usted da al mercado y se siente bien.
4: No, pues, o sea, sí, como que tipo, alguien pasó de tal cosa.
5: No, pero bacano que digan a esa persona como es de buena gente.
4: Yo siento que ustedes no me están tomando en serio.
5: Me acordé de un man acá, que ya no trabaja aquí, pero le dijo, era un periodista y tenía dos productoras a su cargo. Y le dijo, ¿sabes qué? Te voy a renovar porque yo tengo muy buen corazón, le dije.
4: No.
6: Ah, pero.
4: Pero qué
5: pedo. Y yo sé que tu mamá está muy mal. Entonces,
6: no.
4: Pero allá lo está humillando.
6: Ahí es parce, donde paga uno contar calamidades que da miedo para que no lo echen. Sí. Pues porque usted mientras más chille, o sea, más oportunidades tiene que lo abrace la empresa.
5: Claro, claro.
6: No le me abra los ojos, ratón, que usted trabajó con un pana que no lo echaron que porque tenía un tullido en la familia.
4: Ah, sí, es verdad.
7: Pero hay una situación y es o sea, esa opción es válida, pero ¿hasta dónde? Porque lo digo y les pregunto. Porque listo, no le echemos porque es que él tiene una necesidad en la casa. Pero tampoco le mejoremos la vuelta porque pues tampoco es tan buen trabajador, ¿sí me entiende? Uh-huh. Entonces es como un limbo ahí donde ni para atrás ni para adelante.
5: ¿Pero usted qué preferiría? ¿Dar lástima o trabajar?
6: Y es más, al que da lástima más permisos le dan. Ah, ¿cómo claro, así? El hermano recayó. Claro. No, vayas.
4: Y en cambio la mula trabaja.
6: No, hágalo.
7: No, como... no, pero muchachos, hombre. Dios nos saluda a nosotros y a nuestra familia, por Dios.
4: Sí,
5: no,
4: pero...
5: no significa eso, pero dar lástima.
4: Perro, es que entonces está diciendo lo contrario. Pero, por ejemplo, tuvimos el caso y una vez dice, no, pero hubieran avisado, yo hubiera puesto a ratón. Y yo, pero ¿y por qué hubiera terminado yo clavado?
6: Sí,
4: es o sea, ¿y yo por qué hubiera tenido que llevar del bulto si yo no tenía que ver en la vuelta?
7: Pero también el tema aquí que yo le digo es, por ejemplo, Cristian, que si no, yo prefiero dar lástima que trabajar. No, Cristian, Dios no quiera usted en un semáforo pidiendo limosna.
5: No, en el trabajo.
4: En el trabajo.
5: O sea, como en el trabajo yo...
7: Pero usted, ¿por qué haría lástima? Porque tiene una situación compleja en su vida, Dios quiera que no.
5: No, vea, uno se la inventa también.
4: Vea, yo les voy a contar una historia que ocurrió. También por aquí, ya el fulano.
7: ¿Historia
4: ya,
7: de qué?
4: De vida. El fulano ya no está por estos lados, ¿cierto? Pero una vez llegaron diciendo en temporada de mitad de año, no, es que a fulano de tal lo atracaron sacando la prima y perdió, y que lo atracaron, perro, y que lo robaron. Entonces pasan por cabina en cabina con lista en mano, como si estuvieran buscando gente. ¿Usted cuánto va a dar? Tanto. Tanto, no. Ya, listo.
6: Y apuntando.
4: Y apuntaban. Pilas, pues. Entonces, el man, pues, digamos que logró recuperar parte de su prima y con la solidaridad de los compañeros y de todos, pues, que colaboramos.
5: ¿Cuánto dio?
4: En la época di como 10 lucas.
6: Pero para esa primera vez.
4: Sí, para esa primera vez. Pues, ¿cómo les parece que luego hubo una segunda vez?
5: No.
4: Que al man lo robaron. Y vuelven y pasan con lista en mano. Y yo, Entonces, ya ahí me dice el bobo y yo dije que no, que ya no tenía, que ya me había sacado la mía, que yo ya me la había gastado. Muchachos, ¿pueden creer que vuelve y ocurre a final de año que volvieron y lo robaron? Entonces yo ya hice el comentario pesado.
6: O sea, ya llevaba 3 robos.
4: Ya era la tercera, no. Entonces yo ya hice el comentario, no, pero este tiene el ladrón propio y nos están atracando a nosotros. Nunca más lo volvieron a robar. Nunca más lo volvieron a atracar, ya.
5: Pero además, rato que esa presión de llegar con una lista, o sea, es como si lo estuvieran extorsionando.
6: No, un día llegaron así... Un día llegaron así, es que para el cumpleaños
4: está revelando.
6: O pues el gerente ya fue.
4: Ah, sí.
6: Y llegaron y es que pidiendo, y entonces cuánto iba a dar, iban poniendo y es que de a 1000. Entonces nosotros aquí a veces damos, o sea, o tenemos muy buenas arcas o ponemos agua que pague.
4: Sí.
6: Ese día no cogió una U para el vínculo social y van poniendo y es que ratón, 500 pesos.
4: No, mil. Era moneda de mil.
6: Y yo también, ¿cuánto? Como 900, y poniendo el listado y todos de a 5000.
4: De a 10000.
6: Y a 10000, y nosotros, oiga, pues no es. Pues, nos hicieron mala cara, porque es que preguntan cuánto van a dar, y uno dice no, cuánto.
4: No, y con lista en mando, es que cuando dicen con lista en mando, yo me siento es como y llegan los devotas.
6: Y la que estaba recogiendo la plata era la de Lazio, es que haciéndonos mala cara todo el día, y yo a esta otra como sufre por plata del
7: que gerente. Seguramente la recoge por lambona.
5: Y eso es ilegal en una empresa. Eso ¿ah, no sí? se puede hacer, sí, señor.
4: Sí es tan ilegal.
5: Sí, como que usted lo pueden echar por eso. Que eso que no, que venga, yo hago
4: la vaca.
5: El sorteo acá, la vaca. No,
4: bueno, esto está lleno a través del 305-06-2030. ¿Quieren ustedes escuchar a los oyentes?
7: Adelante.
4: Claro que sí.
8: A mí me llena, me satisface, me encanta que la bandida me diga que extraña mi cabeza de infantino.
4: Me llena. A ver qué dicen por aquí.
7: Infantino.
9: Buenos días para todos allá. Me llena levantarme para ir a trabajar y escucharlo a ustedes, muchachos.
6: Eso. A ver por acá qué dice también este parcero. ¡Curioso!
10: Buenos días, señores. Buenos siempre días. Con la mega.
11: Epa. Eso.
10: Me llena cuando la mujer me dice, amor, hoy me bajó. Ay, oh. Bendito sea mi Dios. Sí, la mega.
5: Me llena.
6: Qué belleza. A ver qué más dicen por acá por este.
12: ¿Qué dicen los capibaras de la mega? Mira que yo por aquí distingo un Herling, pero ese man no es de la temporada. Pero es más, si es del Chocó, o sea, que sería Herling o Coro.
5: Ah, de la previa. Este man está hablando de la previa.
7: Ah, están escuchando.
5: No. Sí, la previa.
13: Bueno, sí, la omega. El papi que me llena una mujer con que le salió la delante mi papá.
5: Se está bañando.
7: Bueno, hay que mandar el mensaje orinando, ¿no?
11: O está bañando, porque el chorro suena muy duro.
5: El chorro suena como el del zarco de la vendedora de rosas.
6: Pero ese chorro es el que o no tiene ducha ni media ahí para reducir presión. Ni
11: tampoco... Sí, no, es el que sale como si fuera manguera para lavar camión.
6: Va cayendo a baldosa y suena sí, duro.
5: Sí. Manguera para lavar camión.
6: Buen tiro, pelado. Está bien. Me sorprende.
5: ¿Qué más dices?
14: Carlos, muy buenos días. Me llena una pucha en su culo.
5: Pero en el espíritu que los lleva.
11: Sí, o sea, la gente porque sea como por esos temas tan escatológicos, digamos.
5: Pero es
11: ni que el programa fuera así.
5: Que el programa fuera tan escatológico.
11: Sí, no.
10: Oiga, la ducha del que mandó el audio es el mero tubo de PVC ahí pelado con el codo pegado al calor.
11: Ah, perre, tiene esa ducha.
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1: Ojo, de que la plata daña, que me dañe. A mí la plata, que si me quiera dañar, que me dañe. 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Que me dañe, yo no tengo problema con eso.
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2: En Colombia ya son las 6 en la mañana con 28 minutos en este Mañanero de la Mega. Saludos a todas las ciudades que se conectan. Desde Cali, desde Girardot, desde Villavicencio, Armenia, Pereira, Manizales, Cúcuta, siempre con este Mañanero, Bucaramanga, Ibagué, Bogotá, Medellín, desde las 6 de la mañana a través de la cuenta de TikTok de la Mega Colombia. Por ahí nos damos play desde bien temprano a las 8:30 desde la cuenta de YouTube de la Mega Colombia. También nos damos cita y en la app de RCN Radio. Ahí ustedes seleccionan el logo de la Mega y va pa' pintura.
3: Ahí volvió el fútbol criollo, ¿vieron?
2: Sí, sí.
3: El fútbol criollo. Medellín ayer empató, pero no sé qué pasó porque yo ayer estuve en X, que pues uno ahí se actualiza de noticias. ¿Qué fue lo que pasó? Había como un show de drones con Millonarios. ¿Y qué fue lo que pasó? No sé si ustedes de pronto en Bogotá saben.
4: Sí, eso fue el sábado, que como usted sabe que hay equipos del mundo que dicen, no, el equipo es azul, digamos, la noche sí. Azul, la noche crema, la noche amarilla, la noche... Este Millonario está como en inventarse eso, e inventaron a Colo Colo de Chile a jugar el sábado ahí en el Campín, que vino con Arturo Vidal. Y Millonarios perdió 1-0, pero había como un show de drones, porque Millonarios está cumpliendo un
2: 80
4: de años, como 80 años.
2: Sí.
4: Y entonces hicieron un show de drones, y el show de drones pues no salió bien.
2: So, como de hecho se cayeron.
4: Se cayó. Sí. Y como, ay, qué pobreza, hermano. Se ve los shows de drones por allá de China, de Japón, esos son berracos, pasó acá.
5: Ay, Cristian, no sea así. Bueno,
3: no, pero decimos, pues... Es que, ¿a dónde fue que había el de Cristiano? A Cristiano Ronaldo le hicieron un show de drones. Y entonces mostraban como toda... Hicieron como una transición de su juventud a donde está ya para retirarse. Eso fue... Él es de Moreira.
5: Uh-huh. Madeira
3: en Portugal. Y le utilizaron más de 8,000 drones.
2: Y todo perfecto.
3: Ah, no, ese bien.
2: Nítido.
3: Sí, ese bien. No sé qué entonces cuántos utilizarían en este show del Millos. Pero eso ayer, pues si eso fue el sábado, ayer lo estaban estallando en X, o no sé por qué me valió tanto ayer. Pero ella no sabía.
4: Es que eso. Sí, eso fue el fin de semana y entonces, no, ¿qué? ¿Pero por qué es esto? ¿Pero por qué lo otro? ¿Pero por qué? Y además el equipo pierde. Bueno, un desastre todo.
5: Ay, hombre. ¿Cómo se queja el equipo?
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2: 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En Colombia ya son las 6 en la mañana, 31.
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9: 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En Colombia ya son las 6:32.
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1: Es el remix de Las Muñequitas con Maluma, Mr. Plata y El Americano. 6:36 en el Mañanero de la Mega.

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2: Buenos días. Primero que nada, disculpas porque llego tarde y disculpas porque me voy a tener que ir temprano.
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3: En Colombia ya son las 6 en la mañana con 41 minutos. Nosotros seguimos con la mejor actitud a través de este mañanero de la Mega que los acompaña a través del app de RCN Radio. Y también invitándolos para que se den la pasadita por el portal de lamega.com.co, www.lamega.com.co, en donde encuentran actualidad, información de los artistas, todo lo que tiene que ver con el conteo de la Mega Top 20, capítulos enteros del cartel de la Mega y mucho más. Recuerden, www.lamega.com.co. ¿De qué te ríes, mazo?
4: No, nada, que usted es un gran jefe.
3: ¿Por qué?
4: No, no, pues le están diciendo.
3: Ah, entonces no, eso me llena, eso me llena.
5: Es que lo es. Hay dos grandes.
4: El uno, la cabra.
5: Hay dos grandes ratones que han sido jefes en la historia de la humanidad.
3: A ver.
5: Mickey Mouse y el ratón de la Mega.
4: No, y Splinter, que ese era jefe de la pandilla.
5: No, él era maestro.
6: Por eso.
4: Pero el jefe había que hacerle caso. Imagine que todos llegaban allá. ¿Qué vamos a hacer hoy, maestro?
3: No, y no solo eso, Cerebro.
4: Ah, Cerebro también era jefe.
5: Pero yo echándole fresa a este man y a este man, pero hay más, hay mantén, no hay nada.
6: Pero es que cuando se quejaban las tortugas ninjas, así como con los amigos y tal, y que usted cómo le vaya en el trabajo, no, mi jefe es una rata.
3: Ey, ¿por qué pero
6: bueno.
4: Para mí también estuvo fantástico, Cristian. No le pare bolas a los que usan sus cajas de sonido.
3: Sus efectos.
6: Este sirve también para Stuart Little.
3: ¿Sí? ¿Cómo? Stuart Little.
6: Uy, no, mijo, es una rata.
4: Entonces también da para a Lu.
6: Banana siempre llama también.
3: Speedy González, no, ese no.
4: Ah, pero Speedy no era jefe.
3: No.
5: Pero
3: no.
5: ¿Cómo sería el chiste con Speedy?
6: Pero Speedy curiosamente era como un mexicano, ¿no?
3: Sí, no, y era gatillero, ¿no?
4: Se ofrecía plomo que daba miedo.
3: Speedy era gatillero, ese.
7: ¡Hija, y ándale, ándale!
6: Bueno, Pinky y Cerebro también eran ratas.
3: Cerebro, ese era el que hablábamos ahorita. No. De Cerebro.
4: Qué belleza, Pinky y Cerebro.
3: Ah, pero.
4: Pero que sos un excelente jefe, están diciendo, y aquí andamos con ustedes en otro
5: mañanero. Ratón, ya nada.
3: Nah, pero no se enoje.
4: Ah,
3: pero
4: que es esa actitud, David.
3: David.
4: Hay que estar sonriente.
6: Es como tener un apodo también, David, ¿no?
5: ¿Yo un apodo?
6: De animal, sí.
5: ¿Por qué?
6: Pues ya está ratón, usted quiere como...
5: Yo no quiero apodo animal.
6: El castor que le pongo.
5: Castor.
4: Uy, sí, le queda bien.
5: Me gusta, pero no.
3: El castor Q.
4: Sí, porque eso...
5: El castor. El custor.
3: Ah, bueno, mira que sí, algo sale.
6: Bueno, sí,
5: esto... Hay algo.
3: Sí, bueno.
5: Listo.
3: No, ¿Mazo tiene info, sí o no?
6: A ver.
4: Bueno, es que ahí, no sé si ustedes vieron que este fin de semana se viralizó en redes sociales que un rapero, trapero también se puede decir, que de hecho sale en la canción del Yogurcito Remix, que ahí es donde más... se puede haber escuchado en Colombia, aunque la gente, muchos lo reconocen. No sé si se dice, si es Jade. Jade 66.
5: Yo creo que es Hades.
4: Hades. Jade 66 estaba de presentación en Madrid, España, tío. Pues en medio de una presentación, era como en un club, en una discoteca, alguien sacó un vaso y se lo estampó en toda la cara.
3: No.
5: Yo vi el video y es un vaso de vidrio, además.
4: El man, para mí el man se hace el rudo después de, voy a buscar por acá el video, pero el man se hace el rudo después del golpe, pero como es de vidrio, eso le corta la cara.
3: Ah, caray.
4: Uy, no. Yo
3: pensé que eso eran hielos.
4: Yo también pensé al inicio, pero era un vaso de vidrio, como dice su amigo David.
3: ¿Es este?
4: Sí, Hades 66, o sea, el que le envió eso, o no le gusta mucho la música... O estaba muy loquito.
3: Puede que de pronto estaba muy loquito. ¿Y entonces?
4: El caso es que después de que le golpean la cara a Hades, el equipo de seguridad va a intentar...

0: darle una guasamalleta al man que le pegó y la autoridad pues competente en España no lo permitió y les tocó pues ya ausentarse por las heridas del rostro de Hades en la cara.
1: Ah, caracha.
2: Como que casi le afectó un ojo, ¿no? Algo leí así.
1: Sí, es que igual que a usted le tiran un vaso de vidrio, hermano.
2: Sí.
1: No, eso es un peligro.
0: Oye, el caso es que cuando a él le golpea el volte y como que se limpia como el líquido rostro. que le cae después del vidrio. Del y ahí vaso, mismo sí. Se empieza a ver cuando la cara pues ya se rompe con el golpe y de la frente le sale sangre, del pómulo le sale sangre. No sé si del ojo, porque si no alcancé a ver si del ojo le salía sangre, pero si ya lo dice Cristian, es verdad.
1: No, y lo que pasa ahí es que el man como que se voltea. O sea,
2: pero fue alguien que pagó para hacerse ahí y le tiró el listo.
1: Claro, y él voltea a mirar y él como que respira, como que intenta controlar la rabia, pero como que en su giro hacia el público para mirar, como que encuentra a la persona. Y él también se manda y no lo dejan, y él se manda. Pero hermano, eso no se debe hacer.
0: No, pero es que le dañaron ahí la gira.
3: Le dañaron la gira completa.
0: Pues usted se va a presentar con más confianza en otro bar por allá.
3: Pues digamos que no.
1: No, porque ya lo hicieron, digamos, ya cumplieron el objetivo.
3: ¿Será que vuelven y repiten? No, yo creería que no.
1: No, eso ya es avaricia.
3: Sí, ya, eso es bronca. Pues pensaría uno.
2: Pero no deja de dar miedo, como que usted es el artista y tiene que volver a pararse en un escenario. Usted como que ahora anda ahí timbrado de que la vayan a tirar o que no.
1: Sí, eso, o sea, en ese caso tiene Cristian como que va a quedar con mucho trauma, con mucha precaución también. Pero no entiendo por qué tienen que hacer ese tipo de cosas, muchachos. O sea, eso a mí me parece que no va.
2: Oiga, pero el man, es que no va. O sea, no creo que el video así de rápido, pero el man alcanza a decir algo, no dice nada. O sea, simplemente como que ojea.
1: No, él solo se enoja.
0: Él solo se enoja y respira. Él respira como fuerte. Y ya cuando se lanza al público, lo coge el equipo de seguridad de él y como que no.
3: Dice por acá Cristian Beltrán, ¿sí ve? ¿Para qué no venden vasos desechables?
1: No, pero es que imagino usted en una discoteca con whisky en un vaso desechable.
2: No, yo he visto casos.
1: No,
3: ¿cuál es el problema?
2: Vale, cuidado este video, me acordé de... Porque hay grandes momentos de gente peleando con el público y yo creo que este señor habría tenido que responder así.
3: ¿Sí?
2: Porque un tipo que ha tenido más de una respuesta en el público ha sido Pipe Bueno.
1: ¿Ah, sí?
2: Pipe Bueno, yo lo he visto peleando mucho con la gente y tal, y la vaina. Entonces acá hay un video, a ver si lo alcanzamos a pasar, para que lo vean en el TikTok de la Mega Colombia. Igual se puede escuchar, ahí está.

0: La persona que usted tiene ahí es el primo mío. ¡Ey, parcero! ¡Ey! ¡Ey, ey, ey, ey! ¡Mete la chimba, pues, de morrea!
1: Ah, qué esencia, ¿no?
0: Negro. Negro. Preguntame quién es el problema aquí con esta gonorrea, hijo de puta.
2: ¡Esta
1: hijo de puta! Eso, como así tenía que responder el man, hermano.
3: Pero,
1: sí, como braviase más, es que... Ah.
3: Sí, pero eso ha pasado. No sé si se acuerda que una vez también pasó, le pasó a Bless cuando estuvo de gira con Ryan Castro en Estados Unidos. No sé si se acuerdan.
4: No, y Arcángel también le ha pasado varias veces. Sí.
1: Pero el de Arcángel es muy charro el primero y que... Oye, tú, el que tiraste eso, deja que yo vaya allá, yo también tengo corillo. Yo también.
3: Pero pille, vamos a mandar ahí el de Bless. Que fue, ¿se acuerda que Bless hizo una gira con Ryan Castro por todos Estados Unidos en el 2024?
1: Sí.
3: Pues ella. Bueno, en esa gira también alguien le tira algo a Bless. Y él también ahí, papi. Y claro, era como un teatro en Estados Unidos, entonces Bless se baja también. Pues ya se lo va a mandar, Dani, se lo envié.
1: Y yo también ahí le dejé el de Jade para que lo analicemos on fire.
3: Le estamos con el de Jade mientras.
4: Ahí está, ahí está.
1: Ahí está el video con el cual empezábamos a hablar, de Jade en Madrid.
3: Uy, uy, qué mamón. No,
4: venga, pero qué puntería también.
1: No, y el man se voltea como que... Y ya le empieza a salir sangre.
4: No, yo voy y lo muelo a pata, hermano.
3: Oye, lo intenta, pero seguridad no lo deja.
1: Sí, seguridad dice como, aquí no.
4: Esto van a casquen ustedes. Ustedes vayan ustedes. No, hermano, que se le pasa uno por la cabeza tirarle un vaso de
3: vidrio. De vidrio, además.
4: Es un orate, hermano. Tiene otra cosa, sí, pero...
1: No, no, tirarle como un peluche.
3: Una tanga.
4: Peluche, sí.
3: Pero mire, quiero que volvamos a ver el video, Dani, se lo puede poner, por favor. Todos fíjense en el camarógrafo de Hades. No pierdan de vista el camarógrafo. Que tiene, que está como de negro, al lado izquierdo.
1: Sí, apenas lo golpea, él abre la boca.
3: Mire la cara. Oh. Y nunca cierra la boca, mire.
2: Oh. ¡Ay, Dios mío! ¡Ay!
3: Perro, o sea, qué reacción tan genuina la del man a lo bien.
1: No, pero Jade es muy guapa. A mí me pegan y yo me pongo a llorar ahí mismo. ¡Ay, ay, no!
4: Usted llora. Sí. El de Bless.
3: Ahí está el de Bless, mire.
5: El de azul y el otro. Néstor, tíratelo. Ese de azul. Cásate, me lo saca. Cásate,
3: ese Ryan.
4: Eso.
3: Perro, definitivamente siempre han desadaptado a lo bien. Ese Ryan.
4: Que lo saque para que...
3: ¡Lo traquemos a nosotros, tío! ¡Ah, qué grande Ryan y Bless!
4: Hermano, ¿usted para qué paga una boleta tan cara para ir a tirarle algo en la cara?
3: Por eso, gente desadaptada, hermano. Gente desadaptada que no saben estar en sociedad.
1: O ya borrachos en chiste creen que va a ser muy gracioso.
3: Pero... No, es que a ver, voy a hablar por mí, no sé, Cristian, cómo será y ustedes, muchachos. Pero si yo estoy borracho en un concierto de mi artista favorito, yo lo pienso es en botarme yo a la tarima a abrazarlo, no a tirarle algo que le haga daño.
4: No, pero hay gente que sí, como que la mala onda quiere.
3: Pero si se supone que es un artista que yo quiero, que yo aprecio.
4: No, pero es que muchos ya borrachos hacen los guapos, ¿no?
3: ¿Será?
4: Sí. Claro, ahí.
1: O fijo, le pasó por un lado y no lo saludó, entonces ya queda con el rencorcito, es que la gente con...
4: O le pidió una canción y no la puso.
3: Por acá dice Gabriel en TikTok, era un brindis y lo tomó personal.
4: Epa. Sí. Un brindis por Bluetooth.
1: Ahí brindis con la nariz, taque.
4: Ahí le estoy cargando el de Arcángel.
1: También.
3: Ah, lo tenés.
4: Sí, ahí está cargando.
3: Dice por acá Joan Parra en TikTok, hay que reconocer que tuvo buena puntería.
4: Sí, es que lo de la puntería yo también digo lo mismo.
1: Melo, es que lo coronó Melo. Pero no, muy malo el vidrio, pues, porque es que yo conozco vasos muy duros para que le den en la cara.
3: Marzo, pero es que el cráneo humano también es muy duro.
4: Pero, sí, la cabeza es brusca.
1: No, el cráneo
3: es duro.
1: Pero es que como se volvió ese Es que a mí se me han caído vasos al piso, vasos de, pero así, cocteleros. Pero,
3: ¿sabe qué sucede? Porque es que, claro, porque la distancia no es tanta, en cambio usted viene lanzado con una fuerza aplicada, cuando usted se le cae simplemente la gana.
6: O sea, ese vaso va con una caída parabólica.
3: Claro, lo que hace es un movimiento perpendicular sobre el rostro, claro.
1: No, y la aceleración del momento inicial más claro, energía, la distancia recorrida, sí, sí.
3: Y va con mucha energía porque es masa por aceleración.
6: Ah, sí, ve. Y recuerden que la fuerza de gravedad es 9,8 metros sobre segundo. Ya.
3: Ahí está, entonces, dice Andrés, ellos tiran cosas porque se las quieren dar de guapos y decir, uy, yo le pegué a tal artista.
6: Sí, no, es bonito. Ahí les cargué el de Arcángel, mira a ver si nos da.
3: Hágale, pues. Listo, ahí lo mandaron, me avisa Murcia. Está pidiendo que pongamos el video otra vez, pero ¿cuál tenemos? ¿El de Hades? ¿El de Blessy? ¿Ryan Castro?
4: El de Pipe.
3: El de Pipe Bueno. El de Pipe, el de Arcángel.
1: Muy bueno. El de Pipe Bueno es el mejor.
6: El de Pipe es el mejor. Vámonos.
3: Y si ustedes tienen más videos, también mándelos. A mí me tocó en Nicky Jam, ¿Cristian no supo?
4: A ver.
3: En Nicky Jam me tocó parar una pelea a mí.
4: ¿Ah, sí?
3: En tarima.
4: Ahí te digo como quién le tocó parar.
3: Hágale, listo. ¿Cuál tenemos acá?
4: Pipe Bueno.
3: Hágale, a ver. Esta canción es buena. Tiene los gemidos de Elizabeth Loaiza. Escuche, escuche. Ahí están los gemidos.
0: Hey, brother. Hey, parcero. La persona que usted tiene ahí es el primo mío. ¡Ey, parcero! ¡Ey! ¡Ey, ey, ey, ey! ¡Mete la chiva, perro!
1: ¡Es como el sube! ¡Cómo
2: tengo
1: la
2: casa donde parido!
3: ¡Y la vieja, ¿no?
0: ¡Negro, negro!
2: ¡Alzado, Tomás!
0: ¡Negro! ¡Negro! Preguntame quién es el problema con esta diolorra y hueputa.
2: ¡Esta y hueputa!
4: Me gusta.
3: Ahí es que se pegaban el pecho y todo, ¿no? Eso, madre, eso, muy bien.
4: Ahora que grita muy bueno.
3: O sea, ahí es donde uno dice, el que graba sí hizo algo.
6: Sí, claro.
4: Mira, ahí hay otro, a ver, ¿cuál?
3: ¿Cuál tenemos? El de Arcángel.
6: El de Arcángel, váyase casi que hasta el final. Hasta el final, váyase muy hasta el final.
3: Y que era flaco, ¿no?
1: Ah, ese es muy bueno, el de Arcángel. No te queden conmigo.
6: ¿Cómo? Casi hasta el final.
1: Ahí está braviando a todo el mundo.
3: ¡Uy, qué botellazo tan! ¡Uy! ¡En la cabeza!
0: Por mi madre, que yo voy a bajar ahora. Yo tengo combo también, oíste. Vamos para allá abajo ahora. Vente, vamos para allá abajo.
3: ¡Vamos,
0: hombre!
3: ¡Ay, ay, ay! Déjalo ahí.
0: ¡Y aparentemente no!
3: ¡Plum! ¡Botellazo! La cara del violinista, la cara del violinista.
1: Pero es que yo ahí sí se la mando por... ¿Va a cantar?
0: Ahora. Yo tengo combo también, oíste. Vamos para allá abajo ahora. Vente, vamos para allá abajo. Dame un break.
3: Dame un break. Y se va.
4: Yo mandé otro ahí. Pero es de pelea al público que en una de esas de la pelea al público termina llevando a la pelea al artista y el artista sabe llevarlo de una manera...
3: Ok, ah, adelante. Digamos, a ver.
4: Este es Silvestre Dangón. Silvestre Dangón.
3: Listo, por favor.
4: Es un clásico. A ver.
1: Todo esto en TikTok lo pueden ver.
0: Se están metiendo una muñequera. Trompa que viene, trompa que va. Rima que viene, rima que va. Ay, qué muñequera. Mañana están, ay, yo pa' que peleé. Lo van a matar.
3: No, porque son así, parce.
1: Le están metiendo una muñequera. Una muñequera.
3: Pero se nos ha pillado que siempre, o sea, en, casi que en todos los conciertos hay peleas.
4: Sí, no, es que, por ejemplo, concierto de vallenato. ¿No?
3: Uy. ¿Qué fue eso?
4: Concierto de vallenato, si no hay pelea, pues no vale la pena.
1: Enviaron uno, pero no se puede poner en TikTok.
3: ¿Por qué?
1: Lo voy a dejar en el grupo, pero solo para que lo vean. Oyentes, se van a quedar con las ganas, esto no se puede mostrar.
3: ¿Pero por qué?
4: Porque están repartiendo, ¿qué o qué?
1: Están repartiendo leche.
6: No. No. Venga, por acá no. Hay uno de Ana del Castillo.
3: Muestre. Ay, no, yo acabo de mandar uno ahí al grupo, Dani, que obviamente ya que nos metimos...
7: No, en este show sí no...
1: Ese no, no, no puede.
3: No, se me puede. Dani, ahí mandé uno de Diomedes porque se llama aquí para la línea del vallenato. En los de Diomedes sí había pelea.
1: Uy, los de Diomedes.
3: Tienes el de Diomedes ahí. El de Ana Castillo, bueno, sí, el de Ana Castillo primero.
4: No, qué incómodo. Es que por eso es que de A3 eso no se puede, lo que les decía.
1: Es que el de A3 no me gusta tampoco.
3: ¡Güey, puta! No.
1: Es que ese no se puede.
8: ¡Esa mona qué es! ¡Respeten! ¡Ay, se va! ¡Van a pelear! ¡Sáquense de aquí! ¡No joda! En el show de Guadalajara. Mira, ve. Botella y betón.
1: Castillo es muy bueno, hombre.
8: Vinimos a pasarla bien, por favor. Darle buena al cajón. Por favor, por favor. Vamos a disfrutar esta noche. Cálmense, por favor.
3: La
8: seguridad, saquen ese loco. Derecho a la pelada. Lárguese, no joda. ¿Empezamos? Vamos a disfrutar, no nos vamos a dañar la noche, qué pereza.
4: Paola, para una
8: Barbie. Vamos a pasarla rico. Sí. Ya lo sacaron. Ay, hijo, mañana te va a doler la cabeza como te tallaron una botellazo ahí. ¿Para qué viniste a la fiesta, atrevido?
3: Bueno, ahí está, ahí está. Oiga, tírese el de Diomedes, el Diomedazo, que eso es muy bueno.
9: Y yo les advierto a los señores de la pelea que la fiesta sin pelea no es fiesta, pero no se dejen llevar de la emoción. Cuídense un poquito más. A usted no les duele el pellejo. ¿Cómo se están dando puño, botella, rascándose, rajándose? Ahí usted tan loco, ¿eh?
1: ¡El chero Juan Cajón!
3: Pero ustedes han llegado a presenciar o a participar de pelea en fiesta o concierto.
6: No, yo no, soy un cobarde. No, eso es en discoteca, papi, quiebran una botella y yo soy el primero que corro.
1: No, y además uno no sabe en tumulto quién saca cañalada y lleve. No, no.
3: Pero, yo, digamos, el día de Balvin, Chris.
4: Sí.
3: El día de Balvin aquí en Bogotá.
4: ¿Balvin o Nicky Jam?
3: No, Balvin. Sí. Yo no voy a formar una pelea, pero sí hubo una situación incómoda y tocó pararse duro.
4: ¿Pero qué pasó? Cuente.
3: Es que estaban regalando como cosas desde la tarima, como impulsadores de marcas y demás.
4: Ah, como unos tenis, ¿no?
3: ¿Se acuerda que empezaron a tirar?
4: Sí.
3: Perro, y tiraron uno cerca donde estaba acompañantes míos, entre ellas damas.
4: Ok.
3: Perro, y un man, por coger un regalo ahí, pues, llegó y se tiró de para atrás y golpea a las damas. Entonces yo, claro, yo llegué, socio, entonces... Y el man, no, qué pena. Y yo, bueno, sí, qué pena, todo bien. O sea, si hay disculpa, todo bien. Sí, porque es que, viejos, las tumbó al piso, hermano.
7: Hay un video, lo estoy buscando.
3: Ahí mandé otro.
4: Hay uno del Megalan, del último Megalan.
3: Se le da.
4: Está Alvarito Díaz y entonces... Y se... Ah, no.
3: Se le da.
4: No, es la parte de... Y te rompo. Y hay unos man... O sea, es que la cámara cinematográfica...
3: Voy a buscarlo.
4: Porque está Alvarito Díaz atrás y cuando man dice... Y te rompo. Entonces la cámara como el celular se abre y hay unos manes dándose...
1: Están rompiendo.
4: Muy bueno. Ahí va Diomedes, otro mes.
9: A ver. Tómense una águila y búsquense una prepago y
4: acudir. Yo prefiero una andina, pues.
3: A ver...
9: Tómense una águila y
1: ese es el del final ya.
3: Ese ya es el final. A ver, estoy buscando aquí el de Megaland, el que sí, dice Cristo.
4: Ese es muy bueno.
3: Ese es muy bueno, si alguien lo tiene.
4: Me pueden contar acá, uno del Silvestre que graba al agresor, me parece que también está. ¿Cuál es para buscar? Lo están preguntando aquí. Pongan los de Ana del Castillo, que en los conciertos ya siempre pelean. Hay otro mejor de Silvestre, ya acá pusimos el de Ana Castillo con Paola Jara. Pero ya no le dice mucho, ¿no? Al Castillo no le dice mucho.
6: No.
1: No, el que mejor se despacha para mí en estos momentos, Pipe. De todo lo que hemos visto, Pipe Bueno.
6: Y el de Ryan con
4: y el Messi. Y el de Ryan.
3: Aquí estoy buscando Álvaro Díaz concierto. No, parce.
4: No. Póngale de Ryan otra vez para la gente que no lo ha visto.
3: Hágale.
6: Ver, ahí está. Ahí.
4: Dice así.
10: Acá, eso ya soy el otro. Néstor, tíratele.
9: Pero en seguridad, pues que lo saque, pues.
3: Se rayen.
8: ¡Sácalo, sácalo, pirón!
11: ¡Cógelo, pues!
4: ¡Cógelo, pues, hombre!
11: ¡Dale, dale, pues, pirón! Aquí está Marquín, brotando una fiesta en familia.
12: Una fiesta en familia, piro. ¡Uy!
1: ¡Uy! ¡Uy!
12: Y ese corte no lo había visto.
6: Todo esto en el TikTok de la Mega Colombia. Yo ahí les voy a mandar otro que es muy famoso.
1: Pero el man después, ese que están sacando ahí con otro que también estuvo en el concierto de Bless.
3: Sí.
1: Ya empezaron a hacer nuevos influencers, que ya todo mundo es influencer. Entonces el man sale a dar la explicación de que por qué le tiró la botella. Y la justificación es que no le gustó la parte de que iban a cantar.
6: Ah, ahí les mandé también un clacla clásico.
3: Hágale.
6: ¿Se acuerdan de Maluma?
3: Maluma.
6: El de Maluma.
1: A Maluma también le tiraron cosas.
6: A él le hicieron daño.
1: A ver. Pero ¿cuál será? ¿No es el de la areta?
6: Ese.
1: No, uy, el de la
13: areta. Gracias por estar con nosotros. Nosotros vamos a un corte de comerciales. Esto está complicado. Ya volvemos aquí desde el Megafest.
1: Pero es que la manito cuando somos.
3: Y ese concierto era el Megaland, ¿no?
13: Gracias por estar con nosotros. Nosotros vamos a un corte de comerciales.
1: Dale la manito, la manito, la manito.
13: Ya volvemos aquí desde el Megafest.
6: Oiga, pero no se sabe quién fue.
1: No, pero no, el policía muy suave. ¿Qué policía tan suave es que detrás de Maluma? Chúcaro. Y esa manito ahí es que lo cojo, no la cojo, la cojo y traque.
3: Ay, me quitó
1: una areta.
3: Ahí tenemos otro Diomedes. Yo no sé por qué peleaban tanto en los conciertos de Diomedes.
6: Por el exceso de chorro.
3: Claro. No, pero sí, igual, claro. Pero no, porque en concierto de reggaetón también hay chorro. Y mire, pelea. A ver, escuchemos.
8: Vamos a calmarnos, muchachos. Vamos a calmarnos. Ah, uno viene de tan lejos a complacerlos a ustedes y siguen con la misma riña. Abren el ojo del cajón. ¡Ay, carajo! Y un entierro de pobre en estos momentos, cosa que está cara.
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6: En Colombia, las 7 de la mañana, 7 minutos. Tan buenos los conciertos de Diomedes.
1: No, de Diomedes, de Pipe Bueno, de Bless, de Hades. No, Hades quedó muy cachorro. O sea, de todo lo que hemos visto, el de Hades es el más suave.
6: Dicen por acá, repitan el de Pipe.
1: El de Pipe.
6: Pongan el de Pipe Bueno otra vez.
12: El de Pipe Bueno, para el que esté llegando hasta ahora, estamos recordando a propósito de un trapero que lo agreguen en tarima, varios episodios parecidos.
6: Okay.
12: Artistas en vivo que pelean con la gente.

0: parcero, la persona que usted tiene ahí es el primo mío. ¡Ey, parcero! ¡Ey! ¡Ey, ey, ey, ey! ¡Mete la chimba, pues, de morrea!
1: ¡Por eso, por eso! ¡Suéltalo, suéltalo, suéltalo, suéltalo!
2: ¡La mujer es la mejor!
1: ¡Cansado nomás!
0: ¡Negro! ¡Negro! Preguntame quién es el problema aquí con esta diorrea, hijo de puta.
3: Hey, ahí les mandé uno de un oyente.
2: Oiga, no, por esa vieja, uy, la mejor.
3: Uy. Ahí les esa mandé uno de un oyente que lo compartió.
2: Ahí en el grupo hay un poco para que suba ahí, Dani.
3: Ahí también les voy a cargar uno de un concierto de Iván Zuleta en donde dan bala y él sigue cantando.
2: ¿Cómo? Sí, bueno, ya, mientras escuchemos a Diomedes.
3: Hágale pues.
2: Dani, ahí está.
4: Ahí está Jesucristo, el dueño del mundo. 1993 años, todavía no ha venido. Vamos a gozar la vida, hombre. Pelea en los periódicos, pelea en la televisión, pelea en la radio y pelea en la fiesta. Entonces, ¿con dónde vamos, hermano? Cálmense, mis hermanitos. Vamos a calmarnos todos, hombre, carajo. ¡Que viva la vida! ¡Fuera con pesares!
2: Me gusta porque el man es como dar sermón y empieza detrás Juancho a meter la música y empieza a cantar.
5: Como que va cogiendo ritmo.
3: Ahí les compartí ya el de Iván también.
6: Si me la vas a tirar, tíramela de frente.
7: Silvestre Angos.
3: Sí. Está silvestre.
6: Ah, bueno.
2: Le tiran una botella.
3: Sí, señor.
6: Entonces, no me equivoco. ¿Cómo si te veo que me vas a lanzar una botella? Entonces, por favor. Bueno.
7: Dice jamás el man del público.
6: Ah, si quisiera me la tirara. ¿Y quién eres tú para tirarme botella? ¿A mí o qué? ¿Yo qué te estoy haciendo, mi hermano?
2: ¿Se puede hablar?
6: Me lo respeta, pero no me lo comparte. Entonces, si no me quieres escuchar, ¿qué haces aquí, mi
7: Exacto.
6: hermano?
7: Exacto.
6: Pendejo, pero tú
5: tiene una cara de borracho.
6: ¿Escuchar a otro cantante que no quieres escuchar? Todo lo que me está diciendo va usado en tu contra.
5: Oh.
6: Por eso, ahí está Dios, papá. Yo tenía rato no pelear con el público, pero ¿sabes qué? Me causó impresión de ver cómo hiciste tirarme la botella. Me puse nervioso porque es de vidrio y yo sé que me puedes partir. ¿Sí? Qué pena contigo y los amigos que lo están rodeando.
7: Aprende, Hades, hombre. Esto es aquí, tengo que decir. Es muy común, ¿no? Acá en Colombia la pelea con el público.
2: No me parece.
7: Hay más, ¿cierto? Hay más.
2: Sí, hay más. Bueno, hay varios. Claro.
7: A ver. Silvestre.
8: Así es. Tú has venido a amargarle el rato a esa gente ahí. Vamos, saquen ese hombre de ahí, saquen. Está pegándole a todo el mundo ahí, hombre. Está borracho peleando con la gente ahí. No te la vengas a tirar y alzado. ¿Dónde está la policía, por favor? Está peleando. Esta gente estaba aquí tranquila y ha llegado aquí a pegarle a todo el mundo, a las mujeres. ¡Anda, míralo!
2: ¡Ay!
8: ¡Ay! Ponte en cuatro.
6: Oye, tan feo.
8: Ponte en popa.
5: Uy, pues acá ese ponte en cuatro.
9: Tan feo y tan grifo.
8: Está borracha.
7: Mira, acá hay uno que han estado pidiendo que ya lo vamos a poner porque ya lo descargamos, el de Martín Elías.
5: Ah, yo lo estás haciendo también,
8: ponte
5: ya está listo.
8: Gafa,
7: sí,
8: gafa.
7: Ya.
8: Ay, ponte las gafas.
5: También estaba en esas.
8: Ponte las gafas. Pero ponte las gafas. Pero póntelas. Para que te parezcas a la chimultrufia.
5: Es muy bueno.
7: Ah, no, el otro, Dani, el otro. El otro que acabamos de... Uy, ¿esto qué es?
2: Este
3: lo mandó un oyente. Este lo
5: compone. Ah, eso es de Joel y Randy. Es un
3: esto
5: concierto de Joel y Randy.
3: Que se encienden un montón de viejas.
2: ¡No!
3: Este fue de Joel y Randy.
7: Lo vi de lejos y pensé que era otra cosa.
3: No.
10: Discúlpame, por favor, mira. ¿Qué pasa, mano?
3: Ese es Joel.
10: La van a matar hoy.
3: La van a matar.
5: La que vean de verde es la oyente que a esta hora nos está escuchando.
2: Dice Cristian Beltrán, pongan el de Mateo y David en el concierto de Nicky.
5: ¿Pero cuál es ese? Yo no sé
2: no,
5: cuál.
2: No, pues yo no tengo, yo no sé si exista un video. Si hay un oyente que fue a Nicky Jam y grabó ese momento, pues que lo mande. Lo que pasa es que estamos en Nicky Jam y ahí en platea como que una gente empezó a agarrar. Y yo no me acuerdo mucho qué pasó, la verdad.
3: ¿Estás así de borracho?
2: ¡No, no!
5: ¿Cómo estaría?
3: No. Así está.
5: ¿Cómo estaría? Es que pasó a ilusionar todo con una botella de vidrio. ¿Dónde me va a romper?
2: No, no, no. Y entonces, pues, agarraron. Entonces yo, parcero, no vamos a tirar la noche, pues, ey, ey. Y yo, pues, Mari. O sea, uno, ¿qué hacía ahí? Y yo vi el susto de la gente alrededor y yo, no, hay que hacer algo.
7: Mateo, ¡oh, que inspiró, es primo mío!
3: ¿Y cómo fue con Ahí va el de Martín Elías.
2: Dale.
3: A ver. Ese también es muy bueno. Man, está como en... Ah, bueno, este es Ozuna.
2: Al de Ozuna. Que le pega el de seguridad.
3: Basta ya.
11: Tiene problema. Aquí. Por eso
2: bájate.
11: Ayer fue lo mismo.
2: ¡Uy!
3: ¡Uy! ¡Puede ser! ¡Revítalo,
2: revítalo! ¡Ah, qué grandioso!
11: ¡Tiene problema, papi! ¡Tiene problema!
5: Eso fue muy viral en el momento.
3: Pero es que es muy grosero. ¿Cómo va?
11: Ayer fue lo mismo.
3: No, ¿cómo le pegó micrófonazo en la cabeza? No.
2: Y a partir de eso, Daddy Yankee se inspiró y en Tú no mete cabra remix, él cierra su frase diciendo: o te mete un microfonazo por Saramambiche. No, eso es icónico del género urbano. Sí, no, son cosas que suceden, Chris, hay que entenderlo, digamos. No,
5: hay que decir sí, que Arcángel en una pelea con Polaco en una tarima le dio un microfonazo a Polaco.
2: Ay, ese es muy
3: bueno.
2: Tengo.
3: Ya, por favor. Recuerden que ahí también está el de Mario Ñate e Iván Zuleta, que fue con Bala. Este.
12: Y tú me lo estás quitando, corazón. Y tú me lo estás quitando, sin razón.
3: Ya están grabando, ahí está el Guiro. Y él sigue.
2: ¿No?
3: Pero y los músicos. Ok, esto conmigo no es.
2: ¡No!
5: Ah, no, pero...
3: ¿Pero cuántos tiros metí?
5: Oye, nadie no, corre, ve. Oiga. Prohibido.
12: Venga, que está mi Mario, venga.
3: Los músicos, perro.
5: Mira, uno que hace ahí como el Titanic. A seguir sonando. Taquera, que
2: como
5: que...
2: el Titanic.
5: Velo, dice, ay, no.
2: Sigue cantando.
7: Este es de Martín Elías.
2: A ver.
5: Ah, sí, ese es muy.
3: Ah, pues, el que se asoma.
5: No, sí.
13: ¿Cómo te pasa a ti, maricón? Huevón.
3: Ese que se asoma.
5: Se asoma muy bueno. Pero oye, que queda como sorprendido.
3: ¿Quién fue? Todo eso en la cuenta de TikTok.
7: Queremos
3: de la Mega Colombia.
7: Dale, Dani, dale, Dani. Es que a partir que sale el man de rojo.
5: Es que buscando con el bocito,
2: Y es que como...
13: ¿Cómo te pasa a ti, maricón? Huevón.
5: No, es que así asoma es muy charro.
2: No, y es que esa silla cae muy, muy,
13: bueno.
2: Perfecto.
13: ¡Vámata, marica!
7: Queremos
14: decirle algo al público. Un artista regularmente no reacciona de esta manera. ¿Cómo es posible que un señor venga a lanzarle un objeto, una silla que puede causarle daño a cualquiera de los integrantes? Por favor, hombre. Yo quiero pedirle al señor Juan Carlos León Solano.
2: Ah, su primo.
14: Señor alcalde, por favor, vamos a ver qué hacemos con este señor, hombre. Los agentes de la Policía Nacional. Alex, ¿qué es usted, Alex?
15: Ok, Jesús. Bueno, ahí está mi sargento Peña ya coordinando.
5: A veces ya le cayó la ley.
15: Sí, ya. No podemos responsabilizarnos por algunas personas que se toman algunos tragos de más. Vamos a seguir disfrutando, Martín Elías. El pueblo de Barranca te presenta las excusas.
5: ¡Ay, Barranca!
3: Barranca Bermeja.
5: No, Barrancas, no, dijo.
15: También a disfrutar de la fiesta.
2: Sí, Barrancas.
15: Bienvenido. ¿Dónde Luis Díaz?
5: ¿Dónde Lucho?
15: Un fuerte aplauso al
5: alcalde. Creo que el que
15: Juan
5: la tiró es Mané.
15: Ahí llegó.
2: Es que la tiene el papá de Luis.
5: Mané Díaz.
2: Ahí hay otro, ahí hay otro. El de creo que falta el de Arcángel y Polanco, no, que lo mandé.
7: Manden ahí. Si usted está en radio y quiere saber qué estamos hablando, lo estamos poniendo el audio también, pero estamos poniendo el video de esos tropeles en conciertos. Mande el suyo, por favor.
2: A ver, ¿cuál está ahí, Dani? Hágale ahí, ¿por qué, parce? Es que, esas historias,
7: vea, por acá,
2: de concierto buenísimo.
7: Por acá dice un oyente, Santiago, dice que pongan el audio de cuando Janet le pegó a Chirri.
5: Uy, pero sí, él sí le pegó, simplemente lo bravió.
2: No, le pegó. Se escucha el golpe del micrófono.
5: Ah, pero solamente es el audio.
2: Arcángel.
5: Ese es muy bueno.
7: ¡Ay, se pudrió!
2: ¡Uy! ¡Uy! ¡Uy!
5: ¡Uy, qué repartidera de puño!
16: Es que ese es muy bueno.
2: Perry, ese soy yo, todo el mundo a darse en la jeta.
5: Sí, eso era bando y bando. Eso era bando y bando.
2: Y eso era todos contra todos ahí, porque, hermano, eso era tremenda pelea.
5: Y después de eso creo que salieron de las buenas tiraderas del género. Sí, claro, tanto Arcángel tirándole a Pola como Polaco, que dicen que ha sido el único que es capaz de responderle o ganarle a Papi Arca.
2: Ahí mandé, ¿verdad? Ana del Castillo.
17: ¿Es el empresario? ¿Cómo se llama el empresario? Ven acá, porquería. Aquí. Si me vas a pagar, o sea... Yo estoy aquí porque la gente quiere que yo esté aquí. Disculpe, el productor, discúlpeme, empresario, usted no es porquería. Porquería.
2: Bueno, ahí ya la canción, yo creo que ya.
7: Allá sí, ya.
17: Voy a terminar la tanda.
2: A nosotros.
17: Eso no se hace.
2: Mira por donde se mete a cantar. Le canta alguien ahí metido.
5: Ah, como se da golpecitos en la... en el vientre.
2: Oiga, Dani, ahí mandé uno también del género urbano, que este le gusta a las chicas.
7: A ver.
2: Porque en concierto Maluma Baby.
5: ¿Y qué pasa?
2: Este sí no lo hemos visto. A este casi no lo hemos visto parar por concierto por pelea.
5: No. De hecho, no me ha tocado, ni sabía. Sorpréndame.
2: A ver.
7: ¡Ay, encontré el video de Álvaro Díaz!
2: ¿Sí? Sí. Ana del Castillo es una grande.
17: Bájale, hijo de puta,
5: ese
17: de ahí, como me vuelves a pagar, lo
5: bajan
17: a mentar,
5: malparido. Ana
17: del
5: Castillo, qué grande.
17: ¿Cuántos aquí le han metido a cacho? Que me diga ya.
18: Maluma para el concierto por una pelea.
19: Estabas en el par y te encontré. Para un momento, Mike.
7: Ponle pause. A ver.
19: Mira, yo no tengo un carajo de idea cómo se llaman ustedes. Pero las que estuvieron peleando se van ya de mi concierto.
7: Ah, es que está para hablar, es sexy ese man, hermano.
19: Chao.
5: Oiga, una cosa es que lo saque a uno seguridad, pero otra que lo saque el artista a uno.
7: No,
5: qué vergüenza. ¡Fuera!
19: Uno tan viejo y con esa huevonada ya.
5: ¡Ay! Maluma. Maluma es mío, lo sabe.
2: Maluma, te amo. ¿Cuál más está ahí, Chris?
7: Mandé el de Álvaro Díaz.
2: Ok.
7: El Megaland.
2: Yo también mandé, creo que está ahí. Ahí mandé uno de... El de Ryan Castro. Voy a mandar uno de Jay Cortés, pero ahí tenemos el de Megaland. A ver.
7: A ver, dicen que hay uno de Jason Jiménez y que hay tiroteo y todo. Vamos a buscarlo.
2: No, pero respetemos a los difuntos.
7: No, se lo homenajea por su participación en vida.
20: Ahí les mandé uno de Churro Díaz.
2: Hágale. ¿Es Churro o Churo?
7: Porque es muy lindo.
20: Churro
2: Díaz. Sí, porque creo que es Churro Díaz.
20: Churro Díaz. Sí, que golpea a un fanático y cuando va bajando de la tarima. Ahí se los mandé también.
2: Hágale.
20: Listo, ahí está.
2: Hágale que nuestro productor está como embalado.
1: Está así a 1000 por hora.
2: Está con las manos así.
21: Fue sin querer queriendo.
1: Este es el del Churro Díaz.
2: Este es el del Churro Díaz, es decir, un visual. Ahí se están. Es que intenta bajar de la tarima y no lo dejan.
5: Y le cogen los piecitos, le cogen los piecitos y dicen. Oh,
1: chiquito.
20: Se enoja, se enoja.
2: Y el de seguridad amenazando con tirar una botella.
5: Le pego con esto, le pego con esto. Dicen por ahí que el deja de 66, y con ese fue que empezamos este maratón. Empezó. Después de que le pegaron su botellazo, no, está. Un vaso.
1: Bless y Ryan Castro tiene feria plena.
22: ¿Cuál? ¿Cuál? Ya. Otra vez.
2: Vamos para afuera.
22: ¡Seguimos!
2: ¡Sí!
22: ¡Seguimos!
2: ¡Sí!
22: ¡Ahora vamos!
2: ¡No!
22: ¡Usted no me va a comportar!
2: ¡Sí!
20: Es que no es para pelotar.
22: Listo, listo. Eso es eso. Vamos a darle, vamos a darle.
23: ¡Dile, Nelson!
1: Estaba gordita ahí. Miren el de Álvaro Díaz.
20: ¡Ah! Que el verdadero yo te rompo.
1: Pero es que debo evaluar, y porque arranca literal la pelea en el.
2: Sí, sí. Te rompo, te rompo.
5: Ah, pero siento que le falta más adrenalina a pelea.
2: No, y aparte la vieja detrás, dele duro.
5: Sí,
2: dele duro.
5: Si el que está peleando cuando suelta un puño voltea la cara, además no sabe pelear.
2: Dani, ponete el de Jay Cortés, el último. El que es como toda una luz rosada. O sea, referenciamos a Jay Cortés, ¿no? Obvio.
24: Sí.
25: Para ahí un momento, brother. Papi, llevas hace rato interrumpiendo mi show, gordo. Estás formando una pelea, me estás desconcentrando. Yo vine aquí y gasto todos estos chavos para que venga ahí. Ay, tú mismo. Te estoy mirando, dame un break. Si te dije que dame un break, gordo. Ya, basta, gordo. Formaste una pelea ahí. Me estás interrumpiendo el show, gordito. Tírame esa mierda ahí de nuevo, puñeta.
20: Ok,
1: bueno, pero.
2: Pero a mí me gusta que se paren en la raya los artistas, ¿sabe?
1: Sí, porque hay gente que va a otra cosa, hermano.
2: Sí, hay gente que va.
20: Es mejor.

0: La persona que usted tiene ahí es el primo mío. ¡Ey, parcero! ¡Ey! ¡Ey, ey, ey, ey! Ey. ¡Mete la chimba, pues, de los reales!
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9: 7:26 en el mañanero.
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7: Ya son las 7:32 en Colombia.
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2: 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Son las.
3: En Colombia, 7:34.
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4: En Colombia ya son las 7 de la mañana con 38 minutos en esta edición de El Mañanero de la Mega. Hoy es jueves, una semana eunuca, una semana corta, por lo menos acá en Colombia, ya que el lunes fue festivo.
5: ¿Semana qué? Eunuca.
4: Eunuca, no.
5: Semana eunuca. Me agrada. No, ¿de dónde aprendió esa palabra? De Cristian, me imagino. Porque como son
4: no,
5: hermosos.
4: Oigan a este.
6: Pero pues es que mucho. El único letrado es de Cristian, no.
7: No, hombre, no.
4: Una semana mocha. Una semana a la que le faltó un día.
7: Pequeña.
4: Eso.
5: Eunuca, no sí. Le faltó, el día estuvo.
4: Pero me refiero al día no. Comercial porque estaba hablando de que el lunes no estuvimos al aire.
5: Bueno.
4: Ah, bueno, pues bueno, aquí estamos en este mañanero, el jueves, es 23 de julio. El caso es que nos encanta poderlos acompañar a través de las redes sociales, a través de TikTok, en la transmisión que tenemos desde las 6 de la mañana, siempre en vivo y en directo, y desde las 8:30 a través del canal de YouTube de La Mega Colombia y en las diferentes ciudades en donde ingresa el sistema Mega, pues ahí en Cali, también en Bogotá, en Girardot, en Villavicencio, en Armenia, en Pereira, ¿cuál es la risa? Manizales, Cúcuta, Bucaramanga, Ibagué, Bogotá y Medellín.
7: ¿Cuál es la risa que es primo mío? Pues carechimba.
5: Es que...
8: ¡Ey! ¿Cómo fue pues? ¡Ey! ¡Negro!
4: ¿Cuál es la risa?
5: Para las personas que se llegan al TikTok de La Mega y al programa El Mañanero de La Mega, que pronto son oyentes nuevos, les contamos que aquí tenemos una semisección. ¿Por qué semisección? Porque ustedes solo ven reacciones, no ven el contenido. Y se llama Reaccionando los Estados del Ratón. El Ratón, nuestro compañero en Medellín, sube a sus estados de WhatsApp contenido muy particular.
7: Okay. Pero como muy random.
5: Y random, entonces él pone en el grupo, ya vieron mis estados, entonces aquí tiene mucho Ratón, no va a

0: Yo creo que sí.
1: Es que son como varios homeless, digamos, habitantes de calle, así como hablando de cualquier cosa. Y el audio que le ponen
0: es el segundo.
1: La teoría de la relatividad.
0: Ah, se los voy a compartir ya para que lo pongamos. Ya, ahí se los voy a compartir.
1: Que tocarlo con el video.
0: No, ahí se los mandé, ahí David, ya se los mandé.
2: Ponelo, Dani, mientras tanto yo sigo viendo más.
1: Mire, saludos desde Cúcuta, por acá, tal. Bueno, escuchando su programa, Esteban Chica, bueno.
0: Dicen por acá, por fin los pude ver, qué bueno. Ey, qué bueno, en serio, que nos comentan a través de TikTok, los que se parchan a través del YouTube después de las 8:30, pues igual la radio ha evolucionado y ya también somos digitales y compartimos con ustedes la oportunidad de reaccionar frente a videos y situaciones que ocurren y que ustedes también nos mandan.
2: Pongámoslo ahí, el de... ¿Ese es algo? Se le va a contar.
3: Digamos que nos movemos a lo largo de una línea recta de tiempo en el pasado, presente y futuro. Sin embargo, la teoría especial de Einstein puede permitir que esta línea recta del tiempo se tuerza en un bucle y hacer que el tiempo se doble. Y eso nos permite la posibilidad de viajar en el tiempo.
2: O sea, digamos, eso es algo que uno se puede encontrar en los estados de WhatsApp del ratón. Eso y más.
0: Correcto.
2: Bueno, tenemos sección que yo debo decir, aquí es donde yo me convierto en Cristian y me vuelvo lambón con el ratón porque es muy buena.
1: Ah, sí, muy buena.
0: Ok, esto es el identifíquelo.
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0: Ok, ¿de qué trata esta sección, Andrés Mazo?
4: Ponemos un fragmento de tres canciones y ustedes identifican cada una de esas canciones si su oído y su conocimiento musical se los permite.
0: Ok, fácil, ¿cierto? La tenemos clara, Cristian.
2: Sí, clarísimo.
4: Sí, la tienen clara, se la han mirado y todo.
1: Es que he hecho el tropa, hermano.
0: Bueno, señores, vamos con la primera, ¿les parece?
1: Listo.
0: Atentos.
1: A ver. Ah, esto es fácil.
2: Mario Bros.
0: No, no, señor.
1: O sea, no digo porque ya sé cuál es.
2: ¿Sí?
1: Pero, sí. Esos manes se despiden de los escenarios este año.
2: Ah. AC/DC.
1: No,
2: pero
1: a ver. No.
0: Michael Jackson.
1: Michael Jackson.
4: Los Beatles.
1: Mick Jagger. Ya se despidió este
0: los
1: año.
0: Los Jackson 5.
2: Eso no es, me está quedando claro de Michael Jackson, no.
0: No, no, tampoco es nos quebramos de Wonka, no.
1: Imagínese cuando el man fue al baño y dijo, ¡ay!
2: ¡Ay! Venga, yo te... O sea, pues pregunta, ¿será que Michael Jackson también le cambió el color ahí?
1: Claro, entonces el man llegó y se fue a ¡ay, qué está pasando!
2: O sea, se le puso...
0: Ay. Dicen por acá, Tren al Sur. No, señor, no es Tren al Sur. Dice, es de Jason Jiménez. De Jiménez, no, no es de Jason Jiménez.
4: Me está quedando claro de Vinicius.
1: No. Tengo la jeta cuadrada de Vinicius. No.
0: Dice así.
4: Ah, sí, esa es ácido hialurónico haciendo de las suyas.
1: No. No. Un dueto, ácido.
2: Esa no es, no uso Botox.
0: No.
4: Me cuadré la bemba.
1: Esa no es que más delizada.
0: Hey, no, pero en serio, Andrés.
4: Ah, pero si no sabemos también para qué pone cosas raras. Yo no sé qué es eso.
2: Está un poquito estallado el micrófono, además hoy dice un oyente en TikTok.
4: A ver.
7: Esa es Jálame la pita de Blest.
2: ¡No! Venga, muchachos.
1: ¡Ey!
8: Ah, no, ese es de Juan Gabriel.
4: ¿Todo es de Juan Gabriel?
0: No, ¿qué ibas a decir, David?
2: Que yo creo que hay más artistas, o sea, digamos, soltemables.
0: Listo.
4: No,
0: listo.
4: Pero... Pues sí, es que la canción se parece mucho a una de él.
7: Muchachos, buenos días. Esa no es el sonar de las campanas de Samantha y Blake.
2: No, pero ¿qué acabo de decir?
1: No, pues ¿qué pusieron ellos ahí?
0: Ey, por
9: Dios. Del 1 al 7 de 50 Cent.
0: No, no es del 1 al 7 de 50
2: Cent. No entendí.
0: ¿Cómo no?
2: 1 al 7.
8: Esa es uno para todos, todos para uno de Okioki.
2: por los tiros, ratón.
0: Lo vuelvo a poner claro.
4: No, está preguntando que si la canción de 1 al 7 de 50 Cent es por los tiros.
0: Claro.
4: O fueron 9. O sea, le es quedaron faltando.
7: No, se iba la fiesta. Este filipao, la venga.
1: ¿Sabe cuál puede ser? Nos vemos en la máquina de confites de Richie. No.
4: ¿No? ¿No es? Ah, esa no es.
2: Lionel Richie.

0: Lionel Richie. Ya.
1: Pásame la botella de Jade 66.
2: Aquí dicen, el Cristo en la pared de Francia, bueno.
0: No. Esa es.
3: Con la ilusión encima de la selección Colombia. No.
0: Gracias, Guerrero. Esa me insultan y llego de Mauricio y palo de agua.
4: No, es el remix de la vaca Lola.
2: Es que una quebrada. Saludo para Mauricio y palo de agua, que hace poco vino al megáfono de la Mega.
0: Me insultan y llego y llamo de Mauricio y palo de agua. Eso no es. Juliana se llama. Mañana sí, de pronto pego otra canción de Juliana, ¿no?
5: No.
2: Cristian, Juliana. Es
5: que nos pegamos una quebrada de Wonka.
2: Ey, no respetemos a Alejo y a sus muchachos, por favor. Esa no es de pronto Amores como el nuestro de Mr. Plata, ¿no?
5: No, Amores como el nuestro.
2: Pues que Mr. Plata, un poeta. Es que la copa rota de Hades, ¿no?
3: ¿Y por qué dices que me conocen más por realities, Fanny Lu?
2: No. Fanny Lu, celos y muchas más, muy buenas.
0: ¿Cuál?
2: Celos.
0: ¿Y sabe cuál? La de... No. Y la que suena en... Ay.
2: Respéteme a mi Fanny.
0: Y la que fue número uno en...
2: No, respéteme a mi Fanny.
5: Esta es la moral por la que yo madrugo todos los días. Es eso.
2: No, respéteme a Fanny, que ella es de mi tierra y ella tiene celos. Ella tiene la de...
0: ¿La de otra?
2: Que me mande flores, tampoco. Que me dé bombones, tiene esa. Y otras
0: la
2: más.
0: De tú eres para mí.
2: Que tú eres...
0: Y esas.
2: Y más, y muchas más.
5: Es que ya no suena muy en Spotify de San Alejo, ¿eh?
0: No, sí, es que, como ¿qué hacemos para pegar de guamba, me parece?
3: Entonces no le han atinado, no le han atinado.
5: No han podido ni con la primera, pero...
3: Es que me dejaron viendo un chispero ahí a Merlano, esa no, no es, no.
2: Es que no me dejen por fuera de Gerardo.
6: Ella es la momia encantada de Amparo Grisales.
2: No, respeto con la diva de Colombia. Por acá dicen, ¿eso es condenado al éxito de Cabas?
5: No.
7: Hey, buenos días, arigüeyas. Esa es... ¡Ay, jueputa! Nos caímos.
0: No. Esa es... no he hecho un disco, pero soy juez de César Escola.
3: No.
7: Tócame el cabeza campana de Dios me...
2: ¿Por qué mejor no escuchamos de nuevo?
5: Otra vez.
0: Ay, digámosla ya. Sí,
5: no han podido.
8: Chicos, buenos días. Hola. Esa no es una canción de Ana Gabriel que se llama Simplemente Amigos.
5: No
3: es esa. No.
0: Ya, digamos. Nada me obliga a la pestilencia.
5: Era la pestilencia.
0: Eso,
2: muy bien.
5: Ya, hombre. La habían pegado en TikTok, pero... Pero
2: tírala para escucharla, que no la conozco, tío.
5: ¿No? Ok.
2: ¡Calioso!
5: ¡No!
3: ¡Oh, verme ir! ¡Tará! ¡Tará! No, una canción que yo nunca iba a identificar.
5: ¿Nunca?
2: No, yo menos.
5: Pero mire que...
0: Como que Ratón está haciendo reels para otra emisora. Sí. Como yo, voy a hacer esto para que vean que esto ya lo hago acá y que en la otra
2: está haciendo demo, está haciendo demos para otra emisora.
0: Está haciendo demo en vivo.
3: Sí. Okay, llegué y ponía a sonar eso y volteas el disque, ojitos a la FM Plus.
5: Listo, va la otra.
9: Le mandó la hoja de vida a Juan Kiss.
5: Está por fuera.
3: Juan Kiss, el clásico Herrera. A ver, ¿qué más dicen?
9: ¡Hey! ¡Upa!
2: Esa es No Fui Capaz de Campás.
5: No.
0: Esa es...
3: El tropipop vuelve y pega de...
5: ¿De quién?
3: ¿De quién?
0: De Onca.
3: No, es el hoyo hondo.
0: Esa es...
2: ¿Cómo quema el frío?
5: No.
10: Esa es la combi completa de Yerau.
0: No. Esa es Solo Hice Patacón Pizza de Juan Carlos Coronel.
5: No.
0: No es.
2: Tenía el Factor X.
3: A ver, por acá,
2: qué rima.
11: Ey, esa es Disculpas a la Brava de Elder Dayan.
5: No.
2: Esa es que de Divino de Vinicius.
5: Tampoco.
3: Siempre me emprendo en festivales, Medrano, ¿no es ese?
5: No es ese. No.
11: Esa es el desnucado.
0: ¿Qué?
2: No. No, dígalo, Cristian, que no entendí.
0: No, hago jingles de aguardiente de Manuel Medrano.
11: No. Esa es el desnucado del Tino Asprilla.
5: No.
3: No, esa no es.
5: Esa es disque ¿qué pasó con nosotros de Dragón y Caballero, no?
2: No, hey, un saludo para Dragón y Caballero que lo hablamos que yo en el concierto de Balbi. ¿Ah, sí? Que van a volver, que van a volver, dijeron que tenía música buena.
5: Es que cuando volvemos.
7: Esa me, es pásame la botella en la cara de Pipe Bueno.
3: No, esa no es.
0: Le voy a ver.
3: ¡Upa! No, es que la.
2: Ya sé cuál es, muy fácil.
3: Para vender cerveza.
10: Esa es hoy el puta de Pipe Bueno.
3: No. O sea, no es a ver por acá.
12: Esa parece una de las guarachas de Gina Calderón.
3: No, es de Gina.
12: Esa es cuando verá que volvemos a sonar de Alquilados.
2: No, Alquilados bien. Un saludo para Juanito, para Lucho, no, nea, ¿qué es esto?
10: Esa es se pega presidente, nos robaron la presidencia.
0: Jaime Molina.
3: Jaime Molina.
0: ¡Eso es correcto!
3: ¡Le atinaron! ¡Qué bien!
5: Adelantar.
0: Estaba borracho. Aquí.
13: Recuerdo que
3: Jaime Molina.
13: Estaba borracho.
3: Con esta
13: condición.
3: Pero esa no es la versión original.
2: No, póngame la de Carlos Pires.
5: No, es que esa es la de Rafael Escalona, fai.
2: Retrato.
3: Pero bueno,
5: primero,
3: no.
5: Le
2: sacaba un son.
5: Papi, esa era.
3: No, pues bueno. Muy mala esa. A ver, voy a ver la tercera canción a ver si la identifican.
5: No, yo creo que con esta no di.
3: A ver, muestre. Ah, sí. O sea, está fácil.
2: Eso es más polémicas que éxitos de Marvel, no mentira.
3: No, esa es que parezco un drogo de la Luebrad.
2: No, respete a Lalito que él le está metiendo duro.
0: Por eso.
2: La música.
3: No, entonces no es esa. Bueno, entonces a ver de pronto si es esta cosa.
11: Ay, esa es quemado de nuevo de Rico.
2: El Rico va con toda otra vez, muchachos.
5: Ya con la tercera.
2: Ay, pero después.
3: No, él la puede pegar en 3 años.
10: Esa es Manga Gástrica de Chris R con GCD.
3: Manga Gástrica.
2: No me parece. No me parece.
14: Ey, esa es No Fui Capaz de Infantino.
3: No ha salido. Yo no vine a ser amigos de Haider Villa, no, esa no es.
14: Calimeño de Chucky Town.
3: No.
2: Esa no es Me Metí en la Foto de Trump, no.
5: No.
10: Esa es Me Salvé de un Canazo del Maldito.
2: No.
0: Esa es Nosotros Cantamos la del Calimeño, pero no pegamos más, ¿no?
3: Sí.
2: Ay, Dios mío.
3: ¿Pero qué? ¿Qué pasa? Es que la gente está bregando a identificar la canción. Claro. Poneme otra vez el fragmento, ratón, que está como difícil.
5: Lo voy a poner más grande, listo.
2: No, pero ratón, ¿con quién está saliendo?
3: Ah, se hace como se llama ese, es que vivo de asesorías vocales, Maía. No.
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3: En Colombia ya son las 8 en punto. Iniciamos una hora más de este nuevo mañanero que llega a ustedes a través de la app de RCN Radio. Por ahí nos escuchamos y en la señal abierta de TDT, también por ahí. Ustedes buscan el canal de La Mega Colombia y también encuentran la señal en vivo en TikTok. Estamos en vivo y en directo desde las 6 de la mañana para que se parchen, para que les pongan cara a estas voces y también para que comenten y puedan reaccionar con nosotros al contenido que les traemos a través de TikTok y después de las 8:30 de la mañana en YouTube, el canal de La Mega Colombia.
4: Ya estamos a 30 minutos de que nos vean por YouTube.
3: 29.
4: Ah, ya pasaron. Ah, no, pero es que el tiempo avanza.
5: Pero cuando les dan poder, hermano, es que ya como.
3: No, pero ¿cuál poder? Simplemente.
4: No, el ratón agrandado. ¿Para qué vamos a hablar, caspa? El ratón agrandado.
3: Ya agrandado.
5: Es que no le digan ratón, sino que le digan Mickey Mouse, está diciendo.
4: No, no. Jamás. El ratón agrandado y le gusta que opacar la gente. Habla de más. Pues yo porque no me dejo, pero al pobre Tommy mantiene montándosela. Pero es que, bueno.
5: ¿Ah, sí?
4: Sí, humillándolo al aire y todo y lo hace quedar como un ignorante. Cuando no, equivoca.
5: Ey, con razón, Cristian, de una entró a lamberle para que no se la montara.
3: No. Mazo.
4: ¿Qué?
3: ¿Por qué decís esas cosas
4: porque
3: de mí?
4: Porque mentiras no son.
3: Si yo soy buen compañero.
4: Pues
3: bueno. Ay, aquí lo acompañamos.
6: Allá, perdón, ¿ustedes allá con quiénes se llevan bien, digamos? ¿Con qué otra emisora se llevan bien ahí de los que están de RCN Radio?
3: No, con todos realmente.
4: No, la verdad, yo con gente del Sol, pero no todos. Con la FM Plus, con dos de allá. Y en la FM normal, con dos periodistas nomás.
3: ¿No más?
4: Sí, ya. Ya, ¿por qué?
3: ¿Y con el gerente por qué toca o qué?
4: No, pues el gerente poco le habla a uno.
3: María.
4: ¿Qué?
6: Oye, todavía sigue allá Andreita Gómez, sí.
4: No, ya no.
3: No, Andrea,
6: ya no está Andreita
4: ya,
6: Gómez.
4: Ya no,
6: está.
4: Ya, ya.
5: ¿Y por qué Andreita y no Andrea, digamos?
6: Ah, porque Andreita es pana, viejo.
3: Andrea era un amor, hombre.
6: Claro.
3: Perdón,
4: es un amor, ya porque no está aquí, pero... Pero la veneno.
3: Pregunten por algún otro colega.
6: El bambino.
3: Sí, claro.
4: No, el bambino es gran mentiroso, pero bien.
3: El bambino es un grande parce para involucrar y contar historias.
4: Para vender humo también.
3: También.
6: Sí, quería preguntarle, es que se me olvidó la historia del bambino, pero quería preguntarle por la que ustedes contaron que Manu un día se fue como para una montaña, una cosa así, para una loma, como con una sabrosa.
4: Ah, no, vea, se fue. O sea, aquí hay unos cerros tutelares en Medellín, hay 7.
5: Tutelares. O sea,
6: para aclarar, Bambino es uno de los periodistas deportivos de Medellín.
5: ¿Es de Bambino qué?
4: Bambino Henao. Es casi igualito a Ricardo Henao, pero.
3: Dicen que son Chabelo.
4: Para Chabelo, sí.
6: Igual a Chabelo.
4: Tiene unos aires.
3: Bueno, el caso es que en algún momento como que se enreda con una fulana.
4: Y no tenía para ir a motelear, entonces la lleva en un carro para una de las laderas de estos cerros tutelares, el Cerro El Volador. Y estando pues allá buscando...
3: Amor.
4: Tenía pues los vidrios ya muy empañados y llegó la policía...
3: Y le tocaron la puerta
4: y él alcanzó a bajarse y no dejó que la niña la vieran pues porque el se diringo. Estaba vistiendo.
3: Y resulta que donde él se había hecho en la parte oscura, pues había una cámara que daba justo para ese punto.
4: Y los dueños que tenían la cámara pues llamaron a la policía.
3: Llamaron a la policía. Entonces esa historia fue muy divertida.
4: Pues sí, él la cuenta así.
3: La cuenta muy graciosa.
4: Pues me imagino que por eso la conoce Cristian.
6: No, ustedes dijeron, medio la contaron el otro día, entonces yo tengo que preguntarle al bambino, pero se me olvidó cómo era.
3: No, es que yo no sé si el bambino esté hasta ahora en programa, ¿no?
4: Viene y la cuenta.
3: Viene y la cuenta.
6: Y es que muy bueno, y la historia de cómo descubrió la infidelidad de la mujer también.
4: Uy, esa con
3: eso. Ustedes muy perros, parce, como queman la gente así.
5: Sí.
6: No, pues la cuenta, es que la cuenta.
4: Bueno, Cristian tiene una sección especial que está tomando fuerza, la gente ya la pide que a qué horas. Y, la India pues es un...
3: Mundo abierto.
4: Sí, es un país, es el segundo país más poblado del planeta.
3: ¿El segundo?
4: Sí. El segundo país más poblado del planeta. Hemos hablado de historia de ella, en algún momento pasó por el yugo de Gran Bretaña.
3: Sí.
4: ¿Cierto? No totalmente el país, pero sí gran parte. Y pues, no sé, como que quedaron aprendizajes, pero la cultura sigue muy arraigada. No sé, Cristian, hoy, ¿qué nos trae?
6: Sí, Sí, hay un par de cosas. Siempre traemos aquí datos curiosos, ¿no? Datos curiosos.
3: Sí, siempre.
6: Ver la India en qué anda. Por ejemplo, ¿sabe cuál es uno de los patrimonios nacionales de la India? Es un animal, el tigre de Bengala.
2: Ah, sí.
6: El tigre de Bengala es uno de los patrimonios nacionales de la India.
3: Ok.
6: El tigre de Bengala. Bueno, esta, por ejemplo, la mayoría de los indios prefieren los matrimonios arreglados por sus padres.
3: Ah, muy fácil.
6: Mire, en India existen más teléfonos, esto sí se nota, más teléfonos portátiles que retretes.
3: Uy, sí, eso claro. Sí, es evidente.
6: Eso sí, ¿no?
5: Está teléfono portátil, es celular.
6: Sí, el celular, más celulares que retretes. La India tiene más población que América, Europa y África juntas.
3: Uy, perro, es que ¿juntas?
6: Sí,
3: gente, bro. ¿Juntas?
6: Sí.
5: No, eso no puede ser real. No le creo, Cristian.
6: Bueno, es lo que dice aquí. Mire, el yoga se originó en India.
5: Ay, fíjese.
3: Pero no lo practican.
6: Ah, yo no. Ellos no. Entonces tenemos dos videos a los cuales vamos a reaccionar de Estoy en la India para que ustedes se alimenten de ese país tan hermoso que es la India. Vamos a ir con el primero que es este, Dani. Es este como grisecito. Por favor, para que pasen al TikTok de la Mega Colombia.
3: Ya mismo.
6: Y es ese ratón, es un río, ¿no?
3: Sí, señor. Río,
5: ay, no, otra vez.
6: Es
5: no.
6: Una especie de río que se desborda, ¿no?
3: Sí, pero aquí no hay contaminación. Aquí no hay contaminación.
6: Un río desbordado.
3: Y pues Iván, ellos...
6: Dele ratón.
3: Ellos creen que pueden pasar y pues la fuerza de la naturaleza les gana a Cristian.
6: Pero están pasando como, bueno, ellos dicen, no, subámonos en esta volqueta, eso que nos va a llevar.
3: Un tractor.
6: Y la volqueta empieza a ir de lado y...
2: Ah, sí, van. Sí.
5: Eso, qué mula.
2: ¿Es un tractor con tráiler o qué?
3: Sí.
6: Eso sí, es un tractor con un tráiler y se suben, ahí hay más o menos unos 15... Y hay algo que se repite y es constante, que ya lo hemos denunciado aquí en todos los videos de la India. Hay unos protagonistas y hay 50 indios más viendo qué pasa. ¿Qué cosa, hermano?
5: Espectadores.
3: Pero, ¿qué? Sí, o sea, yo creo que hacer un concierto en la India siempre va a ser un gol porque va a llenar. Cualquier marranada siempre va a tener espectadores.
6: Usted se para, empieza a dar vueltas como un loco en el asfalto y llegan 100 indios que no tienen nada más que hacer.
5: O sea, son desocupados.
6: Sí,
2: al parecer.
6: Es como una obra en Colombia. Está el que va cargando los ladrillos y hay 10 auditores viendo lo que usted está haciendo. ¿No ha notado?
5: Los ingenieros.
6: Hay 10 ingenieros ahí parados viendo. Hay otro, este es el tipo de videos que le gusta a David. Ya vimos este video que es un tractor, para quien no lo ha visto. Un tractor que intenta pasar un río y no puede.
3: No
6: esto
3: puede.
6: Pasa en India, ¿no?
3: Sí.
6: Un río muy caudaloso. Y vamos a ver el siguiente porque dirá usted cómo se divierte el indio. Y se divierten así. Entonces empiezan a jugar y a tirarse agua con un balde.
2: Pero no, agua no es cualquier lado, vea.
6: El problema es de dónde están sacando el agua.
4: Uy, qué cochinada, hermano. Uy, no.
6: El agua
4: no.
6: La están sacando de lo que mi papá llamaría una caja. Una caja de aguas negras.
3: Una caja de aguas negras. Un buitrón.
6: Pongámoslo grande, Dani, por favor. Y ese man saca un balde y empieza a tirarles agua a los otros como jugando.
3: No, como si estuvieran grabando el capítulo del Chavo cuando se va al agua en la vecindad, pero...
6: Sí.
3: Perro, y ellos felices.
2: Ay, que vea, fue más una caja de agua negra.
5: No, yo no quiero ver.
6: La caja de agua negra empiezan. Y los otros felices, porque no es que están... Y celebran. Y los manes vienen como de esas carreras donde tiran latas de pintura, como sí. Que les tiran pintura.
3: Ah, el runner.
2: Sí, color runner, bueno, en fin.
6: Y le empiezan a tirar agua y como siempre, por favor, Dani, si podemos poner otra vez el video.
2: Es que
6: como
2: video
6: siempre ahí.
2: Sí, claro.
6: Como
2: es
6: siempre
2: que,
6: ahí. Y es que me arden los ojos.
3: Me arden los ojos solo con ver. Y 100 espectadores.
6: Sí, 10 indios jugando y 100 espectadores.
2: Oiga, pero el man saca con un ánimo esa agua de ahí abajo.
3: No, si ustedes detallan, cuando empieza el video, al primero que le tiran y él como que, ay, gracias, me cayó agua en la cara. Vuelve, póngalo.
2: Ey, ya, pues debiésemos también de llamar esta sección en vez de la India y no, videos que huelen.
3: Ese primero, no. Gas.
6: Y feliz. Pero lo que me gusta de la India es que es como que además son todos manes, ¿no? O sea, pues, te gustando que los manes sí. Somos muy orates.
5: Uno no ve casi a las mujeres en estos videos.
2: Pero ¿sabes qué? Hace poquito hubo una polémica porque estaban como de rituales. Allá, pues ustedes saben que allá mantienen de festividad en festividad. Sí. Y como que metió uno un río y los hombres pues allá como que no hay mucho respeto, entonces estaba como el lado de las mujeres y el lado de los hombres, y empezaron a tocar a las mujeres en el río, y eso se volvió un tema complicado, sí. Complicado en tanto de seguridad como en el respeto hacia las damas, y de ahí para allá...
6: Y dice, ya que alcanzamos con un señor.
3: Dice por acá, es que muchachos, es que eso es una celebración. No quiero celebrar nada.
6: No, yo a mí déjenme quieto.
3: No, madre, yo no quiero celebrar nada.
6: Y hay uno, si alcanzamos un último video, sí, Dani, claro. Que está por ahí. Y es que ustedes dirán que es que, pero claro, sin espectadores, ¿a qué se dedican los señores? También trabajan. Entonces hay una especie de Pedra del Peñol, donde la gente tiene que subir por escaleras y hacen esto que ustedes están viendo ahí en TikTok, ya les vamos a narrar. Y es un señor muy obeso que contrata a cuatro indios para que lo lleven como en una especie de...
2: Para que lo suban.
6: De camilla y lo suban por la piedra, o sea que es como el Peñol de allá.
2: Pero tienen alientos porque yo iría muy tullido ahí.
6: Uy, no, hermano, y el señor es bastante...
2: Sí, grandotote.
3: ¿Quieren saber a qué estamos reaccionando? Los invitamos a que ingresen, cojan su celular, busquen TikTok en la aplicación y en el buscador, en la lupita, La Mega Colombia. Ahí van a chequear todo esto que estamos viendo del video de en la India, como cuatro manes suben un gordo.
2: Pero gordo. Dice
6: que es emprendimiento en Guatapé. No. Para que lo tengan.
7: No, no, por favor, no demos ideas.
2: Pero lo pueden mostrar y aquí le salen cuatro marinillos para subir gente allá.
6: Sí. Y eso no son cuatro, sube uno. Uno solo lo sube. Sí.
2: Que no emprendimiento.
7: No den ideas, por favor.
6: Ay, Dios. Vayan a la India, muchachos.
7: Hoy en la India, para que sigan enviando también los videos, la gente que encuentre videos de la India, fácil. Al 300-506-2030, ahí se los vamos a recibir.
3: Ok.
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7: En el Mañanero de la Mega, 8:12 minutos.
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2: En Colombia, 8 de la mañana ya con 16 minutos. Seguimos en este nuevo Mañanero. Un mañanero que ustedes sintonizan también a través de la app de RCN Radio y en las diferentes frecuencias en ciudades como Cali, Girardot, Villavicencio, Armenia, Pereira, Cúcuta, Bucaramanga, Ibagué, Bogotá. La ciudad de Medellín, que siempre se conectan con este Mañanero. Y ya después de las 8:30, más o menos en 14 minuticos, estaremos a través de YouTube. Todos tienen YouTube. Ahí pueden chequear el YouTube de La Mega Colombia y disfrutar también de lo que les trae este Mañanero de manera digital. Cristian. David.
3: Sí, señor. Bienvenido.
4: Mucho gusto, mucho gusto. Sí,
3: mucho gusto,
4: sí,
3: sí. Muchacho.
4: Oiga, es que cogió a su mocito tomando agua.
5: Tomando,
4: ¿no?
5: Agua que me le tira así, que mozo.
3: Es que, verdad, David es más irrespetuoso, hermano.
4: Pero estoy
3: David
4: diciendo...
3: viene ya dañando el vestuario de este grupo.
4: No,
3: de
4: pero sí, sí, sí.
3: Desde que llegó allá de cartón. Yo no sé qué mañas tenían allá, hermano.
4: No.
3: Pero acá no.
4: Pero estoy diciendo mentiras o es verdades.
3: ¿Qué?
4: Que ustedes tienen algo.
2: No hay, ¿sí?, nada.
3: Uy, rato. Uy, justo en el pum pum.
2: Es que justo en el
4: bueno,
2: pum, pum.
4: Para
5: pasar. El pum pum de mi mientras, corazón.
4: Mientras ustedes arreglan por interno, tenemos invitado en la cabina de La Mega porque está con nosotros artista colombiano. ¿Quién? Que le mete al tema del afrobeat, del dancehall. Está con nosotros en cabina Saider. Es que nunca falla, papi. ¿Cómo estás? ¿Cómo vas?
6: Buenos días para toda mi gente de La Mega, para toda la gente que está escuchando La Mega por aquí. Saider, que nunca falla.
4: ¿Cómo vas? ¿Cómo va la vida? La última vez que hablamos contigo, estamos hablando de marzo, Stereo Picnic.
6: Stereo Picnic, sí. Súper bien.
4: Tremenda rumba de día, te digo.
6: Desde ese día hasta acá han pasado cosas increíbles, la verdad.
4: ¿Qué ha pasado? Actualízanos.
6: Bueno, mucha música. Otro proyectos grandísimos que han venido pasando desde ese momento. He conocido a mucha gente del medio que ha aportado al proyecto, muchas cosas interesantes, la verdad.
4: Qué chévere esa idea. Aquí estábamos recordando también, tú haces como parte de, uno lo define como este grupo de artistas que sacaron la música de la costa a todo el país. O sea, ¿cómo va esa unión? Ustedes estuvieron flaca, que se juntaron prácticamente todos. ¿Cómo estás viendo a hoy? Porque esto es algo muy cambiante que cada día avanza. El tema de la movida de la afrobeats, del dancehall, de esa champeta en Colombia.
6: Bueno, como tú dices, esto va cambiando mucho. Yo siento que aquí en Colombia hay muchísimo talento, mucho género. Entonces esto va cambiando mucho y cada vez salen más artistas. Pero lo de flaca ha sido una bendición, grabar con Maluma, con Capo, está con grandes artistas, la verdad que ha sido de mucha bendición para mi carrera y vienen otros temas, vienen otras cosas, la verdad, esto ha sido grandioso, no, y mucho trabajo la verdad y muy contento de que mucha gente, de que muchos artistas se sientan también identificados con lo que uno hace, con
4: este. Sí, porque ya todo el mundo hace afrobeats, digamos.
3: Sí,
6: claro.
4: O sea, ese fue el lugar común. Mazo Ratón en Medellín, los escucha Saider.
2: ¿Qué más fue, Saider? ¿Bien o no?
6: Bien, pa. ¿Cómo está Medallo?
2: Bien, mi fa. Y por acá lo escuchamos bastante también con Flaca. Y pues realmente nos alegra mucho volverlo a tener en esta oportunidad y en este mañanero. De pronto, gracias. Esos artistas que están por ahí, parce, ¿usted con cuál no grabaría?
4: Cerrado.
6: ¿Con cuál no grabaría?
2: Sí.
5: O sea, que le busca para un feed y usted, no. Le dice al representante, usted no responde, usted que yo ese man no le hablo.
6: Con un artista que no me gusta.
5: Manilow, de pronto. Marlon Desafío.
6: Ahí tengo uno.
4: ¿Hay uno?
6: Sí.
2: Ah, sí, es que sí.
3: Que, y... ¿Pero por malo o porque no hay feeling, pues?
6: No, por malo.
2: Ah, bueno. entonces hay una razón.
5: No, bien, pero una vez sí.
3: Bien, claro, me gusta. Bien. Malo. Hombre, es que, hombre sincero.
2: Me gusta mucho.
6: De la IA. Es uno de la IA que me cae mal.
5: Vení. Hablando de la IA, ya que tocas el tema, ¿no te ha llegado un productor ahí que presente una pista y usted, no, esa pista no, no, después ya mismo la arreglo y usted ve que entra a arreglar la IA Zuno?
6: ¿A qué a Zuno? El programa ese de Zuno, de la IA. Bueno, yo siento que es una plataforma muy importante hoy en día, yo siento que toca sacarle provecho a eso.
3: Sí.
6: Hay muchos productores que la usan, otros no. Vení. Yo creo que es un complemento.
2: Saider, vos, claro. ¿Cuándo, en qué momento dijiste, parce, no, esto ya no es un hobby, a esto le puede sacar plata? ¿Cuándo esto lo podemos ya potencializar y expandirlo?
6: No, cuando yo empecé a viajar a los pueblos, cuando ya cantaba en discoteca, cuando ya me iba para el colegio con 300 mil de merienda, así.
5: Oh. Uy, usted fue con 300 lucas al colegio. No, era el millonario, era el que invitaba a todo el salón.
4: Exacto, usted, 300 lucas para usted, para su combo, para todo el mundo.
6: No, para todo el mundo. Yo era un buen compañero del colegio.
5: ¿Y las pero Denis le cachoneó a las sabrosas o no?
6: No.
2: No. A los parceros, de pronto. Bolita, sí, gaseosita. Y
6: sí, acá, sí, sí, sí, eso sí. Ah, eso sí. No, y a las amigas también. Sí.
2: Ah, bueno.
6: Yo era bacano. Yo siempre les daba para que se fueran para el kiosco.
3: Eso. Amplio. Surtirse. Ese es mi muchacho. Pregunta, ratón.
2: Saider, de pronto, ¿usted cómo no le gustaría hacer el lanzamiento de una de sus canciones?
5: ¿No le gustaría?
2: ¿Cómo no le gustaría?
6: ¿Cómo no me gustaría?
4: Sí. Lanzar una canción.
6: ¿Cómo no me gustaría? Bueno, no me gustaría lanzar una canción por lanzarla. Como que...
4: ¿Para cumplir?
6: Exacto, como que subirla en redes y no hacerle promoción y no salir a exponerla. Yo siento que eso es un buen punto.
3: Yo tengo pregunta también, y esto se lo hemos hecho a todos los artistas que han venido, candidatos presidenciales y todo, y es... No, y es...
4: Es ahorita la hacemos.
3: ¿Cuál es esa deuda que lo obliga a seguir trabajando todos los días?
6: Una deuda.
4: Sí. O ya salió de deudas.
3: ¿Cuál es esa deuda que toca sacar otra canción porque hay que pagar esta hipoteca?
5: O debí un disco y un adelanto. Ese es el común denominador de artista. ¿Qué de un disco?
6: La deuda con mis hijos. Yo creo que...
3: Sí, pero los hijos no lo van a mandar a cartera. Bueno, depende. Pero así, no, con banco no tiene deuda.
6: No, con banco no.
5: Pero cuando decís la deuda con los hijos es porque es la carrera, carrera que no le permite estar con
3: alimentos.
5: Ella.
6: Es yo siento que es una deuda. Es una deuda.
4: Claro, para toda la vida.
6: Es una deuda diaria. Es una deuda que uno tiene. No tanto en lo monetario, sino ya en lo... ¿Sabes?
5: La responsabilidad de padre. Responsabilidad,
2: eso es como el Cristo, exacto, que usted carga.
6: Exactamente, una deuda de a veces no puede compartir mucho tiempo con ellos.
4: Pero digamos, hay casa y carro ya pago, ya todo listo.
6: No, todo melo.
4: Ah, no.
6: No, una que otra deudita por ahí, pero no es algo tan...
2: ¿Cuántos pagaría diarios o regados de pronto?
6: ¿Diarios qué?
3: Paga diarios.
6: No.
5: Saider,
6: ¿te imaginas todos los días la
4: tocando ahí?
5: Saider, Dios cuando mío. Pegó, apareció familiar a decir que lo ayudara a saldar deudas, porque he conocido pues artistas ya también de pues así, de los números de Saider, que le ha tocado pagar deudas de familiares. Porque todo le chilla, no puede llegar acá a Medellín porque ahí mismo todo empiezan a chillar como un bulto de pollos.
6: No, pa, recientemente viendo, para ahí me estaban escribiendo, uh-huh, que no sé qué, que ya te agrandaste, que...
4: ¿Ah, sí?
6: Sí, que tú, que... Yo no, pa, esto...
5: Déjelo en visto, para que ahí se sientan agrandados.
4: Pero, Saider, cuando empieza como todo esto, digamos... apareció, digamos, chiquilla que en el pasado lo rechazó por X o Y motivo. Le digo, ay, ¿cómo estás tan perdido? Mira que estoy vendiendo unos postres, ¿qué más? ¿Aparecieron de pronto así algunas?
6: También. Me pasa mucho.
4: Y como, o sea, uno
3: me
4: es,
3: pasa mucho.
4: Claro, y una, vamos a hablarnos claro. O sea, somos hombres, hermano. Y el hombre es muy básico. Entonces, cuando aparece una que a usted sí le gustaba en serio, usted tiene dos opciones: o tomar venganza o decir, ah, no, yo aquí quería siempre matar, digamos. Hay uno que hace.
6: Oh, tocarle su hamburguesa triple.
4: Me gusta que, oiga, tiene el carro, claro, el concepto de hamburguesa triple.
3: Tengo pregunta con video. Saider, la primera pregunta cortica. ¿Cuántos conciertos cree usted que ha hecho más o menos?
4: ¿En la carrera, en la vida?
6: Demasiado.
4: Un número.
6: Número, como... como
2: mil.
6: Unos mil, por ahí.
2: Okay.
3: Y el segundo es que esta mañana estábamos hablando de esta situación que pasó en un concierto ya hace unos años.
4: De Pipe Bueno.
3: De Pipe Bueno. Escuchemos.
4: A ver.
3: Ahí va.

0: Ole, pues. Y aquí viene la situación.
1: Hey, brother, hey, parcero. La persona que usted tiene ahí es el primo mío. Hey, parcero. Hey, hey, hey, hey, hey, hey. Mete la chimba, pues, de la
2: pelea. Por eso, salmó, salmó.
3: Pelea en concierto, Sider.
2: Uf, demasiada.
4: ¡Sí! Y le tocó a usted para el show y decir, ¡ey, soplamondata!
2: Pa, como Diomede.
3: Sí.
2: ¡Ey, lo va a matar! ¿Qué?
4: Pero, ¿cuál ha sido como la más difícil que usted recuerde que usted diga, uf, ese día estaban dando?
2: Nos canció mucha, te lo juro. Ha sido mucha.
4: Pero
2: no
4: tenés
2: mucha,
4: una que te acordes ya así.
2: Una que me acuerde así. Ay, yo me acuerdo que volaba en silla, todo, bra, bra, bra. Sí, volaba en silla, todo, y nosotros tuvimos que salir de ahí de una vez. Me ha pasado mucho, más que todo en los pueblos, en lugares así, que a veces, yo entiendo, la gente está feliz, están en sus pueblos, sus fiestas patronales, todo. Entonces se emocionan, se pasan de trago. Bueno,
4: o sea, usted más así, digamos así.
0: Martín Elías, vea.
2: Así. No, hay gente que se pasa también. Hay gente que se pasa.
4: Sí.
2: Mira lo de Hades, lo de Hades.
4: Sí, es que por ese tema fue que hicimos la sección de pelea en concierto. Claro. Pero a ti nunca te han tirado nada.
2: Sí, claro.
4: Pero
2: yo tengo buen reflejo.
4: Pero te han tirado, o sea, objeto contundente.
2: Sí, claro.
4: Botella.
2: Pero no sé qué pasa, que tengo un buen reflejo. Yo cantando, yo activado muchas cosas. Claro, yo.
4: Y a propósito de lo que pasa en los conciertos, Sider, hoy tenemos lanzamiento de nueva canción también.
2: Sí, se llama Chiquitica Culona, la canción.
4: Ajá, me gusta. Rodolfo Hernández tiene una frase sobre eso, ¿no? Pero no la vamos a decir claramente, claro. Pero Chiquitica y Culona, vamos a poner 30 segundos de la canción porque no se estrena. Pero entonces yo como el tráiler. Pero Sider, pongo desde el inicio, adelanto hasta la mitad. ¿Desde dónde la pongo? ¿Usted qué es el que la hace?
2: Por ahí.
3: Digamos, ¿desde dónde monetiza?
2: Antecito del coro.
4: ¿El coro en qué segundo? Segundo 30 le pongo ahí.
2: Por ahí.
4: Listo, vamos a ponerla desde ahí. Esta es Chiquitica Culona, lo más reciente de Sider, que saldrá hoy a partir para que la gocemos. A ver.

0: Oiga, se escucha muy bueno. Se llama Chiquitica Culona, que es también, digamos, para tema del delicioso se puede utilizar.
1: Claro, este tema habla de la intimidad con una pareja.
0: Exacto.
1: Habla de esa mujer que uno desea. Uno desea de esa mujer que a uno le gusta. Y es una canción para la rumba.
2: Saider, entonces no le grabaría una canción a una mujer que no desee.
1: No, yo le he hecho música a todas las mujeres.
3: Ah, bueno.
1: Yo
3: por aquí
1: soy
3: de hacer
1: música romántica.
3: Te envían saludos la gente de los Prodigies. Pipe Aranda por ahí activo escuchándole.
1: Ah, Pipe, el Pipe. Pipe, Pipe.
0: Solo para el Pipe. Ve, Saider, digamos, en este momento soltero, casado, separado, ¿cómo estamos?
1: No, ahora soltero.
0: ¿Estás soltero?
1: Soltero, estoy más que todo enfocado en mis cosas, en mi trabajo.
2: Saider ya declara la renta, ya le toca, o todavía no. O para el otro año.
1: Ya. No, ya.
0: Y lo que escuchamos de la canción, digamos, es cuando usted dice que usa la pistola, digamos, es literal.
3: O la de carne.
1: No, exactamente.
0: Saider se echó el mañanero de la mega. Hoy sale la canción, ¿a qué horas?
1: Hoy a las 7 de la noche.
0: 7 de la noche para escucharla, para que la disfrutemos ahí. Y bueno, Saider, la invitación a los oyentes de la mega para que estén conectados con tu música. Calioso. Y usted una vez me comentó algo para un showcito por acá, por estas tierras, más o menos, como cuando se vienen cositas, podemos hablar, ¿no?
1: Bueno, vamos a estar en septiembre en La Pámpara. Tenemos un show en La Pámpara. Vamos a darle mucho amor a mis fanáticos de aquí de Bogotá.
2: ¿Y podemos ir gratis?
1: Claro, ustedes siempre están invitados. Siempre.
2: Así, pero si hay escándalo.
3: Porque yo para pagar, sí.
0: Yo le digo una cosa. Si hay artista que invita a parche, promete Saider.
2: Entonces vamos a ir. Claro,
0: y lo digo con experiencia. Claro, Saider se echó el mañanero de la mega.
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2: 8 en la mañana con 31 en Colombia.
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3: En Colombia, 8:35.
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2: En Colombia ya son las 8 de la mañana con 40 minutos. Sí, ya estamos también a través de la cuenta de YouTube de la Mega Colombia. Por ahí nos parchamos siempre de lunes a viernes después de las 8:30 en este nuevo mañanero. A través de TikTok siempre desde las 6 de la mañana. Y en las diferentes ciudades como Cali, Girardot, Villavicencio, Armenia, Pereira, Manizales, Cúcuta, Bucaramanga, la ciudad de Bogotá, Ibagué, Medellín. En las diferentes frecuencias.

0: esta semana y la semana pasada.
1: Sí, señor.
0: Es tacaño. Yo encontré una persona que ese man de la hamburguesa triple considera tacaña.
1: Ah, carajo.
0: Encontré un nivel máximo de lo que es. Yo creo que lo aprendí hace poquito. Ya no es tacaño, es miserable.
2: Sí.
0: Exacto. Por favor, ahí,
2: Dani, ¿sabe tiene quién es tacaña, la foto, David?
0: ¿Sí? ¿Quién?
2: Mamá es tacaña.
0: ¿Por qué?
3: Mamá es tacaña. Mamá no le da nada a Cristian. No,
0: le quita mucho.
2: Muy tacaña. Sí. Mamá es tacaña. ¿Sí o no?
0: Bueno, pues imagínese que...
3: pero este puso...
1: Ah, pero David, qué hombre.
0: Pero es que no entendí, o sea, porque la mamá de Cristian sea tacaña, güey, ¿no?
1: Bueno. Pero, ¿y entonces?
0: Pero, ¿cómo? Pero, o sea, no entiendo. David, ¿su mamá sí es tacaña?
3: Muy, muy, muy. Mamá es tacaña al extremo.
0: ¿Y usted por qué no le dice, venga, mamá, no sea tacaña?
2: Porque es que ya estuvo en la cárcel, David, y mamá está presa. Mamá está cuando estuvo presa, pues, se quedó sin recursos. David está en primerado. David está en primerado, ¿sí?
1: David se quedó en el colegio.
0: Bueno, no, ya, me pues, sigo ya, sin ya, entender.
2: Ya, siga, no,
1: no, no va a entender.
0: Bueno, perfecto. Entonces, vamos a poner la imagen, por favor, para que la vean a través de arroba la Mega Colombia en TikTok, también en el canal de YouTube de la Mega. Pero igual yo les voy a leer porque es un pantallazo de un chat. ¿Listo?
1: Ok.
0: El pantallazo dice lo siguiente: la chiquilla sube una historia,
2: sí,
0: y el man le responde, es que... está soltera.
1: Ajá.
0: Y el man de una le empieza a hablar sin que ella le responda. Uy. Y él le dice, yo sé que soy poca cosa, sí, y tú eres mucho para mí. Uy. Pero ¿me aceptarías una cita?
2: Me gusta desde el fracaso.
1: ¿Listo? Desde entrada, la miseria.
2: Ese soy yo.
0: Y ahí luego le explica la cita. Él dice, sería en mi casa a eso de la medianoche después de que se duerma mi mamá.
3: Ah, perfecto.
2: Bien, me agrada.
0: Pero no me malinterpretes. Es que a esa hora es mejor ver películas.
1: Ok.
0: Así no hay tanto ruido ni luz.
2: Ajá.
0: Ahora, pues para ver películas hay que comer y tomar algo, ¿cierto? Sí. Entonces él le dice, si quieres, como yo voy a poner la casa y mi Netflix, pues tú puedes traer una pizza y una gaseosa, colombiana, Pepsi, la que quiera. Aunque si no quieres traer la gaseosa, pues yo tengo aquí agua. De la llave, pero eso no pasa nada. Una al año no hace daño.
1: Eso es de verdad.
0: Es de verdad un pantallazo que se publicó a través de redes sociales, pues por digamos, lo miserable de la propuesta de, sí, de esta persona. A ver, yo quiero que ustedes cada uno me dé como una descripción o una conclusión que sacan de la propuesta de este joven.
3: Pues el plan sí está pobre.
1: El plan
3: desde
1: está cagado.
3: Desde la entrada está pobre. O sea, pues uno puede decir que uno es poca cosa. Ah, no, sí, soy poca cosa para usted, mi okay, amor, porque usted es inalcanzable, me parece hermosa. Pero el plan de llevarla a cuando la mamá ya se duerma, ya no, va pobre. Ya.
1: No, no, y no solo eso, no solo eso. También decir que después de la medianoche, y para que la mamá se duerma, eso me parece también muy miserable porque ni siquiera está diciendo, nos vamos por un lugar donde estemos solos o donde tengamos más privacidad, sino que no, que hay que esperar a que la cucha se duerma.
0: Yo siento que el man lo que quiere es mojar la rata.
1: Gratis.
0: Pero no, gratis no, hasta para que le paguen a él por mojarla.
3: Pero esa propuesta va mal, ¿no?
1: Sí.
2: No, pues que está bien, hay que optimizar recursos.
0: O sea, yo lo único que le...
2: O sea, si se van a ver una vez, ¿no?
0: Yo lo único que le rescató al man, lo único que le rescató al man es que al man al menos la va a poner a ver Netflix y no sé, películas
1: de
0: como...
1: YouTube.
0: De YouTube o busca o canaliemos a ver cuál están dando, a ver cuál va en la mitad.
3: Oye, hay películas de YouTube muy malas.
2: En partes.
0: Sí. O que le diga, no, venga, busquemos que en TNT en estar dando algo ahí. Harry Potter, que nunca la dan allá. Yo creo que, o sea, le rescato que puso Netflix.
1: Sí.
2: No, a mí me agrada porque él básicamente le dice a la chica, mira, si yo te intereso, pues tú vendrás.
3: No,
0: pero recuerde que él dice de entrada, sé que soy muy poca cosa y tú eres mucho para mí.
2: Ve, por eso, nivel tipo, de me parece que es perfecto.
3: Pero porque me parece muy saludable que también menos. Que cambie la gaseosa por agua, porque es más saludable. Claro. Ahí sí está pensando
0: ahora,
3: en la salud de
0: ella. Llave, ¿tiene filtro? Es la pregunta.
1: No.
0: Porque tiene filtro bien, es un parche fit.
2: Es que depende en qué ciudad sea.
1: Sí, ¿no? Acá
2: Bogotá
1: se puede.
2: Tomar agua allá.
1: Acá en Medellín se puede tomar.
2: Recomendable.
1: No, pero acá en Medellín sí se puede tomar el agua.
3: No, en Medellín sí, pero en otras ciudades como Santa Marta, que dice ahí su amigo Murcia. Mucho es gusto. Que Murcia, qué pena, hombre, Cristian.
2: Mucho gusto, Alejandro Villalobos.
3: De hecho, en Santa Marta encontraron en el agua que llegaba de la llave residuos de heces.
0: ¿Heces?
1: Sí, de materia...
3: De materia...
1: Fofial.
3: Fofial.
0: Por acá dice Mayra Alejandra, eso es puro plan de niños de 13 años cuando no están en el colegio.
1: Pues no. Digamos que de pronto sí.
3: O

0: el plan está mal, desde el inicio está mal.
1: Venga, y ahora si es una nena la que les escribe a ustedes y les sale con ese plan, ¿ustedes aceptarían?
2: Sí.
1: O ya ahí depende del nivel de la niña. O sea, si a ustedes les parece agraciada, pero con ese mismo plan, que hay que esperar a que el papá se duerma, que usted tiene que llevar la pizza y la gaseosa.
2: Ah, no, pero allá estoy, hermano.
3: ¿Qué? Usted me dice a mí que si Lina Tejero me propone de plan, yo voy a decir que no.
2: ¿Usted cree que hay 8 mil millones de personas? Porque entonces uno dijo que no, no, viejo. No.
1: Ah, sí. Pero el hombre es muy fácil.
2: Es que, no, pero es que colaborador.
3: No somos desinteresados. No, exacto, somos desinteresados, poco materialistas y reconocemos la buena intención.
0: No, pero si a uno la sabrosa le dice que lleve la pizza, uno a fueguillo, ahí se consigue la pizza, sí, ¿cierto? Sí. Mínimo pero, de 8 porciones, pues, para que pueda.
1: Y por si uno logra de pronto la amanecida, para que al otro
0: día. O sea, también haya desayunito, haya desayuno. Porque es que.
3: Mire. Por carambolas de la vida, y gracias a Dios justo para
2: por
3: esta...
2: Por carambolas de la vida ya lo hice.
3: No, pero gracias a Dios para este tema tenemos opinión femenina.
1: ¡Ay, qué belleza!
3: Juli Gómez del Megáfono de la Mega está con nosotros. Juli, usted ya que leyó, digamos, el sí. pantallazo. Digamos, si un hombre la invita a usted a este plan, ¿usted qué le responde?
4: Primero ni siquiera abre ese chat. O sea, medio yo veo por encima... De verdad, por su bien, mejor no le respondo. Y yo estaba escuchando, los chicos, que ese hombre quería mojar la rata, ¿cierto?
1: Claro.
4: ¿Y el de trabaje, papi, no se la sabe? O sea, el pedacito anterior a la canción no existe, o para que pueda mercar los poderes tampoco.
3: Ahora.
4: O sea, ¿qué ofensa?
2: ¿Y a usted le han escrito así?
4: No.
2: O sea, podemos ver sus DMs.
0: Pero qué bueno saber cuál es el plan más pobre que le han invitado.
1: Y que eso, quizás vale. Ella haya aceptado, porque pues
4: chicos,
1: también hay aceptó, niveles. Exacto.
4: Sí, chicos.
3: El plan más pobre
0: usted,
3: que usted aceptó.
0: Usted sabe que uno se le ha vendido a alguien, o sea. Sí. Todos tenemos a alguien que lo ha hecho pecar a uno, lo ha hecho.
4: Pero a ver, eso de vender, pues no, porque aparte si fue un plan low cost, no creo que haya sido de vender. Pero quizás en la universidad, yo creo que en una etapa de la universidad uno, no sé, mis girlas pueden entenderlo, como que piensan en mujer de proceso, piensan además en los sueldos de estudiante. Entonces como que quizás puede que ahí, y lo no sé, como que lo que podríamos hacer es haber compartido algo. O sea, pedimos algo para los dos y paré de contar.
1: Que si pueden
4: repetir.
2: Pero deme ejemplos concretos.
0: Sí, a mí
1: porque
0: no me
1: habló mucho.
0: Sí,
1: habló mucho y no dijo nada.
3: Mucha generalidad. O sea, dígame, había un man que me dijo, llega a mi casa para que nos comamos algo y era un queso con bocadillo.
4: No, yo les digo una cosa. Así ese hombre incluso podrían pasar a pie. Es más, podrían pasar a pie, vamos a ir al gimnasio tú y yo juntos, no tengo carro.
0: Pero venga, es que
2: millonario.
3: Pero creo que no te estás ayudando, Julio.
1: Sí, porque es que ella dijo que carro y pues marica, que sí, andamos, o sea, en bus, en metro.
3: Un parche pobre.
2: Puede pasar a pie, pero si es a pie en Dubái.
4: No,
1: sí,
3: pero puede pasar a pie, pero si los tenis son unos tenis de 2 millones de pesos.
4: Pues sí, o sea, pues normal, o sea, si no tenía carro en su momento.
1: No, pero venga,
0: cuéntenos la historia.
4: ¿Qué?
3: O sea, el parche más pobre de su vida fue cuando la recogieron en taxi.
4: No, en taxi.
2: ¿En Django? ¿Ando en Django?
4: Caminandito. O sea, no existía ni taxi,
1: ni nada.
0: No, pero según entiendo, entonces nunca la han invitado a plan pobre.
4: No. Amigos, honestamente yo siento que no. Siento que lo que más low cost podría hacer es compartir algo. Ejemplo, como que amor, vamos a almorzar, pidamos algo para los dos. Ya. Y eso en época de la universidad. De resto, o sea, tú trabajando, mercando los poderes y a estas alturas.
2: O sea, si un man sale con usted, ¿con cuánta plata tiene que salir?
4: Uy, no, Cris, no, eso no importa lo que
1: sí.
4: importa.
1: No, sí si importa. Sí importa porque ya no te ayudaste.
0: No,
1: ya,
0: es que realmente.
1: Ya te vendiste.
3: Ya, Juliana, ya. Un man le escribe ya, Juli, salgamos mañana viernes 24 de julio.
4: Ejemplo, solamente vamos a ir a cenar.
1: No,
4: tranquilo.
1: No, pero.
3: El man ¿cuánto obvio. Necesita no. para salir con usted y que usted
4: por
3: quede
4: eso.
3: Satisfecha?
4: Ejemplo, solamente vamos a ir a cenar porque es que si el plan es que
3: queda satisfecha.
4: Nos fuimos de viaje, pues.
2: Listo, vamos a cenar, vamos a cenar.
3: Pero se queda satisfecha,
4: Sí.
3: ¿Cuánto? ¿La cena es 2 hamburguesas de 15 lucas o la cena es cuánto?
1: Con limoncitos.
4: No, yo creo que por ahí unos, ¿qué? ¿300 para la cena?
0: Eso es la mera cena.
2: ¿Va a llevar a su mamá y a su papá también? No.
4: Pero, o sea,
3: pero los 300 está lo del motel.
4: O sea, no sé. No. Yo digo que 300. A ver, una entradita, por ejemplo, ¿cierto? Algo fuerte.
2: Por ejemplo, un carpacho.
4: Sí.
3: Pero está aguantando.
1: Venga, esperen. Están muy gritones. Calmaos, pues, ya uno, que es como si estuviera. Vea.
4: A ver, háganlo.
3: Eso fue que escribió.
0: No.
3: Se están vacaciones, calvo, joder.
2: Escribió a Luis y dijo, me dijeron.
0: Venga, entonces...
1: Definitivamente, espere Andrés, ella está diciendo, ella está diciendo que 300 lucas solo en la cena. Muchachos, ¿cuánto más hay que llevar entonces teniendo en cuenta los transportes y teniendo en cuenta si después de la cena va a haber remate y si va a haber motel? O sea, aquí pues proyectando la vuelta vamos hablando de 900, un millón.
4: No, no, chicos, primero, transporte, pues obviamente ese hombre tendrá su carro, ¿cierto?
1: Ah, es que sí, mire que nunca, si le, nunca ha mencionado moto.
0: Espere, si yo le llego en motico, sí, y con un impermeable de bolsita para que ponga, para que no...
1: Sí, porque es que así
0: porque
1: es.
0: A mí me toca jalar así.
3: Y con el chaleco, porque pone el multe, no lo tiene, sí, chaleco.
4: Ay, no, ¿cómo así?
2: El impermeable amarillo. Y...
3: Pero sí, venga, venga, Juliana, pero de pronto yo no tengo carro, no tengo carro, pero puedo pasar en Uber.
4: No pasa nada, sí, sin problema. Sí,
3: pero
4: claro.
3: ¿Uber normal, pero o black?
4: No, normal.
2: Tiene que abrirle la puerta. Que le abra la puerta.
4: Sí, ay, sí. ¿Eso les cuesta?
2: Yo que le abra la puerta, no, y le diga, no, no, tiene el código.
0: Esa se puede hacer, esa
1: bueno,
0: se hace.
1: Bueno, pero entonces, Juli...
2: Que le abra, perdón, pero entonces... Perdón, que le abra la puerta, perdón, ratón, que le abra la puerta al man y le diga, ¿cuál es el código? Y se suba. ¿No?
3: O sea, ¿no le puedo mandar el carro yo
4: sí,
3: a usted?
4: Sí, sí, sí, sí. Ah, pero la idea es, obviamente, que si puedes, hombre caballeroso, pasar por la niña. Juli. Sí, okay, obviamente, no pasa.
1: Juli, si yo te mando la moto... A recogerte.
0: La pick-up, lo sí, que sea,
1: sí,
0: ¿cierto?
1: Sí, la de plataforma. Para que me llegues, para que me llegues, pero o sea, yo estoy pagando el servicio. ¿Aceptarías o no?
4: No, pero miren, les daré mi
1: razón. No, pero sí o no.
4: No, les dije no contundente.
1: Listo, ya, eso dije, era, ya, no, ya.
4: Lo que pasa es que yo tengo como un traumita con las motos. A mí me dan mucho miedo.
1: Ah, bueno, ya, eso
4: es dicho. Plan económico, es que tengo como un trauma.
0: Y hubiese dicho para mandarle un bicitaxi.
1: Una claro,
0: visita, ¿no? Es más seguridad.
4: Tengo un tramo que las visitas. Ah, mentira, no, honestamente es que no. La moto.
3: Bueno, pero entonces, usted dice que la cena son 300 lucas.
4: Yo digo que sí, piensa un buen restaurante, amigo.
3: Pero ¿por qué?
4: Venga, o sea, usted, tienes una cita.
0: Usted no es llena con la entrada.
1: Sí, yo me llevo con la entrada.
4: No, pero a ver, o sea, la idea, a ver, ¿cuál es el propósito de la cena? No es irse a llenar allá, no, es compartir, por ejemplo.
3: Por eso, y 300 lucas, y no salir lleno un
4: estado. Amigo, pero si tú vas a un restaurante, tú pides, por ejemplo, unas copitas de vino.
2: Yo con 300 lucas compro una bolsa así grande Purina.
1: Pero yo con 300 lucas merco.
0: 300 sí, lucas,
1: perro, yo con 300.
3: 15 días.
4: Si ustedes van a poner a sacar cuentas así, nunca van a salir. O sea, ¿qué tal yo? No, con esto me compro. No, no.
3: Pero
4: no,
3: Juliana,
4: no.
3: Juliana, digamos.
4: No.
3: Pero digamos, usted dice que.
1: ¿Cuánto le gana Juliana en la mega? Pues para uno saber. Entonces, ¿cuánto nos estamos
0: comprando? Se la bajaron de Barranquilla. No, ¿usted cree que uno va a bajar por? ¡Oh!
1: Por eso, ¿cuánto está ganando? Pues para uno decir que es que tiene que llegar a ese punto.
0: Ah, pero es que no, el pobre es usted.
2: Por eso mismo.
3: Pero Juliana, usted dice que la idea de la cena no es salir lleno. ¿Uno cómo se gasta 300 lucas sin salir lleno?
4: Amigo, o sea, y además tú viviendo en Bogotá me extraña. Tú vas a un restaurante, ¿cuánto puede costar un carpaccio? Empezamos a sacar cuentas, carpaccio.
2: Ole, que entre, no sé, depende del sitio, pero
3: yo ni sé qué es eso.
2: Por ahí entre 30 y 60, ponle.
4: Exacto, 30 y 60.
3: Pero si hay hamburguesa doble queso.
4: Ay, amigo. Amigo.
0: A ver, ¿cuál es el plato que va a pedir, o sea, que usted se antoje más?
3: Sí, porque yo pensé llevar la hamburguesa.
4: Por ejemplo, pensemos, entonces, en un carpaccio de entrada, ¿cierto? Con una copita de vino para el acompañante, para mí. ¿Cuánto va ahí, Cristian?
2: ¿Cuál es que pendrá?
0: 80 lucas, ahí van 80
2: de la copa.
4: Ahí van 80 mil, digamos que 80 mil. Pides tú un lomito, ¿cierto? Un lomo al trapo, por ejemplo. Y yo no les
3: ¿pero el trapo meter. Cuál es? ¿El dulce abrigo o cuál
4: no,
3: es el trapo?
4: Amigo. Tiene ChatGPT.
2: No, es que es el mesero lo entrega así como una camisa. Tome.
4: No, digamos que lo que hacen es como si fuera una brasa, como asadito en un lomo. Lo que hacen
2: ¿tres cuartos pide usted o bien
0: es
2: asado?
0: Que si ella sabe el proceso del lomo al trapo, no salga con ella. Porque hay que sacar.
2: ¿Sabe el término de la carne?
0: Sí,
2: no, nada,
0: sí, hay que lomo al trapo.
3: O eso
0: no.
3: Es que ha salido mucho.
4: Lo que pasa es que ese lomo al trapo se aconseja comer tres cuartos para que no pierdan los jugos.
0: A mí me gusta, por ejemplo, la salchipapa que viene una cama de lechuga. Y sí, eso ya uno dice como que...
1: O sea que, Juli, ¿no aceptaría parchecito de noches felices de un frisbee, por ejemplo? Entonces, no, ese no.
3: No metamos marcas, digamos.
4: Sí, o sea, como que digamos primero que los patrocinen, ¿sabes? Pero sí, ¿por qué no?
3: Pero digamos, Juliana. Digamos, ¿sí? El parche no son las 300 lucas del carpacho este, okay. Y el lomo y el trapo. Ajá. Sino que yo le digo...
4: Y el trapo.
3: Sino que yo le digo a usted, yo le digo, no, mire... Hay una hamburguesita de 35 lucas con papas.
4: Ay, sí, amor, sí, vamos.
0: Ah, pero si ve que sí puede bajar
3: de caño. Porque exige 300 lucas.
4: Porque estamos hablando de... Tú me hablaste de una invitación y una cena. Tú me dices, ¿cómo te quedarías tú contenta, satisfecha? Pues estoy dando...
3: Ah, con la hamburguesa no queda contenta.
4: No, pues
3: no, mija, por eso es que...
4: No, por eso es que ¿qué?
3: Que el
4: no.
3: mundo está tan complejo
4: por
3: hoy
4: por eso es que existen hombres que se atreven a mandar esos chats de porquería diciendo que traiga no sé qué cosa y que venga no sé dónde pero por si... bajar ese tipo de estándares.
2: Pero después dicen que uno no arriesga.
3: Sí.
4: No, pero no va a ganar así nunca, por más de que arriesgue lo que quiera, ¿no? Como así, o sea, por acá
3: dice, bueno, va a leer comentarios de la gente.
1: Hay muchos comentarios.
3: Dice Julián, la mujer es cosa seria. Dice Jairo, esta mujer no sale ni con tres carnes en una hamburguesa. Ella es estrato 5.
0: Sí, jamás, sí, sí, sí, sí, sí, no. Pareces, no, pareces.
2: Pero está bien que exija, mía.
4: No, sí, no. O sea, le exigís, sí, pero estrato 5 no son.
3: Lo importante es que usted exija, pero no se queje cuando no consiga macho.
4: No, pero es que, porque la verdad yo siento que no, eso no es un tema de exigencia, al contrario, yo siento que hay demasiados hombres que son súper especiales, súper detallistas, súper generosos, pero que eso ni siquiera les ve problema.
3: Pero es que no hay plata, Juliana.
4: Sí, ay, chico.
3: Pero
4: lo que pasa es que ¿dónde estás poniendo tú tu mirada?
2: Y cuando una pregunta, por ejemplo, sí. Digamos, estamos usted y yo saliendo, ¿está?
4: Ajá, sí, Chris.
2: Entonces pedimos el lomo al trapo, lo que sea, sí. 350 mil pesos, incluye servicio, yo digo, sí, a regañadientes. Claro. Sí.
3: Y es el 10% de la cuenta, además.
2: Pero yo digo sí, y entonces no, voy venga, a... Espere. Sí, voy a no. pagar, espérese. Agárrese burro, David. Voy a pagar, llega datáfono, saco mi tarjeta,
4: sí,
2: paso la tarjeta y digo 12 cuotas.
4: No pasó nada.
0: Yo igual no está nada. Pagando, usted está...
4: Sí, exacto. Cada quien maneja su finanzas.
3: Ahora, bueno, ahora, Juliana,
4: cada
3: digamos...
4: Cada quien se deuda por el lomo al trapo que quiera.
3: Juliana, si el man no da propina, ¿paila?
4: No sé. Pues, por ejemplo, ¿qué tal si haya sido mal el servicio? Yo lo entendería.
3: No,
0: bueno, yo tengo una idea. Espere. David, ármele un plan a Juliana.
4: Mierda.
0: Cristian, ármele un plan usted también a Juliana Ratón.
1: Hasta ahí. Y yo también quiero que Juliana arme, ¿sí?, plan con un man. O sea, que ella diga, ve, me interesa este man. ¿Cuál sería el plan?
4: Claro.
1: ¿Cuál sería el plan que armaría Juliana y con cuánto de presupuesto saldría ella para invitarlo a uno?
3: Listo.
1: Entonces, a ver, pues, Juliana.
3: Arranca, Juliana. No, yo quiero que ya quede último.
0: No, espere, es que sí, espere. Primero armemos el plan de hombres y ya que ella nos retroalimente con su plan.
4: Y yo le voy a dar uno general porque a cada uno no le va a dar plan. Uno general. Listo. Va.
3: ¿Quién arranca? No, todos a la vez, digamos.
4: Ay, sí, como que...
0: Bueno, yo voy a empezar del menor a mayor. Entonces yo llego en mi motico con mi impermeable y el casco normal. La voy a recoger. Como está lloviendo, usted va a poner el impermeable aparte de una bolsita, pero hágale que vamos. Uh-huh. Vamos desde plan de mirador.
1: Plan de mirador San Félix.
0: A mí, listo. Sí, me gusta el plan de mirador. Entonces, va a llegar allá, no te va a decir, ay, mira, aquí hay entrada, no, porque allá solo venden chocolate, chorizo, carne.
1: Y panchocha.
0: Carne o arepa y panchocha, normal. Ese es el plan mío.
2: Eso lo lleva ya.
0: El panchocha.
4: Ese le pongo yo, dice acá a través de arroba la mega Colombia.
0: Ok. Ese es el plan mío, listo, ahí se lo dejo. El mirador es bonito, exótico, se ve todo el Valle de Aburrá. Espero te agrade, espero te guste. No quise traerte acá para hacerte sentir mal, sino para que sea una noche especial para conocernos.
4: Bueno, primero hay que iniciar con algo. Mazo tiene una buena labia. Yo siento que Mazo va ganando puntos por tierno, ¿sabes? Como que yo pienso que no, esto es para agradarte. Yo sé, por parla va ganando más.
3: Listo, rápidamente, entonces vamos a decir que los parches. Ajá. Y Juliana escoge uno al final.
4: Ah, bueno, listo.
3: Listo. Ratón, rápidamente, porfa.
1: Fácil. En la moto, vuelta a 2-3 pueblos una tarde.
4: Pero moto.
1: Pero yo no tengo carro y no me interesa, pues.
4: Estaba leyendo los comentarios de Arroba la Mega Colombia. Respete, chicos.
3: Cristian, rápidamente.
2: Le digo, nos vamos a entrar al restaurante. En ese restaurante vamos a pedir una entrada, vamos a pedir una proboleta.
1: Okay. ¿Dónde sale
2: una
1: proboleta?
4: Muerta. Sí.
2: Una proboleta. Vamos a pedir una sangría. Una sangría para compartir. Y vamos a pedir usted, yo voy a pedir un bife de chorizo 3/4.
4: Cris, una pregunta antes para no decepcionarme. ¿Pasas por mí a la casa?
2: No, nos vemos allá porque es la primera salida. Porque huevo no soy.
0: Tú llegas.
4: Ay, a mí me gusta que pa.
3: Bueno,
2: no, la primera no.
4: Listo.
0: Yo voy. Recuerda que yo voy llegando en la motico.
3: Bueno, voy yo. Y rápidamente. Y rápidamente. Yo le mando pues su moto para que la recoja.
1: Sí, también manda plataforma.
3: Yo no tengo motor y carro, entonces yo le mando moto porque haré más para.
1: Válido.
3: Y al frente de mi casa, Ajá. Para que usted llegue, porque yo no voy a ir bien lejos, ¿no? Al frente de mi casa hay un puesto de perros que venden 3 salchichas
4: rico,
3: en un solo perro.
4: Ya sé cuál es.
3: Exacto. Y pues toca comprarlo en promo para que salga más barato. Entonces lo compramos en promo.
4: O sea que hay que poner la cita para un día como
3: miércoles de promo. Ah. Entonces usted llega en la moto, pasamos ahí y la devuelve en moto para la casa.
4: Dios mío, mi pregunta es qué han hecho con los hombres, ¿no?
3: Exacto.
4: Obviamente saldría con Cristian. O sea,
0: bueno, o sea, de todos los planes, el mejor es el de Cristian.
4: Sí, y eso que
3: aún eso así, que nos indica.
1: Dicen por acá, que, no, por no, mujeres pero, así, es que los hombres también se dañan.
4: No, pero ustedes han escuchado mi plan.
0: No, ahí va, ahí va, va el plan.
3: Pero
0: de
3: rápidamente,
0: ella.
3: Rápidamente. Ajá,
4: vamos de una. Rápidamente, por ejemplo, yo también le diría al man que llegara, porque pues yo pasando por el princeso, como que no quedaría muy bien. Lo llevaría a un restaurante, pensemos en que los hombres comen un montón. Entonces me llevaría mis 500 aseguraditas por si acaso pasa. Algo puede pasar.
0: Esta fecha.
4: Y ese, que no. Podemos llamar, mentira, no.
0: Pero los 500 ahí, son de adelanto de nómina o le sobran.
4: No, me sobran.
0: Ah, no.
4: Ah, mentira, no. Y de ahí algo que él quiera tomar. Por ejemplo, podemos coctelear después de una buena cena. Okay. Normal.
3: Entonces, en conclusión, el plan ganador es el de Cristian.
4: Sí. Y les pregunto, ahí yo estoy diciendo, ay, no, los hombres tienen que. No, yo también estoy poniendo.
3: Pero ¿eso qué nos indica?
4: ¿Qué?
3: Porque hay que mirar la situación de cada uno.
4: Sí.
3: Que el hombre ajeno es el que más gusta.
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1: En Colombia ya son las 9 en la mañana con 3 minutos. Seguimos avanzando en este mañanero de la Mega a través de las diferentes ciudades. Un nuevo mañanero y en YouTube ya estamos en esa transmisión a través del canal de YouTube de la Mega Colombia. Hola, por ahí nos saludamos, nos escuchamos y pues siempre comentamos sobre todo lo que tenemos en esta edición del mañanero de la Mega, viejo David.
3: Es correcto, papi. Y yo estoy muy contento. Cuénteme. Porque ya tengo parche para las noches.
2: Ah, hombre.
3: Ah, sí, oye, señor.
2: La transición al mundial está perfecta.
3: Yo estoy conectadísimo con el canal RCN porque a las noticiero primero a las 7, para informarme,
2: sí,
3: Tim.
2: Correcto.
3: A las 8 para seguirte queriendo, Tim Novela. Sí. Y obviamente el reality que no puede faltar, MasterChef Celebrity Colombia. Y continuando como con este acercamiento a los famosos que hacen parte de ese reality, está con nosotros Marta Restrepo en el mañanero de la Mega.
4: Marta,
3: ¿cómo
4: Marta,
3: estás? Bienvenida.
4: Marta. Ay, no, ¿quién está allá haciendo?
3: Mírate.
2: Lo vamos a mirar.
3: Le presento ese hermoso ser.
2: Él es igual a Boy George.
3: Él es igual a
4: Boy. ¿Cómo estás? No, es mejor que Boy George.
0: Me cae bien, Marta.
3: Y el ratoncito, Marta. Y nuestro ratoncito, mírenlo, ahí está.
1: No, hola, Marta.
4: Ratón así, mejor dicho.
3: Bueno, ratón.
2: No le dé pata, yo a usted no le daría.
0: Un ratón así es para tirarle 10 gatos, ¿para qué?
4: ¿Cómo están, chicos? Bueno, yo feliz aquí madrugando con ustedes. Realmente madrugué hace mucho, vivo lejitos, vivo en Chía. Entonces.
3: O sea, salí ayer, digamos.
4: Salí ayer a las 12:30 más o menos. Y bueno, acabo de llegar, pero bien, vamos bien.
3: Perfecto, bueno, arrancó MasterChef Celebrity. Ahí estamos viendo el inicio del reality.
4: ¿Viste?
3: Oiga, yo te quiero decir algo.
4: Diga, pues.
3: Primero, ¿tú ya conocías a Iván Marín o lo conociste en el reality?
4: Lo conocí en el reality.
3: Perfecto, y está bien.
4: Y eso es toda una experiencia.
3: Okay. Y está bien.
4: Lo amo.
3: Yo siempre dije, vamos a ver cuánto se va a demorar Iván Marín en llorar en el reality.
4: No,
3: segundo
4: no, no.
3: Capítulo, hermano.
4: No. Sí. Porque el primero no cocinó. Porque el primero era solo, hola, soy Iván Marín, chicos, traje mi air fryer. Iván Marín es la persona más divertida, más chistosa, más sentimental del mundo.
3: Es que es mucho, es muy sentimental.
4: Pero les voy a decir una cosa.
6: cocina peor de lo que se ve.
3: ¡Oh! ¡Qué piropo! Sí, literal, porque ayer estuve viendo como lo que pasó para recordar. Con Tavo se hicieron en parejas. Ay, no, hacer Tavo, un flan. No, ese flan, hermano.
6: ¿Eso quedó una sopa?
3: Sí, eso parece una sopa. ¿Cómo te fue con esa experiencia del flan?
6: ¿Cómo así? ¿Cómo?
3: Para que le cuentes
6: a la
3: gente.
6: Pensé que de anoche. No, es que ellos, o sea, lo que pasó ayer es que teníamos todos que hacer, para poner en contexto, de pronto, no creo, pero si de pronto alguien no se vio el programa.
3: Exacto.
6: Entonces, teníamos que hacer una receta basada en un lenguaje emoji, por decirlo de alguna forma. Uh-huh. Entonces, era como poner dos, entonces salían tacitas de goticas, entonces tú no sabías si era agua, si era leche, bueno, en fin, ¿no? Hasta llegar al resultado final. A Iván y a Tao les tocó el flan, cosa que es muy difícil. ¡Hola!
2: Y tiene que tener una contundencia.
6: No, es que hacer un flan es súper difícil. Miren que hay comidas que parecen muy fáciles, pero que tienen mucha técnica. El flan es uno de ellos y el flan no cuajó.
3: No.
6: Sencillamente el flan era una sopa e Iván Marín empieza a llorar.
3: No.
6: Como un niño chiquito sentado, sí, derrotado. Ay, ustedes se están burlando mucho de él y le voy a decir.
3: No, seríamos incapaces. No,
2: a mí me pasa.
3: Nunca.
2: Así,
6: Felipe, grábame, por favor, que yo le voy a decir a Iván Marín.
3: No.
6: Yo le voy a decir a Iván Marín que acá en la Mega Bogotá, la Mega Medellín, ¿hay alguien más conectado?
2: La Mega Barranquilla.
6: La Mega Barranquilla.
2: Cali, Girardot.
6: Del Cali,
3: Radio, Girardot. Radio 1 también.
6: Radio 1, o sea, Iván, se están burlando mucho de ti, sí, hay que asumirlo.
0: Dile que venga para que lloremos juntos.
6: Ya dije que tú cocinabas divino. Oigan, y se ataca a llorar, sí. Y anoche en el chat nos escribía, dice que, marica, yo no sabía que me estaban grabando.
3: Bueno, también, Iván, señor.
6: Iván. Porque es que imagínense que hay momentos que, o sea, allá hay cámaras por todas partes, ¿no? Ajá. O sea, de verdad, uno no, como que nunca, no estamos solos, uno es todo, ay, Dios mío, ¿dónde estará la cámara? Pero uno, mientras conoce el estudio, se da cuenta que hay cámaras en el techo, porque okay, no son cámaras grandes, son unas camaritas casi de seguridad, ¿no? Ajá. Hay de todo, pues. Entonces él dice, yo no sabía que me estaban grabando en ese momento. Qué
2: muy
6: oso,
2: sano.
6: Qué oso. Muy yo sano, había sí, jurado que yo no iba a ir al reality, yo había jurado que no iba a llorar, ya lloré y todo lo que viene.
3: Marta, antes de MasterChef, ¿cómo se te va la cocina? ¿Bien, mal, normal?
6: Bueno, te cuento, a mí me gustan los postres, hacer postres me ha gustado siempre. Yo soy mamá, entonces yo cocinaba huevitos, desayunitos, arepa, cositas así, sanduchitos. Pero ya MasterChef es otro nivel, entonces me preparé mucho. Estuve acompañada como de 6 chefs.
2: ¡Ah, no!
3: ¿Ah, usted pagó afuera curso de
6: asesoría? Todos.
2: ¿Qué? ¿Qué?
6: Mira, a mí ya les conté, vivo en Chía, entonces me recogían 4:50 de la mañana. Uf. Para empezar a grabar. Llegaba a mi casa 9:30 de la noche y ahí empezaba clase.
3: No, ¿se no durmió?
6: No, yo no dormí. No, yo no dormí porque es que, a ver, cuando yo era televidente MasterChef, yo veía el programa y yo decía, pues tantos actores y actrices, amigos míos que han pasado por ello, yo decía, ¿para qué lloran? Ay, qué bobada. Yo no entiendo por qué ahí llorando porque les quedó mal una receta. ¿Qué? Cuando yo entré, yo sentía que me estaba jugando la vida. O sea, yo no sentía que iba a presentar un plato, sino de verdad. Y por
2: tesis,
6: más de que tú sepas una tesis, pero así, o sea. Y por más de que tú sepas de cocina, pues siempre va a haber un plato que no lo sabes hacer o un producto que no lo has probado. Ay, no, no, eso es un estrés. Les digo que sufrí. Estuve muy feliz, pero sufrí también. Claro que anoche triunfé.
3: Ahí le fue muy bien. ¿Cuál es ese plato a hoy, ya después de toda esa experiencia que tú dices con este rompo? O sea, usted nos invita a almorzar a todos acá de la Mega, sí, y usted dice, no, yo sé que para los de la Mega les voy a cocinar esto, que quedó como una reina.
6: A ver, ¿a ustedes qué les gusta comer? Y yo les digo si lo cocino.
2: Chunchurria.
3: Sancocho.
2: Frijoles.
6: Uy, no, mi bandeja, bueno, paisa, ¿ah, sí?, de María.
3: Sí.
6: Pero si yo soy paisa,
3: pues. Claro. ¿Qué puede ser? Pero esto, mano, es un paisa y no la hacen ni.
6: Estoy segura, pero no se preocupen, para eso tienen aquí a su amiga MasterChef, la más querida, la más dulce. Los postres, si les gusta, a la gente normalmente le gusta mucho el chocolate. Julia, ¿a ti te gusta el chocolate? Las mujeres amamos. Entonces, el chocolate es uno de mis fuertes, aparte porque tengo una historia divina, porque mi abuelo fue como el Willy Wonka colombiano, el hombre que más ha sabido de chocolate en Colombia. Entonces, pues, siempre tuve fascinación y conocimiento con el chocolate.
2: Le decían
6: entonces,
2: Don Cacao.
6: Postres, Don Cacao. Y bien, tuvo una nieta que es un cacao.
1: Marta, Marta, venga, de lo que usted ha visto ya
0: con... Martica, Martica, tan amable.
6: Martica, sí, Martica. No me regañen tampoco. O sea, ya les madrugué, les di mini palo.
3: Pero es respeto.
6: Bota. Y ahora es que...
3: ¿Hay bota, hay bota? Yo no me fijé. A ver, Cristian, Cristian.
2: Sí.
6: Y es que Marta... Martica.
0: No, Martica, por favor.
6: Así Martica. Me preguntó la chef un día a Belén, dice, ¿y tú por qué te llamas Martica? Y yo, ¿y tú por qué te llamas Belén? Pues porque sí, es mi nombre.
1: Martica, ¿cuál es el error más común que han cometido los participantes en lo que has visto de lo que se lleva de MasterChef? Sí.
6: Aparte de Iván María.
1: No sé.
6: Oigan, no, ¿saben que es muy difícil? Hacer risotos.
1: Sí.
6: Los risotos son súper difíciles porque la cocina no solamente depende de una buena receta, sino de la altura, de la temperatura del estudio. Por ejemplo, una chantilly no monta en el estudio MasterChef. Así metas la batidora, las varillas, a la nevera, porque tiene que ser muy frío, pues el calor de las luces del estudio no permite que esto monte. Así que no insistan.
3: Martica, ¿quién gana?
6: Yo.
0: Esa es mi chica.
3: Eso me gusta.
1: Martica, si usted la pusieran a cocinar durante toda una semana, porque va a ser el reto en el programa, con un ingrediente, ¿cuál sería ese ingrediente que usted siempre elegiría? O sea, con este me voy bien, la fija, yuca, papa, no sé.
0: Arroz,
6: de huevo. No, pues yo soy muy de ingredientes de cocina colombiana.
1: Ok.
6: Los arroces me quedan espectaculares. Qué rico un arroz. Y los postres, pues mejor dicho. Cuando quieran endulzar el día, solamente que me digan.
2: Martica, yo quiero acabar con una pregunta. Usted hizo parte del elenco de Pandillas Guerra y Paz, ¿no?
0: Sí, ahí le están diciendo que la mujer de Richard.
2: Entonces quiero que reaccione a este video, que es un patrimonio inmaterial colombiano.
3: A ver.
2: Es patrimonio inmaterial colombiano de Pandillas Guerra y Paz, por favor.
6: Lo voy a ver.
9: ¿Sabe qué? Porque con esa cara ampón que usted se manda, ¿sabe qué? No para ni la de llevar muerto, ñero.
10: No, ñero. Miremos quién tiene más cara de ampón de los dos.
9: Bueno. Montemos la de universitario, ¿listo?
10: Sí, esas.
9: Oye, mi perro, ¿nos puedes llevar a la voz de las Américas?
10: ¿Eso es por el lado de Monserrate?
9: Sí, ¿sabes?
10: Uy, hermano, pero si me paga un recarguito.
9: Todo bien.
10: Suban.
9: Gracias. Listo.
6: Uy, lo van a atracar, sí, seguro. Este man, lo van a bajar del taxi, seguro.
2: Sí, ya la había visto esa escena.
6: ¿Sabes que creo que sí? No me acuerdo muy bien, pero es que... Pandillas Guerra y Paz duró mucho tiempo. Todavía en los semáforos me dicen, en la buena, sacañón, piros.
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1: En Colombia ya son las 9 en la mañana con 14 minutos. Nosotros seguimos en este mañanero a nivel nacional. Un mañanero que los acompaña desde las 6 de la mañana y hasta las 9:30 de lunes a viernes. Felices y contentos. Un corillo completo, un combo que los acompaña. Está Cristian, está David, está Murcia, está el Mega Ratón, está Andrés Mazo. Siempre a través de la app de RCN Radio, bien puntuales desde las 6 de la mañana acompañándolos. Y no importa dónde usted esté, porque a través de la app de RCN Radio siempre tiene el sonido en vivo las 24 horas del día. Al aire el mañanero, mi querido David.
3: Es correcto, y en este mañanero, hermano, este mañanero que me gusta porque se ve como premium, lleno de invitados, personalidades de lo que es la fama colombiana. Y obviamente tenemos que cerrar por lo alto, porque sí, yo tengo muchas preguntas, sé que nos trae historias. Está con nosotros Eduardo Liz, el Toxic Relator. ¿Qué más, Toxi? ¿Cómo estás?
15: Es que, mi gente, ¿cómo van? Un abrazo y buenos días para todos los parceros de la Mega. ¿Es que bien o qué?
3: Todo bien, todo bien.
15: Oiga, es un gustazo, muchacho, estar por aquí, hombre.
3: A mí me encanta porque Eduardo Luis, él no lo sabe,
15: Pero, no sé, ¿de qué me perdí?
3: No, no, él no sabe que la voz de él, sus narraciones van a acompañar momentos de ira, de tristeza, de alegría.
15: ¿Sabe quién es hincha?
3: ¿De qué cara tengo?
15: Uy, no, no, no me pongan esas.
0: De llaneros,
3: es un equipo sufrido, es un equipo sufrido.
15: Pero entonces ya me metió en un lío. Porque ya ahora el equipo que yo diga van a decir que es sufrido. No, ahora dígame cuál es el equipo del fútbol colombiano que no es sufrido, o sea...
3: No,
15: creo que hay uno solo.
3: Hay equipo muy fácil.
15: Creo que hay uno solo que no es sufrido.
3: No, yo le digo dos.
15: Hay uno solo que no es sufrido. Hay uno solo. No. Hay uno solo que no es sufrido. Después todos sufren. Va a ser sincero. Sí. Usted me dice de quién tiene cara. Usted tiene cara de hincha del Bucaramanga.
3: No. Más pa el occidente y para abajo.
15: No, en serio. Tenés cara de santanderiano fácil. Sí.
3: Véanme, ¿será que lo mío es para allá y sufriendo con el América, hermano?
15: ¿Es hincha de?
3: Del América.
15: Del América. Voy entendiendo alguna situación.
3: No, igual entre rojo nos entendemos.
15: ¿Cómo le puedo poner un poquitico volumen a esto?
3: Ah, yo le subo
15: acá
3: ahí.
15: No me funciona.
3: ¿Cómo la tiene ahí mejor?
15: Epa, ahí está.
3: Epa, perfecto.
2: Súbale.
3: Ahí está. Entonces,
15: ¡5 de volumen!
3: Usted ha acompañado a muchos colombianos en momentos de alegría, rabia, tristeza. Cuando usted está ahí narrando, ¿es consciente de eso? O sea, ¿lo tiene presente?
15: Claro, de hecho, yo pensé en eso para hacer mi estilo de narración. Porque, ojo, que yo llegué como relator de un producto que divide. Que es el fútbol colombiano. Entonces, claro, hace gol Nacional y yo soy de Atlético Nacional, tiembla la montaña. Si usted es del verde, usted es feliz. Y claro, entonces todos los de Millos, ahí está, así, güey, tantas paisas narrándole los goles a Nacional, está feliz. Si canto el de Millo, es al revés. Mío, que tú tienes, que no tienes. Entonces, claro, los de Nacional, ahí está este traicionero que ahora parece rolo. Y así, entonces, el producto mío divide.
3: Claro.
15: En cambio, cuando usted crece siendo el narrador de la selección, usted va en coche, todos me aman, todos me quieren, todos nos abrazamos. Si uno dice era penal, entonces sí, todos son... No, esto divide. Entonces yo me pensé una estrategia para hacer que cada hinchada tuviera una cosita mía que dijera, uy, este man nos tiene la buena.
3: A mí me gusta el que le tiene a la América, porque no es canción, sino que es una frase muy chiva.
15: Brava, me molestan con todo, pero esa frase muy bacana. ¡Una pasión! Oh. ¡Una locura! ¡Una linda enfermedad! Y la otra como remato. Porque una cosa es invocar al diablo y otra verlo cuando aparece.
3: Eso es una chimba.
2: Escuchen este. ¿Cuál?
15: En el mañanero de la Mega, pidan domicilio.
3: Vamos a pedir alguito, ¿qué?
15: Eso, pidamos algo. A esta hora, ¿qué se pide uno, parce?
3: No, porque está
0: calentadito, un calentadito.
15: Uy, no, pero sí, unos buñuelitos o unos corazoncitos, unas empanadas pueden quedar bien de domicilio hasta ahora, parce.
3: Bueno, lo escucha Dordolis, muchachos, allá en Medellín.
2: Oíste, Eduardo, ¿cuál fue esa frase que improvisando de pronto en medio de una jugada, de un gol, de una, se volvió icónica?
3: Golazo y
15: papá. Icónica, bueno, esa es buena. Pensé que iba a preguntar otra cosa, pero no voy a guiarlo hacia esa pregunta porque me calentaba otra vez.
2: No.
3: Ay,
2: no.
3: Hay una que me gusta mucho.
15: No, espere, pero no, digamos que haya improvisado, que se haya icónica, no. La verdad, yo no soy mucho improvisar. Okay.
0: Pero el consumo de uña es gran frase. Sí. Pero yo ya la no uso en mi vocablo.
15: Ojo, pero es que yo tengo un estilo y es que yo escribo todas mis frases, muchachos.
3: Lo preparas.
15: Yo tengo una carpeta acá que se llama Tiro Relatos. Entonces, miren, yo aquí, miren, aquí están todas las frases mías. Yo aquí las escribo, todas las que se me ocurre o cuando estoy viendo una película o una serie.
3: Pero es un boleo.
15: Una novela. Sí, aquí las tengo todas. Y después las voy aplicando. Hay unas que uso, otras que las uso y dice, no pasa nada, entonces la dejo. Por ejemplo, tengo por aquí varias cositas escritas que no he utilizado. Por ejemplo, mira, ahora que tenían invitado de Masterchef. Dice aquí, puedes subir al balcón. ¿Qué gol te cocinaste? O sea, un ejemplo. Ahí la tengo guardada, ¿ves? Opa. Esa no la he utilizado. Esa es primicia de la Mega.
2: Esta también la tenemos aquí.
15: Señoras y señores, en el mañanero de la Mega, empieza el consumo de uña.
3: Está bueno.
15: Por aquí tengo una que no he utilizado todavía. ¿Cuál? Me quiero volver un Terian para cuando un mal se come un gol. ¡No! ¡Me quiero volver un Terian! Algo así.
3: Y otra que tengas por ahí.
15: Es cierto que ven, mira que hay unas que no son tan buenas.
3: Una que usted diga, no es buena, pero la tengo escrita por si de pronto algún día. Pero que tú consideres que no es tan buena.
15: Sí, tengo por aquí una. Sí, me pegaron una muy brava.
3: Hay unas que dice, mejor no la digo.
15: Es que esta me la recomendaron, que yo siempre digo, dale duro, como a cajón que no cierra, como Eduardo Luis en Twitter, como a botón de ascensor en una película de terror. Si me acuerdo, entonces tengo por aquí una Twitter que como cachetada de madrastra.
0: Mira que, esa hay que decirla.
15: Si la utilizo, no.
3: Sí,
15: si la digo en Win me regañan, porque Win me regañan. Me frenan. Me dicen, Eduardo Luis, no, esa no la digas. Por ejemplo, les quiero contar que el hijo de tantas golazo, me han dicho, parce, bájale. Porque, por ejemplo, ahorita que lo utilicé, en el Mundial. Sí, entonces sí. Vos sabes que la televisión abierta tiene, y eso es entendible, eso es una vaina muy familiar, de hogares y demás. Entonces parece que una señora escribió a la Defensoría del Televidente, vea, ese narrador dijo, hijo de puta. ¿Sí me entendés? Entonces me tocó,
1: ¿dijo qué? ¿Qué dijo?
15: Con la señora. Dije, hijo.
0: Aquí se puede decir, dígala. ¿Y qué?
15: Pasa es que estaba, la primera vez que lo dije, ¡fue puta golazo! Lo dije así, pero entonces pasó como escondidita. Pero esta vez en el primer gol de Colombia del Mundial, yo quería que se sintiera. Así, yo,
0: oye, ¿y sabes qué? Me imagino la gente del escándalo, porque los ponían y en plazas gigantes, los ponían en. Me tocó verlo en Parque Principal de San Cristóbal, claro, en pantalla grande, y ahí él. Claro.
3: Con el cura del pueblo,
0: sí,
3: hermano.
0: Y el Lucho narrando. Claro, nah, sale el hijo está, nah. Ay, bendiciones.
15: Claro, claro. Ay. Entonces, esta vez lo dije más teso. Esta vez lo dije, ¡gol de Colombia, hijo de...! Entonces, lo dije. Claro.
3: El problema. Hay una que no volviste a usar.
15: No, me tocó. En serio, llegó una queja. Entonces, hoy, y esto es así, la televisión abierta tiene una reglamentación que tiene que cumplir.
1: Sí, claro.
15: Si llega una queja de Defensoría del Televidente, usted tiene que responderle a la Defensoría del Televidente a través del medio.
3: Ok, y digamos, cuando eso pasa, ¿cuánto les cuenta del sueldo? Digo.
15: No, nada. De hecho, me ha ido muy bien. Eso trae nuevos clientes, parce.
3: Eso es verdad.
15: Pero no lo hagan en sus casas.
3: Antes de la de Cris, hay una que yo quise saber por qué no apareció, que fue la de rinde más que caja de arroz chino. Esa no volvió.
15: Esa es de un chiste muy vulgar.
2: Que dice así.
15: ¡No puedo!
3: ¡Sí puede! Sí,
15: ¡no!
3: ¡Es el mañanero!
15: No, muchachos, ya no se puede. Hagamos porque el mundo cambió. No. Esa se los cuento internamente. Pero esa frase es de un chiste muy grosero. No puedo, muchachos, porque... A ver, entiendan que el mundo cambió, parce. Mire, recuerden que lo que antes era chistoso ya se considera acoso, bullying, ya no se puede. Entonces uno tiene que tener mucho cuidado. Todos tenemos que entender eso, muchachos. Obvio. Todos. Entonces, y se lo recomiendo a ustedes. Entonces, yo sé que uno tiene que ser chistoso y tal, pero... Hoy en día tenemos que entender que hay cosas que ya no son chiste, que ya no se puede contar, pero internamente se los cuento.
3: Y mañana lo contamos.
15: Pero es una frase sota y es muy cierta. Rinde más que una caja de arroz chino, parce. Eso parece la multiplicación del arroz.
3: Mañana lo contamos en vivo, no se preocupe.
15: Lo cuentan ustedes, yo no lo cuento, ¿no? En serio, ya no puedo.
2: Le iba a preguntar porque, bueno, digamos, en Win, el canal, ya hay como alguna especie de libertad en cuanto a su estilo. Pero yo recuerdo a usted escuchándolo en las narraciones de Fox.
15: Sí, claro.
2: Entonces ahí había limitantes, ahí.
15: No, digamos que yo cuando narraba en Fox Sports tenía muy claro que era un canal internacional y que mi lenguaje colombiano no me lo iban a entender en el resto del continente, porque yo relataba para el resto del continente. Entonces, por ejemplo, no podía decir pidan domicilio, porque solamente en Colombia se dice pidan domicilio. En Argentina se utiliza el lenguaje norteamericano, que es delivery. Exacto. Entonces, yo, por ejemplo, en Fox decía pidan delivery. ¿Ves? Entonces era otro lenguaje. Decía, no, como narrar un partido de fútbol de un equipo colombiano, decía pidan domicilio, pidan delivery, decía las dos. Entendía eso, entonces mucho lenguaje, pero sí utilizaba tiros en cuando trabajaba para Fox, como le hundió todo el cuadro a la Play. A veces se entendía en todo el continente.
3: Ese es buenísimo.
15: Entonces, eso gustó mucho. Realmente yo iba bien ahí, parce. Lástima que no pude seguir porque acá se me pusieron celosos.
3: Sí,
15: esa es la verdad. O sea, yo trabajaba en Fox. Pero yo es que hubo una época, parce, que yo estaba acaparando el mercado. Qué van tan descarado. No, lo acepto. Yo estaba monopolizando todo, parce. Te digo, tuve semanas donde yo narré todos los partidos de la semana. Narraba el martes el clásico en Winsports. El miércoles, Nacional en Copa Libertadores por Fox. El jueves, Santa Fe en Copa Libertadores por Fox. El viernes, otra vez el clásico de Winsports. El sábado, Fútbol Manía RCN. El domingo, Fútbol Manía RCN. O sea, era todos los días, estaba en todos los canales. Entonces ya aquí me dijeron, venga, hablemos, hermano.
3: Cuadremos.
15: ¿Cómo es la vuelta? Sobre todo cuando se trajeron a Fox para Colombia, porque yo antes, cuando yo trabajaba para Fox, primero era solamente con torneos en Argentina. Pero montan Fox Colombia, y ahí es donde aquí me dicen, venga, ya esos manes son competencia acá. Entonces, ¿cómo es la vuelta? Y yo ahí ya cobro en dólares. ¿Cómo hacer acá? Cobro en dólares y por partido. Entonces negociamos, hicimos un acuerdo y ya yo tengo exclusividad. Yo soy relator exclusivo de la organización, porque soy narrador de Win Sports, Canal RCN y RCN Radio, que todos son medios de la organización.
3: ¿Pon torneo de barrio?
15: Tiene que ser, si necesita mis derechos, papito, a negociar con,
2: oiga, y en
15: con
2: ese
15: el doctor
2: momento,
15: Ardila. Le paso el teléfono.
3: Hágale, que no lo tengo.
2: Eduardo Luis, ese momento en el que estaba en todo y llegaba de aquí, ahí entraba de aquí. ¿cuál fue esa duda en la que dijo, yo me meto?
15: ¿Esa qué?
1: Sigue con las deudas.
3: Yo me metí.
15: No, te digo una vaina, yo soy recagón para esas vainas. O sea, yo pero no soy rico, papi, yo soy miedoso. Hay algo, yo soy un berraco, soy un man que soy en trompa todo, pues soy cobarde para los negocios. Entonces yo soy de los que cuido los huevitos, Entonces lo que tengo lo cuido. Entonces yo soy, ay, pues, pucha, ¿será que invierto en eso? Yo lo pienso mucho.
1: La duda.
15: Entonces no me he metido en ninguna deuda así que yo diga, no, me compré mi apartamento. Y tampoco la idea mía es acaparar. Yo tengo una mentalidad de no, yo no quiero guardar nada para después. Yo me voy a mecatear todo ya. Yo digo a mis hijas, aprovechenme vivo porque no les voy a dejar nada.
3: Y aparecieron.
15: No les voy a dejar nada, mija. Eso sí, les pago buena universidad. Nos vamos a pasear ahorita por donde quieran. Nos mecateamos acá todos vivos, pero yo no les voy a dejar nada. Eso no, que un apartamento posté, que un apartamento. No, las pelotas trabajen.
2: Pero aparecieron familiares perdidos, amigos, cuando usted la pegó y como, uy, Eduardo.
15: Parce, en estos días me escribió una compañera de jardín. ¿No te acordás de mí? Yo, pues, ¿cómo carajo me acordás de vos? Fue jardín.
3: Pero, digamos, él se dijo, no la conozco. Oh, ay, sí. Sí, de pronto sí.
15: No, sí me acordé, pero me demoré mucho. Uy, verdad, parce, me acordé, pero no.
3: Y Eduardo, a pesar de lo que dicen los negocios...
15: No, más eso es cuando aparecen, perdóname.
3: Sí,
15: porque si aparecen es en junio y en diciembre.
1: La prima. Ah.
15: No, para las boletas, para las finales.
3: Claro. Ah, no.
15: Parce, pero... ¿no te acordás de mí? Ay, uno ya sabe, papi. Oye, Eduardo, no tengo boletas.
3: El domingo América juega aquí en Bogotá, digamos, ¿cómo es para la boletica ahí? ¿Ahorita lo cuadramos o qué?
15: No. Papi, eso es un lío. No, y a todo el mundo le digo, no, ay, mi novia que me está escuchando, que no más, o sea, no nadie, no tengo, o sea, no, dígales que no. Eso es una responsabilidad muy jodida.
3: Claro, eso es muy complicado. Jodida. Pero decías que te da miedo como que invertir y demás, pero tenés tus negocios también, por ejemplo, sí, el restaurante.
15: Ah, pero eso es una pasión. O sea, yo tengo una hamburguesería, pero porque yo soy un fanático de la hamburguesa, o sea, y soy un catador de hamburguesas bárbaro. Yo a todos los lugares que voy, averiguo cuál es la hamburguesa más importante de él. Por ejemplo, ahorita que acabo de llegar de la final de Nueva York, no había probado la supuesta la hamburguesa más tesa de Nueva York que dijo Bad Bunny, que es la de Seven Street Burger. Y fui e hice un contenido para mi TikTok de esa hamburguesa.
3: ¿Y rica o mucho
15: buena,
3: humo?
15: A tal punto de que me traje la idea y voy a montar esa hamburguesa en mi negocio.
2: Bueno, ya esperamos la invitación.
15: Parce, les va a encantar.
3: Yo
15: porque
3: he ido,
15: la verdad, es una hamburguesa absolutamente sencilla, pero con un toque muy rico y aquí la vamos a montar. Muy bacano, pero como te digo, soy un apasionado de la hamburguesa y además me gusta cocinar. Entonces, las recetas de mi restaurante todas son mías.
3: ¿Algún día la salsa
15: la hago yo, la mezcla de la carne la elegí yo. Todo lo elijo yo.
3: ¿Algún día en Masterchef? Ya que te gusta cocinar.
15: Me encanta. Ya me hablaron, creo que fue el año pasado. Y buena propuesta. Buena plata. Pero el problema es que como trabajo para tantas empresas...
1: No cuadran los tiempos.
3: Hay que dar mucho permiso.
15: Necesitas de dos a tres meses. De dos a tres meses para hacer Masterchef. Porque eso de arrancar a grabar a las 8 de la mañana y terminar a las 10 de la noche, eso es dele. Entonces a mí me necesitan que para el partido, que para la FM, que para Win Sports, el programa.
1: Que venga a Medellín, entonces que vuelva a Bogotá. Difícil.
15: Me ofrecieron una vez estar en otro reality que es soldado, ¿se acuerdan?
3: Sí.
15: Tampoco me dieron permiso. Sí. Mis tiempos no me dan, pero me encantaría participar de Masterchef. Parce, esta nota como está de buena y ustedes me metieron de último y ya se les acabó el programa.
3: No, pero
15: sí, la gente
3: nos podemos alargar, que las ciudades vamos hasta las 10.
15: Alejandro Villalobos da permiso.
3: No, eso ya está
15: ya
3: listo.
15: Ya yo lo llamo.
3: Llamémoslo.
15: Llamo a Alejo.
3: Toxi, digamos, pregunta al público.
15: Alejo fue el que me volvió a traer a radio.
3: Sí, pregunta al público femenino. Usted como catador de hamburguesas que es.
15: Ah, bueno.
3: En primera cita, hamburguesa triple, doble, sencilla... Con vainas.
2: Con jacuzzi.
15: Parce, pero porque, te digo la verdad.
1: Pues la hamburguesa con jacuzzi es la buena.
15: Yo la verdad, yo soy inocente que ni siquiera entiendo cuál es el problema de la hamburguesa triple en el contexto de que lo vieron. Yo tengo una opinión.
3: ¿Cuál?
15: Sobre eso. Pero como hamburguesero, o sea, una persona que tiene un negocio de hamburguesas, para mí una hamburguesa triple es una mala idea.
3: Sí.
15: Les voy a decir.
3: ¿Por qué?
15: Les voy a explicar por qué. Porque yo que sé hacer hamburguesas, el éxito... ¿Cuál es la magia de una hamburguesa?
3: A ver.
1: La el amor.
15: De hamburguesa.
3: La lechuga.
15: La magia de una buena hamburguesa es que usted pueda probar todos los ingredientes en un solo mordisco. Por eso la mente dice cuando hacen el ¿cómo se llama?
1: El efecto.
15: El de Tulio.
3: El Burger Master.
15: El objetivo es, ¿cuál es la mejor hamburguesa? Pues usted, viste que son creando, entonces una salsa con esto.
3: Qué crispetas.
15: Lo que le pongan. Pero la idea es que usted muerda y sienta, ¿a qué sabe? Pero si usted tiene una hamburguesa tan grande que tiene que morder para que un pedacito el pan, otro pedacito para la carne, usted no está comiendo una hamburguesa. una hamburguesa es una que usted pueda comérsela en un solo mordisco. Venga, una hamburguesa con tres carnes grandes, usted no lo puede hacer. ¿Qué hacen los gringos? Perdóname, que es la idea que traje yo. Los gringos, muchachos, Estados Unidos es la mata de la hamburguesa.
3: Claro.
15: Hay hijo de mil hamburgueseras. Está Shake Shack, está la Seven Street Burger, está Five Guys, Wahlburgers, que es la de Mark Wahlberg. Sí. O sea, hijo de mil hamburgueseras. Todas son hamburguesas pequeñas. Todas. Y todas son hamburguesas sencillas. Porque la magia de la hamburguesa es comer todos los ingredientes. Entonces, ellos hacen carnes pequeñas. Y si usted quiere comerse tres carnes, realmente no se come nunca más de 300 gramos de carne. Pero las hamburguesas de aquí en general, ustedes miran, son carnes de 150 gramos. Entonces, si usted comes una hamburguesa triple carne, una hamburguesa con 450 gramos de carne, no sabe a hamburguesa. Porque la carne es tan invasiva que no te deja probar los otros ingredientes.
3: Es verdad.
15: Ok, venga, es un experto en hamburguesas.
3: Técnico, además.
15: ¿Vale? Luis. Ahora, si quieren comer hamburguesas muy ricas, vayan a mi negocio, que yo tengo las mejores hamburguesas de Bogotá, pero nadie sabe.
3: No, yo he ido. Y rico, y rico.
15: Pero tiene esa magia. O sea, yo, por ejemplo, no vendo, la única hamburguesa doble carne que hay es la CR7. Y ahora que vamos a sacar la copia de Seven Street Burger.
3: No, pero
15: es
3: yo
15: una
3: pido,
15: copia.
3: Yo pido el de Messi, la verdad.
15: Ya, es muy rico. Y una Messi es carne, chorizo argentino,
3: es que es chimichurri, delicioso,
15: pimentón morrón. Y eso te lo comes todo. Y vos mordes todo y le echas chimichurri. Dios mío, ¿qué es esto?
0: Esa la mía. Mira, ahí están diciendo una verdad, que por qué en Medellín, ¿qué hubo?
3: Que para cuando un peando domicilio.
15: No, he podido, no he tenido tiempo, porque obviamente con año de mundial y demás. Segundo, las condiciones del país, con todo respeto, no estaban dadas para hacer más empresa, entonces uno se frena mucho. Vamos a ver si ahora nos animamos un poquitico más, ¿cierto? Y tercero, eso es un chicharrón y el berraco, y uno necesita gente para que camelle, y cada vez hay menos personas que trabajen. Hoy en día, muchachos, con el nuevo mundo, todo el mundo trabaja por aquí y ya nadie quiere trabajar haciendo 8 horas en ninguna parte. Es muy difícil conseguir empleados. Lo más difícil de montar negocios hoy es conseguir empleados, parce.
0: Y buenos empleados, porque todos ya le dicen cualquier cosa y ya yo me quiero ir por
15: todo. No, es abuso. Y a todo es acoso, todo es bullying, todo es maltrato. Entonces, todas esas cosas hacen que se vuelva todo más complicado, muchachos.
3: Es más complicado.
2: Eduardo, venga.
3: Antes de eso, vamos a darle paso a las ciudades para que puedan cumplir con acuerdos. Y seguimos con el Toxi a través de TikTok, YouTube y aquí en Bogotá. Listo, así de fácil, señores. Seguimos con el Toxi. Eduardo Luis, aquí en el Mañanero de la Mega. Ahora sí, Ratón, pregunta para el Toxi.
2: Es que le habían preguntado por acá que ya que es un man que cata y que sabe tanto de hamburguesa y que tiene pues empresa de hamburguesa, entonces usted está en contra del que vende la hamburguesa, pero que hay que trincharla, que hay que meterle cuchillo, que hay que meterle tenedor. Uy, por lo mismo. Hola, o sea, ya eso no es hamburguesa.
15: No, una hamburguesa es una experiencia.
3: Sí.
15: Comer hamburguesa es una experiencia. Parce, que usted vaya y primero hay que saber coger una hamburguesa para comérsela bien, y ensuciarse en una hamburguesa es válido, es bacano. Eso es como comer pollo con las manos, es delicioso, y chuparse los dedos también es rico.
3: Uy, sí,
15: están limpias las uñas, muchachos. Una hamburguesa, sí, me encantó, cuídame mucho las uñas. Una hamburguesa, muchachos, es una experiencia y usted la tiene que agarrar bien. Y usted la pueda morder toda y después va y se utiliza la servilleta. No pasa nada. Eso es trinchar una hamburguesa. Para mí no es una hamburguesa. Hay gente que le quita un pan y dice, no. Oh,
3: no.
2: No, viejo, que el pan lo pague.
0: Oh, pero también hay gente exagerada con los panes, porque a veces ponen unos panes demasiado grandes para una hamburguesa, que la carne es así chiquita.
15: Buen detalle. En Seven Street Burger el pan es más pequeño que la carne.
2: Sí, como tiene que ser.
15: Claro. ¿Y sabe cuál es? La carne es pequeña, pero la sensación y lo que te queda al ojo es que tiene mucha carne.
3: Claro, la perspectiva.
15: ¿Ves lo que es? Son estrategias que tienen esa gente, son muy tesos, parce, para hacer negocios.
2: Pero no, y eso es que le ponen, no, que es que le vamos a poner una tajada de maduro.
3: De piña. Un,
2: o sea,
3: huevo,
2: como pan,
3: un
2: como
3: huevo.
2: Que cambian el pan por una tajada de maduro.
3: Ah, por lechuga también lo he visto, que para que sea más fit.
0: Por lechuga, no, y unas que le meten disque aguacate.
15: No. Ah, no, sí. Eso, ya que hamburguesas que son sin pan.
3: No,
15: sí. Que son,
2: pues, cuentas en lechuga, chorizo y ya, sí, no.
3: Pues,
15: eso, cada no es, quien. Eso no es hamburguesa.
3: Yo estoy de acuerdo. Oiga, con
2: yo,
3: el Toxi.
2: Yo pregunta en lo deportivo.
3: A eso. Ver,
2: Eduardo Luis se considera amigo de James.
15: No soy amigo de James, no.
2: Ok, dice que usted lo defiende mucho.
15: Ah, yo soy otra cosa muy distinta.
2: Ok.
15: Claro, a ver, es que, por ejemplo, yo no estoy los amigos míos del fútbol no son tantos. Amigos que digan mis, o sea, que me la pasé hablando con ellos, no son tantos, realmente. Y yo no me la paso hablando con James. No, yo lo que tengo muy claro es que James es el mejor jugador de la historia de Colombia y me da mucha piedra que la gente le tire tanto hate a un man que es el más teso, cuando a otros que hicieron mucho menos nadie los menciona.
2: Pero ustedes tienen WhatsApp, ¿cómo votan? ¿Ustedes pues, se hablan con, en, por WhatsApp?
15: Yo sí me hablo con James, pero no, yo la verdad nunca... ¿Qué más, James? ¿Cómo estás? Nunca, en serio.
1: ¿No le respondes los estados de pronto que James subió algo? Y vos,
15: sí,
1: corazoncito.
15: Le respondo estados, sí, le voy a parce. O los, el día de su cumpleaños, o si tengo una información, yo le digo de frente, James, están diciendo esto.
2: ¿Cuál es el último mensaje
15: que tiene la verdad, James?
2: ¿Cuál es el último?
15: Espérate, me pido.
2: El último mensaje con James Rodríguez.
15: Digo, la última vez que hablé con él, hablé por Instagram y él lo maneja.
2: Ah, él mismo maneja el Instagram.
15: Él mismo maneja.
2: A ver, uno creyendo que de pronto es un equipo.
0: Que así. es una agencia, sí. Porque todo uno le dice a un parcero que le va a publicar algo. No, lo mío está en la agencia. Y tiene solo 4,000 seguidores.
15: Él se asesora para lo que vaya a postear, ¿cierto?
2: Ok.
15: Pero él maneja sus redes, ¿sí me entiendes? Okay. La última vez que hablamos, y hace rato... Y está muy, pero eso fue hace rato, mira, en enero.
2: Hola,
15: mire que no le hablé antes del mundial. Bueno, en Instagram.
2: Suerte en el Real Madrid, fue el último mes.
15: Él estaba preguntando por algo de esa información.
2: Ah, le pregunto a usted.
4: Espere, Toxi, porque hay alguien que es más Toxi que usted y soy yo. Ah, yo no, quiero ver ese mensaje.
15: No, pero no puede leerlo al aire.
4: ¿Listo? No, tranqui. Ahí está. Bueno, lo que están hablando son temas de fútbol, ¿saben? Como que corroborando, desmintiendo información.
2: Como que él le preguntó a usted, o usted le preguntó a él.
15: No, realmente.
2: ¿Pasa esto?
15: No, yo le estaba preguntando, parce, están diciendo esto.
2: Ok.
15: Y él le dije, que es cierto y tal. Y él me dijo de frente, Edu, desmienta todo. Ah, bueno, listo.
2: Ah, bueno.
1: Usted pero bien, la fue.
0: Pero te dice Edu,
15: exactamente,
0: no,
15: es que es así. Ahora, después dirán, a usted le crea, eso es problema. ¿Yo qué hago? Ir a la fuente.
2: Claro.
15: No la creerá otro, prefiero, si yo hablo con él. Y después le pregunto a la gente, porque muchas veces James no te contesta.
1: Preguntan que si James escribe como habla.
4: ¡Madre!
1: No, pero son los oyentes que están preguntando.
0: Es que uno solamente, uno traslada la pregunta.
15: ¿Por qué te reís así?
2: Ah, es que la gente. Siento
15: que la gente es judía.
1: Sí, la gente es una...
3: pero Toxi, digamos, con experiencia de fútbol o futbolistas, ¿cuál ha sido el gesto de algún futbolista que usted diga, uy, hermano, yo jamás imaginé que este man iba a tener este trato conmigo, pues, de buena gente, o que me haya dado este detalle, esta atención, como que usted diga...
15: Con James.
3: ¿Qué hizo?
15: No, James, cuando fui a... Me he ido varias veces a la casa de él, pero la primera vez que fui, ese man súper atento. O sea, él no es que ponga alguien aquí que te atienda, no. Él te atiende. O sea, el man es, Edu, ¿qué más? Vení, sentate, te sirvo un vinito. Te lo sirve, él es muy atento. Él me sorprendió mucho. Que todo el mundo dice que ese man es súper candado. Ese man es súper querido, es súper sencillo. Súper... La gente lastimosamente no tiene una imagen correcta de lo que es James Rodríguez.
3: Ah, yo sí lo defiendo.
15: Gran persona. Y es el mejor jugador de Colombia en la historia. O sea, salen con unas vainas que... Sí, ¿quién le pelea? Le pelea a Falcao. Perfecto, Falcao le pelea. Para mí es el que le pelea. Todos los demás, no, que el tino era muy bueno y que si hubiera querido, no quiso. Así de fácil. Y si no quiso, no quiso.
1: Ok.
15: Que el pibe Valderrama, un berraco, lo admiro, es un símbolo. Pero perdóneme, el pibe Valderrama no jugó en el Real Madrid, no jugó en el Bayern Múnich, no jugó en la Liga Premier Inglesa, no fue campeón del fútbol argentino, no es el máximo asistidor de la historia de la Selección Colombia, no es el máximo anotador de goles oficiales de la Selección Colombia, no fue goleador de un Mundial, no fue jugador revelación de un Mundial. No, ese es muy berraco. O sea, James te mata. O sea, entonces nadie se le acerca a ese pelado. Ok, que hoy en día no juega bien, que hoy en día bajó, que lo que quieran. Pero no lo pueden maltratar después de todo lo que hizo, ¿sí me entiende?
3: Uh-huh. No, y aparte que también yo pienso en la maratón, si es tan poquito que tenemos. Exacto. Y lo poquito que tenemos no lo cuidamos, ni lo valoramos.
15: De acuerdo con vos.
3: Entonces, eso es muy complejo. Y obviamente, una cosa no quita la otra. Por eso uno no va a desconocer. Sí, hay cosas que pueden mejorar, hay cosas que no salieron bien. Pero, hermano, tenemos muy poquito como para que nos la pasemos en esa. Toxi, se viene un nuevo semestre en el fútbol colombiano. Cuando se arranca semestre para narrar fútbol colombiano, yo creo que... Usted dirá, ¿no? Otra vez las mismas 19 o 20 fechas, los mismos equipos, pero siempre como ese ánimo, esa motivación de arrancar, ¿dónde la saca usted?
15: No, es que primero eso es que el amor, porque yo tengo claro que en el Mundial se juega mejor fútbol que en Colombia, yo sé que la Liga Premier el fútbol es más bueno, claro. Yo sé que la Champions es mejor. Ahora, si a mí me dicen, ¿qué quiero relatar? Yo quiero narrar fútbol colombiano.
3: Y es que bien. Distinto también.
15: Sí, es el amor, o sea, es donde está, ese otro podrá tener mejor nivel, pero acá hay sentimiento, papi. Y donde hay sentimiento, todo es más bueno. Pues, ¿usted tiene novia?
3: Sí.
15: Le aseguro que la novia suya no es la más bonita del mundo.
3: Uy, no, no creo.
15: Ah, bueno, pero usted, pero ¿qué es lo que tiene ella? Pues su sentimiento. Entonces, donde hay sentimiento, hay el fútbol colombiano puede que no tenga mejor nivel.
3: Sí.
15: Pero tiene sentimiento, hay una pasión ahí.
3: No, y aparte que
15: y eso es lo que me da a mí el fútbol colombiano.
3: Y que usted lo personaliza además en el relato.
15: Estás en un problema con tu pareja. Tienes un. No, te noto raro. ¿Tienes que hablar con alguien?
3: No. No. Es que ¿por qué embalarme al aire, digamos?
15: ¿Te tienen dominado?
3: ¿Por qué embalarme al aire, digamos? ¿Por qué embalarme al aire? ¿Por qué embalarme al aire, digamos?
15: Chicas.
3: Pero no, tóxica. Lo que pasa es que usted lo personaliza también.
2: Sí, David.
3: Ah, bueno, no, hablemos de eso.
15: ¡Es verdad!
3: Hablemos de eso.
15: A ver, todos acá. ¿Usted tiene novio, señorita? ¿No tiene novio? Bueno, ¿usted tiene novia? Bueno,
3: no le
15: ahora resulta que todos es que están solteros, pues.
2: No, yo sí.
0: No, pregúntele a David que se responde siempre.
15: Muchachos, pues, sí. Una más bonita que la que tienen ahí. La de uno es la de uno, papi. La de uno es la de uno, mijo. Oiga, es una belleza, ¿no?
1: Si a veces la moza es más fea y uno con un sentimiento mayor por la moza que por la misma esposa. Y es más fea, pero está el sentimiento.
0: Pero la moza hace 33 sentadillas sin quejarse.
15: Yo no creo que haya sentimientos en la moza, monstruo, no. Allá hay otra cosa.
1: Pero lo que dice más.
15: O sea, no,
0: pero hay mozas que sí se ganan el amor. Claritos.
15: No confunda ratón, amor con encoñe. O
3: ratón,
15: sea.
3: Sí, pero digamos.
15: O sea, pila ahí.
1: Es que la amo.
2: Oiga, una cosa que yo lo aplaudo.

0: Sí, que
1: Mohamed Samir Bolívar. Así. Y de Barranquilla. El man es un guajiro, es de Barrancas. Ah. Ah, yeah. De Barrancas, de la misma tierra de Lucho. Ahora, esos partidos a mí me exige tener un poquito más de preparación, claro. Porque en general el fútbol colombiano lo tengo muy en mi cabeza, casi que todos los equipos sé cómo jugarían, más o menos, ¿cierto? Ahora pues va a arrancar el campeonato, pero tengo una idea de cómo jugarían, claro, casi todos los equipos. Pero el fútbol colombiano en esos partidos me exijo más, o para un mundial. Para el mundial ya.
0: Soy
1: muy obstinado con las pronunciaciones. Me gusta hablar en los idiomas naturales, o sea...
2: ¿Cómo hizo con Uzbekistán, digamos?
1: Uzbekistán, no, Uzbekistán era más fácil, ¿cierto? Porque era más...
0: Era Chumadov.
1: Kusanov, o sea, es muy básico. En cambio, cuando haces Alemania, cuando haces Francia, ¿sí?
2: Noruega.
3: Irán.
1: Entonces, yo no decía Rabiot, decía Rabiot.
0: Muy bien.
1: A mí me gusta, o sea, pero es una habilidad que además yo tengo habilidad para hablar idiomas. O sea,
2: ¿cómo se llama el goleador noruego, el mono?
1: Erling Haaland.
0: Haaland.
1: Es A y O.
0: ¿Ve que se pronuncia así?
1: Es que le dicen Haaland o Haaland. No. Ellos no utilizan, no es como el español, que hay vocales cerradas o abiertas. Ojo, eso es muy distinto. O sea, la A. No, ellos, Erling Haaland, como entre O y A. Y yo lo escuché porque nos mandaron, claro, todos los audios de pronunciación. De hecho, la FIFA enviaba un video con la pronunciación de los jugadores. Yo lo tengo para que quieran.
2: Sí, claro.
3: Qué atazo.
1: Aquí lo tengo.
0: Por favor.
1: Siempre le decía yo, Dani, envíame, por favor. Por ejemplo, ¿de qué equipo quieren?
0: Uno que tenga ahí a la mano.
1: Tengo aquí Bélgica.
0: A ver, perfecto.
1: Aquí está. Aquí. Entonces, mira, yo hacía antes del partido, yo siempre.
4: Arthur Theat. Brano Mechler. Maxim de Kuyper. Axel Witzel.
5: Kevin de Bruyne.
4: Leander Trossard. Jeremy Doku. Sanne Lommens. Mike Penders, Dodi Luque Bacchio, Thomas Meunier, Charles de Ketelaren, Joaquin Seis, Diego Guerrero, Hans Van Aken, Timothy Castagne, Alexis Salamekas, Nicolas Raskin, Amadou Onana, Mathias Fernandez Pardo, je suis Rudy Garcia.
3: Bien,
0: Diego Norrea.
1: Esto es un, si a usted le mandan esto, parce, pues prepárese. Ahora, si ustedes se dan cuenta, Bélgica, casi todos los nombres tienen una tonalidad francesa.
2: Claro.
1: Son muy de Francia. Pasa lo mismo con casi todos los equipos africanos. Entonces, esas son cosas que uno aprende. Ahora, Alemania es un poco más exigente. ¿Recuerdan el famoso? Me tomé una foto ahora con...
0: Con Schweinsteiger.
1: Le dijeron Schweinsteiger, Schweinsteiger. Bastian Schweinsteiger. Y yo me encontré con él.
0: Sí.
1: Y lo saludé. Estábamos casi que al lado transmitiendo un partido. Y yo estaba narrando Argentina, Austria, y mandaron a Schweinsteiger en una transmisión ahí, seguramente para ese país o qué sé yo. Y lo saludé, y yo lo saludé a él así con su nombre. Casi que se sorprendió.
0: Claro.
1: Hey, Bastian Schweinsteiger. O sea, ¿cómo? Y más me saludó súper querido, hablamos de Lucho y demás. Ese es un muy buen video que tengo.
2: Ahí hablan que en inglés.
1: En inglés. Le hablé en inglés, aunque él medio hablaba un poquitico español. Entonces era yo como llevándolo al inglés, llevándome al español, y era muy curioso. Pero me gusta mucho utilizar ese tipo de pronunciaciones. ¿Recuerdan el famoso Enrecan?
0: Claro.
1: En alemán es Enrejam. La C es Enrejam. Bueno, a mí me gusta pronunciar. Trabajo mucho en esas cosas. Entonces, para los mundiales trabajo mucho sobre todo las
3: pronunciaciones. El otro pronunciando como una bestia.
2: ¡Haaland!
3: No, déjalo, señor.
1: Con todo respeto, un narrador tiene que...
3: Mire, mi argumento para que usted también lo use es que yo no digo Shakespeare, yo digo Shakespeare.
1: Exactamente. Todavía. Mire, James.
0: ¿Sí ve?
1: A James le decían James, y James le decía a todo el mundo, no es James, es James.
0: Muy a James bien, no le gusta que le digan James.
1: Él decía, no, James. En Argentina decía James Rodríguez. Él decía, yo no me llamo James, yo me llamo James. Y acostumbró a todo el mundo a decir James, porque es que es como
2: es
1: se llama.
2: James. Bueno, Eduardo.
1: ¿Cuál equipo es?
2: A ver, ¿cuál tenemos ahí? Veamos. Robin Rana,
6: Štěpán Chalupek, Ladislav Krejčí, Vladimír Darida, Adam Hložek, Patrik Šik, Jan.
3: Este es República Checa.
6: Lukáš Červ, Mojmír Chytil, David Jurásek, Pavel Šulc, Jindřich Staněk, Lukáš Provod, Michal Sadílek, Tomáš Chorý, Jaroslav Zelený,
4: David.
1: Y yo tengo por aquí Noruega, pero no es que me toca buscarlo todo, o sea, pues están todos.
2: Claro.
1: Y que es muy bueno escucharlo de Erling Haaland, que él mismo lo diga, ¿cierto?
2: Y Toxi, de este Mundial 2026 que estuviste desde el principio hasta la final, que se quedaron a pesar de que nos sacaron en octavos, ¿qué anécdota les pasó en todo el tema de hoteles, vuelos? Porque es que fue

0: un mundial muy pesado con mucho viaje.
1: Sí, digamos que anécdota así especial, no, la verdad, va a quedar así, mentira. Nos pusieron unos hoteles espectaculares.
0: Chimba.
1: Hay todos 5 estrellas, ¿para qué? Nos trataron como figuras. Así les digo así, a lo bien. Y habitación individual, que eso es muy importante para uno, porque la mayoría de la carrera de uno es con habitación compartida.
0: Ah. ¿Y el mejor compañero que usted tuvo en esas habitaciones compartidas?
1: No, Juan Felipe, JJ Miranda, también con el charla muy bacano, sino que el tema de la habitación compartida es que cada uno tiene sus hábitos.
0: Claro.
1: Yo entro al baño más veces que el otro.
0: ¿Y se turnaban? Yo por la noche me tiro peditos.
1: No, y yo, por ejemplo, yo no soy capaz de hacer si no estoy solo. O sea, ahí me toca decirle al compañero, parce,
2: sálgase.
1: Es que necesito que vaya.
3: Necesito privacidad.
1: Total, o sea, parce, yo no soy capaz de hacer chichi en un baño de esos de centro comercial que es uno aquí al lado del otro.
0: Sí.
1: No, a mí no me sale.
3: Pero entonces usted aplica la que necesita 2 espacios.
1: No, yo intento meterme siempre a cabina, así sea para okay. orinar. No, entonces quedo todas las cosas porque me pasan cosas muy curiosas, conversaciones muy incómodas, parce. Uno está ahí con esa vuelta en la mano y el de al lado dice, ay, parce, yo te lo admiro mucho.
0: Ah,
1: y
0: él
1: con
0: no.
1: la de él en la mano y yo con la mía. Entonces eso es muy, no, eso es muy raro.
3: Yo pensé que era que le decían,
0: toma.
3: Yo pensé que le decían, uy, cómo más a fiera. O que también le digan como que, uy, lo sacó, fui a tomar agua.
2: No, ¿cómo, cómo sacudiste esa tromba?
1: No. Tanta bulla para eso. No, eso es muy incómodo. Entonces, yo, en los viajes eso es muy complejo cuando está en habitación compartida, ese tipo de detalles. Sí, los hábitos de cada quien son distintos, hermano. Entonces es muy complicado. Pero no, en este viaje, excelente, todo súper bien, tremendos hoteles. Fue una maravilla.
0: ¿Y de esos partidos que narraron fuera los de Colombia, que hinchada que haya sorprendido o periodistas de otros países?
1: Argentina, esos hinchas argentinos son unos monstruos.
0: Bravos, ¿no?
1: Son manejos muy fiesta. Y lo que más llamó la atención fue lo de Noruega, que Noruega lo tuvimos ahí en Dallas, que era la sede de todos. Uh-huh. Y Noruega jugó en Dallas.
0: Al IBC.
1: Ahí donde estaba el IBC, el International Broadcast Center. Entonces, ahí los noruegos fueron la sensación. Eso, en todos los restaurantes hacían lo mismo.
0: El rum.
1: Claro, entonces estabas en un restaurante, estaba lleno de noruegos y hacían el tum, tum, muy bacano, eso fue muy chévere.
0: Eso estuvo muy chévere, experiencias que vivió Eduardo Luis en este Mundial 2026. Este fin de semana, ¿ya sabe qué relata?
1: Sí, este fin de semana, el sábado, con el favor de Dios, haremos Millonarios Bucaramanga.
0: Ah, bueno.
1: El primer partido de Millonarios en esta liga. Lo hacemos el sábado, va a ser a las 6:00 p.m. Y el domingo, los 2 partidos desde estadio. Esto lo vamos a hacer desde el estadio el domingo, con el favor de Dios. Haremos Inter Bogotá frente a el América de Cali.
0: Allá vamos a estar.
1: Ahí estaremos en los 2 partidos.
0: ¿Lo gana la mecha? Sí, claro.
1: No sé.
0: Oiga, Toxi, y antes de cerrar, usted sacó canción además.
1: Muchas, ya he sacado varias. O sea, ya le hice canción a Millonarios, le hice canción a Junior. Hice una canción para mí, hice ya 2 salsas.
0: Exacto.
1: Y ahora saqué una canción para Colombia, que sirve para la selección, pero sirve para el país.
0: ¿Cómo se llama? ¿Cómo se llama la canción?
1: Tiene un nombre muy bonito. Colombia es una chimba.
0: Me gusta. Aparte porque esa palabra es muy nuestra.
1: Parce, y pille, le metimos de todo. Eso tiene salsa, reggaetón. Hay un género ahora que está muy de moda urbano.
0: O sea, trap, tal vez.
1: No, pero es como...
0: Afrobeat.
1: No. Hay otro que está muy pegado, así como un tipo dancehall.
0: Dancehall.
1: Pero muy, no sé si exactamente es, pero
0: la rancha.
1: Hay una parte de esa canción que tiene eso, que es un fierro, parce. Lo hice con unos amigos de Medellín que tiene un estudio muy bacano y un sello que se llama Legacy Music. Uh-huh. Ahí con el gran Amaury, con Osix, grandes productores, con BLCK, muchachos muy tesos. Y sacamos la letra de esta canción y es una bacanería porque tiene varios géneros, pues tiene muy buena vibra. Y habla de lo que es Colombia como orgullo, ¿sí me entendés? De lo poquito que hemos ganado. Que no somos en el fútbol, somos perdedores. Pues es un país feliz, güey.
0: Aquí está, qué chimba, pues, Colombia.
1: Que la escuche, me diga si les paré.

0: Se llama Colombia, es una chimba de
1: Toxic.
0: Ay, que le metió todos los ritmos, ¿no?
2: Papi, de todo un poquitico, sabroso y la letrica bacana, ¿sí o no?
0: No, me gusta la parte del sancocho en especial.
2: Ah, el sí, que no brinque, no come sancocho. Bolas arriba, que viene mi combo. Si hacemos gol, lo gritamos en coro. Y en toda Colombia se armó el alboroto.
0: Es muy buena el Toxic, se echó el mañanero con la Mega.

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2: 9:56. 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
2: 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Son las, en Colombia, 10 y 9.
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0: En Colombia ya son las 10 en la mañana, 15 minutos. Es Maisa. Eso se llama Te Entiendo en su versión remix, en donde Maluma también hace su participación. 10:15 es la programación de Mega Hits después de haber disfrutado de un mañanero bastante cargado para esta mañana de jueves. Hoy es 23 de julio.
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1: Ya son las 10 y 20. 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
6: En Colombia, 10:24. 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
2: 10:30 en Colombia.
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2: Ya son las 10 en la mañana con 30 minutos. Se llega Alin Ramírez. Esto se llama Todo lo fue. Avanza esta programación de jueves de 23 de julio.
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2: 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Son las...
3: Ya son las 10 y 54 en todo el territorio nacional.
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2: Ya son las 11 y 10.
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2: 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En Colombia ya son las 11:11. Pida el deseo, pues. Llega Bad Bunny, esto se llama Callaita. Avanza esta edición de 23 de julio en la programación de Mega Hits. Y al mediodía estará el Tommy Crocs con todo lo que tiene que ver con Mega Archivos. A través del portal de lamega.com.co, actualidad, noticias, tendencias y mucho más.

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2: Ya son las 11 y 22.
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este jueves de TVT. Saludando a toda la people. Así llega el DJ Tommy Crocs. Acompañarlos a ustedes en este mediodía de jueves 23 de julio, siendo las 11:50 de la mañana. Buenos días, buenas tardes, buenas noches para todos los oyentes que hasta ahora están conectados desde cualquier parte del mundo y que se están poniendo cómodos, que están activos, que se están poniendo listos para escuchar mucho perreo en este jueves de TVT.

modas. Alístense para viajar en la línea del tiempo, destapar el baúl de los mega archivos con los 92.9. Ahí teníamos a Tego Calderón, teníamos también a Héctor y Tito con Perreíto de la Vieja Escuela. Y me vengo con algo de Ñengo Flow al lado de Gotay. ¿Qué quieres de mí? Remix. Y de esta manera iniciamos los 120 minutos de mucho perreo en este jueves de mega archivos.

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1: Conéctese con los mega archivos de la Mega a través de los 92.9 en este jueves de baúl, jueves de mega archivos. Pues para hacer un flashback y devolvernos a la línea del tiempo y recordar todas esas canciones que hicieron parte, son parte y van a ser parte del playlist de los veteranos, de los catanos, de los rodillones, de los jóvenes de 22 años que hoy por hoy seguimos intactos, seguimos como de 15. ¿O qué dice Medallo? ¿Qué dice Medallo? ¿Dónde están? ¿Dónde están? Que se reporten toda la muchachada, que se reporten todas las mamacitas que hoy están conectadas con el perreito que les traemos a través de los mega archivos.
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1: Sin la mega y el fai no hay perreo para este mega weekend. Mega weekend que comienza hoy con aleteo puro. Puro perreo, puro maleanteo y que usted puede programar a través de el 305-06-2030. Vamos a llamar a Lisa, vamos a llamar a Lisa, a ver. Saludito para el Castro, para mi parcero Duván Mejía que está desde Santa Elena, para el 6798, mi parcero ahí le está cargando ya la nota de voz, para el Juan David C, para Pablo, para la mamacita de Mariana, para Camila, para Esteban que ya está conectado ahí a través de los 92.9, por aquí dice mi papacho el Castro que dice, a ver... Papacho, sin la mega no hay perreo. Gracias, mi parcero, para el Sherman. Sin el Fai conectados, eso es todo. Vea, mejor vamos a poner tiki tiki, tiki tiki. Vamos a buscarla de una vez, el tiki tiki, tiki tiki. Saludando a la Pipo, llamando a Lisa, a todos los que les gusta el perreíto a través de los 92.9. Reportando sintonía. ¿Dónde están? ¿Dónde están? ¿Dónde están? El Daniel Hernández también que está conectado. Para el Flaco Gallego que está también ahí conectado con los 92.9. Para Camilo que está desde Manrique, Guadalupe. Manrique, territorio mega.
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1: Y perreo lo que va a haber hoy a través de los 92.9. Y me voy a traer el papá de los pollitos. Ahí mientras...

0: 9 y a esa juventud. Aquí llega Al Natural. ¿Cuánto recuerdan esta canción?
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Cuando escuchaba estos perreitos de la vieja escuela, cuando usted por primera vez escuchaba a Plan B, al dúo del sex, a Don Omar, a Héctor y Tito, a Daddy Yankee, deberíamos de sacar esta canción. Vamos a desempolvarla hoy, vamos a desempolvarla. Ya sabe que a través de los 92.9 en su radio, en el taxi, en el carro, en el bus, en la casa, en el radio, en el parlante del almacén, de la tienda, ahí estamos con ustedes. Y también estamos a través de la aplicación de RCN Radio en su celular y tablet y a través del computador, así como se reportan todos los oyentes de Massachusetts, de New York, de Chile, de Canadá, de Panamá, los que están por fuera, los que están en España. Gracias por estar ahí conectados. Ellos lo hacen a través de la parte digital en nuestro sitio web, lamega.com.co, y a las personas que también están en las oficinas, que se reporten también ahí a través del Mega WhatsApp. Si usted todavía no nos sigue a través de el Instagram y TikTok, @lamegamedellin. Vaya ya pues para que chequee todo el contenido que tenemos para usted, lo que sucede a través de en la franja del mañanero, el cartel paranormal de la Mega y los Mega Archivos.

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7: Hazte sentir a través de los 92.9 en el 300-506-2030. ¿Qué quieres programar para ese jueves de TVT? Jueves para recordar el perreíto de la vieja escuela. Perreíto que suena a través de la Mega Medallo y que dice por acá el 7696. Cántelas ahí.
8: Tommy, activo con la Mega, parcero, con Alejandro. Bueno, me va a colocar Ronca, si me da el favor. Gracias.
7: Ronca, eso va mi parcero. ¿Qué dice por acá el 2469?
9: Mi fai, ¿qué se dice, pues?
7: Háblalo.
9: Para pedir un temita ahí. ¿Cuál? Zona de perreo de Falo y Nicky Jam. O el bueno, el malo y el feo de Eddie y Tego.
7: Eso va mi parcero. ¿Qué dice por acá Sepúlveda? Cántala.
10: Hey, háblalo mi fai, mi
7: háblalo mi papá.
10: Ey, si papacho. Colócame Gata Celosa.
7: Ah.
10: O Bandida Universitaria. Cualquiera de las dos está bien.
7: Y sí, señor.
10: La Mega.
7: Bandida Universitaria. Qué bueno, la bandida, hermano. ¿Ah? Que se reporten a través del 305-06-2030 que quieren escuchar a través de los 92.9.
11: Oiga,
7: ¿me
11: puedes, por favor, poner RX? Y sí, la Mega, muchas gracias.
7: Gracias, mi amor. Y feliz día. Gracias, mi amor, por el saludito. Besitos para usted, RX, también de Don Omar y ese combo de que hacen parte del perreito. Dos notas de voz más. ¿Qué dice el Sherman? Al Sherman manda el videito, vea. Sí, señor. Ahí entonadito en el carro, vea. En pleno centro de Medallo. ¡Ja! Usted va directo para el parque de Río, mi parcero. Zumba. Ah, qué bien, mi parcero. Gracias por estar ahí en sintonía. ¿Qué dicen por acá a través del 305-06-2030?
12: Hey, Tommy Cross. Saludito especial, papi. Para pedir un clasiquito.
7: ¿Cuál?
12: El chamaquito yo y sí, la Mega.
7: Eso va. Dice el parcero.
13: Hey, mi fai, hablalo, mi fai.
14: Me voy a traer el papá.
13: Mírate ahí el tiburón de Héctor, yo muy polaco, pues.
7: Eso es todo. Gracias a todos los que reportan sintonía a través del 305-06-2030 que están ahí conectados. Aquí llega algo que hace Don Omar Zion al lado de Héctor el Fader. Sí, señor.
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2: En Colombia, las 12:53 del mediodía.
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Invitación para que lo escuchen a través de los 92.9, no solamente al mediodía, sino también en las madrugadas, donde tenemos sabor a perreo, a romantiqueo, mega maduritas, mega archivos que suenan con el DJ Tommy Crocs desde las 12 de la medianoche hasta las 5 de la mañana. Bienvenidos a esta segunda hora de mucho perreo, 60 minutos, donde vamos a recordar la historia del reggaetón. ¿Usted qué estaba haciendo hace 15 años atrás? A través de 305-06-2030, participe. ¿Qué estaba haciendo usted 15 años atrás? ¿En qué grado estaba? ¿Si estaba en la universidad? ¿Si estaba en el colegio? ¿Si estaba enamorado, enamorada? ¿Qué estaba haciendo? ¿Si estaba en Medellín o en alguna ciudad de Colombia? Y a través de 305-06-2030, participe y pida su canción favorita para sonársela en este jueves, jueves de baúl, jueves de mega archivos con los 92.9. Hoy iniciamos con Tego Calderón en la primera hora. Iniciemos la segunda hora con Tego Calderón. Sí, señor, el Avallarde, el bueno, el malo y el feo. Clásico que no puede faltar en ningún...

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2: Con mi papá, el saludo de acá de Bello. No, en los tiempos de atrás, de 15 años, oyendo en la calle, tocando las puertas, mío, y no falta el que se va a coger. Más plaga uno. Y sí, la mega. Hay un temita ahí. Soy una gárgola de Randy. Y sí, la mega.
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0: Preguntando a través de el 305-06-2030, ¿qué hacía usted? Papi, muchas gracias. Está bueno. ¿Qué hacía usted hace 15 años atrás, hace 20 años atrás, cuando salieron estas canciones que hoy perduran en el baúl de los 92.9? Ay, ¿qué dice por ahí?
1: Hey, Tommy.
0: Háblalo.
1: En la buena.
0: En la buena.
1: Hace 15 años atrás. Mano, parchadito en la escuela, estudiando, relajadito.
0: Juicioso.
1: Sin hacer nada. Ya en este tiempo hay que camellarlo.
0: Eso es todo.
1: Para poder ganarse las lucas. Y sí, ya no es como antes. Ya más responsabilidades y todo eso.
0: Ajá.
1: Ey, Tommy, para un temito.
0: ¿Cuál?
1: Descarada del Yomo o nos vamos de shopping.
0: ¡Us!
1: Y sí, la mega.
0: Nos vamos de shopping. Una historia más a través de los 92.9. ¿Qué hacía usted hoy recordando 15 años atrás? ¿Qué hacía usted? Emanuel manda videito ahí, escuchando los 92.9. Vea, lleve. Ah, en la totoya mi papá, vea. ¿Dónde estás, hombre? No, eso no es una totoya, ¿o sí? Recogiendo arena, papi, vea. Esos oyentes míos son lo mejor. A través de 305-06-2030, ¿qué estaba haciendo usted 15 años atrás?
2: Ey, Tommy, háblalo. Mi pai, Dios lo bendiga. Mijo, vamos a bregar a arrastrar más niñas, pues, que mucho pelado, mi hermano. Ahí me asustan los pelados de 22, 23 años, puro cuatro tiempos, mijo. Ratones cuatro tiempos. Mi firma, tírate una ahí, Don Omar, Leona.
0: Listo.
2: Y sí, la mega.
0: Listo, mi parcero, que se reporten las oyentes de 22 años, dice el oyente. ¿Qué dice el parcero? ¿Qué dice JF? Hoy, en Jueves de Baúl, Jueves de Flashback, recordando qué estaba haciendo usted hace 15 años y que a través de estas canciones nos devolvemos a la línea del tiempo. Aquí llega Farruko, Jay Álvarez, Yaga y Maki en eso que se llama Nos Vamos de Shopping.

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1: Saludos, mi gente. Te habla Manuel, el clásico del dúo de Michael y Manuel. Estás escuchando a DJ Tommy Crocs por la mega.

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1: Avanzando en ese mediodía con los 92.9 en su almuerzo. Para muchos en su hora de inicio laboral, a los que van a ir para el gimnasio, a los que están saliendo del colegio. Saludito a toda la ruta de buses, a todos los que están ahí conduciendo, el transporte público, los taxis.

0: Hoy tendremos invitados especiales en el megáfono para que no se lo pierdan. A partir de las 4 de la tarde llega el trío dinámico de las tardes. Su trío favorito, el suyo y el de su novia y el de todas las niñas de Medellín. Donde estamos al aire, el combo que te lleva a las mejores historias. El mejor tema de la tarde, el mejor regreso mientras que usted está ahí en el taco. Andrés Mazo, el Mega Ratón y DJ Tommy Crux. Avanzando hoy con historias, haciendo un flashback de lo que eran hoy hace 15 años atrás. Y que usted puede participar a través del 305-06-2030. ¿Qué dice mi parcero? Cántalas ahí.
1: Hey, Dios, Tommy, con la buena tarde, mi papá.
0: Háblalo.
1: Parce, hace 15 años, solo Ale, descargué música, escríbala para aprendérsela.
0: Sí, es real, tiene usted muchas razones. En esos tiempos no existían las plataformas o los portales que hoy en día nos facilita la web. Avanzando en esta tarde con buenos mega archivos, con historias de lo que nos traen estos sonidos urbanos, las letras que nos aprendimos en algún momento, repasándolas y escribiéndolas a través de un cuaderno que hoy, en este programa, el programa número uno de los mega archivos, tú las puedes escuchar, las puedes programar y las puedes cantar.
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3: 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Son las...
4: En Colombia, la 1:24 de la tarde.
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3: 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Son los 92.9, es la Mega Medellín que les trae una invitación bastante parchadita, bastante interesante para este próximo domingo 26 de julio en el Oriente Antioqueño, con algo que se llama Latido y Huella. Es un evento familiar pet Friend, que se realizará en el Parque del Bienestar de Confama. Esto queda en Llano Grande. Y es por eso que en esta oportunidad me acompaña en la Mega Medellín Alejandra Cortés. ¿Cierto que sí?
6: Sí, señor.
3: Ella es CEO de Latido y Huella y pues en esta oportunidad nos viene a contar sobre lo que tendremos ese día en Confama de Llano Grande, porque la Mega también estará. Alejandra, bienvenida a los micrófonos de la Mega Medellín. ¿Y qué es Latido y Huella?
6: Muchas gracias por esta invitación. Latido y Huella es un evento muy especial que tiene una causa, que es trabajar por el abandono y el maltrato de los animalitos. Hoy las mascotas están siendo parte fundamental de las familias, entonces queremos hacer un día divertido, no solo para las mascotas, sino para las familias, para los amantes al deporte. Tendremos inicialmente una caminata, será una caminada de 6.5. Salimos del Parque del Bienestar, como tú lo mencionaste, y de ahí regresamos al parque, donde vamos a tener durante todo el día, el 26 de julio, muchas actividades para todos. Vamos a tener fútbol, tenis, pádel, vamos a tener zona para los niños, mascotas, vamos a tener música en vivo, emprendedores que quieren que los conozcan, y vamos a tener también zona gastronómica para que vayan y disfruten.
3: ¿Dónde pueden encontrar las personas entonces la información, un número telefónico nuevamente?
6: Precisamente en ese www.latiduhuella.com está la información de todo el evento. Ahí también van a ver las marcas que nos acompañarán, nos están apoyando en esta linda causa, en esta primera edición, y esperamos que sean muchas más.
3: Ahí está la invitación: bienestar animal, deporte, comunidad, propósito, en cada paso tarde, pues un corazón dejando huella.
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2: Puerto Rico, habla W, el sobreviviente, y el más que entona, Yandel. Vamos a presentar el

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acá nos traemos a la programación de los Mega Hits en este jueves de recordar canciones que han sido globales y van a seguir siendo éxitos a niveles de las fiestas, de los parties que suenan en la programación de los Mega Hits en este jueves 23 de julio, iniciando una hora más, la segunda parte en esta tarde un poquito nublada para Medallo, pero nada más bueno que estar escuchando los Mega Archivos, Mega Hits, Mega Maduritas, éxitos que traemos. Feliz de

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3: Y después de escuchar a Baby Rasta y Gringo, al lado del dúo del sex, nos traemos a Morat, al lado de Silvestre Dangone, con esto que se llama Loco por lo poco que yo quiero. Éxito, música nueva a través de los Mega Hits en esta tarde de jueves con la Mega.
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1: Y aquí nos traemos a Luis Erlaoz, que por estos días va revolucionando el sonido de la champeta romántica, la champeta del Caribe, siendo uno de los referentes actuales de la música caribeña y entrando también en el elenco del género urbano, que suena a través de los 92.9. Aquí nos trae una canción que se llama La María. Es una de sus canciones más representativas a nivel personal y artístico. Estos son los mega hits de La Mega, los 92.9. El DJ Tommy Crocs acompañándolos en esta tarde.

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1: En Colombia, las 3:17 de la tarde.
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4: 3 y 25 de la tarde a través de los 92.9 avanzando en esta tarde de mega hits. Escuchando las canciones que han sido hits, que han sido globales, tendencia, éxitos y que hoy siguen plasmándose a través de los 92.9. También en los diferentes pares, las discotecas, barrios, en todos los sectores donde se escucha el buen reggaetón, el buen dancehall y todos los sonidos que hacen parte de la rama urbana. Hoy, jueves de TVT, jueves para tener invitados especiales, jueves para llevarles a ustedes canciones nuevas. Y eso lo vamos a hacer a través de El Megáfono, que a partir de las 4 de la tarde se integra, llega, se convoca a todo el combo que hace parte del Megáfono, el regreso a casa con el tema de la tarde. Mientras usted está en el taco, está ahí, por ahí tiene la movilidad. ¿Desde dónde reportan sintonía? ¿Desde dónde están escuchando los mega hits a esta hora con los 92.9? Música nueva que llega a esta radioestación y que ustedes han solicitado también que sean parte de la programación, como lo es El Chonta, que se tomó las plataformas digitales y las redes sociales, llevando el sonido de la música electrónica con algo que se llama Mojando la Rata. Mojando la Rata. Y suena aquí en los mega hits de La Mega.
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1: El megáfono de la Mega a través de los 92.9 en esta tarde, tarde de jueves 23 de julio, avanzando ya, iniciando con todo el combo, lo que se ve en el tema de la tarde, invitados y mucho más en esta tarde de megáfono.

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5: En Colombia ya son las 4 de la tarde con 12 minutos para esta edición de hoy jueves 23 de julio. Al aire el Tommy Crux, el Andrés Mazo, el Mega Ratón, artistas invitados, tendencias, información y mucho más a la hora del regreso para este jueves 23. Mi querido Andrés, ¿cómo vamos?
6: Sí, señor, aquí andamos con ustedes en otro megáfono más. Ya es jueves, ya esta semana fue rapidito, se acabó rápido esta semana. Bueno. Como usted decía, artista invitado, hoy vamos a estar con todo ese sabor panameño. Excelente. Tommy ya ha estado con él en los mega archivos, pero hoy se vino a echarse un megáfono.
5: Me parece muy bien.
6: Vino con el megáfono activo, así que ya lo vamos a presentar. Mientras tanto, vamos saludando a la gente que a esta hora nos escucha bajo el clima raro de Medellín.
5: Ah, perro, me mojaron los
6: boxers. No, es que fenómeno del niño, que no, y la gente es que confía que el fenómeno del niño, que no, que va a hacer mucho sol, que...
5: A mí que no me vuelvan a joder la paciencia con las represas.
6: ¿Por qué?
5: Porque me la chupa el tema de las represas, perro, que no hay agua, y cuando hay agua y caen los lapos, ¿por qué no recogen el agua?
6: En bolsita.
5: Pues diría uno. ¿O qué dice el Tommy?
7: Yo digo que es un niño llorón. Ese es el fenómeno. El niño es, ya van dos veces que no la hacen.
5: No, pero espere, Tommy. ¿Cuál es el fenómeno del niño?
7: El que hace calor.
6: ¿Y la niña?
7: La que llora.
5: O sea, tiene toda la razón.
6: Sí sabe.
5: ¿Quién le enseñó?
7: El internet, papi. Eso es cultura ratón. Eso no... Eso es de... Hay que saberlo. No... Creería yo.
5: Pues, no sé. Ah, sí. Sí, lo de saber quién es quién. Sí, claro, no falta. Pues bueno, es el megáfono para este jueves. ¿Le parece si le pegamos al tema de la tarde?
7: Eso va.
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5: ¡No me las creo!
6: Cuando usted dice que no se las cree, ¿en qué momento usted le dicen una mentira, un engaño y usted, yo eso no me la creo? O el que llega como exagerando mucho.
5: Ah, bueno, sí.
6: Hay gente que exagera y estira pues una historia que uno dice, no, pero este visajoso.
7: El chicanero.
5: Muchas veces cuando uno coge chance apuesta.
7: Ah, pero eso tiene que contarlo, claro.
5: Por eso, pero uno hay veces no se las cree. Que uno dice como okay. Wow, me cogí esta vuelta y...
6: Ah, pero es que yo no sé uno por qué tiene la sal de coger esas chances pobres o rifas pobres. Rifas de 200 lucas, ¿o pa' qué?
7: Pues, no, y lo raro es que usted...
6: 500 lucas, ¿eso pa' qué?
7: Lo raro es que es que ¿cuánto vale la boleta? 50 mil, ¿y cuánto va a ganar? 200.
6: No, y el que vende boletas de más de 10 mil pesos sí es un mentiroso.
5: A no ser de que el premio sea pues muy bueno.
6: Pero usted no sabe cuál es la última que están haciendo. ¿Cuál? Que no, que llegue y venden la boleta de 20 mil. Sí. Pero que van a rifar dos premios de 500 mil.
5: Ajá.
6: Y entonces empiezan con las... Es que no, y tú no le haces el presupuesto. Es que entonces usted... Que él no le está robando a uno.
5: Ajá.
6: Que porque él lo único que está haciendo es vender boletas a la suerte. Y yo, es mentiroso que usted lo que está buscando es ganarse un millón de pesos de
5: por
6: cuenta de los amigos. Ay, es que usted nunca me colabora, no, pero a 20 lucas cada 15 días.
5: No.
6: Oiga, ni uno se gana eso en el salario.
5: No.
6: ¿Para qué se cada 15 días haciéndose un millón de pesos de cuenta de los amigos? ¿Y cuál te va a dejar?
7: Oiga.
5: ¿Qué dicen los...? Ah, no, y ¿sabes cuál es la otra que Tommy ha caído?
7: ¿Cuál?
6: ¿Cuál?
5: Boleta 20 mil. Ah, listo. Pero de 3 en adelante. Ah, me la chupa, pues también esa es la otra. Pero, sí, que hay que coger, disque 3, 2 en adelante, 3 y uno, pero esto
7: hablando
5: es
7: de lo que acaba de decir Ratón.
6: No, que esos de redes, ¿no ha visto todos esos de redes ahí? Es que si se quiere ganar estos 3 carros, 2 turbos, un apartamento,
5: dos
6: motos, una cuatrimoto, un paseo en helicóptero por WhatsApp.
7: Un iPhone 19 Pro de Plus.
6: Sí, un jet ski, todo eso se lo van a llevar por el módico de 50 mil, pero participa solo comprando 3 o 4. No.
5: Eso, a ver, ¿qué dicen los oyentes?
7: No me las creo cuando me acepta la salida de la hija de la PA.
5: Sí.
6: Ay, papi. No, yo prefiero más bien la 10 de 10. La hija de la PA es una ilusión.
7: Sí.
5: Sí, claro. Yo
6: no. ¿Cuándo usted ha visto la hija de una PA buena?
7: Sí.
6: No.
5: Porque está armada.
7: Ah, pero no importa.
6: Papi, esa hija de la PA era gorda en el colegio.
5: Y fea.
6: Esa era, pero pesada.
7: Y creída.
6: No. Bueno, pues no. Le decís que doña Bisturí, no.
9: Cuando estoy teniendo boletas y de la gana el que tanto critica y...
10: Cosas deberán de ser con consuelo. Si no gana...
9: Que cuando voy a volver a vender.
10: Cosas deberán de ser con consuelo. Si no gana nada, chupadita de tecla.
11: Ey, mini fanfanillas, no me las creo. Cuando el parcero que me ve 200 lucas hace 3 meses, cada 8 días se enferma al hijo, enferma a la mamá, enferma a la mujer, para no pagarme.
6: Yo voy a cobrar y que no.
5: Cuando el que vive enfermo en la empresa, perro, lleva más de 15 días camellando derecho.
12: Oye, cerebrado, buen día, vea. Cuando el fenómeno del culicagado me hacen para amar hasta las nalgas.
5: Somos dos, bro, yo venía bajando feliz.
6: No, pero para abajo ya desde hace rato.
5: No, cuando salgo yo de la casa no estaba lloviendo ahí en el sur. Perro, ahí saliendo las chimeneas. Empieza. Se lo asea, perro, eso en 2. Ya, hasta aquí tengo las pelotas mojadas. No.
13: Hey, la muchacha, buenas tardes. Hey, muchacho, no me das, creo. Cuando voy por el centro y escucho a la furufa diciendo: hola, papi, ¿cómo estás, hermoso? Ven para acá, quiero hacerte algo. No, yo no me las creo.
5: No, qué miedo.
6: El problema es uno empezar a hablar con las dos sabrosas que paran ahí por el sector de zona de tolerancia en Medellín y que una de las dos empieza a hacerle masajes, que uno va cayendo.
5: Sí, uno se va yendo.
6: Porque uno le coge el nudo que uno tiene acá arriba y uno, ay, si no, entonces vamos no, a ver.
7: Y cuando menos pienso, la cuenta vacía.
5: La cuenta, la billetera. Cuenta. Diga, ¿dónde está la cédula?
7: Está en el hospital.
6: No, digan los que se duermen y se despiertan en una bañera llena de hielo.
5: No, pero eso todavía pasa.
6: ¿Qué? Papi.
5: Perro, todavía pasa eso.
6: Pregúntale a los camioneros que suben de a 2 o 3 muchachos en la vía.
14: Debería ser la podia, guay. Más abajo, unas 10 cuadras, es que seco.
5: Ah, sí, también pasa.
15: No me las creo cuando Javier Arias me llama por Instagram.
7: Uy, sí.
6: El que gane con Javier Arias.
5: Cuando el de la Totoya lo choca el de la NKE, pero la NKE tiene seguro.
6: Por aquí Gerson Mena envía fotografía.
7: Contra terceros.
6: No, como que le compró boleta a una. Papi, cada 8 días dice el que le sale bebé y envió pantallazo de las diferentes boletas. Pero yo con el escote le compro cada 8 días.
5: Pero sí.
7: Pero no,
6: hola, amor, ¿cómo estás? Me vas a colaborar con una boletica, por favor, juega ahorita. Es que
5: pero es carecucha.
7: No, pero le voy a decir una cosa.
6: Pero
7: comprarle la boleta, le compro el pack, no. Sale mejor.
6: Pero usted, ¿quién sabe si está vendiendo el pack?
7: Ah, pero es que boletas, ¿o para qué? No.
6: Usted le dice que le compra contenido.
7: Sí.
5: Pero no está muy cucha.
6: Ah, pero es que Ratón, usted, o sea, a mí me interesan las fotos del cuello para abajo.
5: Pero
7: que mande la foto, pero sin la cara.
5: Pero perro, pues, a ver, venga. Porque pues tres cara, pero que también sea. No, como que no, marica. No, pero y entonces que eso en 4 no se ve, no.
6: Para ver caras me siento allí en el parque. No, pero. No.
7: ¿Qué dice Andrés?
9: 50 mil. Cuando estoy haciendo las piruetas con los aros prendidos en juego en el semáforo y se larga ese aguas.
6: Ey, el que trabaja con juegos se embala con el aguas.

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1: 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Ya son las 4:23.
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4: En Colombia ya son las 4 de la tarde, 28 minutos. Avanza esta edición de miércoles, hoy es 23 de julio. Megazo para todos los que mojaron los zapatos, los boxers, las medias.
5: La sandalia. Me parece muy guapo el que anda con unas botas amarradas en la moto.
4: Sí.
5: Sí, porque usted lo ve en la parrilla y una moto, unas botas ahí amarradas. Cuando el aguacero, papi, impermeable y botas.
4: Pero sabes que el impermeable con botas es ya ir muy a la guerra. O sea, ya, eso es porque, ya es para la guerra. O sea, para Ucrania.
5: Le digo, pues, sí, ya porque va para Ucrania. O porque usted realmente ha chupado agua que da miedo.
4: Yo tengo que decir que en algún momento, cuando estaba empezando Andrés en el mundo del motociclismo, hubo un momento, perro, en que se me mojaron todos los zapaticos. O sea, que se me mojaron por la mañana, se me mojaron por la tarde y al otro día lo mismo. Y así se me mojaron los 4 pares de zapatos que tenía.
5: Ay, no, qué pérez uno chupar agua así.
4: Pero bueno.
5: Pero bueno, ya sabe que es mejor que cargue impermeable con botica.
4: Sí, señor.
5: Bueno, Tommy, ¿a quién tenemos de invitado que es amigo suyo y que ha estado en los megarchivos? Ha estado en esos megarchivos especiales con artista invitado, hablando de historia. ¿Quién tenemos hoy?
6: Sí, señor, alguien que hace parte de la historia, la vieja guardia de Panamá para Medallo y de Medallo para el mundo. Y hoy lo tenemos a través de los 92.9. ¡Ey! Una ollita para Mr. Sai.
4: ¡Ey, Mr. Sai!
5: ¡Ah, madre mía!
7: Estamos activos.
5: ¿Qué dice, pues, el Psych? El Psych.
7: Papi, muy contento de estar acá compartiendo con ustedes. Y bueno, mojadito, gracias al niño.
5: ¿A usted también lo mojó el niño? No, niño.
7: El niño mión.
5: El niño mión. Pues sí, señores. Hoy se va a echar este megáfono con nosotros. Hoy va a estar por aquí activo hablando de música. Porque hay lanzamientos también por ahí.
7: Claro que sí. Estamos estrenando el tema nuevo titulado Chiquita junto a mi hermano 360, uno de los nuevos talentos de acá de Medellín.
5: ¡Claro!
7: Y bueno, ahí vamos.
5: ¿Qué más, pues, el 3?
8: Bienvenido, mi hermano, muchas gracias.
5: ¿Qué es edición falla?
8: Rompiendo con Sai.
5: Bueno, ¿qué se siente camellar con esta leñeta? Porque no, hay que decir respeto, que no hemos perreado temas desde hace mucho rato.

0: De peladito.
1: Sí, sí.
0: Ama
1: sí.
0: La racataca. Pero
2: tanto así, prendelo. No, tanto así, no, no me engañe.
0: Desde peladito.
3: ¿Estamos qué?
0: A los 15 y 16 ya perriano con Sai.
1: Sí, pues sí. No. Sí, sí le crees, claro, sí le crees. Hombre, es que Zay también hacía música repelada, ¿no? Sí, claro, y en re niño.
0: Los tiempos de Danger Man.
2: Sí, claro.
1: Claro. Ok, ¿y ese junte qué? ¿Ya conocía usted al 360 o lo había escuchado? Porque yo al 360 y lo he escuchado no,
2: sí,
1: por ahí en
2: a
1: parte. 13,
2: a 13, a 13 yo lo conocí, si no me equivoco, tú me corriges, 13, en la casa de Maki, ¿fue, cierto?
0: Ande
2: Maki
0: en Iluminados House.
2: En Iluminados House.
0: Al lado de Tian.
2: Es correcto.
0: Y con...
1: ¿Y que ahí empezaron a hacer músicos? ¿Se conocieron y sí, ya empezaron no, a hablar?
2: Hacer música, ahí hicimos un tema hace mucho.
0: Fondo Blanco.
2: Fondo Blanco. Y bueno, ya de ahí yo no volví en mucho tiempo. Volvimos, nos reencontramos acá, nos vimos en una discoteca. Que, vamos a hacer algo, que, mañana vamos para el estudio.
4: Ey, venga, si yo a ustedes les paso unas líricas y ustedes las utilizan en una canción, me meten ahí en la vuelta.
1: Es que este
2: claro
1: quiere...
2: Sí, ahí podemos darte un 1%.
0: Un split, cualquier cosita se suma.
2: Un medio por ciento.
4: Yo tengo unas líricas.
1: Punto 5 le damos.
2: Recuerde que los managers se quedan con el 90, nada más quedan 10 para repartir entre los otros.
4: Oiga, oiga, si hay unos muy sanguijuelas, no. No, pero cierto que sí, hay unos muy sanguijuelas.
2: Sí, no, sí.
4: Pues, hay
2: sí.
4: Unos que uno como, ay, no, pero bájale un poquito,
1: pero,
4: pues.
1: Pero cierto que vio uno hace eso tampoco, él tampoco muerde tan duro.
2: No, no,
1: porque...
2: no ya vio un más serio, ya vio, está en la era digital, ya él sabe que eso no se puede.
1: Ya no puede morder tanto.
0: Sí, no, vio, es correcto.
1: Vamos el 360 bien. Ha hecho varios temas ahí ya con Bio también, ¿sí, ¿sí
2: claro,
1: o qué?
2: Y gracias a 13 conozco a Bio.
1: A Bio que también es de la vieja, pues de la data. Vieja data en los decks.
0: En la industria.
1: En sí. Los decks le tocó cuando era bueno Barria Colombia. No estamos diciendo que es maluco, sino que años atrás todas las discotecas eran para Barrio Colombia.
4: Oiga, venga, les iba a preguntar que cómo no les gustaría hacer lanzamiento de una canción.
2: ¿Cómo?
4: ¿No les gustaría hacer el lanzamiento de una canción?
2: Claro que sí.
4: ¿Cómo no les gustaría?
1: O sea, ¿ustedes cómo no se imaginan?
2: Ah, okay.
1: ¿Cómo no se imaginan un lanzamiento?
2: Tremenda pregunta esa.
1: Es que ahí lo ponen.
0: En un lugar que no tenga techo.
4: Muy bien.
1: Ah, está bien.
4: Bien, perro. Ese es un
1: armo de una.
4: Claro.
1: De una.
2: Que sí. Y yo creo que la peor de todas sería en un lugar donde no haya gente.
4: Bien. Okay. Lo piensa rápido.
1: Sí. La piensan rápido. Chiquita se llama la canción.
4: Es esa está, ¿cierto?
2: Es correcto.
4: Oiga, pues, mazo. Aunque ya acabó, ¿no?
1: Ah,
4: no,
1: sí, ya acabó. Desde el inicio. No me,
4: pero es
1: no
4: que
1: me
4: perro sonó toda completa. Mira.
5: Manso. Si van a hablar de perro, tienen que hablar de nosotros.
6: ¿De quién?
5: El dueño del grupo. Bio.

0: Como camino a voz de boxer.
1: Sí.
0: Como, como penca recién cortada, pues madre, que empiezas a botar baba, empiezas a botar baba.
2: Oiga, esto es para que se hinche en serio el cabeza de...
0: Sí, esto es para bombear sangre, esto es para bombear sangre, esto es para bombear sangre. Y hay que decir, o sea, porque es que Zay también nos ha puesto a mover el punani duro, pero 360 también va por este,
1: obvio,
0: por esta
1: línea,
0: misma línea.
1: Ya por eso compaginamos.
2: Okay. ¿Se viene pieza audiovisual de la canción
1: ya,
2: o
1: viene, ya
2: ahí YouTube, también?
1: Ya está disponible en YouTube, en todas las plataformas digitales.
3: Llevamos unos 3 días que salimos a la calle, ya tenemos 500,000 de visualizaciones y después que salgamos de la mega, vamos a completar el 1,000,000, ¡pambo!
2: Hey, si a ustedes los llamara de pronto Geraud, que para unas líricas y tiene, ustedes le saldrían ahí al paso.
1: ¿Quién es Geraud?
0: No, entonces no. Que no llame él, que no llame él. Manilobo, ¿han visto a Manilobo o no han consumido música de Manilobo? Uy, Manilo, es que... No, Manilo, se lo puedes a poner.
2: Claro, porque es que ese man también tiene líricas.
1: Freestyle.
0: Saca la racata.
1: Saca la rataca.
0: La rataca. Este se llama Tiempos de Rakata.
2: Rakata.
1: Ok.
2: De hecho, yo lo conozco él desde Tiempos de Rakata.
0: Escuchen pues esta lírica, que es que nos está escribiendo aquí intenso. Cuando se dio cuenta que venían para acá, dice que, hey, hágame pues la flecha ahí con ellos. No sé pues si ustedes han escuchado. Bloquéeme, que yo aquí no tengo el
2: pin. Hágale ahí.
0: A ver,
2: está antes ahí, mientras cinto.
0: Sí. Ahí le toca. Ah, ¿cuál tengo? Yo tengo sonando por acá. Ya, ahí sí, ya deme candela. Ya.
4: ¿Cómo está usted?
0: Oiga.
4: Decime algo. Algo, pues. Que yo te veo muy bonita.
0: Escucha, pues, cómo le mete.
4: 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Y que estemos en la puerta.
0: Es colombiano.
2: ¿Es de Envigado, no?
0: No, sabes que no es de Envigado, no, no es de Envigado. Bogotá, pero tiene una canción que en TikTok cogió fuerza, se llama Chica de Envigado, que ya se la voy a poner para ver ustedes en cuál
1: se
0: mueve.
1: Creo que la vi por TikTok, esa
0: sí. No. Entonces, este se va a conocer. Todo lo hace él. La producción, la masterización.
2: Es el man solo.
0: No, él solo. Entonces, escucha pues.
4: Jalándole a

0: encanta.
1: Le mete.
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4: Ya son las 4:51.
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4: En Colombia ya son las 4 de la tarde con 53 minutos. 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
2: En Colombia ya son las 4 de la tarde con 57 minutos. Es edición de jueves 23 de julio. Y aquí los acompañamos para hoy. Mi querido Tommy, ¿cómo voy la tarde desde aquí, desde la Torre Sonora, dándole el reporte a los que van en moto?
5: Buena, está buena. A pesar del clima que hasta hace rato, hace unos minutos, estaba como maluquito, ya se puso bueno. Ya se puso. Sí, ya se puso. Vea, ya despejó el área, ya despejó el cielo, ya no está gris.
2: ¿Para el norte?
5: Del centro para el norte. Okay. No puedo hablar del centro para el sur porque no veo.
2: Okay.
5: Pero el ambiente está bueno, el parche está bueno, hay invitados bacanos.
2: ¿Quién está invitado?
5: Mr. Sai, el parcero, la
6: 360
5: 13.
6: De Rupi.
5: 360. La 360 o el 360. Este. 3D. Ah, vea. Ahí está, buen Danzol. Ahí está chismoseándole también mi parcero. Es que es de los buenos. Sí, real, y me estás ahí, pues que, papi, bailamos mucho, las canciones desde el colegio. No queremos decir que Mr. Sai tenga 22 años, no.
2: ¿Verdad?
7: No, el Sai que. 32.
2: Perro, los eternos 25, 18 forever. Ahí le pegamos al tema de la tarde.
5: Eso va.
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2: ¡No me las creo!
5: Usted participe a través del 305-06-2030. Cuando no se las cree, vamos a poner a nuestros invitados hoy, nuestros panelistas, como dice Andrés Mazo, a que también participen del tema. Mr. Sai, mi parcero, ¿cuándo no se las creen? Yo no me las creo cuando me llega un cheque de 2 billones para firmar, pero no leo la letra
2: menuda,
5: y a los 6 meses me dicen, papi, usted no sé qué canciones hasta el otro año. Uy, no me las creo.
7: ¿Ah? Yo no me las creí cuando grabé con Sai.
2: Bien.
7: ¿Y el Sai?
8: Yo no me las creo cuando mi mujer me da permiso para salir solo.
2: Ve a quién fue que le
5: dio esta semana. Esta está buena.
7: Está muerte.
2: Esta semana vi, perro, una noticia de un actor al que la esposa le cobraba una mensualidad como un derecho para que pudiera ser infiel.
5: No.
2: Entonces Dios cobraba mío. Como. El man le tenía que dar a ella como $60,000 mensuales a ella. Ajá. Y él podía aptear todo lo que quisiera.
5: Ah, pero era legal.
2: Por eso no te estoy diciendo.
9: Yo la vi, esa, pero bien, no, yo llegaría de negocio. Teniendo las lucas, yo llego de negocio. ¿Por qué no?
5: ¿Para qué van a encartar con una oficial? Más bien libre como el viento.
2: No, usted no es capaz.
5: Ah, ya empezó el rato.
9: Tommy, usted no es capaz tampoco. Yo las da de rudo aquí y no es capaz.
10: Sí, la Mega, cuando manda el tercero a Mega y me dice que lo cogió Sofía.
2: Que lo cogió la tomba.
11: Hey, marsupiales, no me las creo. Cuando por fin me logro robar a la inalcanzable con inversión de 700 lucas y me sale con que tiene el checher en hora negra y que porque a ella le gusta así, no.
5: Papi, le doy una cosa, es mejor comprar boletas.
2: ¿Qué es?
5: Una inversión de 700 lucas para que al final le digan que trinque tan y que no se puede. No.
2: Ah, bueno, a ver qué dicen por aquí.
12: Hermanitos, yo no me las creo. Haciendo DoorDash.
2: DoorDash.
12: Una orden de 30, 15 millas, me cierran $70. Ay, no me las creo.
2: O sea, un servicio que, como de plataforma o
5: sí,
2: qué.
5: Eso sí puede ser.
2: No me las creo. Mazo.
9: Ah, no me creo tampoco cuando usted va a ese lugar en donde venden ropa cara, fina, y usted saca un descuento en donde saca una camiseta 20 lucas.
2: Sí.
9: Y uno sale pincho y todo el mundo, uy, ¿dónde compró eso? Y yo, ahí en la tienda, bobo, hijo de...
2: Sí, ah, no sí. Me las creo. No, pero lo que hay que hacer, perro, es ir aquí abajo al hueco, pero llevando la muestra de la misaca que nos dieron. Va a preguntar dónde nos venden
9: esa, la réplica esa 1.1.
2: Tela. No, no, esa tela. Hey, ¿quién vende estas camisetas con esta tela? Porque resulta que el man reveló el secreto. Es que a mí las camisas me las surten en el hueco.
5: ¿Será que sí?
2: Eso dijo y yo le creo.
5: Oiga, no me las creo. Cuando llego al aeropuerto, me siento a tomarme un tintico en la silla y se me arrima el perro y se me pone...
2: Ah, pero si el perro le arrimas por algo, fai, no, de resto...
5: No me las
2: perro...
5: creo.
9: Cuando la 10 de 10 se abre de corazón sola.
2: Ay, qué belleza.
9: Que ponen Ford.
2: ¿Qué más dicen?
6: No me las creo cuando el del semáforo que está en muletas termina el turno y sale corriendo para la plaza.
2: ¿Ustedes vieron el que iba como pegado de un camión y se monta el camión y coge y carga la silla de ruedas?
9: No.
2: Hay video.
9: O sea, el man pegado a un camión
2: en silla de ruedas, pegado de un camión. Y luego se para y el camión va andando como en un taquito
9: Dios
2: ahí.
9: Dios hace milagros. Dios
2: y el man se para y coge la silla de ruedas y queda pegado de la vuelta y cargando la silla de ruedas.
9: Qué gran tipo.
2: Y ayer me contaron de alguien que salió del hospital, perro, pero que moribundo. Y le dieron como 3 meses de incapacidad porque estaba muy enfermo en la columna. Y, ¿sabes qué?
9: Pero estaba pidiendo.
2: No.
9: ¿Salió real?
2: No, sí, estaba en el hospital. El man estuvo en el hospital. Y resulta que pidió servicio. Es que es esa historia de vida.
9: ¿De qué?
2: De vida. Vida. Pues, ¿cómo le parece que el man pide un servicio de plataforma para que lo recoja ahí en la EPS? Y lo sacan en silla de ruedas.
5: Sí.
2: Y lo montan al taxi.
5: Sí.
2: Ahí el paramédico y entre el mismo taxista.
9: Bueno.
2: Perro, avance. Y llegan a donde tenía el man la moto parqueada y el man se baja y coge la moto y se va para la casa.
9: Y le quitó el dolor. No, ¿sabes qué me tocó ahorita que yo iba de cita? Entonces,
2: pero te la juro.
9: Un taquito allí cuando yo vi como loco atropellado.
2: Ah,
9: y
2: okay.
9: Yo, ay, muerto. Cuando no, el man para el otro, o sea, como que lo levantó el carro y se quedó ahí esperando a ver qué le hubiese dado el del carro. Uh-huh. Cuando yo vi que estaba moviendo los pies y yo, tullido, no lo dejaron.
2: ¿Qué más dices?
13: Con obra negra, sí, sin mantenimiento de ningún tipo. Apoyo por los 700 mil, me tiré. Ey, muchacho, no me las...
9: Ah, bueno, está hablando sí. De qué, de pagarle el arriendo a la
2: no,
9: sabrosa.
2: No puede dejar terminar, porque la historia sí tenía...
13: De cabeza y sin casco, la vuelta es que quedé como si hubiera comido mango, con los pelitos entre los dientes.
2: El man salió con una vieja, se gastó 700, y a la hora de ir a encaramarse, pues que la vieja está peluda.
9: Ah, pero no.
2: Y que él se tiró...
9: Todo buen cazador no le da miedo el animal peludo.
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2: Pero eso que le enseñó a Indiana Jones.
9: Ah, eso lo aprende en el monte.
5: Mr. Dice se tira por ahí volado.
2: Está loco.

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2: En Colombia ya son las 5 de la tarde con... Sí, 5 con las 9, ¿cierto?
10: 5 con 9 minutos.
2: 5 con 9, avanza esta edición de este megáfono de la Mega. Es el jueves, es 23 de julio. Y pronto estaremos también transmitiendo este megáfono a través de TikTok. Por ahí vamos a estar con información.
10: Pronto nos van a ver ya también a través de TikTok, así como nos ven en el Mañanero todos los días de 6 de la mañana a 9 y 30 de la mañana, escuchándonos en Cali, en Girardot, en Villavicencio, en Armenia, en Pereira, en Manizales, Cúcuta, Bucaramanga, Ibagué, Bogotá y Medellín. Ese Mañanero que ustedes ya lo pueden ver también en TikTok y en YouTube. Este megáfono también lo van a poder ver muy pronto a través de esas redes sociales. De momento nos escuchan a través de la frecuencia 929, hoy con Mr. Psych y también con el 360 como invitados en Hablando de Música. Ya saben, para que escuchen Chiquita y todo lo que hay ahí en plataformas musicales.
11: Claro que sí. Este es el tema más reciente, Chiquita. Pueden buscarlo en YouTube, regalarnos esos views,
12: comentarios.
11: Los comentarios, que son muy importantes.
12: Los likes.
11: Y los likes.
10: No, y por favor, sí. Si van a motelear, lo ponen también ahí en el Smart TV. En el Smart TV ponen ahí. Epa, lo
11: ponen. Permíteme que yo lo subo.
10: En cualquier motel que esté.
2: Me parece muy bien.
10: Ahí le da. Redes sociales para que lo sigan antes de irnos con noticia.
12: 360 de Rookie.
10: Así fácil.
11: Y Mr. Psych Oficial se escribe MR. S-A y Latina K, oficial con dos F.
10: Panamá y Colombia aquí en este espacio del megáfono, pero les tengo noticia a usted, ratón, a Tommy y a los oyentes, porque no sé si a ustedes les ha tocado escuchar a una vecina suspirando a medianoche.
2: Me encanta.
10: No sé si les ha tocado escuchar a resoplar por ahí a Sabrosa, que le están haciendo pues el delicioso. Porque hay noticia.
2: Y no aplica para cuando uno es el que genera eso.
10: ¿Cómo así? Que usted es el que está haciendo el ruido. También, usted también aplica para eso.
2: Ah, bueno.
10: Porque en San José, Brasil, en una unidad residencial, en un edificio, aprobó una nueva normativa para combatir los ruidos molestos durante la noche, incluyendo aquellos provocados por las relaciones íntimas.
11: Pero eso no son ruidos molestos.
2: Para algunos, de pronto sí.
10: Pero de pronto, para el cuchito que ya no le endereza, ya sí es que no deja dormir.
2: Para la familia que está criando el niño, la niña, también debe ser incómodo.
10: No, sino que es que hay unas muy exageradas, hombre. Yo un día visité una Sabrosa por allá en...
2: ¿No volviste?
10: El Salvador. No, pues no, ojalá me lo diera a mí. A mí me toca... A mí me tocaba hacer la visita sentado en las escalas de la subida al barrio.
2: Ok.
10: Claro, entonces habían casas y casas al lado. Y el diálogo va, el diálogo viene, 9 de la noche, y empezaba a resoplar una vecina, pero duro. O sea, ese man, ¿qué herramienta tenía? ¿O muy exagerada ella? ¿O quería encoñarlo? Porque la que grita mucho es para encoñar, o porque la están desarmando.
2: ¿Cómo decía?
10: Decían, Tommy, ay, Tommy. Tommy.
2: Y entonces, perro, ¿qué aprobaron?
10: Tommy, el terror de El Salvador.
2: Venga, ¿verdad? Te parece que...
10: A ver, Tommy, que no la crea, que es mentira.
13: Ya no... Otra vez hoy jueves más.
10: Tommy.
2: Bueno, y entonces...
10: Tommy, qué rico, es que Tommy, sus cosas... la medida contempla advertencias y multas para quienes superen los niveles de ruido permitidos y afecten la convivencia de la comunidad. Especialistas aclararon que el reglamento no prohíbe las relaciones sexuales dentro de la vivienda, sino que no hagan ruido. O sea, culiar así.
4: No, simplemente es tener un poquito más de mesura.
10: ¿A usted qué le incomoda, ratón?
4: Que no sea conmigo.
10: Es lo incomoda.
4: Eso es lo único que me incomoda. El resto, pues.
10: ¿A usted no lo incomodas ahí?
11: Bueno, yo de pelado vivía en un barrio donde eso se bebía mucho y cada vez que esos sonidos sonaban, uno corría para el baño.
10: ¿No? Es de los míos, venga, a la mano mi hermano, que yo por dos vecinas también. Y Ave María, si olé biela.
4: Ahí lo maluco, perro, y yo siempre lo he dicho, es cuando uno llegaba a la casa y estaba mamá encerrada con el novio y uno le tocaba casi afuera, perro. Ay, y uno esperaba que el man saliera
10: cuidando el perrito.
4: Sí, claro.
10: Perrito con ganas de echarse en la cama y lo están echando a la mamá. No. 360 que es barrio. 360 que es barrio, también le toca.
14: No, sabes que en esos barrios las casas son
4: una cama con
10: la cierto, la papi, eso.
14: ¿No? Sí o sí.
10: O si no chilla ella, chilla en la cama.
14: Pa, esa medianoche.
10: No, y lo maluco es cuando empiezas que por ahí no, y entonces uno no entiende ya que está cambiando. Póngalo, Tommy, póngalo. Venga.
4: No, pero ya iba bombeado.
10: Bueno, ahí está. ¿Ustedes aceptan eso en su barrio o no? A ver qué dice por acá este socio.
4: Dale.
15: No me las creo que íbamos a grabar con el Rookie 360 en más rica la 41 y muchas personas más. Solo que quiera llegar, tiene que llegar para hacer contenido.
10: Ah, no, pero venga, espere. Van a grabar video hoy en Manrifle.
4: ¿A qué hora?
14: Yo con unos influencers, con el Fara, con...
10: Ah, pero bien. ¿Y si van a, y en qué parte de Manrique?
14: La 45.
10: Toda la 45, hay que llegar a Plaza.
4: Pero, pilas que meten moto ahí que
10: la están... estación Gardel.
14: Sí, ahí están partiendo durísimo, pero a los callejoncitos se puede parquear.
10: Ah, sí, que parquen ahí y lleguen.
14: Eso
10: es. ¿Es una discoteca o va a ser calle, calle?
14: Calle,
10: calle. Ah, ya saben, para que lleguen.
4: ¿Y
10: ya
4: es para video?
14: Para hacer bulla chiquitic.
10: Ah, papi, arranque usted que
4: no,
10: quiere.
4: No, pero no, eso. Es que no es para grabar
10: que
4: el
10: este video. Siempre ha tenido el sueño de participar en un video.
14: Un reality.
10: Sí, que no, que ser como un extra. Sí, okay.
4: Pero ser como uno de los extras, pero que yo quede en la carátula de la presentación. Sí, claro.
14: Ya, eso es todo.
11: Sí, porque es que también está maluco cuando tú vas a uno de esos videos, dura 3 horas y nada más sale cuando...
10: ¡No!
11: ¡Ya!
10: No, no. Y ni Katherine le toca porque Katherine es para los artistas.
4: No, a ver, ¿qué dice Andrés?
10: A ver, Andrés, ¿qué dice?
16: Oye, me incomoda la parolera después de 3 horas seguidas.
4: Eso es priapismo.
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3: ¡Calidoso! ¡Calidoso!
4: ¡Maravilloso!
3: Estamos un día más para que nosotros presentemos estas podridas, calidosaurio, para que infestemos la radio de Antioquia.
4: Otras 24 horas para perder el día escuchando estos 3 minutos de música horrible.
3: Lo bueno es que ustedes no van a hacer de este tipo de música. Eso esperamos, audiencia.
4: Y empezamos a conocer este top 3 de canciones imperdibles en Fiesta 15.
5: Número 3.
3: Calidoso, y en el número 3 encontramos a Aira, la favorita, no sé la favorita de quién, con la canción Seguí la flecha.
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3: Calidoso, Aira ha intentado con la música, pero ¿por qué no ha intentado de hacerlo en lenguaje de señas?
4: Yo le quiero decir a esta señorita que no le haga caso a los buenos comentarios.
3: Ella tiene talento, pero de pronto hay un familiar.
4: Esta es la propia destructora de ritmos.
3: Le dicen la acabatímpanos. Dice que es Aira la favorita, pero favorita de ella misma.
4: ¿Cómo hace uno para desescuchar esto?
3: Siga así, va a pasar de la favorita a la odiada.
5: Número 2.
4: ¡Maravilloso! Permítame presentarle un siguiente sonido, espero no se enoje conmigo.
3: Calidoso, yo le permito, pero lo más seguro es que sí me enoje con usted.
4: En la casilla número 2 para esta semana, en la posición de las más podridas, llegan las hermanas Nicki. Que ni quiero escucharlas.
3: Ni quiero saber de su música.
4: Esto se llama Nunca me sentí tan sola. Y suena en las más podridas.
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1: Calidoso, pero que no le den like a esas hermanitas para que no me aparezca más. Con la IA hacemos mejores canciones.
2: Con esta canción uno entra al baño y ahí mismo sale.
1: Calidoso, ponen esta canción en una discoteca y echan hasta los de la discoteca del lado.
2: Esto suena como cuando le dan azúcar a las solitarias.
1: Amigas, y de pronto pintar no les gusta.
2: Y viendo el video, se mueve más un proceso en la EPS.
1: Calidoso, yo creo que nosotros no entendemos la fucking vibra.
3: Eso está muy bueno.
1: Calidoso.
2: Maravilloso.
4: Número uno.
1: Calidoso. Y aquí vamos con la número uno de las más podridas, la más fétida, la más olorosa.
2: Sorpréndeme con ese sonido asqueroso.
1: Asqueroso yo, la canción.
2: No, la canción.
1: Calidoso, se la presento y se llama Millonari y la hace Martinazo.
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1: Calidoso, yo llego a la casa después de 14 horas de trabajo, escucho esta canción y me dan ganas de ir a hacer horas extras.
2: ¿Quién engañó a este hombre para que creyera que puede cantar?
1: Calidoso, el productor era sordo.
2: Increíble, este man como se apagó.
1: Calidoso, deberían prohibir los juegos artificiales cada que este tipo sale a tarima.
2: Con esta canción me dan ganas de salir a perseguir vendedores ambulantes.
1: Calidoso, este personaje cada vez más lejos de la meta.
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9: Colombia, ya son las 5 de la tarde con 31 minutos en este megáfono de los 92.9. Es un megáfono que sigue al aire. Mi querido Mazo, pilas que hasta este próximo 31 de julio usted puede pagar su impuesto vehicular sin sanciones ni intereses. O sea, ya el valor que es.
10: O sea, ya no hay descuento.
9: No, ya los descuentos...
10: Se acabaron.
9: Pero usted en este momento puede pagar precio pues full por no haber aprovechado
10: el descuento. El completo.
9: Y pues pilas porque ya de ahí en adelante pueden empezar las sanciones y también los intereses. Entonces ya lo saben, que si usted es propietario de carro, moto, vehículo que deba de responder por este impuesto ante este ente, hasta este 31 de julio tendrá plazo de pagar.
10: Bueno, este megáfono estuvo
9: sin intereses acompañado. Y sin multas.
10: Bueno, señor. Ya. Este megáfono estuvo acompañado por Mr. Psych, Panamá en la casa, ¿cierto? Y también por 360 Rookie. Y nos venían presentando canción, Chiquita.
11: Chiquita.
10: ¿Pero qué se viene para Mr. Psych? ¿Qué se viene? ¿Más música
11: bueno,
10: por ahí?
11: Viene más música, viene otro tema después de Chiquita. Vamos a tardar por lo menos, aunque sea un mes, promocionando bien. Pero luego de eso ya viene Mueve el Cuerpo y la Cabeza. Viene
12: Rancha, viene.
11: Venimos con Rancha, venimos con...
10: La Rancha, ese fenómeno es bravo ya, ¿no? O sea, no es solo Centroamérica, no es solo Panamá. Yo en la 3 escucho eso re duro.
11: Ya está saltando la charca.
10: Sí, y 360 también viene con lo mismo. Y me imagino que también trae música nueva. ¿Qué se viene por ahí?
12: Tiene un EP de Chata.
10: De Oush, la Chata también.
12: Un EPcito de Chata.
10: La Chata, pero viene con variado invitado, solo usted dándole candela a eso.
12: Solo y uno que otro fit con gente jamaiquina también.
10: ¿Cómo va a llamar? ¿Cómo va a llamar? ¿O todavía lo tiene en proceso? Buscándole nombre.
12: Ya hay 5 temitas ya.
9: Ah, pero
10: ya están listos.
12: Y vienen colaboraciones con jamaiquinos.
10: Oh, qué bien. ¿Y cuántas canciones va a traer ese álbum?
12: Hay 7, diría yo.
10: Ok, ahí está, para que lo sigan. Plataformas musicales para que lo busquen.
12: 360 de Rookie. T-H-E Rookie.
10: Vaya, para que escuchen Flowcito. Si de Van Pafinca pongan eso, que con ojo rayan.
9: Suena bueno.
10: Oh, le mete en serio. Y a Sai, que también pues ya es leyenda viva, pero aquí anda con nosotros.
11: Claro que sí. Pendiente ahí a todas las redes mientras nosotros vamos tirando música.
10: Ok, ya se lo siguen. En este megáfono de los 929, Tommy Crocs, Andrés Mazo, también el Tonra 24 y el Psych y el 360.
9: Y
10: aquí está, a ver acá, la que nadie
9: la
10: hace.
9: La que nadie hace,
10: preséntela.
9: Presente su canción esta.
11: Esto se llama Muchachita. Ah, y dice...

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3: En Colombia, 5:36.
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0: Ey, Fido, vamos a darle suave.
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7: Hora en este mañanero de la Mega de darle la bienvenida al super equipo bromero de la Mega.
8: Señores, ellos llamaron a una farmacia. Sí, necesitaban un producto.
9: Sí, señor.
8: ¿Ustedes quieren escuchar al super equipo bromero,
9: sí,
8: de la Mega?
9: Por supuesto.
8: Aquí están estas sabandijas. Adelante.
9: A ver, pues.
8: Sí, ¿con quién hablo?
10: Con Eliana.
8: Eliana, ¿cómo estás? Mira, ahí tienen ustedes droguería.
10: Sí, pero es aparte, si gusta le doy el número.
8: Ah, ¿cómo así? Porque aquí en internet aparece ese número y dice que es la droguería.
10: Ah, bueno, o sea, es que hay una droguería en el segundo piso.
8: Entonces esto está errado, por Dios, la información.
10: Pero sí es como aparte.
8: Pero ¿cómo así? Entonces, porque si yo mañana quiero llamar, entonces ¿cuál debo marcar?
10: Ay, señor, yo no manejo eso, por eso le estoy dando el número.
8: Pero no me alegue tampoco, pues me parece muy grosera que yo antes le esté dando una recomendación, porque así le debe estar pasando a miles de personas. Y
10: sí, señores, fuera. Y con mucho gusto les estamos dando el número.
8: Por eso, pero entonces con usted cuadro, porque ¿usted dónde trabaja?
10: Por eso.
8: Que me aparece en internet, donde
10: sí,
8: contesta
10: señor.
8: Una grosera que no me quiere dar el número.
10: Ay, señor,
8: para yo
10: poder... no le quiero dar el número, ya le di el número.
8: No, pero el suyo.
10: ¿Qué más quiere?
8: El suyo
10: para
8: que
10: el mío.
8: Pues para cuadrar, porque la información que está en internet es errada.
10: Ay, no sé, señor, ya le di el número, que esté muy bien.
8: ¿Me va a colgar?
11: La primera colgada.
10: ¿Con Vanessa?
8: Vanessa, que lo que pasa es que yo hice una llamada hace un

0: momento y me contestó una niña y toda grosera.
1: ¿Qué fue lo que pasó? Cuéntame yo si te puedo ayudar.
0: Ok, lo que pasa es que yo llamé preguntando por la droguería y cuando yo le pregunté por la droguería, ella me dijo que no era con ella, entonces me dio otro número.
1: Lo que pasa es que la droguería está entre el punto de venta, pero es aparte de nosotros, ¿sí me entiendes?
0: Ok.
1: Más sin embargo, lo único que uno hace es comunicar, o sea, no se puede transferir una llamada, pero sí se le puede dar el número de teléfono.
0: Usted sabe que más sin embargo está mal dicho. Se dice sin embargo.
1: Bueno, señor.
0: Ok, ¿y cómo se llama la grosera que me contestó ahora?
1: Eliana.
0: ¿No me está diciendo mentiras?
1: No, le estoy diciendo la verdad.
0: ¿Eliana qué?
1: Cardona.
0: Cardona, ¿no le está haciendo la judía a otra compañera que le cae mal?
1: Ay, no señor, yo no tengo el tiempo para perder.
0: ¿A otra grosera?
1: Tatiana,
0: estoy llamando hace un buen rato, esta es mi tercera llamada y ya me han contestado dos niñas. Yo creo que la anterior fue usted, Tatiana, y también Eliana Cardona, al parecer, y me han tratado súper mal.
2: Qué pena con usted, pero no, yo no le había contestado y pues no veo como la manera de usar esos términos, pero cuénteme en qué le puedo colaborar.
0: Pues la verdad, como me han tratado, estoy muy amable, porque me han colgado dos veces.
2: Pues qué pena con usted, pero lo que pasa es que acá tenemos un conmutador, entonces no le puedo decir por qué motivo se han colgado las llamadas, pero dígame en qué le puedo colaborar.
0: Le recomendé que lo cambiaran y pues la niña dijo que no tenía tiempo y me colgó en el hocico.
2: Lo que pasa es que nosotros no somos las personas que manejamos como la página web. Sí. Yo tomo su solicitud y la remito a la persona encargada para que ellos realicen la corrección.
0: Ok, entonces ¿tengo o no tengo la razón?
2: Pero es que volvemos a lo mismo. ¿Cómo es un hombre? Qué pena.
0: James.
2: Bueno, don James, qué pena.
0: Volvemos
2: a lo mismo, o sea. Es que por eso es que lo colgamos, por poca seriedad que usted tiene. Oye, pues porque es que James, señora, Rodríguez no va a venir a llamar acá a pedir un domicilio.
0: Qué pena con usted, pero que no yo tenemos. Me llame James Rodríguez, no entiendo, niña, usted qué me está queriendo decir.
2: No, discúlpeme pues,
0: niña,
2: qué pena con
0: usted. ¿Qué me está queriendo decir? O sea, yo no me puedo llamar James Rodríguez. O sea, él es el único que se puede llamar así.
2: Entonces, muy bien.
0: Me va a colgar. ¡Otra!
2: Sí, señor. Que
0: otra
2: muy
0: que
2: bien,
0: me.
2: Hasta
0: son
2: luego.
0: Tres llamadas que me cuelgan.
3: Por Dios.
4: Cuarta.
0: Cuarta llamada.
5: No, más musiquita es.
1: Dígame que le puedo colaborar.
0: Está en altavoz, no me engañe.
6: No, señor, ya no está en altavoz. ¿Qué necesita?
0: Ok, ¿con quién hablo yo?
6: Jorge, yo hablo con James Rodríguez. Me firmo una camisa.
0: No, señor, deje de ser payaso, que yo no soy el jugador.
6: Ah, entonces, bueno. ¿Usted qué necesita? Ya le dieron el número telefónico de la farmacia, ¿cierto?
0: Sí, necesito que dejen de ser groseros ahí porque he llamado tres veces y me han colgado.
6: A insultar. Entonces.
0: Ok, ¿y por qué son tan groseras sus empleados? O sea, que usted también apoya esa grosería.
6: No, señor, lo que pasa es que cuando usted llama a insultar a los empleados, hay que responderle entonces con la misma
0: señor,
6: moneda.
0: Señor, ¿a quién he insultado en estas llamadas?
6: ¿Ah?
0: ¿A quién he insultado tan amable y me dice?
6: A las personas que están respondiendo.
0: No, señor, le están mintiendo, yo no he insultado a nadie.
6: Señor, yo he escuchado las llamadas que usted ha hecho.
0: Sí, ¿en qué momento yo insulté a alguien tan amable y me dice
6: por
0: usted
6: eso,
0: me
6: señor,
0: muestra las pruebas?
6: Dígame, ¿qué más necesita?
0: ¿Quién es usted?
6: Señor, ¿le podemos servir en algo más?
0: Yo quiero saber quién me está atendiendo.
6: ¿Le puedo servir en algo más?
0: ¿A cómo el viaje?
6: Señor, la farmacia es el 264. Por eso.
0: Entonces,
6: allá le pueden dar toda la información de a cómo el Viagra, el modo de uso,
0: no
6: le pueden explicar.
0: No me gagué.
6: Señor.
0: Entonces, ¿por qué el teléfono está en internet malo? ¿Por qué no lo cambian?
6: ¿En qué página está el internet malo?
0: Ah, en la página donde
6: ¿en qué página?
0: Vea, medellin.com.co.
6: Vea, señor, déjete de meterse a páginas pendejas. La página de nosotros es .com.co. Yo no le puedo responder por la información que ponen en cualquier otra página que
0: entonces
6: hay.
0: Revise usted dónde ponen su información.
6: Es que nosotros no ponemos la información en las páginas.
0: ¿Y usted por qué dice que esa página es pendeja?
6: Porque no es la página de nosotros.
0: Y además,
6: usted quiere,
0: esa
6: vea, caballero,
0: esa página,
6: hágame el favor, maricota. Si a usted no se le para el pipí y tiene que comprar Viagra y tiene que pedirle hijueputa Viagra a la farmacia, pues venga, gran hijueputa, y compra el hijo de puta Viagra malparido.
0: Ya no,
6: ¡listo!
0: ¡Ya no quiero comprar!
3: ¡Mundial!

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4: En la Mega 559.
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1: Es el megáfono a través de los 92.9. Es la hora del regreso para hoy, jueves 23 de julio. Mañana la invitación para que desde las 6 de la mañana se conecten con el mañanero de la Mega a través de TikTok. Y después de las 8:30 estaremos en el canal de YouTube.
2: Sí, señores, recuerden que ese mañanero ustedes nos pueden ver a través de esa aplicación que sí, se señor. Ha tomado el mundo, que es TikTok 6 AM. Ahí nos van a poder ver. Y si tienen Smart TV, si tienen CarPlay, también nos van a poder ver a través de YouTube. Sigan el canal oficial que es La Mega.
1: Sí,
2: tanto
1: señor.
2: En YouTube se suscriben y nos siguen a través de La Mega Colombia. Ahí estamos en el mañanero. Mientras tanto, esto es el megáfono acompañándolos en una tarde que estuvo pasado por agua, pero que al parecer, pues como que el agua se disipó.
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2: Ya son las 6:20.
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1: En la edición de este megáfono de jueves, mañana también tendremos invitados en esta tarde de megáfono con DJs y también estaremos con la Mega Móvil desde las calles.
2: Sí, vamos a estar con información desde una empresa o una
1: cooperativa.
2: Una cooperativa que acompaña microempresas,
1: sí,
2: proyectos, sueños. Y pues, ojo que ustedes, dependiendo de dónde estemos, van a poder acercarse y llevarse también una calcomanía de la Mega.
1: Ok, ahí está la invitación por ahora en este megáfono. Seguimos con más programación en los 929.

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2: En Colombia, 6:40.
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2: Sí, señor, aquí andamos con ustedes en este megáfono previo a lo que será ya el cartel de la Mega. Hoy, última edición de esta semana.
1: Sí.
2: Descansará mañana viernes, descansará el sábado y el domingo retornará a la programación de esta radioestación. Ya saben, hoy última edición del cartel de la Mega.
1: Oh, ok. ¿Hay noticia?
2: Sí, señor. Y es que hay datos, hay noticias que a lo mejor nos pueden sorprender.
1: Sí.
2: Porque a través de una comida.
1: Ok.
2: Una mujer muestra lo que comió en la India y le dejó 38 parásitos alojados en el cerebro.
1: ¡Ah, carajo!
2: Lo que comenzó como un viaje de aventura por la India terminó convirtiéndose en una pesadilla para una mujer llamada Lore Dimam.
1: Sí.
2: Una británica de...
1: ¿Cuántos años?
2: No, que años después fue diagnosticada con 38 parásitos alojados en el cerebro.
1: O sea, eso no fue inmediato. No. Ella fue, estuvo y siguió su vida normal, pero lo que no sabía fue que adquirió parásitos que le fueron al cerebro.
2: Sí, señor. 5 años después de recorrer el país, empezó a presentar fuertes dolores de cabeza y migrañas. Poco tiempo después sufrió de una convulsión que la llevó a una urgencia hospitalaria, donde los médicos le practicaron varios estudios. Resultado, 38 parásitos habían invadido el cerebro por completo.
1: Caray.
2: Los especialistas diagnosticaron algo llamado neurocistecercosis, una enfermedad causada por las larvas de la tenia solidium o tenia del cerdo. Que puede adquirirse al ingerir alimentos y agua contaminados por los huevos del parásito.
1: Okay.
2: Una vez dentro del organismo, las larvas pueden desplazarse y formar quistes en el cerebro o en la médula espinal. Tras el diagnóstico, Dimam recibió un tratamiento con medicamentos antiparasitarios y también esteroides. Sin embargo, durante su recuperación sufrió complicaciones como episodios de psicosis, paranoia, alucinaciones, delirios, por lo que permaneció hospitalizada durante 3 meses, parte de ese tiempo en una...

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1: 6:59 minutos.
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